a la siguiente ciudad para hacer lo mismo, de predicar las buenas nuevas. ¿Andarían agüitados? ¿Cómo te sientes tú cuando compartes con una persona sobre lo que Cristo ha hecho en tu vida y te rechazan y te dicen que eres un fanático, eres un loco? Como que uno se agüita. Yo no sé ustedes, yo así como, ay, Señor. Aunque uno sabe que a uno no lo están rechazando, es a Cristo, pero uno como que toma se agüita y dice, ay, Señor. A veces hasta nos da pena, nos da vergüenza. Vamos a ver lo que sucede. Hechos capítulo 14, y vamos a leer los primeros tres versos. Y antes de leer, ¿por qué no oramos? Padre, te damos gracias. Gracias por tu palabra, Señor, que es vida para nuestros cuerpos. Señor, queremos más de ti, Señor. Queremos más de tu amor. Queremos más de tu conocimiento y te pedimos que a través de tu Espíritu nos hables en esta mañana, Señor. Toca nuestras vidas, toca nuestros corazones. Cámbianos y déjanos ver, Señor, la hermosura de tu palabra, Señor, en este día. Te lo pedimos en el nombre de Jesús. Amén y amén. Hechos capítulo 14, verso 1, dice, aconteció en Iconio que entraron juntos en la sinagoga de los judíos y hablaron de tal manera que creyó una gran multitud de judíos y asimismo de griegos. Mas los judíos que no creían excitaron y corrompieron los ánimos de los gentiles contra los hermanos. Por tanto, se detuvieron allí mucho tiempo, hablando con denuedo, confiados en el Señor, el cual daba testimonio a la palabra de su gracia, concediendo que se hicieran por las manos de ellos señales y prodigios. El Salmo 133, verso 1, dice, mirad cuán bueno y cuán delicioso es habitar los hermanos juntos en armonía. Lo cierto, hermanos, es de que estos dos salieron de Antioquía, de Pisidia, y como podemos ver, hermanos, tan siquiera yo creo que no iban agüitados, no iban tristes, iban gozosos, iban juntos. Y yo no sé cuántos de ustedes a veces cuando andan solos se sienten más tristes. Pero cuando vas en un grupo, tan siquiera otra persona que te haga compañía, a veces como que te alegras, te contentas. Y vemos de que Pablo y Bernabé van juntos hacia Iconio. Y ellos se mantuvieron juntos en todas sus circunstancias. Y vemos de que continuaron con este patrón. A cada ciudad que ellos entraban, lo primero que hacían era de ir a la sinagoga. ¿Por qué? Porque ellos tenían que llevar el mensaje de Dios primeramente, ¿a quién? A los judíos. Y después que llevaban el mensaje a los judíos, se iban con los gentiles. Este es el patrón que llevaron desde que iniciaron, desde que salieron de Antioquía, a través de todo su ministerio. Y vemos que después de ser expulsados de Antioquía de Pisidia, hermanos, no se desanimaron. Casi yo estoy seguro que no se desanimaron, no se agüitaron, sino dice que llegaron a Iconio y empezaron a predicar la palabra de Dios de tal manera que mucha gente creyó. Y yo pregunto, el día de hoy, ¿cómo compartes tú la palabra de Dios con personas en tu trabajo, con tus familiares? ¿O eres un cristiano callado? Cada oportunidad que se te abre para que tú compartas el amor, la gracia, la misericordia de Dios, ¿cómo lo haces? ¿Lo haces con emoción por lo que Dios ha hecho en tu vida o...? Ay, pues déjame contarte lo que el Señor ha hecho en mi vida. Si tú lo aceptas, Él te va a dar gozo. O estás allí con pasión, con alegría. Estás compartiendo las buenas nuevas del Señor Jesucristo. ¿Verdad que siempre hay peros en nuestras vidas? Siempre hay peros. Había un grupo de judíos, yo les digo los judíos apachurrados, los que no creían en el mensaje de Pablo. Y dice que ellos se opusieron a este mensaje que estaba dando el apóstol Pablo juntamente con Bernabé. Y vuelvo a repetir, hermano, cuando tú estás allí en el trabajo compartiendo con alguien y esta persona como que está escuchando, porque muchas personas ni quieren escuchar, pero cuando tienes a esa persona que está escuchando y tú le estás compartiendo, no falta que llegue un encimoso allí a dar su opinión, no le hagas caso, a ese está loco. Y a veces como que se te quiere salir el viejo hombre y darle unos coscorrones. Y es lo que está sucediendo aquí. Pablo está compartiendo las buenas nuevas y estos judíos apachurrados les empiezan a dar la contraria. Y vemos que para Pablo es otro obstáculo, es otra pared, otro rechazo, otra oposición.
y pregunto cómo

¿Cómo va a reaccionar este hombre de Dios? Yo, si fuera Pablo, yo pienso que ya para este tiempo, yo ya estuviera enfadado de que mi pueblo, los judíos, cada vez que les quiero compartir la palabra de Dios, me rechazan en gran número. Creo que yo me hubiese dado la media vuelta y hubiese regresado una vez más a Antioquía. Digo, ok, me voy a quedar ahí en la iglesia, me voy a quedar sentadito, ahí nomás escuchando del pastor, continuar siendo alimentado. Pero, hermanos, ese no era Pablo. Ese no era Pablo. Proverbios 21:31 dice, el caballo se alista para la batalla. ¿Quién ha visto un caballo de cerca? Fíjense que ahora estaba viendo el desfile de las rosas. Y la única parte que alcancé a ver fue una parte donde pasaron unos caballos. Y alcancé a escuchar que estos caballos son los más grandes del mundo. Y estos mugres caballos los tenían al par de otros caballos regulares. Enormes. Y sabemos que los caballos son fuertes. Y dice este proverbio que el caballo se alista para el día de la batalla. El caballo se alista para el día de la batalla, mas Jehová es el que da la victoria. Y así me imagino a Pablo, un caballo bien, bien listo para entrar a la batalla, pero él vivía confiado de que la victoria se le iba a dar su Señor, nuestro Señor Jesucristo. Ahora, les digo esto, hermanos, porque acabamos de iniciar un nuevo año. Hermanos, no busquemos retroceder. Van a llegar accidentes a tu vida, van a llegar dificultades, cosas inesperadas, y lo primero que queremos hacer es retroceder. No busquemos retroceder, mantengamos nuestra vista en el Señor Jesucristo y sigamos hacia adelante. ¿Por qué? Porque el Señor es quien va con nosotros. Y en medio de todas nuestras cosas inesperadas, el Señor está ahí. Pero tristemente se nos olvida y pensamos que vamos solos, pero Cristo siempre va con nosotros. Y vemos de que Pablo y Bernabé hablaron con denuedo, con emoción. Ellos hablaron de tal manera que lo que ellos estaban diciendo lo creían. Y yo no sé ustedes, a veces yo he compartido con personas y tal como les estaba dando el ejemplo, a veces como que yo digo que estas personas están diciendo, pues este está compartiendo conmigo algo y parece que ni él mismo lo cree. Tenemos que hablar con denuedo. ¿Estás hablando con denuedo? ¿O será que tal vez ni estás hablando de las cosas maravillosas de Dios? Dice que en medio de oposición, ellos confiaron en Dios. Cualquiera que sea tu problema, cualquiera que sea tu dificultad, tú confía en Dios. Y vemos el ejemplo aquí. Y les quiero dar un poco de carnada. Para el próximo domingo, hermanos, van a ver lo que le va a suceder a Pablo. Y no quiero minimizar lo que estás pasando, si es que estás pasando por algo el día de hoy, pero no se va a comparar con lo que Pablo va a padecer. Concerniente, ya es en el pasado, pero lo que vamos a ver la siguiente semana. Pero dice la palabra de Dios que ellos confiaron en Dios. Ellos confiaron en el Señor. Y hazte la pregunta, ¿estás confiando en el Señor? ¿Cuál fue el resultado? ¿Cuál fue el resultado de que ellos proclamaron la verdad con denuedo? ¿Confiaron en el Señor? Dice que Dios respaldó la palabra que ellos estaban proclamando. Y es lo que tenemos que entender. Hermanos, cuando tú hables con una persona, tal vez lo vas a decir todo mal, hasta como que vas a tartamudear, pero tienes que entender de que Dios está detrás de cada palabra que tú hablas. Él se va a encargar de eso, como vamos a ver más adelante. Y quiero que veamos las señales que Dios empezó a hacer a través de Pablo y Bernabé. Así es que vayan ahí al verso 4, Hechos 14, verso 4, dice, y la gente de la ciudad estaba dividida, unos estaban con los judíos y otros con los apóstoles. Hermanos, ¿cuántos de ustedes le han pedido algo grandioso al Señor en su pasado? Yo no sé cuántos de ustedes tal vez, ¿cuántos de ustedes tienen familiares que no son creyentes? Sí, creo que todos tenemos familiares. Yo no sé cuántos de ustedes, tal vez un familiar se enfermó gravemente, cáncer,
algo terminal, y tal vez llegaste tú al hospital, llegaste a esa casa, y dentro de ti le decías: Señor, tío, que solamente déjame hacer este milagro. Haz un milagro en mi familiar, en mi padre, en mi madre, en mi hermano, en mi primo, y estoy seguro que si haces este milagro, toda mi familia va a creer en ti. No sé cuántos de ustedes han tenido ese pensar, pero hermanos, así no funciona. Y está claro en esta porción que acabamos de leer de que gran parte de la ciudad no quedó impresionada con los milagros que estaba haciendo Pablo y Bernabé. Ellos continuaron alejados, apartados de Dios. A ellos no les importó de que Dios estaba usando a Pablo y a Bernabé para que hicieran milagros. Muchos creyeron, pero muchos quedaron alejados y apartados de Dios. ¿Sí? Y el día de hoy vemos que muchas iglesias se enfocan más en los milagros, en las señales, en vez de enfocarse en la palabra de Dios. La palabra de Dios es vida. Tú puedes sanar a una persona que está ciega, le puedes dar la vista, pero si no le das vida eterna a través de Dios, sigue perdido. Tenemos que darles la verdad de la palabra de Dios. Y es lo que vemos a través de Pablo y de Bernabé. Hermanos, sembremos la semilla de las buenas nuevas en cualquier terreno que se nos presente en nuestras vidas. Y no nos preocupemos de los resultados. Simplemente sembremos la semilla y dejemos que el Espíritu Santo dé el crecimiento. Dejemos que el Espíritu Santo traiga a sus corazones, o que convenza a las personas. Muchas veces nosotros los queremos convertir, no, es el trabajo del Espíritu Santo. Y hermanos, Pablo es un hombre muy inteligente. Pablo no era ciego. Y mientras él está en la ciudad, él puede ver la división. Él puede ver de que muchas personas no están creyendo en lo que él está proclamando. Él puede ver esas nubes que están descendiendo sobre los judíos. Él sabe que está por llegar una gran tormenta de persecución. Y entre más vemos la vida de Pablo, podemos ver cómo todo va en conexión. Pablo dijo en Romanos 8:35, dice: ¿Quién nos separará del amor de Cristo? ¿Quién nos separará del amor de Cristo? Y da la lista que sigue, dice: tribulación, o angustia, o persecución, o hambre, o desnudez, o peligro, o peligro, o espada. ¿Ustedes creen que Pablo estaba en peligro? Van a ver para el siguiente domingo para si no estaba en peligro su vida. Continúa y dice: por causa de ti somos muertos todo el tiempo, somos contados como ovejas de matadero. Antes, en todas estas cosas, somos más que vencedores por medio de aquel que nos amó. No, somos más que vencedores, no por nosotros mismos, sino por Cristo. Fíjense lo que dice en el verso 5 una vez más de Hechos 14. Hechos 14, verso 5 dice: pero cuando los judíos y los gentiles, juntamente con sus gobernantes, se lanzaron a enfrentarlos y a apedrearlos, habiéndolo sabido, huyeron a Listra y Derbe, ciudades de Licaonia, y a toda la región circunvecina, y allí predicaban el evangelio. Hermanos, la tormenta ha caído, ha descendido sobre la ciudad de Iconio. Dice la palabra de Dios que los judíos, juntamente con los gentiles, con todos los gobernantes de la ciudad, se lanzaron en contra de Pablo y de Bernabé. Y hermanos, tenemos que aprender algo. Tenemos que aprender de que no debemos ser orgullosos. Yo no sé cuántos de ustedes luchan con el orgullo. No podemos ser orgullosos. Especialmente los varones. Muchas veces nosotros, especialmente en nuestra cultura hispana, tendemos a ser machistas, valientes. Así nos inculcaron nuestros padres. Yo no sé cuántos de ustedes, hijos, escucharon las palabras de su papá: no llores, sea macho, los hombres no lloran. Son mentiras del diablo. Tenemos que demostrar a nuestros hijos ternura, amor. Y no podemos ser orgullosos, hermanos. Estoy hablando a los varones. No podemos ser machistas. Es mejor decir, o nosotros escuchar, así decía yo en México, me decían mis primos, es mejor que digan: ahí huyó que ahí
murió. Sí. Como hombres tenemos que ser sensibles a la voz del Espíritu Santo. ¿Para qué? Para obedecer su voz en nuestra vida. Pablo y Bernabé, hermanos, no eran masoquistas. No sé cuántos conocen esa palabra. Ellos no querían sentir dolor. Ellos no miraban una oportunidad donde, creo que vamos a que nos den unos latigazos por amor al Señor, del Señor. No, ellos, si era posible, ellos querían correr. No sé cuántos de ustedes les gustan los golpes. Ellos no eran masoquistas. Ellos huyeron por su propio bien, huyeron por el bien de la iglesia y se fueron a la siguiente ciudad. Hermanos, no pensemos que por un momento que Pablo era un cobarde. A Pablo lo tumbaban, pero no lo descontaban. Pablo volvió a levantarse de sus persecuciones, de sus errores, de sus debilidades. Yo no sé cuántos de ustedes escucharon o vieron el programa que salió en la tele el día de ayer sobre un joven palestino que se llama, aquí lo apunté, Mossab Hassan Youssef. Este es el hijo de uno de los líderes más poderosos del grupo terrorista de Hamas. Y este documental que pasaron en el noticiero estaba hablando de cómo un día ahí en Israel, después de que fue encarcelado por los judíos, dice que entró a la ciudad, al templo, y un cristiano en la calle se lo jaló y le dijo: tío, ¿quieres escuchar sobre el Señor Jesucristo? Y ahí empezó su caminar con el Señor Jesucristo. Y en esta entrevista, hermanos, se le hizo la pregunta, ¿no tienes temor de que el grupo de Hamás, tu mismo padre, está buscando matarte? Y dice: no piensen que estoy loco, o sea, yo amo la vida, fue su respuesta, yo amo la vida, y yo estoy consciente de que me quieren asesinar, pero, dice, lo único que pueden matar es mi cuerpo, porque mi alma y mi espíritu y mi fe nunca la matarán. Y esa era la mentalidad de Pablo. Pablo llegaba a cada ciudad y a él no le importaba si lo iban a matar, porque él estaba consciente, él sabía, él vio a Cristo resucitado, él sabía de que un día él también iba a ser resucitado. Y ese era Pablo. A Pablo nunca le pudieron impedir el predicar el evangelio. Pablo mismo dijo: ay de mí si no anunciare el evangelio. Fíjense, el temor no le impidió a Pablo predicar las buenas nuevas. ¿Sí? Pablo llegó a Atenas. Hermanos, Atenas era la ciudad, la capital intelectual de todo el mundo, y proclamó la verdad de Dios. ¿Y qué es lo que sucedió? Se burlaron de él. Pablo llegó y predicó en Jerusalén. Jerusalén era la capital religiosa de la ciudad, o del mundo, perdón. ¿Y qué sucedió? Lo agarraron, lo golpearon y lo encarcelaron. Pablo llegó a la ciudad de Roma. Roma era la ciudad política del mundo. ¿Y cuál fue la respuesta del pueblo ahí? Lo asesinaron. Pablo rehusó el ser intimado por los que se oponían al evangelio. Él proclamó las buenas nuevas hasta su muerte. Un buen ejemplo para todos nosotros. Vamos a terminar, hermanos. Hechos capítulo 14, verso 8. Dice, y cierto hombre de Listra estaba sentado, imposibilitado de los pies, cojo de nacimiento, que jamás había andado. Este oyó hablar a Pablo, el cual, fijando en él sus ojos y viendo que tenía fe para ser sanado, dijo a gran voz: levántate derecho sobre tus pies. Y él saltó y anduvo. Y él saltó y anduvo. Pablo llega a la ciudad de Listra predicando el evangelio. Y vuelvo a repetir, hermanos, Pablo, juntamente con Bernabé, llega a la ciudad de Listra como predicando el evangelio. Hermanos, ellos no eran sanadores ambulantes como muchos de los apóstoles que vemos el día de hoy, o estos supuestos apóstoles. Ellos llegaban a cada ciudad predicando las buenas nuevas de Dios. El enfoque de ellos
era predicar la verdad. Ese era su enfoque número uno. Su prioridad era la palabra de Dios. Lo vimos en la isla de Chipre, lo vimos en Antioquía de Pisidia y lo estamos viendo, o lo vimos en Iconio y lo estamos viendo aquí en Listra. El enfoque para ellos era la verdad de la palabra de Dios. En el verso 8 se nos introduce a un hombre particular y Lucas nos describe detalladamente su condición. Y de acuerdo a los ojos del mundo, este hombre tenía una situación, una condición sin esperanza. Pero para Dios, nada es imposible. Y Lucas nos dice de que este hombre estaba imposibilitado de los pies. Este hombre era cojo de nacimiento. Este hombre, dice la palabra de Dios, que jamás había andado. Y en el verso 9 dice que este hombre cojo, oyó hablar a Pablo. Yo no sé cuántos de ustedes vieron eso. Este hombre cojo escuchó hablar a Pablo. Pablo mismo dijo que la fe es por el oír y el oír por la palabra de Dios. Este hombre escuchó hablar a Pablo. Quiero terminar en esta mañana, hermanos, dando una invitación. Todos hemos escuchado la palabra de Dios. Hemos escuchado lo que Dios puede hacer. Lo que Dios ha hecho en el pasado. Y hago la pregunta en esta mañana. ¿Cuál es tu situación el día de hoy? ¿Cuál es tu debilidad? Todos tenemos debilidades. ¿De qué estarás imposibilitado el día de hoy? ¿Habrá algo en tu vida que te impide el pararte derecho? ¿Habrá una enfermedad que ha llegado a tu vida? Y algo interesante de esta historia es de que este hombre estaba imposibilitado, nació cojo. ¿Quién de ustedes ha visto a un recién nacido, en cuanto sale del vientre, pararse de pie y empezar a caminar? O sea, mediten sobre eso. El caminar derecho se necesita tiempo. ¿Sí? A veces hay niños que a los 7 meses empiezan a caminar y se ven bien cura, chiquititos ahí caminando. Pero la mayoría, bueno, yo no sé ustedes, pero yo no caminé hasta que tenía como 2 años. No es cierto, hermano. Se lleva tiempo para poder caminar derecho. Y muchos de nosotros en el pasado nunca caminamos. Bueno, tengo que decirles que la palabra de Dios dice que estábamos muertos en nuestros pecados. Brincos diéramos que pudiéramos gatear, pero estábamos muertos. Y dice la palabra de Dios de que este hombre que nació cojo, dice que en cuanto Pablo le dijo levántate derecho, dice que se levantó y empezó a brincar y a caminar como sin ningún problema. O sea, ¿no les impacta eso? Este hombre que nunca había caminado, nunca aprendió a gatear, y después uno empieza a gatear y como que se levanta y cae de puras cintaderas y andas, pasas, tienes que pasar por esa etapa. Este hombre dice que se levantó. Y el día de hoy, Dios te dice.

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1: Daniel, el capítulo 10. Esa tarde llegamos a la cuarta visión de Daniel, en el capítulo 10. ¿Se acuerdan que su primera visión fue en el capítulo 7, en el primer año de Belsasar, por el año 553 antes de Cristo? La segunda visión fue en el capítulo 8, versículo 1, en el tercer año de Belsasar. Y la tercera visión fue en el capítulo 9, versículo 1, en el primer año de Darío, por el año 538 antes de Cristo. Y ahora aquí últimamente, en el capítulo 10, versículo 1, en el año tercero de Ciro, tenemos la cuarta visión de Daniel. Todas estas visiones, Dios tuvo que darle el entendimiento y la interpretación a Daniel por un ángel. Esta visión es la más larga de las cuatro. Incluye el capítulo 10, 11 y 12. En el capítulo 10 tenemos la introducción. En el capítulo 11 y 12 tenemos el contenido de la revelación. Si leen conmigo en el versículo 14 del capítulo 10, tenemos allí el versículo principal del contexto. Dice: he venido para hacerte saber lo que ha de venir a tu pueblo en los postreros días, porque la visión es para esos días. Entonces, esta última visión otra vez es, ¿para quién? Para tu pueblo. ¿Quién es eso? Los judíos. Entonces, la profecía se refiere a Israel, no a la iglesia, no a ningún otro pueblo, pero a Israel. ¿Y cuándo? Dice, los postreros días. Eso quiere decir, desde los días de Daniel en adelante hasta los últimos días, cuando Cristo iba a venir a establecer el reino de Dios. Entonces vamos a ver que en el capítulo 11 y 12 vamos a ver ciertos acontecimientos que ocurren en el futuro cercano y también el cumplimiento más allá en la gran tribulación. Y vamos a ver eso en el capítulo 11 y capítulo 12. Pero el versículo 14 nos dice allí quién y cuándo. Pero hay otros tres versículos que también son muy importantes, porque nos da qué. ¿A qué se refiere esa introducción? Y eso se encuentra en el versículo 12 y 13. Dice así: entonces me dijo, Daniel, no temas, porque desde el primer día en que aplicaste tu corazón a entender y a humillarte en la presencia de tu Dios, fueron oídas sus palabras, y a causa de sus palabras yo he venido. Mas el príncipe del reino de Persia se me opuso durante 21 días, pero he aquí que Miguel, uno de los principales príncipes, vino para ayudarme, y quedé allí con los reyes de Persia. Aquí tenemos el mensaje central.

¿No nos dice Pablo que en Gálatas que somos espirituales y también somos carnales? Decir que somos carne y tenemos las tentaciones, los deseos, pero Dios nos ha dado la naturaleza divina para poder sobresalir de la vida pecaminosa. Entonces, es una guerra espiritual, no solamente entre la vida interior nosotros, pero también la guerra entre los ángeles de Satanás y los ángeles de Dios. Aquí Daniel estaba orando. Y Dios lo oyó desde el primer día y envió a este ángel para responderle. Pero había una guerra espiritual. Entonces aquí tenemos que entender que nosotros como cristianos estamos dentro de una guerra espiritual. Pablo nos dice esto, y con buenas razones, en la epístola de Efesios, el capítulo 6, versículo 11 y 12, dice esto: vestidos de toda la armadura de Dios, para que podáis estar firmes contra las artimañas del diablo, porque no tenemos lucha contra sangre y carne, sino contra principados, contra potestades, contra los dominadores de este mundo de tinieblas, contra huestes espirituales de maldad en las regiones celestiales. Ahí nos dice Pablo, todos estos principados, potestades, dominadores, se refiere a categorías de ángeles, de los más altos hasta los más bajos. Tomen en cuenta que Satanás era el ángel más alto de Dios antes de caer. Entonces Satanás es un imitador de las cosas de Dios, y él tiene ángeles que le siguieron en su rebelión. Entonces hay una guerra que sigue constante contra los propósitos y los planes de Dios. En el segundo libro de Reyes, en el capítulo 6, por el versículo 14 hasta 18, allí la armada de Siria envió a su armada para tratar de tomar preso a Eliseo. Porque el rey le dijo a sus generales: alguien está dando informaciones a las armadas de Israel, porque saben todo lo que estamos haciendo para destruirlos. Uno de los generales le dijo: no, rey, hay uno en Israel que se llama Eliseo, que sabe todo lo que haces tú, hasta dentro de tu recámara con tu esposa. Dice: tenemos que obtener a este hombre. Envió a toda su armada para perseguir a Eliseo. Cuando llegaron allí en la mañana, el siervo de Eliseo vio hacia la ventana y vio toda la armada de Siria, y empezó a temer dentro de él. Entonces Eliseo le dijo: Señor, abre los ojos de este siervo. Y le abrió los ojos, y el siervo de Eliseo vio todos esos ángeles que estaban alrededor de la casa para defenderles. Debemos de tener esa conciencia y esa sabiduría, que en este cuarto, ahorita mismo, en cuanto estamos estudiando este capítulo, cada vez que estamos aquí para estudiar la palabra de Dios, hay una guerra espiritual que no podemos ver. Aquí hay ángeles buenos y malos. Los buenos tratando de acomodar para que ustedes puedan recibir el ministerio del Espíritu Santo y la palabra. Los malos están aquí para interrumpir y para hacer cualquier cosa para que ustedes no puedan recibir el ministerio de la palabra. Entonces, tenemos que reconocer eso. Si no, dejamos las cosas que aparecen muy obvias, no podemos ver que son espirituales o ataques espirituales. Los ataques espirituales, tanto como la vida espiritual que Dios manifiesta

por nosotros, lo manifiesta por las cosas más comunes, más ordinarias, y también Satanás. Cuando empiezo a quiero orar, quiero estudiar la palabra, el teléfono suena, alguien toca la puerta, alguien me llama y dice, ¿dónde vas a ir? Bueno, voy a la iglesia a estudiar el estudio bíblico. Oh, ¿no puedes venir para acá? No es coincidencia. Ataques espirituales. Para que yo no estudie la palabra. Para que yo no haga lo que Dios quiere hacer por medio de mí. Entonces tenemos que estar atentos a esto, si no, perdemos mucho el beneficio espiritual. Empezando en el versículo 1, dice, en el año tercero de Ciro, rey de Persia, fue revelada palabra a Daniel, llamado Belsasar, y la palabra era verdadera, y el conflicto grande. Eso indica aquí, el conflicto grande, indica sufrimiento, guerra. Entonces, esto muestra el contenido que va a revelar en los próximos capítulos, y también que es verdadera la palabra. No es mentira, no es engaño. Él prestó atención a la palabra y tuvo inteligencia en la visión. Entonces, pudo entender todo lo que el ángel le vino a revelar. Tomemos cuenta ahí en el primer versículo, que es en el tercer año de Ciro, por el año 536 antes de Cristo. En el primer capítulo, se acuerdan, en el versículo 21 dice que Daniel continuó hasta el primer año de Ciro. Eso no quiere decir que esto contradice eso. En el primer capítulo simplemente está este registro allí para mostrarnos que no solamente Daniel tuvo un puesto durante el imperio babilonio, pero también continuó en el imperio medo-persa. Ahora aquí tenemos en el tercer año de Ciro, Daniel tiene unos 86 hasta 90 años. Si en realidad Daniel tuvo 16 a 20 años cuando vino a Babilonia, Daniel ahorita tenía 86 hasta 90 años. Ya viejo. ¿Por qué está orando? ¿Por qué está vigilando a ver lo que el Señor quiere en su vida? Muchas veces nosotros como viejos y ancianos llegamos y ya no puedo hacer nada. Pues son los mejores años para ser un ejemplo, para poder entregarnos a Dios. Y nunca, nunca acaba Dios con nosotros hasta que nos lleve a la casa. Cuando nos lleva al cielo, entonces ya acabamos. Pero hasta ese día, Dios nos quiere usar. El nombre Belsasar es el nombre que le fue dado a Daniel en el primer capítulo, versículo 7. El rey de Babilonia, Nabucodonosor, le dio ese nombre, quiere decir príncipe de Bel, el dios de los babilonios. En el versículo 2 dice, en aquellos días yo, Daniel, estuve en duelo por espacio de 3 semanas. ¿Por qué estaba en duelo Daniel? Tenemos aquí el estado de Daniel. ¿Por qué estaba en duelo? ¿Se acuerdan que Ciro dio el decreto que los judíos regresarían a Jerusalén para reconstruir la ciudad y el templo y todo? Fue el primer decreto, pero fue limitado solamente al templo. Han sido 2 años desde ese decreto. Eso se puede encontrar en el libro de Esra, el primer capítulo, los primeros 4 versículos. 2 años. ¿Y por qué está en duelo aquí, Daniel? Porque no todos los judíos regresaron a Jerusalén. En realidad, solo 49,897 regresaron a Jerusalén. Los demás se quedaron en Babilonia porque después de 70 años tenían su comercio, tenían sus hogares, tenían sus finanzas bien grandes, y no querían dejar esa comodidad. Nunca cambian los tiempos, ¿verdad? Las riquezas del mundo nos hacen más daño que beneficio. Muchas veces. No siempre, pero casi siempre.
Porque el hombre no sabe cómo controlar las riquezas, pero deja que las riquezas controlen al hombre. Hoy en día los judíos de Israel dicen que esto es lo que ha ocurrido a los judíos de los Estados Unidos. No quieren regresar a Israel porque es muy peligroso y quizás tengan que perder todas sus riquezas. Entonces vemos que el hombre trata de tener lo material en vez de ser obediente a lo espiritual de Dios. ¿Cuántas veces el Señor quiere usarnos a nosotros y el cristiano, él mismo, viene primero a Dios sencillo y simple y Señor, quiero entregarme, y lo hace, y luego a través de los años empieza ya a quizás educarse y tener un mejor trabajo y tener una casa y una cuenta de ahorros y todo, y así pasan los años, y luego ese cristiano que antes creía a Dios en todo y dependía de Dios y obedecía a Dios a todo, ahora todas sus riquezas lo han hecho más cómodo en su vida y ya no quiere tomar riesgos por Dios. Ya no quiere arriesgar su vida. Eso pasa a todos nosotros. Tenemos que tener ese cuidado. Y aquí vemos el ejemplo aquí. Daniel, 86, 90 años. Y le importaba lo que estaba ocurriendo. ¿Por qué? Porque Daniel amaba a Dios y amaba a la gente de Dios. Muy importante. Toma en cuenta que dice por 3 semanas. ¿Se acuerdan la semana pasada? Vimos la interpretación del capítulo 9. Las 70 semanas eran semanas de años. Estas semanas son literal semanas de días. ¿Cómo sabemos? Porque el versículo 13 nos dice allí, fueron 21 días. Entonces sabemos que se refiere a 21 días literalmente. Ahora, el versículo 3 dice, no comí manjar delicado. Eso quiere decir las comidas favoritas, pan dulce, todo lo que antojito se puede decir. Ni entró en mi boca carne ni vino. ¿Por qué? Porque tenía esta carga Daniel sobre la obra de Dios. Ni me ungí con ungüento hasta que se cumplieron las 3 semanas. El ungüento era una especie de aceite como perfume que se ponía uno cuando iba a celebrar de un festival, una compañía. Aquí por 3 semanas Daniel ni se bañó, ni comió ciertas cosas porque estaba ¿qué? Estaba doliendo dentro de su corazón. Cuando nosotros como cristianos ayunamos, debe de ser una manifestación externa por la realidad interna. Lo que en realidad está ocurriendo dentro de mí es una carga, es algo que me mueve para hacerlo. No lo hago para demostrar a Dios que yo soy espiritual, pero lo hago porque estoy doliendo y tengo cierto interés acerca de las cosas de Dios. Y quiero oír la voz de Dios. Quiero que Dios me hable. Quiero que Dios me dirija acerca de lo que yo estoy pidiéndole. El versículo 4 hasta el 9, tenemos la visión del cielo. Dice, y el día 24 del primer mes estaba yo a la orilla del gran río Jediquel, es el río Tigres, no el Eufrates. Y toma en cuenta que dice el día 24 del primer mes. ¿Cuál es el primer mes de los judíos? Abril, la Pascua. Daniel estaba ayunando y orando. No llorando, pero orando. Orando y quizás llorando también. Desde el tercer día de abril hasta el 24. Ayunó y oró por toda la Pascua
y por la fiesta de pan de levadura, del 15 hasta el 21. Vemos aquí el sentimiento de Daniel, la carga que tiene por la nación de Israel y la gente de Israel. Y alcé mis ojos y miré, y vi un varón vestido de lino y ceñidos sus lomos de oro de Ufaz. Su cuerpo era como de cristolito, y su rostro relámpago, y sus ojos como antorcha de fuego, y sus brazos y sus pies como de color de bronce bruñido, y el sonido de sus palabras como el estruendo de una multitud. ¿Esto se oye familiar? ¿Se acuerdan dónde en la Biblia han leído esta descripción? En el Nuevo Testamento, en el libro de Apocalipsis, en el capítulo 1, lo encontramos del versículo 13 en adelante. Dice, y en medio de los siete candeleros, a uno semejante al Hijo del Hombre, vestido de una ropa que llegaba hasta los pies y ceñido por los pechos con un cinto de oro. Su cabeza y sus cabellos eran blancos como blanca lana, como nieve, sus ojos como lana de fuego, y sigue más adelante. Es la descripción de Jesucristo. Aquí tenemos una manifestación de Jesucristo otra vez en el Antiguo Testamento. Se llama cristofonía. Cuando Cristo se aparece en el Antiguo Testamento, se llama cristofonía, antes de la encarnación en el Nuevo Testamento. Es la tercera vez que Cristo se aparece en el libro de Daniel. Primera vez se apareció en el capítulo 3, dentro del fuego. La segunda vez apareció en el capítulo 7. La tercera vez aquí se aparece. Cristo se apareció tres veces a Pablo también. Entonces vemos aquí la descripción del Señor Jesucristo. Algunos han dicho que este no puede ser el Señor Jesucristo, porque luego dicen que el ángel dice en el versículo 12 y 13 que tuvo que tener ayuda del ángel Miguel. Pero tenemos que tomar cuenta que aquí en el versículo 5 y 6 la identificación es una de Cristo, y empezando el versículo 10 es un ángel, no es Cristo. Tomen en cuenta, dice allí, y he aquí una mano me tocó. No la misma que vio, pero otra mano. Y también el versículo 18, ahí dice, y aquel que tenía semejanza de hombre me tocó otra vez y me fortaleció. Entonces aquí tenemos quizás tres personas. Una es Cristo, las otras dos son ángeles. O puede ser Cristo y un ángel solamente. Pero si vemos al capítulo 12, en el versículo 5, ¿se acuerdan que esta última visión es el capítulo 11, 10, 11 y 12? Entonces, el capítulo 12, el versículo 5 dice esto, y yo Daniel miré, y aquí otros dos que estaban en pie, el uno a este lado del río y el otro al otro lado. Y dijo uno al varón vestido de lino. Ahí tenemos tres personas. El varón de lino, ¿quién es? Cristo. Las otras dos personas, ¿qué son? Ángeles. Entonces hay tres personas que aquí encontramos en el capítulo 10, tanto como en el capítulo 12. Entonces, no es necesario decir que es la misma persona por todo el capítulo. Tenemos la descripción de Cristo y luego de los ángeles, porque ciertamente Cristo no necesita ayuda del ángel Miguel, pero un ángel sí necesita ayuda. Ahora, en el versículo 7, dice, y solo yo, Daniel, vi aquella visión, y no la visión,
Y no la vieron los hombres que estaban conmigo, sino que se apoderó de ellos un gran terror y huyeron a esconderse. Solo Daniel vio la visión. Los otros no vieron la visión, pero reconocían que algo estaba pasando y tuvieron miedo y se escondieron. ¿Se acuerdan que eso también aconteció a Pablo cuando Cristo se le apareció en vía a Damasco para encarcelar a los cristianos? En los Hechos del capítulo 9, versículo 3 a 9. Allí una luz brillante se le apareció, Pablo cayó al suelo y allí el Señor le cambió su vida. Él oyó, pudió discernir lo que decían las palabras. Los otros hombres oyeron algo, pero no pudieron entender. Aquí vemos la misma cosa con Daniel. También vemos en el libro de Apocalipsis, el capítulo 6, versículos 15 a 17, que allí, durante la tribulación, los hombres le dicen a las montañas que se caigan sobre ellos para esconderse de la cara de Cristo que regresa a la tierra. Increíble. Ahora, el versículo 8 dice: quedé pues yo solo y vi esta gran visión y me quedó fuerza y no quedó fuerza en mí, se demudó el color de mi rostro hasta quedar desfigurado y perdí toda mi vigor. Se puso pálido. Una visión tremenda viendo a Cristo Jesús, el Creador y Salvador del mundo. Acuérdense, tenía 86 a 90 años. Y está viendo esta visión y le agotó completamente. Pero aquí también en este versículo 8 vemos que es importante y necesario que cada persona de nosotros como cristianos tengamos esa relación con Cristo diaria, orando con Él, esperando a sus pies, para que podamos tener ese contacto con Él, para poder vernos como en realidad somos. Si no tenemos ese contacto con Cristo, empezamos a compararnos unos a los otros y vamos a enaltecernos unos a otros. Pero cuando yo tengo tiempo con Cristo cada día en la palabra y en oración, reconozco quién soy yo, porque vengo antes del Creador y el Salvador, y reconozco que yo soy nadie. Entonces yo puedo tener esa humildad, puedo ser humilde antes de otra persona. Pero si no, empiezo a enaltecerme antes de otra gente. El profeta Isaías en el capítulo 6 dijo: pobre de mí, cuando vio el trono de Dios. Reconoció que él era impío en él, antes de él, inmundo. También Pedro le dijo al Señor Jesucristo: Señor, aléjate de mí porque yo soy pecador. Job dijo: he huido de ti, pero ahora te veo y veo mi pecado antes de ti y me humillo antes de polvo y ceniza. Cuando yo me comparo a Cristo, cuando yo tengo contacto con Cristo, entonces mi estado va a ser correcto, mi actitud, mi pensamiento de mí y de mi prójimo. Entonces el versículo 8 es muy necesario para todo cristiano. En el versículo 9 dice: pero oí el sonido de sus palabras, y al oír el sonido de sus palabras caí desvanecido con mi rostro en tierra. Se desmayó. Era mucho para él. Estaba tirado ahí en el piso. Mucho para Daniel. Y entonces en el versículo 10 vemos la fuerza del cielo. Y he aquí una mano, ahora no es Cristo, una mano, el ángel, una mano me tocó e hizo que me pusiese sobre mis rodillas y sobre las palmas de mis manos. En realidad el griego dice que Daniel estaba extendido en el piso y le agarró y lo sacudió y le puso en sus manos y sus rodillas, como agarrarle por el estómago aquí y alzarle y sacudirle. Levántate, Daniel, le dice. Y me dijo, el versículo 11, Daniel, varón muy amado, está atento. Dos cosas le dice: está atento, primero,
a las palabras que te hablaré. Y segunda cosa que dice, y ponte en pie, porque he sido enviado ahora a ti. Al hablarme así, me puse en pie temblando. Tomemos cuenta aquí que Daniel estaba agotado. El ángel le dijo, levántate. Cuando Dios nos dice a nosotros, haz esto, no debemos de dar excusas o decir, Señor, yo no puedo hacer eso, Señor, nunca he hecho eso. Si Dios me dice a mí, haz esto, entonces Dios me va a dar las fuerzas, la sabiduría y todo lo necesario para cumplirlo. ¿Se acuerdan del paralítico en el templo que tenía la mano seca? Y Cristo entró. Todos los fariseos sabían que si querían encontrar a Cristo, nada más tenían que encontrar a la persona que tenía la más grande necesidad. Entonces, cuando Cristo entró, reconocía que estaban listos para acusarle de sanar a uno en el sábado. Fue al hombre que tenía la mano seca y le dijo, extiende tu mano. Ahora, ese individuo podía haber dicho, Señor, está haciendo burlas de mí. He tratado por años, pero no puedo. Podía haber alegado con el Señor o podía haber obedecido y extendido su mano. La extendió. Si Dios me dice, haz lo imposible, entonces Dios me va a dar todo lo necesario para hacer lo imposible. No depende de mí, pero de Dios Él mismo. Entonces tengo que yo obedecer a la palabra de Dios. El versículo 12 dice, entonces me dijo, Daniel, no temas, porque desde el primer día en que aplicaste tu corazón a entender y humillarte en la presencia de tu Dios, fueron oídas tus palabras, y a causa de sus palabras yo he venido. Dios vio el corazón y el deseo de Daniel. Desde el primer día envió al ángel para responderle. Ahora, 1 de Juan, el capítulo 5, versículo 14 y 15, nos dice que tenemos todo lo necesario que pedimos al Señor si sabemos que es la voluntad de Dios. Muchas veces no recibimos porque no pedimos. Otras veces no tenemos porque pedimos con mal intenciones. Otras veces no tenemos porque creemos que Dios no quiere darlo o porque se ha tardado. Aquí fueron 21 días y entonces llegó el ángel. ¿Por qué? Porque había una guerra espiritual entre los ángeles de Dios y los ángeles de Satanás. Entonces debemos de pedir y seguir pidiendo. Ahora, si han pasado años y no he recibido, entonces probablemente me ha respondido ya Dios, me ha dicho no. Es sencillo. Pero no debemos de deprimirnos o decir, si Dios no nos da algo en uno o dos días, ya, bueno, yo no. No, seguir orando en fe y ver lo que Dios dice. Muchas veces quizás es una batalla espiritual, como tenemos aquí. Y Satanás no quiere dejar a ese ángel llegar con la respuesta. Entonces, aprendemos aquí esa batalla y en fe venimos a Dios. En el versículo 13 dice, mas el príncipe del reino de Persia se me opuso durante 21 días, pero he aquí que Miguel, uno de los principales príncipes, vino para ayudarme y quedé allí con los reyes de Persia. ¿Quién es el príncipe del rey del reino de Persia? ¿Un hombre? No. El ángel o la fuerza espiritual detrás de ese líder. El mundo está bajo el control de Satanás. Este mundo es caído.
¿Se acuerdan que cuando Satanás cayó, tomó un tercio de los ángeles con él, nos dice la Biblia? Entonces, es creído, cuando leímos Génesis, en el primer capítulo, el versículo 1, dice allí que Dios creó la tierra y los cielos. Y luego en el versículo 2 nos dice que la tierra estaba desolada y estaba vacía. Y algunos creen que entre el primer verso y el segundo verso de Génesis, el primer verso es la creación original y el segundo verso es otra creación. Y es creído que quizás Satanás, que sabemos que él era el querubín más alto y perfecto de Dios, nos dice Isaías 14 y Ezequiel 28, que él era perfecto hasta el día que entró el pecado en él, y que él caminaba en el huerto de Edén de Dios. Si examinan ese pasaje, el huerto de Edén de Dios era cuando Satanás estaba perfecto hacia Dios. Entonces, ese huerto de Edén no es el huerto del tercer capítulo de Génesis, pero tuvo que haber otro huerto. Eso es muy posible, que hubo una creación en el primer versículo y el segundo versículo, otra creación. Entonces, Satanás estaba reinando aquí en este mundo, se rebeló contra Dios y Dios juzgó a Satanás y lo arrojó a esta tierra, y él fue el Dios de esta tierra. Y entonces Dios empezó a recrear la tierra en el versículo 2. Entonces Satanás es llamado el príncipe del aire, el Dios de este mundo, el príncipe de este mundo, y sus ángeles son sus ministros. Entonces hay una guerra espiritual continua. Hitler, de Alemania, era controlado por demonios. Él estaba en busca de sabiduría satánica en América del Sur durante la Guerra Mundial. Tuvo muchos de sus consejos por medio de estos magos. Se llaman magos o maestros blancos. Y entonces vemos que el control de este mundo, de los líderes de este mundo, está bajo el control de Satanás y sus ángeles. Eso no quiere decir que son endemoniados todos, pero el control de este mundo no está bajo Dios, y al mismo tiempo Dios tiene todo en control, porque Satanás tiene sus límites. Satanás solamente hace lo que Dios ha dicho que va a hacer. Y si Satanás solo puede hacer lo que Dios dice que puede hacer, entonces no puede hacer lo que él quiere hacer solo. También es ángel. No traten de comparar a Satanás con Dios. Dios es todopoderoso, Dios es todo presente, Dios sabe todo. Satanás no, es un ángel. Un ángel es creado. Dios creó a los ángeles a un tiempo. Los ángeles estaban allí presentes cuando Dios creó la tierra, le dice a Job. Los ángeles tienen diferentes categorías en el lado de Dios, tanto como el lado de Satanás. Los ángeles son dados a nosotros para ministrarnos. El libro de Hebreos, el capítulo 1, versículo 14, dice que estos ángeles Dios los ha dado a nosotros que somos herederos de ¿qué? De la salvación, para ministrarnos. El capítulo 12 de Hebreos también nos dice, el 13, el versículo 2, que algunas veces algunos han entretenido a ángeles sin saberlo. ¿Se acuerdan cuando ángeles tomaron una apariencia física y llegó Dios con dos ángeles y comieron con Abraham en el capítulo 18 de Génesis? Y muchas veces ángeles tomaron apariencia física en el Antiguo Testamento, tanto como en el Nuevo Testamento. ¿Se acuerdan en los Hechos cuando Pedro estaba en la cárcel
¿Quién lo sacó de allí? Un ángel. Entonces los ángeles son espirituales, son espíritus, pero también se pueden manifestar en forma física, humana. Entonces tenemos que reconocer que también los ángeles de Satanás se pueden manifestar. Entonces, ¿cómo batallamos? ¿Cómo podemos pelear a estos ángeles? Pablo nos dice en 2 Corintios, el capítulo 10, versículo 3 hasta el 5, dice: pues aunque andemos en la carne, no militamos según la carne, porque las armas de nuestras milicias no son carnales, sino poderosas en Dios para la destrucción de fortalezas, derribando argumentos a toda altivez de que se levante contra el conocimiento de Dios, y llevando cautiva todo pensamiento a la obediencia de Cristo. ¿El ataque es contra quién? La sabiduría de Dios. Satanás quiere atacar a la sabiduría de Dios. ¿Qué le dijo a Eva? ¿Ha dicho Dios que vas a morir? No. Ataca la palabra de Dios. Entonces, ¿nuestra armadura qué es? ¿Carnal? No. Espiritual. La palabra de Dios. La oración. Trayendo en cautividad los pensamientos que se ponen contra ¿qué? El conocimiento de Dios. Traerlos en obediencia, es decir, reconocer que eso viene de Satanás. ¿Se acuerdan cuando Jesucristo le dijo a Pedro que iba a ir a la cruz? Y Pedro acababa de decir: tú eres el Hijo de Dios. Y entonces le dijo: voy a morir. Dice: no, nunca vas a morir si yo estoy aquí. Dice: ponte detrás de mí, Satanás. Pedro no pudo discernir una palabra de Dios el Padre con una palabra de Satanás. Y era cristiano. Algunas veces cristianos no pueden discernir cuando Dios le está hablando a ellos y cuando Satanás le está hablando. No estoy diciendo que un cristiano puede ser endemoniado, no estoy diciendo eso, eso nunca puede ocurrir. Pero sí hay cristianos que no pueden discernir entre la palabra de Dios y la palabra de Satanás, la dirección de Dios y la dirección de Satanás. Y algunas veces cristianos son instrumentos de Satanás porque no reconocen la palabra de Dios. Los ángeles son, no tienen número. Son una compañía sin número, nos dice Hebreos 12:22. Apocalipsis 5:11 nos dice que son 10,000 veces más, 10,000 por 10,000 y miles de miles. Muchos, muchos ángeles. Y están allí para servir a Dios y para servir a nosotros que somos cristianos. Los ángeles adoran a Dios, envían su mensaje, ayudan a los cristianos, ayudaron a entregar la ley a Moisés, ayudaron y le ministraron a Cristo después de su prueba contra Satanás. Llevan al creyente cuando se muere y lo traen antes de Dios, nos dice Lucas 16:22. Cuando un cristiano muere, los ángeles le llevan antes de Dios. Los ángeles, nos dice Mateo 18:10, que Dios ha puesto un ángel de guardia, pero no solamente uno, dice plural, ángeles de guardia a niños. Entonces todos tenemos ángeles de guardia. ¿Cuántos? Yo no sé, pero los tenemos. Porque Dios nos ama a nosotros. La Escritura nos dice en 1 Pedro 3:22, tanto como en Efesios 3:10, que todos los ángeles están sujetos
a la autoridad de Cristo y que los ángeles están observando y viendo la sabiduría de Dios por medio de la iglesia. Acuérdense que los ángeles no pueden ser redimidos. Redención y salvación es solo para el hombre. Satanás nunca puede ser redimido o perdonado, ni los otros ángeles, solo el hombre. Tomemos cuenta ahí también que dice que Miguel, el príncipe, o el principal, uno de los principales príncipes, vino a ayudarle. Miguel se encuentra en Judas, el versículo 9, allí Satanás trató de discutir sobre el cuerpo de Moisés, el cadáver, y allí Miguel no discutió con él, le dijo, el Señor te rehúsa. Es todo. Vino la autoridad de Dios, no su propia autoridad. Buena lección para nosotros, que no nos creamos más poderosos que Satanás. Satanás es muy poderoso, muy poderoso. Es más poderoso el que está dentro de mí, pero yo no debo de burlarme o tratar a Satanás con falta de respeto, porque Miguel le faltó respeto. Tenemos que tener cuidado. Miguel batalla con el dragón Satanás en Apocalipsis 12, 7, y lo arroja a la tierra durante la tribulación. Entonces vemos aquí la ayuda de Miguel a este ángel. Pero vean algo interesante, el primer versículo del capítulo 11, que debe de ser incluido con el capítulo 10, la división no está buena, no está bien, dice, y yo mismo, el ángel, en el año primero de Darío, el Medo, estuve para animarlo y fortalecerlo. ¿A quién? A Miguel. Miguel estaba ayudando aquí, pero dijo, yo le ayudé a Miguel en otro tiempo. Entonces vemos aquí la unidad y la armonía de los ángeles que se ayudan unos a los otros porque están bajo el servicio de Dios. ¡Qué ejemplo para nosotros! No tienen envidia, pero trabajan con una armonía, reconociendo que están en el mismo lado, el lado de Dios. Ahora, el versículo 14 en adelante vemos lo particular del mensaje. He venido para hacerte saber lo que ha de venir a tu pueblo. Primero, para hacerte saber. Segundo, lo que ha de venir a tu pueblo Israel en los postreros días es la tercera cosa particular. Los postreros días que corren hasta cuando Cristo regrese a establecer su reino. Porque la visión es para esos días. Mientras me decía esas palabras, estaba yo con los ojos puestos en tierra y enmudecido, no pudo hablar. Pero he aquí, uno con semejanza de ojo de hombre, de hijo de hombre, tocó mis labios. Quizás el mismo ángel o otro ángel, no estamos seguros. Entonces abrí la boca y hablé y dije al que estaba delante de mí, Señor mío, con la visión me han sobrevenido angustias y no me queda fuerza. Algunas veces es imposible hacer el trabajo de Dios cuando reconocemos la cantidad de trabajo que se tiene que hacer espiritualmente. Cuando reconocemos todo lo necesario, es mucho para nosotros. Tenemos que recibir las fuerzas del Señor Jesucristo. Pedir las fuerzas que nos las dé a nosotros para poder avanzar en el reino de Dios. Entonces dijo, ¿cómo pues podrá el siervo de mi Señor hablar con mi Señor? Porque al instante me faltó la fuerza y no me quedó aliento. Y aquel que tenía semejanza de hombre me tocó otra vez y me fortaleció. La tercera vez que fue tocado,
Daniel. Qué ejemplo para nosotros venir hacia Dios que nos toque cada vez que necesitamos algo, en vez de tratar de hacerlo en nuestras propias fuerzas. Y me dijo, muy amado, la tercera vez que dice esto, primera vez en el capítulo 9, versículo 23, la segunda vez al principio del capítulo, la tercera vez aquí. Muy amado, no temas, la paz sea contigo. Ten valor y ánimo. Y en cuanto él me habló, recobré las fuerzas y dije, habla mi Señor, porque me has fortalecido. Él me dijo, ¿sabes por qué he venido a ti? Pues ahora tengo que volver para pelear contra el príncipe de Persia. ¿El humano? No. Espiritual. La fuerza espiritual detrás de ese imperio. Y al terminar con él, el príncipe de Grecia vendrá. Interesante. Otra vez, Isaías 14, Ezequiel 28 nos dice allí que Satanás engaña a las naciones. Es el poder detrás de las naciones. Y dice, pero yo te declararé lo que está escrito en el libro de la verdad. La cuarta cosa particular, primero, entendimiento, se relata a los judíos, va a ser en los días postreros, y la cuarta cosa es que lo que él está diciendo a él es verdad porque es la palabra de Dios. El primer versículo de este capítulo dijo que es verdad. El último versículo que dice es verdad. Es la palabra de Dios. Va a ocurrir. Y dice, y ninguno me ayuda contra ellos, sino Miguel, vuestro príncipe. Y yo mismo, en el año primero de Darío, el medio, estuve para animarlo y fortalecerlo. Gran lección aquí para nosotros, como cristianos, reconociendo la batalla espiritual, no solamente entre los ángeles de Dios y los ángeles de Satanás, pero la guerra espiritual contra nosotros. Y tenemos que pelear con esas armas espirituales no carnales. Déjenme dejarles con dos preguntas. ¿Usted reconoce la guerra espiritual que está ocurriendo entre los ángeles de Dios y los ángeles de Satanás para tratar de oponerse a los propósitos y los planes de Dios? La segunda pregunta, ¿estamos usando medios carnales para pelear contra lo espiritual o medios espirituales? Algo muy importante. Nuestras armas no son carnales, pero espirituales, entregándonos a la palabra y a la oración, trayendo en cautividad todo pensamiento y todo que se enaltece más a la imaginación y la sabiduría de Dios. Hay que orar. Padre, te damos gracias por tu palabra.

Hay algunos aquí que quisieran llenar su copa. Hay algunos que se sienten vacíos, que necesitan el toque de Cristo, que se detenga ese reloj de la entropía, que tú no sabes qué pasaría de ti si te fueras hoy de este mundo, que tú no sabes cuál es tu destino eterno, porque no has recibido a Jesús. Yo te quiero invitar a que recibas a Cristo. ¿Hay alguien aquí que desee recibir a Cristo? Levante su mano, yo quiero orar contigo. Podemos orar juntos, y la copa de tu corazón la puede llenar el Señor Jesús. Y pueden ponerse de pie los que tengan las copas vacías y las quieran llenar.

Señor Jesús. Ven, Señor Jesús. Yo quisiera orar juntos todos. Delante del trono de Dios estamos. Aunque no lo vemos, aquí está Él. Y Él conoce la necesidad tuya. Él conoce tu corazón. Y como dice en el libro de Hebreos, no endurezcáis vuestros corazones cuando Él os esté llamando. Mientras aún se diga hoy. Oh,

último poder. Ahí en su máxima debilidad, deja que te manifieste su máximo poder. Vamos a hacer esta oración juntos en voz alta. Tus palabras tienen mucho poder delante de Dios. Y hazla de corazón. Esta declaración, hazla de corazón.

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2: Marcos capítulo 5, versículo primero del capítulo 5, dice que vinieron al otro lado del mar, a la región de los gadarenos. Y cuando salió el de la barca, enseguida vino a su encuentro de los sepulcros un hombre con un espíritu inmundo, que tenía su morada en los sepulcros y que nadie podía atarle, ni aun con cadenas. Porque muchas veces había sido atado con grillos y cadenas, mas las cadenas habían sido hechas pedazos por él y desmenuzados los grillos, y nadie le podía dominar. Y siempre de día y de noche andaba dando voces en los montes y en los sepulcros e hiriéndose con piedras. Cuando vio, pues, a Jesús de lejos, corrió y se arrodilló ante él. Y clamando a gran voz dijo: ¿Qué tienes conmigo, Jesús, Hijo del Dios Altísimo? Te conjuro por Dios que no me atormentes. Porque le decía: Sal de este hombre, espíritu inmundo. Y le preguntó: ¿Cómo te llamas? Y respondió diciendo: Legión me llamo, porque somos muchos. Y le rogaba mucho que no los enviase fuera de aquella región. Estaba ahí cerca del monte un gran hato de cerdos paciendo, y le rogaron todos los demonios diciendo: Envíanos a los cerdos para que entremos en ellos. Y luego Jesús les dio permiso, y saliendo aquellos espíritus inmundos entraron en los cerdos, los cuales eran como 2,000, y el hato se precipitó en el mar por un despeñadero, y en el mar se ahogaron. Y los que apacentaban los cerdos huyeron y dieron aviso en la ciudad y en los campos, y salieron a ver qué era aquello que había sucedido. Vienen a Jesús y ven al que había sido atormentado del demonio y que había tenido la legión, sentado, vestido y en su juicio cabal, y tuvieron miedo. Y les contaron los que lo habían visto cómo le había acontecido al que había tenido el demonio y lo de los cerdos, y comenzaron a rogarle que se fuera de sus contornos. Al entrar en la barca, el que había estado endemoniado le rogaba que le dejase estar con él. Mas Jesús no se lo permitió, sino que le dijo: Vete a tu casa, a los tuyos, y cuéntales cuán grandes cosas el Señor ha hecho contigo y cómo ha tenido misericordia de ti. Y se fue y comenzó a publicar en Decápolis cuán grandes cosas había hecho Jesús con él, y todos se maravillaban. El Señor termina de estar enseñando en la región occidental del lago de Galilea, que es donde están todas las ciudades de Capernaum, etcétera, el pueblo judío. Del otro lado del lago de Galilea, del lado oriental y también hacia el sur, está la región que se llama Decápolis, y Decápolis se llama así porque son 10 ciudades principales que componen este lugar. En su mayoría lo ocupaban gente que no eran judíos, o se les llama gentiles en la Biblia. Y también era una región desértica. Entonces, el Señor, cuando quería estar solo, a veces se iba a esa región. Aquí llegan a un poblado, obviamente, a un lugar donde estaba habitado por gente, no tan desértico, aunque era desierto toda esta área. Y sale un endemoniado a encontrarlo. Es bien especial notar cómo el Señor, cuando se muestra y hay un endemoniado delante de él, el endemoniado no sale corriendo, sino más bien viene. La reacción siempre es la misma en todos los acontecimientos. Generalmente viene el endemoniado y se postra delante de Jesucristo y declara, lo reconoce, y le dice: ¿Qué tienes conmigo, Hijo del Dios Altísimo? Qué tremendo que los demonios inmediatamente reconocían la autoridad y el poder y la naturaleza de Jesucristo. Y el Señor empieza a tener una conversación con el endemoniado. Ahora, hay gente que dice, bueno, aquí los endemoniados, así se les llamaba en aquel entonces, en realidad eran gente enferma, tal vez un epiléptico. Pero la Biblia habla de enfermos, de endemoniados y de gente lunática también. O sea, hay diferencia en estos tres estados. Y aquí definitivamente hay una persona que está en una forma atormentada por demonios de una forma muy fuerte. ¿Cómo entra el demonio en una persona? Realmente no sé. No sé cuáles son las puertas que alguien le puede abrir. Pero tiene que ser una situación terrible. Como vemos, a este endemoniado estaba totalmente poseído. Y por un gran número de demonios. No era solamente que tenía un demonio, sino dice aquí, cuando el Señor le pregunta, ¿cómo te llamas? Le dice, me llamo Legión. ¿Saben cuánto era una legión? Una legión eran 6,000 soldados de infantería, más aparte caballería. Normalmente los romanos estaban divididos en legiones, y por sus legiones, como ellos las tenían organizadas en el ejército, conquistaron el territorio que conquistaron, el mundo civilizado de la época. Imagínense cuántos demonios habrá tenido este hombre que dice, nos llamamos Legión. Dice aquí que este hombre estaba

obviamente hay una fuerza sobrenatural, no humana, en este hombre que estaba actuando para romper las cadenas. Los grillos que le habían puesto también los había hecho trizas. Y cuando ve, como digo, al Señor, viene corriendo, se postra delante de él. El Señor empieza a tener esta conversación y los demonios inmediatamente se dan cuenta de que ha llegado su fin. El Señor no va a dejar a ese hombre así como está. Y le dice, por favor, no nos dejes desnudos. Saben ustedes que yo no sé qué sucede con algún espíritu así, pero no quieren estar sin estar poseyendo algún cuerpo. Tienen que estar en algún cuerpo. O sea, no querían estar desnudos. En la versión de Lucas, más claramente nos dice que los demonios le decían, no nos mandes al abismo antes de tiempo. O sea, no nos encarceles antes de nuestro tiempo. Y ellos mismos les ruegan. Había un hato de cerdos ahí. Para los judíos estaba prohibido tener cerdos, comer cerdos. No podían apacentar cerdos. Pero obviamente aquí los que estaban apacentando, obviamente no eran judíos. Eran gentiles que estaban viviendo en esa zona, ¿verdad? En esa región. Y el Señor les dice, ok, vayan. Ellos ya saben, este demonio ya sabe que se tiene que ir. Es impresionante. Yo he estado en sesiones de exorcismo en donde el demonio se resiste y se resiste mucho. Cuando leímos en Mateo, había un joven que mientras estaba el Señor en el monte con la transfiguración con Moisés y Elías, abajo estaban sus discípulos, los que quedaban, porque se había llevado a Pedro, a Jacobo y a Juan con él al monte. Los demás que estaban abajo estaban tratando de exorcizar a un joven que estaba poseído por un demonio. Y no podían. El demonio se resistía a salir. Pero cuando llega el Señor lo echa fuera. Obviamente él tiene toda la autoridad. No obstante, vamos a ver que más adelante el Señor va a dar esa autoridad también a nosotros. A sus discípulos lo va a hacer y los discípulos van a empezar a obrar y a echar fuera demonios también. Pero definitivamente el demonio se da cuenta. Y aquí tengo que salir, entonces trata de hacer un trato con el Señor y decirle, no nos eches afuera al desierto, no nos eches sin cuerpo, envíanos por favor a los cerdos que estaban ahí. Y eran como 2,000 cerdos y el Señor les dice, vayan. Y se meten en los cerdos, los espíritus estos, y los cerdos se despeñan, ¿verdad? Y quedan en el despeñadero. Primer caso del jamón el diablado o jamón del diablo, ¿no? En la Biblia. Pero el asunto es que no sé cuál era el objetivo de los demonios de meterse a los cerdos y luego despeñarse, ¿verdad? Pero Satanás, todo lo que tiene y todo lo que hace, y los demonios también, es pura confusión. ¿Saben? El mal, el pecado, es confusión. La persona que no vive de acuerdo a la voluntad de Dios está engañada en su mente y engaña a otros. Está confundido. Y bueno, aquí vemos, estos son espíritus que se han rebelado en contra de Dios, se despeña. ¿Qué sucede? Es bien interesante notar lo que sucede con este señor gadareno. Inmediatamente queda libre. No tiene que volver a exorcizarse. Hay personas que dicen, no, ya salió un poquito del demonio y mañana le damos otra exorcizadita para que salga otro poquito más. Y como si saliera el demonio en porcentajes, ¿verdad? El demonio sale o no sale. Aquí salieron todos. Y el hombre estaba en su juicio cabal, sentado, vestido, porque andaba desnudo, bañado, arreglado, cuando vienen a ver la gente qué sucedió. Ahora, los que vieron lo que estaba sucediendo fueron a la ciudad a traer la noticia y salieron de la ciudad a ver lo que había acontecido. Y la reacción de la gente es impresionante. Al ver esto tuvieron gran temor, pero el gran temor que tuvieron no les sirvió mucho para bien. Porque uno, en este caso, tenían que escoger. ¿Y qué escogemos? ¿A Jesucristo o a los cerdos? Y escogieron a los cerdos, el negocio. Se asustaron de lo que había sucedido. Obviamente se daban cuenta, este Jesús es un judío, los judíos no tienen nada que ver con los cerdos, ¿verdad? Es un animal impuro, inmundo para ellos, no lo pueden ni tocar. Pero están asustados y ven al hombre que está ahí, pero eso como que no les llama mucho la atención. O sea, sí es impresionante ver a esta persona que era un loco, un endemoniado, incapaz de poderlo sujetar, y estaba ya en su juicio cabal. De cualquier manera le piden al Señor, por favor, vete de aquí. Lo echan de los contornos. Ahora, una cosa sucede aquí especial. Dice en el versículo 18 que al entrar él en la barca, el que había estado endemoniado le rogaba que le dejase estar con él. Mas Jesús no se lo permitió, sino que le dijo, vete a tu casa, a los tuyos, y cuéntales

0: cuán grandes cosas el Señor ha hecho contigo y cómo ha tenido misericordia de ti. Y se fue y comenzó a publicar en Decápolis cuán grandes cosas había hecho Jesús con él, y todos se maravillaban. Hay tres peticiones que le hacen al Señor aquí. La primera petición se la hacen los demonios: déjanos ir a los cerdos. Ok, váyanse a los cerdos. La segunda petición se la hacen los del lugar: vete de aquí. Ok, me voy de aquí. La tercera petición se la hace el que estaba, había sido liberado, y le dice: Señor, déjame ir contigo. Y el Señor le dice: no, ve y publica lo que te acaba de pasar. Saben, antes el Señor siempre que hacía un milagro le decía a la gente: no se lo digas a nadie, no le digas a nadie lo que te acaba de suceder. Vimos que a un leproso, lo que es que sanó, le encomendó rigurosamente: no le vayas a decir a nadie, sino ve y preséntate al sacerdote y haz lo que tienes que hacer, pero calladito. Y lo divulgó, y él ya no podía enseñar, estar en la ciudad, a causa de la fama que se había hecho por haber divulgado esto. Aquí, ¿saben qué hace el Señor? A él lo están echando fuera de Decápolis. Pero el Señor le dice al endemoniado: entonces, ya que yo no puedo estar aquí, tú vas a empezar a anunciar las maravillas de Dios. Y el endemoniado es el primer evangelista que vemos nosotros aquí en la Escritura. Empieza a evangelizar, y dice que en toda Decápolis, si ustedes toman un mapa para ver el territorio, es bastante amplio. Y más adelante vamos a ver que el Señor entra a Decápolis a hacer maravillas y ya lo reciben. Pudo haber sido que este hombre que estaba aquí, este endemoniado, tanta era la maravilla que estaba hablando y el testimonio de que la gente lo veía ya libre de su pecado, que la próxima vez que Jesucristo viene a esta región lo reciben bien y viene la gente para ser sanada, etcétera. Es tremendo, ¿verdad? Pero aquí vemos cómo el Señor a este hombre le dice que no. ¿Por qué? Porque tenía una labor que hacer. Y saben, cuando Dios llama, Él capacita. Alguien puede decir: oye, pero este hombre, ¿qué tenía? Si acababa de ser liberado de los demonios, ¿qué conocimiento de Dios tenía? Dios le daba el conocimiento. No tenía que estudiar las escrituras mucho para que la gente viera: mira, yo era una persona que estaba poseída por el diablo. Era una persona que estaba loco. A lo mejor él tenía un testimonio fuerte de cómo fue que llegó a estar en esa condición. El caso es que Dios tuvo misericordia de él. Y así como Dios tiene misericordia de él, tiene misericordia de cualquiera. Y ese es el mensaje tan tremendo del Evangelio. ¿Saben? La gente se aleja de Dios o no quiere venir a Dios porque cree que Dios le va a hacer un daño. Pero no es así. Dios lo único que quiere es hacernos bien por todos lados. Solamente bien. Solamente felicidad y gozo. Claro, tenemos luchas y tenemos pruebas en nuestra vida que son para afilarnos y para afirmarnos, para templarnos, ¿verdad? Para hacernos firmes y fuertes en nuestra fe. Pero no es porque Dios nos quiera hacer sufrir, al contrario. Dios tiene para nosotros planes maravillosos. Y este hombre libre es el primer evangelista que vemos aquí. Dice aquí que pasando otra vez Jesús en una barca a la otra orilla, se reunió alrededor de él una gran multitud y estaba junto al mar. Aquí ya estamos en la región occidental, nuevamente viene toda la gente. Y vino uno de los principales de la sinagoga, llamado Jairo, y luego que le vio, se postró a sus pies y le rogaba mucho, diciendo: mi hija está agonizando, ven y pon las manos sobre ella para que sea salva y vivirá. Aquí vemos nosotros a un principal de la sinagoga. Jesucristo estaba teniendo problemas ya con muchos de los judíos, sobre todo los que habían venido de Jerusalén, que lo estaban atacando y que ya estaban haciendo planes para destruirlo. Aquí hay un hombre desesperado. Su hijita de 12 años está enferma y está a punto de morir. Es principal de la sinagoga, pero viene y se postra delante de él y le dice: Señor, ayúdame. Ven y toca a mi hija y mi hija va a ser sana. Tiene fe. Este hombre había visto lo que Jesucristo estaba haciendo. Había visto los milagros. Y saben, una cosa especial que nosotros necesitamos notar aquí: Jesucristo, a las personas por las cuales oró, fueron sanadas. No oró por aquellos que no creían. Vamos a ver más adelante que el Señor en su propia tierra no hizo muchos milagros por la falta de la fe de la gente. Pero toda la gente por la cual el Señor oró y ministró fueron sanados. Los discípulos también. Ahora hay gente que dice que la voluntad de Dios es que todo mundo sea sano siempre, todo el tiempo. Y déjenme decirles una cosa: en aquel entonces era necesario que esto sucediera así, porque Dios estaba demostrando que Él era el Hijo de Dios. Pero hoy en día, Por ejemplo, el apóstol Pablo nos da testimonio, dice que él tenía un aguijón en su carne, una enfermedad, por la cual había pedido al Señor que se la quitara, y el Señor le dijo: no, Pablo, no te la puedo quitar, porque tú tienes un problema con tu orgullo. Y Pablo lo entendió, ¿por qué? Tú tienes un problema con tu orgullo, y para que tu orgullo no te destruya y no te ensoberbezcas demasiado, necesitas tener ese aguijón para mantenerte ahí. Y Pablo dijo: ok, esa enfermedad tiene un propósito, ¿me entienden? Entonces, no podemos nosotros guardar al Señor en una cajita y decir, siempre va a ser así. El Señor tiene un propósito para todas las cosas. Aquí hay una niñita que está enferma y hay un hombre desesperado. Ven para que pongas la mano sobre ella y sé que va a vivir. Este hombre no tenía tal vez la fe que tenía el centurión, que le dijo al Señor: no tienes que ir a mi casa, solamente di la palabra y mi siervo va a sanar. Él quería que el Señor pusiera las manos y están en el proceso. Fue pues con él, dice el versículo 24, y le seguía una gran multitud y le apretaban. Pero una mujer que desde hacía 12 años padecía de flujo de sangre y había sufrido mucho de muchos médicos y gastado todo lo que tenía y nada había aprovechado, antes le iba peor, cuando oyó hablar de Jesús vino por detrás entre la multitud y tocó su manto, porque decía: si tocare tan solamente su manto seré salva. Y enseguida la fuente de su sangre se secó y sintió en el cuerpo que estaba sana de aquel azote. Luego Jesús, conociendo en sí mismo el poder que había salido de él, volviéndose a la multitud, dijo: ¿quién ha tocado mis vestidos? Y sus discípulos le dijeron: ¿ves que la multitud te aprieta y dices, quién me ha tocado? Pero él miraba alrededor para ver quién había hecho esto, y entonces la mujer, temiendo y temblando, sabiendo lo que en ella había sido hecho, vino y se postró delante de él y le dijo toda la verdad. Y él le dijo: hija, tu fe te ha hecho salva, ve en paz y queda sana de tu azote. Esta mujer tenía un flujo de sangre, una hemorragia interna, que dentro de la ley judía, una mujer que tuviese este tipo de enfermedad era considerada impura y era excluida de todos los eventos sociales que hubiera. Estaba fuera, echada fuera de la sociedad. ¿Se imaginan ustedes 12 años no pudiendo andar con nadie, con ninguna persona, con ninguna situación social, vista como algo, un castigo de Dios que seguramente está sobre tu vida? Con desprecio. Y además, ¿qué más dice aquí? Se gastó todo lo que tenía en médicos que no le pudieron ayudar. Antes su mal empeoraba. Pero esta mujer también, así como este Jairo, el principal de la sinagoga, había visto a Dios, a Jesucristo, obrar con poder, esta mujer también tenía fe y dijo: si tan solo yo tocare el borde de su manto, voy a ser sana. No necesito decir, por favor, tócame, porque a mí me van a decir, aquí viene la sangrona. No, aquí viene la mujer con el flujo de sangre fuera de aquí, ¿verdad? Nadie se junte con ella. Sino, en realidad, ella, sin decir nada, la gente lo estaba apretando, mucha gente quería estar al lado de él, y ella, con una determinación fuerte, se abre paso entre la gente y toca el borde de su manto, y es sana en ese momento y lo siente. Y entonces el Señor empieza a decir: ¿quién me tocó? Como dijo alguien, muchos lo apretaban, pero solamente una persona la tocó. Dice: Señor, maestro, te están apretando y dices, ¿quién me tocó? No, es que yo sentí que salió virtud de mí. Y yo no sé si el Señor ya sabía o nada más estaba queriendo confrontar a esta mujer. La mujer, con temor, no sabiendo lo que va a pasar, ya cuando ve que de repente el Señor está viendo entre la gente y de repente se fija los ojos en ella, dice: perdón, fui yo, Señor. ¿Verdad? Esto fue lo que me pasó. ¿Y saben qué le dice el Señor? Ten fe, ten ánimo, hija. Tu fe te ha salvado. Sé libre de tu enfermedad. Y la mujer se va contenta. Pero en el momento estamos allí con Jairo, que está desesperado porque su hijita se está muriendo. Y yo me imagino ahí: ¡ay, esta mujer! Se hubiera esperado un poquito más. Si ella había esperado 12 años. Mi hija, que tiene 12 años, se está muriendo. Y dice aquí: mientras él aún hablaba, estaba hablando todavía con la mujer, vinieron de casa del principal de la sinagoga diciendo: tu hija ha muerto, ¿para qué molestas más al maestro? Uf. Pero Jesús, luego que oyó lo que se decía, dijo al principal de la sinagoga: no temas, cree solamente. Yo me imagino que en ese momento Jairo bajó la cabeza y dijo: ay, Dios mío, ya no hay remedio. Y le dice: no temas, cree solamente, esto no ha terminado. Y no permitió que le siguiese nadie sino Pedro, Jacobo y Juan, hermano de Jacobo. y vino a casa del principal de la sinagoga y vio el alboroto y a los que lloraban y lamentaban mucho. Fíjense, el Señor no permite que nadie lo siga más que Jacobo, Pedro y Juan. O sea, esto no es una labor que todo mundo la va a ver. Vamos solamente unos pocos y con autoridad, ustedes quédense aquí y se van rapidito a la casa de este hombre. Cuando entran, dicen que ve el alboroto a la gente que estaba llorando. Había lloradores profesionales o lloradoras profesionales que les pagaban para que lamentaran y lloraban de corazón, le echaban ganas, ¿verdad? Y el Señor aquí dice, entrando les dice, ¿por qué alborotáis y lloráis? La niña no está muerta, sino duerme. Y se burlaban de él, fíjense, de llanto a burla inmediatamente. Mas él, echando a todos fuera, tomó al padre y a la madre de la niña y a los que estaban con él, y entró donde estaba la niña, y tomando la mano de la niña le dijo, Talita Kumi, que traducido es, niña, a ti te digo, levántate. Y luego la niña se levantó y andaba, pues tenía 12 años, y se espantaron grandemente, pero él les mandó mucho que nadie lo supiese, y dijo que se le diese de comer. Aquí vemos nuevamente la provisión del Señor diciendo, esto no quiero que se divulgue mucho, aunque se iba a divulgar de cualquier manera, porque estaban ya ahí llorando por la niñita, ¿verdad? Pero él, fíjense, con qué sabiduría el Señor dice, no está muerta, duerme. Muchos de los que decían, oh, pues no, que se había muerto, pues ¿quién dijo que estaba muerta? Y muchos a lo mejor no creyeron en el gran milagro que sucedió ahí. Porque la intención de Jesucristo en este momento no era hacerse de más fama en esa región de Galilea. Ya tenía muchos problemas por su fama. Pero más bien hacer el beneficio y confirmar la fe de este señor Jairo. ¡Qué tremendo el Señor! En el momento cuando nosotros estamos fallando, el Señor llega y nos dice, no temas, cree solamente. Veamos qué importante es la fe para la obra de Jesucristo en nuestra vida. Si nosotros no tenemos fe, Jesucristo no obra en nuestra vida.
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2: ¿Qué tal, querido amigo o amiga del programa Cruzada con Luis Palau? Mi nombre es Jorge Escopazo y quiero darle la más cordial bienvenida a este nuestro punto de encuentro en la radio que hemos denominado Cruzada con Luis Palau, aquí donde estudiamos juntos diariamente la Biblia, la Palabra de Dios, de la mano, como siempre, de Luis Palau. Y en este día llegamos al final de nuestro estudio en este capítulo 4 de la Carta a los Filipenses. Quiero presentarle el mensaje titulado Un Poder Extraordinario. Sin más entonces, con nosotros Luis Palau.
3: En estos días modernos en que por un lado tenemos mucha abundancia y por otro lado hambre y pobreza, el cristiano verdadero tiene un privilegio que los que no son de Cristo nunca pueden conocer. Hay varios privilegios que hemos estado tratando en estos días. Hemos hablado acerca del privilegio de una alegría constante e incesante. Gozaos en el Señor siempre. Hemos hablado del privilegio de vivir sin las ansiedades que carcomen. Hemos hablado del privilegio de una paz abundante, permanente y profunda. Hemos hablado del privilegio de una pureza viril, de un compañero inseparable, Dios mismo en el alma del cristiano verdadero. Hoy quiero terminar esta pequeña y rápida meditación a vuelo de pájaro en Filipenses capítulo 4. Y quiero decir que, en quinto lugar, en este capítulo se nos dice de un privilegio, o sea, del privilegio de un contentamiento personal que es francamente infalible. Dicen los versículos 11 y 12, no lo diga, dice San Pablo, no lo digo porque tenga escasez, pues he aprendido a contentarme cualquiera que sea mi situación. Sé vivir humildemente y sé tener abundancia. En todo y por todo estoy enseñado, así para estar saciado como para tener hambre, así para tener abundancia como para padecer necesidad. El cristiano verdadero, que camina con Dios, que tiene, por supuesto, a Cristo en el corazón, si no, no sería cristiano verdadero, tiene un contentamiento, una alegría, una satisfacción íntima, bueno, un contentamiento personal, infalible, que el resto de la humanidad no puede entender, no puede comprender y a veces hasta se ofende. Hay ricos y millonarios que son descontentos, que están vacíos, que están escarbando en la basura mundanal, buscando un poco de felicidad interna. El cristiano verdadero puede ser independiente, independiente internamente de las variables tormentas externas que azotan su vida. Todos nosotros pasamos por tormentas en la vida, nadie las escapa. El cristiano la sufre igual que su vecino que rechaza la palabra de Dios, que rechaza a Cristo, a Dios y a la vida eterna. Pero hay una diferencia. Aunque ambos, el cristiano y el no cristiano, pasan por la misma tormenta, el cristiano tiene internamente una profunda satisfacción, una enorme paz, como un río de fondo que corre por su alma frente a las variables tormentas externas. Ahora, Pablo nos dice que este espíritu de contentamiento personal lo tuvo que aprender, porque dice, he aprendido a contentarme. Y en otro lugar dice más adelante, estoy enseñado. En una palabra, ese contentamiento interno, mi amado hermano que me escucha, no es algo que viene de por sí, es algo que tenemos que aprender. Y lo aprendemos cuando Dios nos disciplina, porque Dios disciplina a sus hijos, ¿no es cierto? En Hebreos capítulo 12 recuerda lo que dice, Dios al que ama castiga y azota a cualquiera que recibe por hijo. Ahora bien, este contentamiento personal interno lo aprendemos cuando Dios nos disciplina. Cada disciplina que Dios permite en mi vida y en la suya es una ocasión para aprender una lección a contentarnos, aprender a estar contentos en la vida, satisfechos internamente dependiendo de Dios. Esto no quiere decir que estamos satisfechos con la situación social o económica de nuestro país. No, no, no. Al contrario. Quiere decir que por cuanto tenemos paz interna y contentamiento personal, somos libres. Libres para ayudar a nuestro vecino, a nuestra ciudad, a nuestra nación, para cooperar, para participar en la vida nacional, para levantar la situación social o económica según nuestros dones, capacidades, educación y posibilidades. No, no, el cristiano está contento porque su alma está contenta en Dios, satisfecho en la pobreza o en la abundancia, en el hambre o en la saciedad. Pero eso no quiere decir que estamos satisfechos con la situación que nos rodea, muy por el contrario. El cristiano es el que más se preocupa cuando camina con Dios por la situación que le rodea y tiene la capacidad y el deseo de ayudar a los demás, y lo hace gracias a Dios. Y el último privilegio fabuloso que voy a mencionar en este día, en este capítulo 4 de Filipenses, lo siguiente, dice: el privilegio de un poder extraordinario. En el versículo 13 leemos: todo lo puedo en Cristo que me fortalece. Todo lo puedo. ¿Qué poder extraordinario tiene a su disposición el cristiano? El poder interno de Jesucristo, el poder interno del Espíritu Santo de Dios que cayó sobre él el día en que fue renacido. Desde que creísteis, dice la Biblia, fuisteis sellados con el Espíritu Santo de la promesa. La Biblia dice en Romanos 8, si alguno no tiene el Espíritu de Cristo, el tal no es de él. Sí, tenemos el Espíritu Santo, y el poder del Espíritu Santo es mío, es suyo, es el privilegio de un poder extraordinario. El Salmo 62 dice: el poder pertenece a Dios. Hechos capítulo 1 dice: recibiréis poder cuando venga sobre vosotros el Espíritu Santo de la promesa. Y en 2 Corintios 13 se nos dice: Él es poderoso en vosotros. Gálatas 2:20, Cristo vive en mí. ¡Qué privilegio estupendo, maravilloso! Mi estimado oyente, usted lo está disfrutando en su plenitud, el poder interno de Cristo. Es un poder que nos libra de la ira y del enojo cuando estamos bajo su control. Ese poder que es un poder sobrenatural, extraordinario, que nos da control propio, pero que no es control propio, es el control de Cristo sobre nuestro propio yo. Todo lo puedo en Cristo que me fortalece. ¡Qué extraordinaria promesa de la palabra de Dios! En este día hay algún descontento entre usted y su esposa, y usted lo quiere resolver, pero no sabe cómo hacerlo. Todo lo puedo en Cristo que me fortalece, dice la Biblia. Vaya y haga una oración, solo o sola, hable con Dios y luego con ese poder interno de Cristo, muévase y métase en la situación con su cónyuge y resuélvala, porque usted tiene todos los recursos en Cristo que necesita para resolver ese problema. Hay en este día un problema en su ciudad o algo que usted tiene que hacer una decisión grande y no le encuentra la vuelta, como dicen en algunos países. Jesucristo, todo lo puedo en Cristo que me fortalece. ¿Hay alguna tentación que Satanás le ha estado echando en cara y que usted se siente algo débil frente a esa tentación? Escúcheme, todo lo puedo en Cristo que me fortalece. ¿Se siente cansado, desmoralizado? Todo lo puedo en Cristo que me fortalece. Cristo vive en mí, dice Gálatas 2:20. Él es poderoso en vosotros, 2 Corintios 13. Él es poderoso en vosotros. Mi estimado oyente, qué privilegio tener a Cristo en el corazón. Qué privilegio estupendo poder decir y experimentar: todo lo puedo en Cristo que me fortalece. En este día, repita ese versículo, memorícelo y aplíquelo a todas las situaciones de su vida. Todo lo puedo en Cristo que me fortalece. ¿Qué más?
2: 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Si prefiere hacerlo a través del correo postal, escríbale a Luis Palau, apartado 15, Ciudad de Guatemala, Guatemala. Y llegamos hacia el segmento de la música. Hoy nos va a acompañar Nali Serra con la canción Mi futuro no es gris.

0: así nos acompañaba Nali Serra por el segmento de la música con esta preciosa melodía titulada Mi futuro no es gris. Si quiere conocer más de Nali Serra, puede visitar su sitio en internet www.naliserra.com. Llegamos así al final de nuestro programa. Lamentablemente nos tenemos que despedir, pero si el Señor lo permite, nos vamos a estar reencontrando en nuestra próxima presentación. Mi nombre es Jorge Escopazo. Fue un placer acompañarle en este día y recuerde que para estar informado de las últimas novedades de la Asociación Luis Palau, puede visitar nuestro sitio en internet www.luispalau.net.
1: 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Hasta entonces, recuerden las palabras de nuestro Señor Jesús. Felices los de corazón limpio, pues ellos verán a Dios.
2: Gracias, Señor, porque tú nos liberarás.

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Iglesia con el Estado, esa fue la hora más negra de la historia de la Iglesia, porque al unir la Iglesia al Estado, él introdujo a la Iglesia una cantidad de prácticas paganas de las cuales la Iglesia nunca se ha podido librar del todo. En el libro de Apocalipsis, a la Iglesia de Sardis, la Reforma Protestante, Jesús dijo: «Tengo algo en contra de ti, porque no he hallado tus obras perfectas delante de Dios». La Reforma Protestante vino como una protesta en contra de las prácticas malvadas que se estaban levantando dentro de la Iglesia, especialmente con la venta de indulgencias, porque el principal de ese movimiento estaba deseando construir un gran monumento, una gran catedral, y no tenía dinero para construir tan rápido ese glorioso monumento que él deseaba poner como un símbolo de la cristiandad. Así que uno en el concilio tuvo una gran idea. Él dijo: «A todos les gusta pecar. ¿Por qué no les vendemos el perdón de sus pecados? Ellos pueden comprar una indulgencia antes de que hayan sido indultados». Así que al ser indultados, todo es cubierto porque han comprado el perdón. Así que, ¿quiere hacerse usted una escapadita, tener una relación extramatrimonial? Bueno, vaya y compre una indulgencia en contra del adulterio. Y así fue que comenzaron a vender las indulgencias al pueblo. Esto encolerizó a Martín Lutero de tal modo que él tomó sus 95 tesis, sus objeciones a las prácticas que habían desarrollado dentro de la Iglesia, y las clavó en la puerta del castillo de Wittenberg y protestó. Por lo tanto, el nombre protestante comenzó con la Reforma Protestante, una historia oscura, es decir, aves en las ramas. La levadura, como mencionamos anteriormente, cuando Jesús dijo: «Cuídense de la levadura de los fariseos», crea un proceso de fermentación, de podredumbre, diríamos así. Las tres medidas de harina, yendo al Antiguo Testamento, nos encontramos cuando el ángel del Señor visitó a Abraham. Este ordenó a Sara el preparar algo para él. Ella tomó tres medidas de harina e hizo unos panes para ellos. En ese punto se volvió simbólico del compañerismo con Dios. Así que bajo la ley, cuando hacían el sacrificio de ofrenda quemada, el cual era el sacrificio de la consagración de la vida de esa persona a Dios, ellos lo seguían con la ofrenda de harina. Esta ofrenda era hecha de tres medidas de harina, tres décimas de un efa de harina. Las tres medidas de harina eran esa medida así. Y ofrecían esto como un sacrificio, el cual simbolizaba la ofrenda de mis obras a Dios, y esto me traía a la compañía con Dios. Ahora, en la ofrenda de los sacrificios, nunca se usaba levadura. Así que la levadura insertada en las tres medidas de harina es algo malo. Pero con todo, ese mal impregnaría hasta que tuviese un efecto sobre toda la masa. Desafortunadamente, esta ha sido nuevamente la experiencia de la Iglesia. Y como vemos en la condición de la Iglesia hoy, vemos que está lejos de lo que Jesús dijo que la Iglesia debería ser. Hay levadura y tiene que afectar a toda la Iglesia, y el testimonio de la Iglesia está tristemente impedido por la levadura dentro de ella. El versículo 22 nos dice: «Pasaba Jesús por ciudades y aldeas, enseñando y encaminándose a Jerusalén». Sí, aquí vemos que él está ahora ya en su camino hacia Jerusalén. Quiero invitarle, estimado oyente, a leer un pasaje un tanto extenso, pero es la palabra de Dios y es muy interesante, desde el versículo 23 al versículo 32. Si tiene su Biblia a mano, le invito a que me acompañe. Y alguien le dijo: «Señor, ¿son pocos los que se salvan?».
Él les dijo: esforzaos a entrar por la puerta.

angosta, porque os digo que muchos procurarán entrar y no podrán. Después que el padre de familia se haya levantado y cerrado la puerta, y estando fuera empecéis a llamar a la puerta diciendo: Señor, Señor, ábrenos. Él respondiendo os dirá: no sé de dónde sois. Entonces comenzaréis a decir: delante de ti hemos comido y bebido, y en nuestras plazas enseñaste. Pero os dirá: os digo que no sé de dónde sois. Apartaos de mí, todos vosotros, hacedores de maldad. Allí será el llanto y el crujir de dientes, cuando veáis a Abraham, a Isaac, a Jacob y a todos los profetas en el reino de Dios, y vosotros estéis excluidos. Porque vendrán del oriente y del occidente, del norte y del sur, y se sentarán a la mesa en el reino de Dios. Y he aquí, hay postreros que serán primeros, y primeros que serán postreros. Aquel mismo día llegaron unos fariseos diciéndole: sal y vete de aquí, porque Herodes te quiere matar. Y les dijo: id y decid a aquella zorra: he aquí, echo fuera demonios y hago curaciones hoy y mañana, y al tercer día termino mi obra. Esta es la única persona de la cual Jesús realmente habló en manera tan despectiva. Herodes había llegado al límite. Jesús no tenía absolutamente nada que decir de él, excepto el mensaje que le envió: id y decid a aquella zorra. Esa zorra era Herodes. Cuando Jesús compareció delante de Pilato, Pilato le envió a Herodes, y Herodes estaba contento porque había oído de Jesús y estaba con curiosidad. Él quería ver a Jesús obrar algún milagro. Y cuando él vino a Herodes, Herodes le preguntó una cantidad de preguntas a Jesús, pero Jesús no le dijo ni una sola palabra. Él no tuvo respuestas de parte de Jesús. Es triste cuando la condición del hombre es tan mala que el Señor no tiene palabras para él en lo absoluto. Jesús se negó a contestarle a él. No tenía ni una palabra para él. Esto dice qué tan bajo había caído Herodes. Y yo digo, estimado oyente, qué condición tan triste para estar, ¿verdad? Díganle que al tercer día seré perfeccionado. ¿Herodes me matará? Él dijo: yo seré, yo estaré. El verso 33 leemos: sin embargo, es necesario que hoy y mañana y pasado mañana siga mi camino. Recuerde que él estaba caminando hacia Jerusalén. Y él dijo: porque no es posible que un profeta muera fuera de Jerusalén. Luego él clama: Jerusalén, Jerusalén, que matas a los profetas y apedreas a los que te son enviados. ¿Cuántas veces quise juntar tus hijos como la gallina a sus polluelos debajo de sus alas, y no quisiste? He aquí que vuestra casa os es dejada desierta, y os digo que no me veréis hasta que llegue el tiempo en que digáis: bendito el que viene en nombre del Señor. Ahora, ellos no le ven públicamente hasta su entrada triunfal. ¿Y qué gritaban en su entrada triunfal? ¿Usted recuerda? Hosanna, Hosanna, bendito es el que viene en nombre del Señor. Verá, él acaba de ser prevenido acerca de esto. Herodes está por matarte. Mejor cuídate. Herodes está por matarte. Así que vayan y díganle que tengo mi obra que hacer, dijo Jesús. Estaré allí. Tengo un camino de un día mañana. Al tercer día arribaré. No es correcto que un profeta muera fuera de Jerusalén. Pero luego vemos su lamento. Oh, Jerusalén, Jerusalén, que matas a los profetas y apedreas a quienes son enviados a ti. ¿Cuántas veces traté de recogeros como la gallina sus polluelos debajo de sus alas? Pero no quisiste. Ahora, cuando él hace su entrada triunfal,
cuando entremos en el capítulo 19, aquí en el Evangelio de Lucas, nuevamente él estará mirando a Jerusalén. Nuevamente se lamenta y llora sobre Jerusalén, diciendo, «Oh, si también tú conocieses, a lo menos en este tu día, lo que es para tu paz, mas ahora está encubierto de tus ojos». Ellos están clamando, «Hosana, hosana, bendito el que viene en el nombre del Señor». Así que yo siento que Jesús quizá se refiere al hecho de que él no será visto en Jerusalén hasta el día de su entrada triunfal. Es posible que él se esté refiriendo también a su segunda venida. Pero es verdad que a la entrada triunfal ellos estaban proclamando, «Bendito el que viene en el nombre del Señor». Es también verdad que las cosas se habrán de poner mal en Jerusalén antes del próximo regreso de Jesucristo. Cuando el anticristo venga a reconstruir el templo, cuando el anticristo declare que él es Dios y demande ser adorado como Dios, él va a comenzar a perseguir a los judíos con una persecución que es la más grande de la que alguna vez se haya conocido. En ese momento también ellos clamarán, «Oh, bendito el que viene en el nombre del Señor». Estarán orando por el Mesías y entonces Jesús vendrá. Así que, ¿a cuál de las dos ocasiones se refiere? ¿O quizás se refiere a las dos? Lo que dice allí la palabra de Dios es, «Os digo que no me veréis hasta que llegue el tiempo en que digáis, bendito el que viene en el nombre del Señor».

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0: Bienvenido a través de la Biblia, el programa donde conocemos a Dios en su palabra. Estamos en nuestro recorrido de 5 años por toda la palabra de Dios. Y en el día de hoy, el autobús bíblico nos ha traído al primer libro de Samuel, capítulo 20, y llegaremos hasta el inicio del capítulo 22. Iniciemos nuestro tiempo de estudio en oración. Padre Celestial, nos encomendamos a ti para estudiar tu santa palabra. Que este tiempo sea de bendición para nuestras vidas y para nuestro crecimiento espiritual. Que no sea un estudio más, sino que a través de este estudio podamos conocerte y tener mayor intimidad contigo para crecer en tu palabra. En el precioso nombre de Jesús te lo pedimos y oramos. Amén. Con nosotros, nuestro maestro Samuel Montoya.
2: En nuestro programa anterior comenzamos a estudiar el capítulo 20 del primer libro de Samuel. Y continuamos hoy leyendo el versículo 2 de este capítulo 20 del primer libro de Samuel, donde Jonatán responde a David. Él le dijo: «En ninguna manera, no morirás. He aquí que mi padre ninguna cosa hará, grande ni pequeña, que no me la descubra. ¿Por qué, pues, me ha de encubrir mi padre este asunto? No será así». Jonatán le dice a David que si su padre toma medidas para matarlo, él sabrá de ellas. Cualquier paso que Saúl dé, Jonatán declara que se lo comunicará a David. Y leemos en el versículo 3, «Y David volvió a jurar diciendo: Tu padre sabe claramente que yo he hallado gracia delante de tus ojos, y dirá: No sepa esto Jonatán, para que no se entristezca. Y ciertamente vive Jehová y vive tu alma, que apenas hay un paso entre mí y la muerte». ¡Qué declaración, amigo oyente! Y no solo era así en el tiempo de David, sino que también es así hoy en día. Sea que viajemos por las autopistas de las ciudades o por las carreteras del campo, usted y yo siempre estamos a solamente un paso de la muerte. Hay solamente un latido del corazón entre usted y la muerte. La muerte le llega en cualquier momento. Es por eso que debemos estar listos en cualquier momento a pasar a la eternidad y a la presencia de Dios. ¿Cuántos son los que han hecho los preparativos para esta vida, pero nunca se han preparado para la próxima vida? ¿Es usted, amigo oyente, una de esas personas que confía en Cristo Jesús como su Salvador personal? Si usted muriera en este momento, ¿partiría usted para estar con el Señor? No aplace más, amigo oyente, el aceptar a Cristo Jesús como su Salvador y Señor. Volviendo ahora a nuestro estudio, vemos que Saúl persigue a David y que hay solamente un paso entre David y la muerte. Ahora Jonatán, su amigo, le protege. Creemos que David se habría hallado en muchos apuros si Jonatán no le hubiera demostrado su amor y le hubiese protegido. Podría haber significado la muerte misma para David. A Jonatán, sin embargo, mediante un plan arreglado de antemano, le fue posible dar a conocer a David las verdaderas intenciones de Saúl. Leamos el versículo 4 de este capítulo 20 del primer libro de Samuel. Y Jonatán dijo a David: «Lo que deseare tu alma, haré por ti». Jonatán era un verdadero amigo para con David. Es maravilloso tener un amigo como Jonatán. Allá en el libro de los Proverbios, capítulo 18, versículo 24, leemos: «El hombre que tiene amigos ha de mostrarse amigo, y amigo hay más unido que un hermano». Un hermano, amigo oyente, puede abandonarle a uno algunas veces, pero un verdadero amigo nunca le abandonará. Un hombre demuestra mejor que es su amigo cuando usted se halla en algún apuro. Cuando David se encontró en apuros, Jonatán demostró que era su amigo. Demostró que estaba dispuesto a hacer cualquier cosa para proteger a David. Y David respondió a Jonatán aquí en el versículo 5, «He aquí que mañana será nueva luna, y yo acostumbro sentarme con el rey a comer. Mas tú dejarás que me esconda en el campo hasta la tarde del tercer día». David creía que debía regresar al palacio y tocar para Saúl a la hora de comer, pero tenía miedo de ir. Le dijo a Jonatán que pensaba desaparecer por 3 días. Y continúa diciendo aquí en los versículos 6 y 7. «Si tu padre hiciere mención de mí, dirás: Me rogó mucho que lo dejase ir corriendo a Belén, su ciudad, porque todos los de su familia celebran allá el sacrificio anual. Si él dijere, bien está, entonces tendrá paz tu siervo, mas si se enojare, sabe que la maldad está determinada de parte de él. Así pues pensaba David enterarse de los verdaderos sentimientos de Saúl. Y proseguimos leyendo aquí en los versículos 8 hasta el 17 de este capítulo 20 del primer libro de Samuel. Harás pues misericordia con tu siervo, ya que has hecho entrar a tu siervo en pacto de Jehová contigo, y si hay maldad en mí, mátame tú, pues no hay necesidad de llevarme hasta tu padre. Y Jonatán le dijo, nunca tal te suceda. Antes bien, si yo supiere que mi padre ha determinado maldad contra ti, ¿no te lo avisaría yo? Dijo entonces David a Jonatán, ¿quién me dará aviso si tu padre respondiere ásperamente? Y Jonatán dijo a David, ven, salgamos al campo. Y salieron ambos al campo. Entonces dijo Jonatán a David, Jehová Dios de Israel sea testigo. Cuando le haya preguntado a mi padre mañana a esta hora, o el día tercero, si resultare bien para con David, entonces enviaré a ti para hacértelo saber. Pero si mi padre intentare hacerte mal, Jehová haga así a Jonatán y aún le añada, si no te lo hicieres saber y te enviaré para que te vayas en paz, y esté Jehová contigo como estuvo con mi padre. Y si yo viviere, harás conmigo misericordia de Jehová para que no muera, y no apartarás tu misericordia de mi casa para siempre. Cuando Jehová haya cortado uno por uno los enemigos de David de la tierra, no dejes que el nombre de Jonatán sea quitado de la casa de David. Así hizo Jonatán pacto con la casa de David, diciendo, requiéralo Jehová de la mano de los enemigos de David. Y Jonatán hizo jurar a David otra vez, porque le amaba, pues le amaba como a sí mismo. Jonatán se dio cuenta que David, su cuñado, probablemente sucedería a Saúl en el trono. Por tanto, pidió que cuando David llegara al poder, que su propia relación con la casa de David no fuera olvidada. Planes fueron hechos entonces a fin de que estos dos amigos pudieran comunicarse. Jonatán sabía que estaba bajo observación para ver si se comunicaba con David y por tanto tenía que tener mucho cuidado. El plan requirió que Jonatán saliera a tirar saetas. No se despertaría ninguna sospecha que él saliera muchas veces para la ballestería, porque Jonatán era guerrero. David, por su parte, estaría escondido en el campo. Jonatán saldría al campo con su criado y tiraría saetas. Si tiraba la saeta mucho más allá de David, esto significaría que las intenciones de Saúl eran malas en cuanto a David y que David debía huir. Pero si tiraba la saeta más cerca, sabría entonces que todo estaba bien y que podría regresar. Avancemos ahora leyendo los versículos 18 al 34 de este capítulo 20 del primer libro de Samuel. Luego le dijo Jonatán, mañana es nueva luna y tú serás echado de menos porque tu asiento estará vacío. Estarás pues 3 días y luego descenderás y vendrás al lugar donde estabas escondido el día que ocurrió esto mismo y esperarás junto a la piedra de Esel. Y yo tiraré 3 saetas hacia aquel lado, como ejercitándome al blanco. Luego enviaré al criado diciéndole, ve, busca las saetas. Y si dijera al criado, he allí las saetas más acá de ti, tómalas. Tú vendrás porque paz tienes y nada malo hay, vive Jehová. Mas si yo dijera al muchacho así, he allí las saetas más allá de ti, vete porque Jehová te ha enviado. En cuanto al asunto de que tú y yo hemos hablado, esté Jehová entre nosotros dos para siempre. David, pues, se escondió en el campo, y cuando llegó la nueva luna se sentó el rey a comer pan. Y el rey se sentó en su silla, como solía, en el asiento junto a la pared. Y Jonatán se levantó y se sentó Abner al lado de Saúl, y el lugar de David quedó vacío. Mas aquel día Saúl no dijo nada, porque se decía, le habrá acontecido algo y no está limpio, de seguro no está purificado. Al siguiente día, el segundo día de la nueva luna, aconteció también que el asiento de David quedó vacío. Y Saúl dijo a Jonatán su hijo, ¿por qué no ha venido a comer el hijo de Isaí hoy ni ayer? Y Jonatán respondió a Saúl, David me pidió encarecidamente que le dejase ir a Belén, diciendo, te ruego que me dejes ir, porque nuestra familia celebra sacrificio en la ciudad y mi hermano me lo ha mandado. Por lo tanto, si he hallado gracia en tus ojos, permíteme ir ahora para visitar a mis hermanos. Por esto, pues, no ha venido a la mesa del rey». Entonces se encendió la ira de Saúl contra Jonatán y le dijo: «Hijo de la perversa y rebelde, ¿acaso no sé yo que tú has elegido al hijo de Isaí para confusión tuya y para confusión de la vergüenza de tu madre? Porque todo el tiempo que el hijo de Isaí viviere sobre la tierra, ni tú estarás firme ni tu reino. Envía pues ahora y tráemelo, porque ha de morir». Y Jonatán respondió a su padre Saúl y le dijo: «¿Por qué morirá? ¿Qué ha hecho?». Entonces Saúl le arrojó una lanza para herirlo, de donde entendió Jonatán que su padre estaba resuelto a matar a David. Y se levantó Jonatán de la mesa con exaltada ira y no comió pan el segundo día de la nueva luna, porque tenía dolor a causa de David, porque su padre le había afrentado. Al tercer día, Jonatán salió al campo para tirar las saetas. No habría manera alguna de que Saúl supiera que su hijo estaba por entregarle un mensaje a David. La palabra en cuanto a Saúl no era favorable en manera alguna. Saúl había puesto en claro el hecho de que quería a toda costa matar a David. Leamos los versículos 35 al 41 ahora. Al otro día, de mañana, salió Jonatán al campo, al tiempo señalado con David y un muchacho pequeño con él. Y dijo al muchacho: «Corre y busca las saetas que yo tiraré». Y cuando el muchacho iba corriendo, él tiraba la saeta de modo que pasara más allá de él. Y llegando el muchacho a donde estaba la saeta que Jonatán había tirado, Jonatán dio voces tras el muchacho diciendo: «¿No está la saeta más allá de ti?». Y volvió a gritar Jonatán tras el muchacho: «Corre, date prisa, no te pares». Y el muchacho de Jonatán recogió las saetas y vino a su señor. Pero ninguna cosa entendió el muchacho, solamente Jonatán y David entendían de lo que se trataba. Luego dio Jonatán sus armas a su muchacho y le dijo: «Vete y llévalas a la ciudad». Y luego que el muchacho se hubo ido, se levantó David del lado del sur y se inclinó tres veces, postrándose hasta la tierra. Y besándose el uno al otro, lloraron el uno con el otro, y David lloró más. Ahora la saeta fue volando por el aire y cayó mucho más allá de David. Eso quería decir que David debía huir. Jonatán instruyó entonces a su criado que recogiera las saetas que había tirado para luego llevar su artillería a la ciudad. Cuando el muchacho se fue, David y Jonatán se reunieron y hablaron. Y leemos aquí en el versículo 42: «Y Jonatán dijo a David: Vete en paz, porque ambos hemos jurado por el nombre de Jehová, diciendo: Jehová esté entre tú y yo, entre tu descendencia y mi descendencia para siempre». Y él se levantó y se fue, y Jonatán entró en la ciudad. De aquí en adelante, la vida de David está en peligro. Huirá, pero lo interesante es el pacto que los dos amigos hicieron. Veremos que Jonatán cumplió su parte del pacto. Le fue fiel y verdadero amigo a David hasta el fin de su vida. David también le fue fiel y verdadero amigo a Jonatán. Más tarde veremos que los filisteos matan a Saúl y a Jonatán y que David llega al trono. Ahora, lo apropiado y seguro para él habría sido exterminar a todo miembro de la casa de Saúl. Esto quería decir que si Jonatán tuviera un hijo, habría sido matado también. Y el hecho es que Jonatán tenía un hijo. Lo vamos a conocer más adelante en esta historia. Su nombre era Mefiboset, y era cojo. Ahora, cuando Saúl y Jonatán fueron muertos, un siervo llevó al muchacho y lo escondió. Pero veremos que David se va a portar muy bien con él. Más adelante tendremos ocasión para entrar en más detalle en cuanto a este tema. Pero por ahora, permítanos dirigir su atención al maravilloso significado de esta historia. David mostró bondad a Mefiboset debido a Jonatán. Dios, amigo oyente, ha mostrado bondad para con usted y para conmigo debido al Señor Jesucristo. No es debido a quienes seamos ni a lo que hayamos hecho lo que nos salva. Nuestra salvación es por nuestra fe en quien Cristo es y lo que Él ha hecho por nosotros. Dijo el Señor Jesucristo mismo allá en el Evangelio según San Juan capítulo 3, versículo 16, «Porque de tal manera amó Dios al mundo, que ha dado a su Hijo unigénito, para que todo aquel que en Él cree no se pierda, mas tenga vida eterna. Dios, amigo oyente, dio a su Hijo único, para morir por nosotros. Y es debido únicamente a ese hecho que Dios nos extiende su favor. Bien, después que David y Jonatán hablaron, Jonatán regresó al palacio. Creemos que era un hombre que se sentía muy triste porque sabía que su padre estaba decidido completamente a matar a su amigo David. También sabía que tendría que vivir separado de su amigo porque David tuvo que huir tan lejos de Saúl como le fue posible. Y así concluimos nuestro estudio de este capítulo 20 del primer libro de Samuel. Llegamos ahora al capítulo 21. Leamos el primer versículo de este capítulo 21 del primer libro de Samuel. Vino David a Nob, al sacerdote Ahimelec, y se sorprendió a Ahimelec de su encuentro y le dijo, ¿cómo vienes tú solo y nadie contigo? David se siente muy solo al huir de Saúl. Y responde entonces David al sacerdote Ahimelec aquí en los versículos 2 al 4. Y respondió David al sacerdote Ahimelec, el rey me encomendó un asunto y me dijo, nadie sepa cosa alguna del asunto a que te envío y lo que te he encomendado, y yo les señalé a los criados un cierto lugar. Ahora pues, ¿qué tienes a mano? Dame 5 panes o lo que tengas. El sacerdote respondió a David y dijo, no tengo pan común a la mano, solamente tengo pan sagrado, pero lo daré si los criados se han guardado a lo menos de mujeres. El pensamiento de esta porción de la Escritura es simplemente que el único pan que tenía estaba en la mesa de la proposición y no debía ser comido sino solo por el sacerdote. Y eso solamente durante ciertas horas. Solo era permitido comerlo durante el cambio del pan cada día de reposo. Ahora David tenía consigo a los muchachos que le servían, claro, y por tanto no estaba totalmente solo en aquel sentido. Se siente solo en el sentido de que todos los seguidores de Saúl no están con él. No se encuentra en su grupo nadie que lleve puesto el uniforme de Saúl. Y David respondió al sacerdote y le dijo aquí en los versículos 5 y 6, en verdad las mujeres han estado lejos de nosotros ayer y anteayer. Cuando yo salía, ya los vasos de los hombres eran santos, aunque el viaje es profano. ¿Cuánto más no serán santos hoy sus vasos? Así el sacerdote le dio el pan sagrado, porque allí no había otro pan sino los panes de la proposición, los cuales habían sido quitados de la presencia de Jehová para poner panes calientes el día que aquellos fueron quitados. Aunque Israel tenía su religión que le fue dada por Dios, y este pan fue consagrado para fines religiosos, estaban allí presentes algunos hambrientos que necesitaban comida. Ese pan habría llegado a ser común si no se hubiera podido usar para alimentar a hambrientos. Eso es lo que David dice aquí. Estaba violando la ley de una manera muy especial. Usted recordará que los fariseos disputaron con el Señor Jesucristo en cuanto a la violación de la ley, la cual él jamás violó. El Señor refutó sus acusaciones al referirse a este incidente en la vida de David, allá en el capítulo 2 del Evangelio, según San Marcos, versículos 23 al 28. Y allí leemos, aconteció que al pasar él por los sembrados un día de reposo, sus discípulos, andando, comenzaron a arrancar espigas. Entonces los fariseos le dijeron, mira, ¿por qué hacen en el día de reposo lo que no es lícito? Pero él les dijo, ¿nunca leísteis lo que hizo David cuando tuvo necesidad y sintió hambre, él y los que con él estaban, cómo entró en la casa de Dios, sabiendo a Abiatar sumo sacerdote, y comió los panes de la proposición, de los cuales no es lícito comer sino a los sacerdotes, y aún dio a los que con él estaban? También les dijo, el día de reposo fue hecho por causa del hombre, y no el hombre por causa del día de reposo. Por tanto, el Hijo del Hombre es Señor aún del día de reposo. Lo que el Señor decía era, si le fue posible a David hacerlo y estaba bien, aquí hay uno mayor que David, el cual lo puede hacer también. El Señor estaba diciendo que David comió el pan sagrado porque tenía necesidad. Cristo está diciendo que la necesidad humana invalida todos los ritos y leyes ceremoniales. El aspecto ritual de la ley no era algo que el hombre tenía que guardar sin cuidado del costo de sí mismo. Volviendo ahora al capítulo 21 del primer libro de Samuel, leemos ahora en los versículos 7 y 8. y estaba allí aquel día detenido delante de Jehová uno de los siervos de Saúl, cuyo nombre era Doeg, edomita, el principal de los pastores de Saúl. Y David dijo a Ahimelec: ¿No tienes aquí a mano lanza o espada? Porque no tomé en mi mano mi espada ni mis armas, por cuanto la orden del rey era apremiante. Entre la multitud aquel día en el tabernáculo había un Judas Iscariote. Su nombre era Doeg y era edomita. Estaba al servicio de Saúl, y veremos que más adelante traicionará a David y al sumo sacerdote. David tuvo mucho que decir en cuanto a este hombre allá en el Salmo 52. Ahora quisiéramos dirigir su atención hacia algo que es importante aquí en el versículo 8 de este capítulo 21 que acabamos de leer. Se relaciona con la manera en que las Escrituras pueden ser citadas erróneamente. Hemos oído decir a veces que ciertas cosas tienen que hacerse y hacerse rápidamente porque la orden del rey es apremiante o urgente. En primer lugar, David no tiene ni espada ni lanza debido a que tuvo que huir deprisa. David tampoco se halla aquí en una misión del rey. Por eso la orden del rey no es apremiante ni requiere que se deprisa. Sin embargo, esta frase se cita muchas veces, y con frecuencia se usa cuando es necesario levantar una ofrenda para pagar algo o para edificar algo. Pero, amigo oyente, permítanos decirle que la orden del rey no es apremiante. Ahora, ¿se ha fijado usted alguna vez en la paciencia con que obra Dios? Obrará de esa manera en la vida de David. Veremos ahora que David será educado en cuanto a esto en las cuevas de la tierra. Ese es el método de Dios. Dios, amigo oyente, no tiene prisa. Moisés tenía prisa y quería liberar a los hijos de Israel unos 40 años antes de que Dios estuviera listo. Pero la verdad era que Moisés tampoco estaba listo. Dios lo colocó en el desierto y lo educó durante 40 años hasta cuando estuviera listo para ejecutar la misión que él le encomendaría. La marca usual de la obra de Dios, amigo oyente, no es la prisa, sino el hecho de que obra lenta y pacientemente. Pero cuán impaciente nos ponemos a veces nosotros. Yo mismo, amigo oyente, estoy procurando aprender el arte de esperar en el Señor. Eso es algo que todos necesitamos aprender. David también necesitaba aprenderlo. Dios ha tenido que educar a sus hombres así. Dios ha tenido que enseñar paciencia a cada uno de los hombres que ha usado. Dios envió a su Hijo al mundo 33 años antes de su victoria en la cruz. Dios mueve y obra lentamente. La obra de Dios no requiere prisa, amigo oyente. Ese no es el método de Dios. David está diciendo algo en este capítulo que, bajo las circunstancias reveladas, no es aplicable a la obra del Señor. David no se hallaba en ninguna misión para el rey, y la orden del rey no era apremiante en manera alguna. Y bien, amigo oyente, vamos a detenernos aquí por hoy porque nuestro tiempo se ha agotado. Continuaremos, Dios mediante, en nuestro próximo programa. Será hasta entonces, pues, que las bendiciones del Señor reposen en usted, ahora y siempre.
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1: Nos vamos a continuar con nuestra serie de Viva la Fe. Vamos a ver hoy del versículo 1 hasta el versículo 13 del capítulo 2. Y el tema lo he titulado Viva la Imparcialidad. Viva la Imparcialidad. Capítulo 2 del versículo 1 al 13. Entonces vamos a leer, después de leer oramos y empezamos a estudiar. Mis hermanos míos, que vuestra fe en nuestro glorioso Señor Jesucristo sea sin acepción de personas, porque si en vuestra congregación entra un hombre con anillo de oro y con ropa espléndida, y también entra un pobre con vestido andrajoso, y miráis con agrado al que trae la ropa espléndida y le decís, siéntate tú aquí en un buen lugar, y decís al pobre, estate tú allí en pie, o siéntate aquí bajo mi estrado, ¿no hacéis distinciones entre vosotros mismos y venís a ser jueces con malos pensamientos? Hermanos míos, amados, oíd. ¿No ha elegido Dios a los pobres de este mundo para que sean ricos en fe y herederos del reino que ha prometido a los que le aman? Pero vosotros habéis afrentado al pobre. ¿No os oprimen los ricos y no son ellos los mismos que os arrastran a los tribunales? ¿No blasfeman ellos el buen nombre que fue invocado sobre vosotros? Si en verdad cumplís la ley real, conforme a la Escritura, amarás a tu prójimo como a ti mismo. Bien hacéis, pero si hacéis acepción de personas, cometéis pecado y quedáis convictos por la ley como transgresores. Porque cualquiera que guardare toda la ley pero ofendiere en un punto se hace culpable de todos. Porque el que dijo no cometerás adulterio también ha dicho no matarás. Ahora bien, si no cometes adulterio pero matas, ya te has hecho transgresor de la ley. Así hablad y así haced, como los que habéis de ser juzgados por la ley de la libertad, porque juicio sin misericordia se hará con aquel que no hiciere misericordia, y la misericordia triunfa sobre el juicio. Señor, por favor, venimos delante de ti a aprender de tu palabra, que sea tu palabra la que siga alabándonos y transformando nuestro entendimiento. Señor, ayúdanos a no caer en esta trampa que a veces se puede dar en medio de nosotros como creyentes, esta trampa que Santiago nos advierte en esta mañana. Señor, ayúdanos a estar pendientes todo el tiempo de lo que tú quieres enseñarnos, Señor, para que podamos reflejar tu misericordia y tu gracia en todo momento. Señor, en el nombre de Jesús, amén. Bueno, entonces, como les decía, el título del tema, Viva la Imparcialidad. Santiago va a tocar un tema que tristemente puede ser muy común en medio de la iglesia del Señor, cualquiera que sea. Santiago nos va a dar incluso un ejemplo de este caso de imparcialidad. Pero en general, lo que Santiago quiere hacernos dar cuenta es que no puede ser posible que en medio de nosotros como iglesia cristiana podamos caer en la trampa de tener favoritismos o hacer acepción de las personas por su apariencia. Y eso es lo interesante de este texto. Un segundito, que parece que estoy sin energía aquí. Creo que esa extensión no funciona. Pero bueno, sigamos. Entonces, ese es el énfasis de Santiago ahí, que no haya entre nosotros como creyentes y favoritismos, y sobre todo cuando se tiene que, estamos hablando de algo externo, ¿no? Entonces vamos a ver, dice, hermanos míos, que vuestra fe en nuestro glorioso Señor Jesucristo sea sin acepción de personas, versículo 1, ¿no? Hermanos míos, recordamos una vez más cómo Santiago ha estado identificando a sus lectores como hermanos en la fe. ¿Cierto? Lo hemos dicho varias veces, porque en todos los pasajes que hemos leído hasta ahora de Santiago, Santiago siempre se refiere a ellos como hermanos, volviendo a recordarnos que él está hablando a cristianos. Gracias, Jair. Está hablándole a cristianos, a hermanos en Cristo. Otra cosa que nos hace llamar la atención es que Santiago, siendo el hermano de Cristo Jesús, llama a todos los demás hermanos también. Entonces nos muestra que no hay en él orgullo. El deseo y el corazón que hay en él es de tratarlos como iguales, porque eso al final es lo que somos. Él puede ser el hermano de Jesús, puede ser el pastor de la iglesia de Jerusalén, puede ser uno de los que vio a Jesús resucitado, pero es hermano, es uno de nosotros, es uno de ellos. Entonces, una vez más, tenemos que recordar que este mensaje es para creyentes en Cristo. Entonces, si nosotros aquí decimos ser creyentes en Cristo, nosotros tenemos que poner mucha atención. No significa que si alguna persona no toma una decisión de seguir a Cristo Jesús no pueda aprender del texto. Claro que sí, pero el énfasis es decirle a los cristianos, ustedes no pueden caer en esta trampa. ¿Listo? Dice ahí que vuestra fe en el glorioso, en nuestro glorioso Señor Jesucristo sea sin acepción. Entonces, aquí quiero que notemos una cosa, que dice vuestra fe sea. Esa palabra, esa forma de decirlo, vuestra fe sea, no se está refiriendo nada más a que vuestra fe se diga, se explique, se hable, sino que sea, que está hablando de la acción. Es decir, cuando nosotros como cristianos, nuestra fe tiene que ponerse en acción, y eso es de lo que se trata toda la carta de Santiago. Nuestra fe tiene que verse en la acción, no es simplemente yo decir que tengo fe, no es simplemente yo hablar y ponerme un título de cristiano o lo que sea, sino que hay que ser cristiano, hay que vivir la fe. Por eso él dice, hermanos, que vuestra fe viva en la acción sin acepción. O sea, en la acción debe estar sin acepción de personas. Algo que también quería que notáramos rápidamente en esa primera frase es que él dice, nuestro glorioso Señor Jesucristo. Esta es la segunda vez que aparece el nombre de Cristo Jesús en la carta de Santiago. Aparece en el verso 1:1 y en el verso 2:1, y no vuelve a aparecer más en toda la carta. Pero lo que quiero que notemos es que dice el glorioso Señor Jesucristo. Otra traducción de esa frase sería Jesucristo de gloria. ¿Recuerdan ustedes a quién primordialmente le está escribiendo Santiago? ¿Recuerdan? A cristianos, pero ¿cristianos qué? Judíos, que estaban en la dispersión. Para los judíos, la idea de la gloria de Dios era muy importante. ¿Recuerdan ustedes en el tabernáculo, en el templo? Ellos llamaban, en hebreo le decían la chequina de Dios, la presencia, la gloria de Dios, donde está Dios presente. Entonces, cuando Santiago está diciendo nuestro glorioso Señor Jesucristo, está diciendo algo muy importante para los judíos. Está diciendo Jesucristo que está lleno de la presencia de Dios, Cristo que es la presencia de Dios mismo. Es algo muy importante que no cualquier judío diría, ¿cierto? Entonces nos está identificando otra vez su fe en Cristo Jesús. Jesús el lleno de gloria, Jesús el lleno de la presencia de Dios, Jesús quien es la presencia y la gloria de Dios. Dice que nuestra fe en nuestro glorioso Señor Jesucristo debe ser sin acepción de personas, ¿cierto? ¿Qué significa la palabra acepción? La palabra acepción viene de una palabra griega que significa agarrarse del rostro o tomarse del rostro. Es lo que significa literalmente la palabra. Y esa palabra se usaba para referirse a cuando alguien se aferraba a lo externo para juzgar. Se tomaba del rostro, se agarraba del rostro. ¿Me hago entender, cierto? Era cuando alguien simplemente por la apariencia tomaba una decisión acerca de quién era esa persona. Y lo más interesante es que dentro de esa palabra griega, como era una palabra compuesta, estaba la idea de alguien que juzga, un juez que toma decisiones, un juez que dice este está bien, este está mal. Entonces la idea realmente y general de la palabra es alguien que por las apariencias juzga o toma decisiones acerca del carácter del otro. Eso es lo que quiere decir ahí. Entonces Santiago nos está diciendo que nuestra fe en Cristo Jesús, nuestra fe cristiana, no debe ser una fe que se basa en las apariencias. Es lo que le está queriendo decir ahí. El mismo Jesús era así. Algunos de ustedes pueden ustedes acompañarme a Lucas 20:21 y marcando Santiago para que no se nos vaya a perder. Pero en Lucas 20:21, los fariseos le dicen a Jesús y le preguntaron diciendo, maestro, sabemos que dices y enseñas rectamente y que no haces acepción de persona, sino que enseñas el camino de Dios con verdad. Los mismos fariseos reconocían eso en Jesús, sabían que Jesús

pasar. La palabra entonces acepción se refiere a alguien que toma la apariencia para poder juzgar. Eso no debería pasar en nuestra iglesia. En ninguna iglesia debería suceder eso. Santiago va a tocar un ejemplo que tiene que ver con la parte económica, pero no podemos solamente enfocarlo a la parte económica, ¿cierto? A veces venimos a la iglesia y podemos caer en la trampa de juzgar el carácter de espiritualidad de alguien por la forma como está vestido. Yo creo que si yo mañana o la próxima semana, imagínense que yo la próxima semana llegara acá y viniera a enseñar en unas bermudas y con una cresta aquí. ¿Cuántas personas irían al otro día de la iglesia? Bastantes, un montón. ¿Les importaría el fruto, el carácter mío? No. ¿Les importaría la enseñanza o la doctrina? No. ¿Les importaría mis frutos de cristiano? En lo más mínimo, les importaría la apariencia. Yo no estoy diciendo que yo voy a hacer eso. Pero muchos, tal vez de ustedes que están aquí, al verme se irían. ¿Cómo el pastor puede hacer eso? Pura apariencia. No se han preguntado cómo es el carácter cristiano, no han preguntado cómo es, no se han dado cuenta si mi enseñanza, o tal vez sí, no es muy buen maestro y enseña muy bien la Biblia, pero es que, uy, no, si se viste así. Pero así somos, ¿no? Así somos los cristianos. Yo no estoy diciendo que yo voy a hacer eso, vuelvo a decirles, ya veo varios asustados ahí. Pero así somos, ¿no? Llega alguien de repente con pelo largo, con los zapatos rotos tal vez, y empezamos como que, ¿y este qué está haciendo acá? ¿Cierto? O tal vez llega un metalero, un muchacho metalero, tal vez llega un muchacho emo, ¿cierto? Por ahí, entonces empezamos a verlo mal. Y lo que hemos dicho en otras ocasiones, nos maravillamos y nos asombramos más por su apariencia que por su deseo de buscar al Señor. En vez de decir, wow, qué chévere que esté buscando al Señor, ay no, ¿cómo puede venir vestido a la iglesia así? Y caemos en la misma trampa de los fariseos, porque los fariseos sí se fijaban en esas cosas. Por eso, ¿por qué creen que Santiago les está tocando ese tema a los judíos, a los cristianos judíos de la dispersión? Porque entre los judíos era algo muy común. Entre los judíos ellos sí se fijaban mucho en cómo estaba vestido y cómo era su apariencia para poder juzgar su carácter de corazón. Entonces tengamos en cuenta eso. Yo le doy gracias, muchas gracias a Dios por estar en un movimiento como Capilla Calvario, porque ustedes saben que aquí no nos importa cómo se vista cada uno. Claro, mientras haya decencia, ¿cierto? Si alguien está tratando de mostrar su cuerpo, está mal en el Señor, está mal. La Biblia lo dice. Las mujeres que están buscando a ver cómo muestran su cuerpo para que las vean, la palabra dice que eso está mal. Pero no es porque sea un estilo de ropa, ¿no? Eso es porque es indecencia. Y la palabra lo aclara bastante bien. Igual un hombre que quiera hacer lo mismo, igual, ¿cierto? Pero ustedes saben que aquí cada uno puede venir vestido como quiera. Es más, yo no sé cuántas iglesias ustedes conocen donde el pastor enseñe con unos jeans rotos. No estamos exigiéndole. Si a usted le gusta venir en corbata, venga en corbata, no hay ningún problema. Se va a asar del calor, pero es su decisión, ¿cierto? No hay ningún problema. Usted quiere venir en bermudas, me gusta venir en bermudas, venga en bermudas, no hay ningún problema. Cada uno puede venir delante de los pies del Señor con su estilo, como le gusta vestirse, mientras no haya indecencia, como les decía, mientras no haya indecencia. Y ustedes saben que eso es como de lógica, ¿cierto? Uno no va a venir a la iglesia en traje de baño, tiene sentido lógico, ¿no? Eso es para la piscina, no es para ir a la iglesia. Pero mientras usted venga aquí a la iglesia con decencia, con el estilo que usted le gusta, en camiseta, en corbata, en saco, como usted quiera, no hay ningún problema. Me gusta venir en sandalias, me gustan las botas, me gustan los zapatos clásicos, me gustan los tenis, me gustan los Converse, pónganse lo que quieran. Eso no hay ningún problema, porque el Señor no está fijándose en nuestra apariencia física. Lo que el Señor le interesa es nuestro corazón, y eso es lo que hay que tener en cuenta aquí. ¿Cuál es el ejemplo que toca Santiago? Santiago toca un ejemplo aquí, ¿cierto? El ejemplo de Santiago tiene que ver con la parte económica. ¿Por qué? Porque es algo muy común y solía pasar mucho entre los judíos, y como les digo, pasa mucho también en nuestra época también. Entonces veamos cuál es el ejemplo. Él toca un ejemplo ahí. Dice, porque si en vuestra congregación entra un hombre con anillo de oro y con ropa espléndida, y también entra un pobre con vestido andrajoso, y miráis con agrado al que trae la ropa espléndida y le decís, siéntate tú aquí en un buen lugar, y decís al pobre, estate tú allí en pie, o siéntate aquí bajo mi estrado, ¿no hacéis distinciones entre vosotros mismos y venís a ser jueces con malos pensamientos? Ese es el ejemplo que él toca ahí, un ejemplo.

0: De términos económicos, que una persona entra a la iglesia con un buen vestido y de repente viene otra persona con un mal vestido, ¿cómo reacciona la iglesia? Esa es la gran pregunta. ¿Qué pasaría entonces si de repente entrara a nuestra iglesia una persona que tal vez no tiene la mejor apariencia, que tal vez no huele de la mejor manera, pero que está necesitando del Señor? No significa que si una persona entra a la iglesia, digamos, y tiene una actitud sospechosa, porque una cosa es juzgar las apariencias y otra cosa es juzgar la actitud. Si viene con una actitud sospechosa, pues vamos a estar con los ojos puestos en esa persona, pero no podemos cerrarle la puerta a que alguien pueda escuchar la palabra del Señor. El texto que está aquí dice, porque si en vuestra congregación... La palabra congregación que está ahí es la palabra griega sinagoga, y se refería al lugar donde se reunían los judíos, saben ustedes. En el primer siglo los cristianos todavía seguían usando la palabra sinagoga para referirse al momento de la reunión. Al pasar el tiempo se empezó a usar la palabra eclesía más, que es la que nosotros usamos hoy, iglesia. Pero aquí está refiriéndose a que una persona que no conoce al Señor entre. Eso quiero que lo tengamos en cuenta. El contexto acerca de este hombre rico y acerca de este hombre pobre son personas que no conocen del Señor, son personas que van a entrar y necesitan escuchar del Señor. Dice ahí que entra un hombre con anillo de oro y con ropa espléndida. La palabra espléndida significa brillante y resplandeciente, algo de gran calidad. La palabra griega es lampó, de donde nosotros sacamos la palabra lámpara, que brilla, ¿cierto? Y tal vez se podría usar en nuestro contexto también para referirse a otra cosa, a alguien lámpara. Pero es alguien que brilla, alguien que resplandece. Aquí se refiere a una ropa muy llamativa, de gran calidad. Pero después entra una persona pobre con vestido andrajoso, y la palabra andrajoso se refiere a una ropa que está sucia, ¿cierto? Que está sucia. Y entonces dice, y miráis con agrado al que trae la ropa espléndida y le decís, siéntate tú aquí en buen lugar, y dices al pobre, estate tú allí en pie, o siéntate aquí bajo mi estrado. Imagínense eso. Le permiten a la persona que tiene mejor apariencia que se siente en un mejor lugar, mientras que a la persona que tiene un vestido andrajoso le dicen que se quede parado, ni siquiera le ofrecen sentarse. Y cuando le ofrecen sentarse, que se siente a los pies de ellos. Dice ahí, siéntate aquí a mis pies, bajo mi estrado. Esto nunca debe suceder dentro de nuestras iglesias, o dentro de nuestra iglesia. No importa cómo vengamos vestidos, no importa las apariencias que tengamos, todos somos igual. Y eso es algo que tenemos que tener en cuenta. La base donde la cruz se clavó era una base plana donde todos podemos estar al mismo nivel. No hay unos que estén más arriba que otros. Todos tenemos que llegar al mismo punto, estar a los pies de Cristo. La palabra nos dice en 1 Samuel 16:7-8, no mires a su parecer ni a lo grande de su estatura, porque yo lo desecho. Porque Jehová no mira lo que mira el hombre, pues el hombre mira lo que está delante de sus ojos, pero Jehová mira el corazón. Y eso se lo dijo el Señor a Samuel cuando era la hora de ungir al nuevo rey de Israel. ¿Se acuerdan de la historia, no? Cuando Samuel va a ir a ungir al rey nuevo y empiezan a llegar los hermanos de David, y empieza uno, otro, cuando, ¿dónde? Y no, ya se acabaron, ¿no? ¿Y qué pasó con el hermanito chiquito, el menorcito que andaba con las ovejas? Ah, sí, ese anda por allá, pero ese no importa, ese es el más chiquito, ese no puede hacer nada, tráiganlo, ese es el que Dios quiere. Y era David, el más pequeñito de todos sus hermanos, el que nadie miraba con la calidad de poder llegar a ser rey. Y lo mismo pasa con nosotros. Nosotros hoy nos enfocamos mucho en la apariencia. ¿Quién es el que aparenta ser una cosa o quién es el que aparenta ser otra cosa? Vivimos en una época en nuestra sociedad donde lo material y lo físico es más importante que el carácter de las personas. Esa es la sociedad en la que nosotros vivimos hoy. Comentaba con los estudiantes de Apocalipsis ayer que se hizo una encuesta en Estados Unidos y se le preguntó a la gente cuál es su posesión más preciada, y más del 40% de los americanos respondieron que su imagen. Y dice, wow, su imagen es su posesión más preciada. Y ese es el mundo en el que nosotros vivimos hoy, un mundo que está enfocado en la imagen, y nosotros tristemente caemos en la trampa de juzgar de acuerdo a lo que nuestros ojos ven. Por eso es necesario mirar con los ojos del Señor. El Señor ve el corazón, el Señor ve lo que hay adentro de nosotros, en nuestro carácter. Eso es lo que debe importar. Tristemente, vivimos en un mundo donde los cristianos también hemos caído en la trampa, como iglesia en general, de volvernos materialistas, ¿cierto? Y eso es tristemente el general de la iglesia cristiana hoy en día, es ser materialista. Y esa es una de las razones por las cuales la gente menosprecia a veces la iglesia cristiana. ¿Por qué? Porque solo se está hablando de dinero, de plata. Y por ese afán materialista y por ese afán y ese deseo de estos falsos pastores de querer ganar dinero, ¿cierto? Caen, usan esto rápidamente, ¿cierto? Si hay una persona que viene en un buen carro o que tiene una buena apariencia, siéntelo en un buen lugar, denle un vasito de agua, porque eso significa un buen diezmo, ¿cierto? Y eso tristemente pasa el día de hoy en la mayoría de iglesias, tristemente. No, gracias a Dios, no en todas, pero en muchas iglesias sucede eso, que nos enfocamos más en el dinero. Yo asistí por un tiempo a una iglesia donde eso pasaba, donde a los sugieres se les daba la orden en secreto de ir y decirle, bueno, si veo que alguien llega en un buen carrito, entonces lo hace sentar bien adelante y le lleva su botellita de agua y toda la cosa. Yo asistí a una iglesia que en algún momento experimentó eso. Porque supuestamente el enfoque de esa iglesia era alcanzar a las personas de alto estrato. Pero es, yo no puedo considerar que esa pueda ser una visión de una iglesia. Yo tampoco puedo pensar que no, la visión de nuestra iglesia es llegar a las personas pobres. Nuestra visión es llegar a las personas ricas. No. ¿Cuándo, dónde Cristo habla de una visión parecida? La visión de Cristo que nos dejó es alcanzar al mundo para Él. A todo el mundo, a todas las personas, al que quiera asistir, al que quiera venir, al que quiera escuchar del Señor, no importa dónde viva, de qué estrato es, de qué trabajo tiene, lo que sea, no importa. Aquella persona que de corazón quiere buscar al Señor es bienvenido. Esa persona puede venir acá y sentirse cómoda. Esa es la idea. Como les digo, tristemente hemos caído en la trampa de pensar, o los cristianos en general, la iglesia cristiana, en el diezmo, ¿no? Entonces, si hay una persona con buen dinero, entonces ese hay que tratarlo bien, porque hay que mantenerlo en la iglesia. En esta iglesia que yo les digo que yo asistí por mucho tiempo, llegó un momento donde algo sucedió, una crisis bastante fuerte vino a la iglesia. La iglesia se quedó sin un respaldo que era muy importante en términos de un nombre de, como de congregación. Y en ese momento fue donde yo, para mí, vino como el declive de lo que era en esa iglesia, porque era una iglesia con un pastor que amaba al Señor, una iglesia donde se enseñaba, no sistemáticamente la Biblia, pero se enseñaba la Biblia y se enseñaba de una manera sana, pero poco a poco se fue yendo abajo. El declive sucedió cuando vino esa crisis y varias personas se fueron de la iglesia y algunas otras empezaron a llegar, pero las que empezaron a llegar eran personas de mucho dinero. Personas de mucho dinero, personas influyentes en el Valle del Cauca, personas dueñas de grandes empresas aquí en la región. Y entonces esas personas empezaron a influir en el pastor, y el pastor, tristemente, poco a poco terminó siendo muy, muy influenciado por estas personas. Y si alguien le decía, pastor, pero mire, esto que están enseñando ahora no está bien, prefería que uno tuviera que aguantarse porque uno no tenía cómo diezmar, que ir a decirle algo a estas personas que sí diezmaban fuertemente. Porque lo que estaba pasando es que estas personas traían profetas del extranjero. Como tenían tanto dinero y eran dueños de grandes empresas, entonces ellos contraban un profeta en Puerto Rico y lo contrataban y lo traían. Y le decían, pastor, mire, le traemos un profeta, él tiene que enseñar el domingo. Vi ocasiones donde el pastor se paraba aquí, empezaban los anuncios, se paraba aquí y llegaban ellos en la parte de atrás y le hacían cara y le decía, vea, aquí hay uno. Y dice, ok, hoy no voy a enseñar, hoy enseña él. Lo vi pasar. Y tristemente, ¿por qué? Por el dinero, por la apariencia y por el dinero, por querer tener más, por querer aparentar más. Y el Señor nos dice, eso no debe pasar, eso no debe suceder en nuestra iglesia, no debe suceder en ninguna iglesia. No debemos caer en la trampa de juzgar por las apariencias o juzgar porque alguien pareciera que porque tiene dinero puede ser alguien importante en la iglesia, porque eso no debe suceder nunca de esa manera. Miren cómo él lo dice ahí en el verso 4, él dice, cuando hacéis eso, ¿no hacéis distinciones entre vosotros mismos y venís a ser jueces con malos pensamientos? Es una pregunta retórica, porque creo que ustedes están de acuerdo conmigo que la respuesta está ahí mismo, ¿cierto? La respuesta es sí, ¿cierto? ¿Pero qué significa esa pregunta? Dice, no hacéis distinciones. La palabra distinción es dividir. No están haciendo división, no están juzgando. No estás juzgando entre uno sí y el otro no. Y dice, y venís a ser jueces con malos pensamientos. Y ese es el grave error cuando caemos en hacer acepción de personas. Que nos volvemos jueces. Cuando solo hay una persona en el universo que es juez. Solo hay alguien en el universo que puede determinar qué es bueno y qué es malo. Y ese se llama Dios. Cristo Jesús es el único que puede ser juez y es el único que puede determinar esto es bueno y esto es malo. Y uno dice, ay, pero yo también puedo saber qué es bueno y es malo. Sí, pero ¿de acuerdo a qué? De acuerdo a lo que Dios ya estableció que es bueno y es malo. Él es el juez máximo. Él es el que ha establecido lo bueno y lo malo. Y nosotros nos regimos a lo que Él ya estableció, ¿correcto? Pero cuando nosotros nos juzgamos de acuerdo a la apariencia o de acuerdo a lo externo, pues entonces simplemente estamos tomando el lugar de juez, estamos, me van a entender, estamos usurpando el lugar que es solo de Dios y diciendo, Señor, este sí es bueno, este es malo, por cómo se ve, por cómo se ve. Este muchacho que viene de negro, y de pelo negro y de pelo largo, perdón, y las uñas negras, ese es malo, malo. ¿Por qué? Porque yo creo que es malo, es que si alguien se viste así es malo. ¿Pero dónde dice la Biblia? No, pues porque debe ser malo. ¿Pero dónde dice la Biblia? Entonces estoy usurpando el lugar de Dios y determinando según mis argumentos quién es bueno y quién es malo. Por eso Él dice ahí, y os hacéis jueces con malos pensamientos. Venís a ser jueces con malos pensamientos. La palabra pensamiento ahí significa argumentos. No se refiere a tener malos pensamientos de alguien, sino se refiere a argumentos. Está diciendo que nos convertimos en jueces teniendo malos argumentos. Y eso es lo que pasa. Este sí, ¿por qué? Pues porque, no sé, porque es que ese color no debería... Eso no es un argumento, eso no es un argumento bíblico para yo decir si una persona es o no es bueno o lo que sea. Nos convertimos en jueces usando argumentos que no tienen validez, con argumentos que no valen, que no sirven para nada, que son carnales, que son humanos y son errados. Entonces debemos tener mucho cuidado de caer en la trampa de estar juzgándonos los unos a los otros por apariencias. Ya sea como en el caso que nos pinta Santiago, por apariencias económicas, como también por otra clase de apariencias, ¿no? Sobre todo, como les digo, en nuestro mundo, donde vivimos en un mundo totalmente enfocado en lo material, donde estamos enfocados solamente en la apariencia física, ¿no? Ustedes saben de esa frase tan conocida también de que no, lo importante no es ser, sino aparentar, ¿cierto? Muchas personas vienen a la iglesia y dicen, no, este sí, este debería ser el pastor. ¿Por qué no? Pues porque es que miren cómo habla, pero uno no sabe el carácter y el fruto. Cuando hay que ver primero cómo es su familia, hay que ver primero cómo es su forma de vida, hay que ver cuáles decisiones toma para uno poder decir, ok, este sí refleja al Señor o no. Pero no es por la apariencia, no es por cómo habla, no es por el carisma que pueda mostrar. Y como les digo, eso pasa muy comúnmente. Ponemos un canal de televisión, aparece un predicador ahí y dicen, ay, este predicador debe ser un predicador de Dios. ¿Por qué? Mira cómo habla, mira cómo se mueve, mira cómo viste. Eso no tiene nada que ver con ser un hombre de Dios o no. ¿Qué pasaría si Jesús entrara físicamente hoy acá con la ropa que usaba hace 2000 años? Lo veríamos raro, ¿cierto? Bastante extraño. Y ven lo ridículo que sería eso, que el mismo Cristo Jesús viniera y apareciera entre nosotros vestido como se vestía hace 2000 años cuando estuvo aquí en la tierra y entrara, nosotros lo juzgaríamos, ¿no les parece? Diríamos, está loco, ¿cómo va a venir con túnica? Estamos en el siglo XXI, ¿qué es eso? Y así es como actuamos cuando nos centramos solamente en la apariencia. ¿Qué otra cosa hay que tener cuidado? Miren, en estos días estamos estudiando Apocalipsis en el Instituto Bíblico y resulta que cuando dice que se abren los sellos del Apocalipsis, el primer sello que se abre es un sello donde hay un jinete montando un caballo blanco. Y dice que ese jinete va venciendo y para vencer y tiene un arco y tiene una corona. Si yo les hago esa descripción, un jinete en un caballo blanco con arco, con corona, que va a vencer, ¿qué es lo que uno pensaría? ¿Quién es? Es Jesús, ¿cierto? Esa es la apariencia que vemos, que nos imaginamos de Jesús, pero resulta que no. La Biblia nos muestra que ese es el anticristo. Y entonces ven los grandes errores que podemos cometer cuando solo nos enfocamos en la apariencia, cuando solo nos dejamos llevar por lo que ven nuestros ojos. Deberemos pedirle, Señor, muéstranos lo que hay en el corazón de la persona, muéstranos lo que hay adentro, cuál es su carácter, déjanos ver lo interno, lo profundo de esa persona y no solamente lo que dice o sus apariencias, ¿no? Entonces, la primera razón, para cerrar ese primer puntico, la primera razón por la cual no debemos hacer acepción de personas es que cuando lo hacemos, tomamos el lugar de Dios como jueces. Y eso no está bien. Vamos a ver la segunda razón. Después dice: hermanos míos, oíd. ¿No ha elegido Dios a los pobres de este mundo para que sean ricos en fe y herederos del reino que ha prometido a los que le aman? Pero vosotros habéis afrentado al hombre. ¿No os oprimen los ricos y no son ellos los mismos que os arrastran a los tribunales? ¿No blasfeman ellos el buen nombre que fue invocado entre nosotros? Aquí entonces Él les llama la atención de nuevo. Miren que Él usa la palabra oíd. Una vez más les dice hermanos, ¿cierto? Y les dice oíd. La frase, la palabra oíd, significa literalmente usen sus oídos. O sea, que esos dos oídos sirvan más que para sostenerle las gafas. Que esos dos oídos sirvan para algo. Escuchen, esa es la idea. Usen los oídos, escuchen. Es el llamado de atención que Santiago está ahí. Les dice, pongan atención. ¿No ha elegido Dios a los pobres de este mundo para que sean ricos en fe y herederos del reino que ha prometido a los que le aman? ¿No es esa la verdad? ¿No es esa la verdad que Dios ha querido honrar a las personas que no tienen en este mundo para que tengan todo en lo espiritual? ¿No es eso lo que el Señor nos enseña? Es una pregunta retórica otra vez, porque ellos sabían la respuesta. La respuesta es que sí. Segunda de Corintios 8:9 dice: porque ya conocéis la gracia de nuestro Señor Jesucristo, que por amor a vosotros se hizo pobre, siendo rico, para que vosotros con su pobreza fueseis enriquecidos. Muchos maestros de la prosperidad, estos falsos pastores, usan ese pasaje para decir, vea, ahí está clarito lo que está diciendo. Pero el contexto de la Biblia claramente nos enseña de que no está hablando de riqueza física, está hablando de riqueza espiritual, porque si no, entonces estaría contradiciendo a Jesús cuando Jesús dice, no os hagáis tesoros en la tierra, sino en el cielo. Porque es la riqueza espiritual la que más nos debe interesar. No significa que entonces si yo tengo recursos económicos, yo estoy mal, yo soy del diablo y Dios no me ama. No, no quiere decir eso. Lo que quiere decir es que como cristianos nuestra prioridad ha cambiado. Nuestra prioridad no es el dinero, no es las posesiones, no son las cosas físicas, materiales. Que si Dios nos las regala, gloria a Dios, y debo usarlas para su honra, ¿cierto? Pero si no las tengo, igual también gloria a Dios, porque yo en el Señor soy rico y tengo todo lo que necesito. Hoy estábamos cantando y ayer me acordaba del video de Paul Washer cuando él decía, Señor, ayúdanos a vivir lo que cantamos. Y hoy estábamos cantando, Señor, tú eres mi respirar, tú eres mi pan, tú eres todo lo que necesito, sin ti estoy perdido. Bueno, pues entonces vivamos eso, que no sea nuestra prioridad las cosas materiales, sabiendo que el Señor nos dice en Mateo 6:33 que si buscamos primeramente su reino y su justicia, Él nos va a dar todo lo que necesitamos, porque la palabra dice eso, ¿cierto? Él nos va a dar lo que necesitamos. Nuestra prioridad no es hacer tesoros en la tierra, nuestra prioridad debe ser hacer tesoros en el cielo, ser transformados espiritualmente. Marquen ahí Santiago, por favor, y acompáñenme, por favor, a Apocalipsis. Voy a referirme mucho a Apocalipsis porque hemos estado estudiando eso últimamente en el Instituto Bíblico. Pero acompáñenme a Apocalipsis 2. ¿Cómo determinar riqueza o pobreza? Todo depende de quién es el que está contando. Eso depende de quién está contando. Si los que estamos contando somos los hombres, pues entonces riqueza va a ser las cosas materiales, físicas que vemos. Pero si el que está contando es Dios, vamos a ver que la riqueza es un concepto muy distinto para el Señor. Tienen Apocalipsis 2, ¿cierto? 2:8 dice, miren lo que le escribe Jesús a una iglesia. Escribe al ángel de la iglesia de Esmirna, el primero y el postrero, el que estuvo muerto y vive y vivió, dice esto. Yo conozco tus obras y tu tribulación y tu pobreza. ¿Qué dice entre paréntesis? Pero tú eres rico. Y la blasfemia de los que se dicen ser judíos y no lo son, sino sinagogas de Satanás. No temas en nada lo que vas a padecer. He aquí, el diablo echará a alguno de vosotros en la cárcel para que seáis probados y tendréis tribulación por 10 días. Sé fiel hasta la muerte y yo te daré la corona de la vida. Entonces aquí nos encontramos con una iglesia que ante, cuando los hombres contaban, ¿cuál era el diagnóstico? Pobre. Pero cuando Dios contaba, el diagnóstico era rico. Bueno, vamos al capítulo 3, versículo 14, por favor. Dice, escribe al ángel de la iglesia en la Odisea. He aquí el amén, el testigo fiel, el verdadero, el principio de la creación de Dios. Dice esto, yo conozco tus obras, que ni eres frío ni caliente, ojalá fueses frío o caliente. Pero por cuanto eres tibio y no frío ni caliente, te vomitaré de mi boca. Porque tú dices, yo soy rico y me he enriquecido y de ninguna cosa tengo necesidad. Y no sabes que tú eres un desventurado, miserable, pobre, ciego y desnudo. En este caso, el hombre cuenta y el diagnóstico es rico. Dios cuenta y el diagnóstico es pobre. Entonces, ¿dónde está el problema? El problema está aquí, en el corazón, ¿cierto? No significa que, como les digo, que si el Señor me ha permitido tener algún tipo de recurso material, entonces yo estoy en pecado. No, gloria a Dios si el Señor ha permitido que eso suceda. ¡Qué bendición! Debo usar esos recursos que el Señor me ha dado para administrarlos bien y darle gloria y honra a Él con lo que el Señor me ha dado. Pero si no tengo una cantidad de recursos materiales, mi corazón está puesto en el Señor y yo entiendo que Él es todo para mí, entonces soy rico, soy millonario, tengo todo lo que necesito. La palabra constantemente nos dice que nosotros somos herederos de la riqueza del Padre. Estamos sentados juntamente con Cristo en lugares espirituales, que tenemos todo lo que necesitamos. Eso es lo más importante, esa es la riqueza que necesitamos y esa es la riqueza a la que el Señor hace referencia ahí. Volvamos a repetir lo que dice el versículo 5, dice: oíd, no ha elegido Dios a los pobres de este mundo para que sean ricos en fe y herederos del reino que ha prometido a los que le aman. Eso es lo que debemos tener en cuenta todo el tiempo. Después, Él les hace otras preguntas. Dice: pero vosotros habéis afrentado al pobre. ¿No os oprimen los ricos y no son ellos los mismos que os arrastran a los tribunales? Ojo, no está hablando de ricos cristianos, está hablando de los ricos del mundo, ¿correcto? ¿A qué es lo que va a ir Santiago ahí? Resulta que en esa época era muy común que una persona que tuviera dinero viera un negocio más pequeñito de una persona y tratara de hacer todo lo posible para sacarlo del negocio, y lo compraba o simplemente le hacía la vida imposible hasta que lo sacaba del mercado. Menos mal, eso ya no ocurre en nuestra época. Eso ya, gracias a Dios, ya no se da. Pero bueno, pero eso es lo que sucedía en esa época. Nosotros hoy estamos viendo ya lo que es la globalización y el monopolio en su máxima expresión, ¿no? Pero en esa época también se daba, ¿cierto? En esa época también se daba y se oprimía a los pobres. Es más, se sabe que más del 80% de la población judía de la época eran pobres. Más del 80% de la población. Nosotros a veces nos quejamos por los niveles de desigualdad que hay en nuestro país. En esa época era mil veces peor, era muchísimo peor. Entre los romanos eran más de 1 millón o 2 millones de esclavos que habían en Roma, en la ciudad de Roma, y era una ciudad no tan grande como las nuestras, grande, pero no tan grande como las nuestras. Entonces la condición de pobreza de la mayoría era la mayoría de personas, y los más ricos oprimían a los más pobres, como sucede hoy, como les digo, igualito como sucede hoy. Entonces, ¿qué es lo que Santiago les está haciendo ver? Les está diciendo: ustedes están en la iglesia, han sido transformados por el Señor y están honrando más los bienes materiales que los bienes espirituales. Cuando las personas que se enfocan en bienes espirituales lo que hacen es ofenderlos y afrentarlos a ustedes. ¿Qué sentido tiene eso? Honrar todo lo que es la herramienta de aquellas personas que los ofenden y los humillan a ustedes. No tiene sentido. ¿Por qué voy a honrar la herramienta que usan esas personas para humillarme a mí? No tiene sentido. Debería honrar lo que Dios honra. Y ese era el problema que estaba sucediendo en la iglesia. Estaban honrando lo que Dios no honraba. Y lo que Dios honraba lo menospreciaban. Eso era lo que estaba pasando en ese momento. No os oprimen los ricos y no son ellos los mismos que os arrastran a los tribunales. No blasfeman ellos el buen nombre que fue invocado entre vosotros, hablando del nombre de Cristo Jesús. Estos ricos decían: miren estos cristianos pobres, tuchos ahí, vea, los cristianos pobres, eso es solo ser cristiano para volverse pobre. Y en esa época era así. En esa época era así. Usted se volvía cristiano y inmediatamente se le cerraban las puertas de todo. Ya nadie le quería hablar, ya nadie le vendía y usted se metía en graves problemas económicos porque ya no podía tener negocios. Eso es lo que pasaba en esa época. Entonces, una persona conocía a Cristo, su vida se transformaba, pero empezaba a ver las dificultades que empezaban a venir en términos económicos, y los ricos, orgullosos, como hemos dicho en otras oportunidades, que no tenían a Cristo en su corazón, se llenaban de ínfulas y decían: vea, esos cristianos todos son pobres, y blasfemaban el nombre de Cristo Jesús, blasfemaban y humillaban a los otros que eran cristianos a causa de su orgullo por tener una cierta cantidad de dinero, cualquiera que fuera. Entonces Santiago les está llamando la atención y les dice: pero si uno de esos ricos entra a la iglesia, ahí sí todos se les arrodillan y le hacen pleitesía. No tiene sentido. Ellos son los que los están humillando a ustedes, y ahora ustedes están interesados en honrar las riquezas materiales que a Dios no le interesan. Entonces, ¿cuál es la segunda razón para no caer en ese problema de acepción de personas? La primera era que cuando hacemos acepción de personas, tomamos el lugar de Cristo y nos hacemos jueces. La segunda razón es que cuando tomamos esa actitud de hacer acepción de personas, estamos honrando lo que Dios no honra. ¿Ven? Ese es el segundo punto. Y no debemos caer en esa trampa. Podemos buscar lo que Dios honra y a eso honrar, no al revés. Alguno podría decir, bueno, cambiémosle, ya no hablemos de algo económico. Lo mismo pasa en nuestra época cuando le hacemos honra a lo físico, ¿cierto? A lo físico, no tal vez a la apariencia económica, sino a la apariencia física de una persona. Entonces vamos a buscar a las mujeres y a los hombres más pintas y más bonitos que hayan, y a eso los vamos a poner en la alabanza, y a eso los vamos a poner a servir, y a eso los vamos a poner acá. ¿A Dios honra eso? Dios no honra eso. ¿Por qué lo estamos haciendo nosotros? ¿Por qué vamos a honrar nosotros lo que Dios no honra? Debemos honrar lo que Dios honra. ¿Y qué es lo que Dios honra? Un corazón contrito y humillado. Eso es el corazón que Dios no menosprecia, dice la palabra. Entonces, ese es lo que debemos estar buscando. Corazones humildes, sencillos, que delante de Dios quieran servir. Eso es lo que debe importar, no lo otro. Sigamos. Y aquí vamos a ver la tercera razón por la cual no debe haber acepción de personas. Después, en el verso 8 dice, si en verdad cumplís la ley real, conforme a la Escritura, amarás a tu prójimo como a ti mismo, bien hacéis. Pero si hacéis acepción de personas, cometéis pecado y quedáis convicto por la ley como transgresores. Él dice, la ley real. ¿Qué significa eso? La ley del rey. Es lo que quiere decir ahí, la ley del rey. Cuando él se refiere a la ley del rey o la ley real, no se está refiriendo tanto a toda la ley de Moisés, aunque más adelante va a hablar de eso, pero en este caso, en este primer versículo 8, no se está refiriendo a toda la ley de Moisés, se está refiriendo a una ley, a un mandamiento en especial. ¿Cuál? Amarás a tu prójimo como a ti mismo. ¿Se acuerdan que una vez alguien vino y le dijo, Jesús, Señor, ¿cómo puedo honrar a Dios? Y le dice, guarda los mandamientos, ¿cierto? Y entonces él le dice, no, mira, yo he hecho todo esto. Amarás a tu prójimo como a ti mismo. Todo eso lo he hecho. También sabemos que los fariseos le preguntaron a Jesús, ¿cuál es el gran mandamiento? Y se acuerdan que Jesús le respondió, amarás al Señor tu Dios sobre todas las cosas, con tu corazón, con tus fuerzas, con todo, y a tu prójimo como a ti mismo. Y él dijo, en esas dos cosas se resume la ley y los profetas. Entonces, amarás a tu prójimo como a ti mismo hace parte de ese gran mandamiento. Todos los mandamientos de la Escritura se pueden resumir en esas dos cosas: amar a Dios por sobre todas las cosas y amar al prójimo como uno mismo. Todas las leyes de la Biblia se pueden resumir en esos dos puntos. Entonces él dice, si en verdad, y aquí está el énfasis, si en verdad cumplís la ley real, que es amar a su prójimo como a ti mismo, entonces bien. Pregunta, ¿estamos haciendo bien? ¿Estamos amando al prójimo como a nosotros mismos? ¿Se acuerdan de esa? Nunca vayan a caer en esa trampa. Tal vez alguno de ustedes ha escuchado, no, pero es que para amar bien al prójimo como a uno mismo, uno tiene que primero aprender a amarse a uno mismo. Mentira, falso, falso de toda falsedad. ¿A quién le gusta decir así? Al presidente Uribe, creo. Falso de toda falsedad. Eso no es así, porque la verdad es que todos nosotros aquí nos amamos a nosotros mismos muy bien. Ese es el problema. El problema es que nos amamos demasiado bien. ¿Qué pasaría si yo en este momento me parara frente a alguno de ustedes hombres y tratara de pegarle un golpe? ¿Alguno de ustedes se va a dejar? ¿Cierto que no? La idea, oye, no, ¿cierto? ¿Por qué? Porque eso se llama amarse uno mismo. Yo no quiero sufrir dolor, yo no quiero que me hagan daño, me estoy amando a mí mismo, me protejo, me guardo, yo no quiero, ¿cierto? Eso es amarse uno mismo, nosotros nos protegemos a nosotros mismos, buscamos lo nuestro propio, ¿cierto? ¿Qué pasaría si esta noche vamos a comer alguna parte y entonces servimos ahí, estamos echándole ojo ya al más grandecito? ¿Cuál es el más grande? Y alguien lo coge, ¡ah! Lo cogieron. Ayer me pasó, ayer hicimos moneditas de plátano con mi esposa en la noche y yo le había echado una monedita por ahí y ya le iba a agarrar y ella llegó y se adelantó. Ella ni se ha dado cuenta, apenas ahorita se está dando cuenta. Y llegó el chuni. La que yo quería. Y esa es la muestra de... Eso es amarnos a nosotros mismos. Siempre estamos buscando lo mejor para nosotros. Si alguien nos hace ver algo que está mal, nos molesta. No me diga eso, me molesta. Si alguien nos insulta, nos ofendemos. ¿Por qué? Porque nos amamos a nosotros mismos. Y ese es el problema. Ese es el problema. No hay que aprender a amarse a uno mismo. No sabemos amar muy bien. Nos sabemos amar muy bien, y eso viene en el chip desde chiquitos. Cuando nacemos ya nos amamos muy bien a nosotros mismos. Matías no le importa si a mí me duele el estómago, si él tiene hambre hay que darle de comer, ¿me entiendes? Él solo se ama a sí mismo. Martín le regaló a mi esposa un regalito del Día de la Madre el viernes, y le regala una bolsa de chocolates. Ah, no, le regaló un corazón que hizo en el jardín y una bolsa de chocolate. Le dice, mamá, cierra los ojos. Entonces Carol cierra los ojos. Aquí está el corazón. Y, ay, tan lindo, gracias Martín, qué belleza. Y tengo otra sorpresa, mamá. Y saca la bolsa de chocolate. Pero esta es para compartir. Le dijo así. Eso es amarse a uno mismo. Y como les digo, viene en los genes. Viene allá adentro. Eso es a lo que nosotros somos buenísimos haciendo eso. Somos expertos haciendo eso, amándonos a nosotros mismos. El problema nuestro es amar al prójimo de esa misma manera. ¿Cómo así de esa misma manera? Pues el pedazo que yo quería se lo voy a dar a alguien más. El chocolate que a mí me gusta es para otro. Y eso es difícil. Eso es difícil. Entonces él dice, si en verdad cumplís la ley real, amar a tu prójimo como a ti mismo, bien hacéis. La pregunta que yo tengo que hacer es, ¿estamos haciendo bien? ¿Nos estamos amando los unos a los otros como debemos amarnos? ¿Estamos amando a nuestro prójimo como a nosotros mismos? ¿Estamos buscando primero el bien del otro antes que el bien mío? Ahí es donde está el asunto. Y ese es el problema en nuestra iglesia. Y en cualquier iglesia. Debemos amarnos los unos a los otros de esa manera. ¿Se acuerdan que incluso Jesús fue más allá y les dijo, les tengo un nuevo mandamiento? Y es como así, un nuevo mandamiento. Sí, que os améis los unos a los otros como yo os he amado a ustedes. Y uno, no. Pero si ya es bien difícil amar al otro como a mí mismo, ahora tengo que amarlo como tú me amas a mí. Wow, eso ya es elevar el estándar, ¿no les parece? Porque una cosa es amar al otro como yo me amo a mí. Esa lista, tal vez en algún momento uno, en algunos eventos y momentos exclusivos, uno puede lograrlo. Sobre todo si son los hijos de uno, ahí sí, ¿cierto? Ahí es facilito. Pero amar al otro como Cristo me ama a mí, eso ya son otras palabras. Eso ya son otras palabras. ¿Por qué? ¿Qué hizo Cristo para mostrarme su amor? Murió en una cruz por mí, siendo él inocente, asumió la responsabilidad por algo que yo hice. Y eso es otra cosa, eso es otro nivel. Y eso es lo que el Señor nos está enseñando que debemos hacer. Lo lindo es que el Señor nos dice, ese es el nuevo mandamiento, pero aquí nos dice, si cumplimos con amar al prójimo como a uno mismo, ahí estamos bien, vamos bien. Pero si hacéis acepción de personas, cometéis pecado y quedáis convictos por la ley como transgresores. Pero si hacemos acepción de personas, entonces ya estamos pecando. Ahí da la palabra pecado, ¿cierto? No estamos haciendo mal, no, estamos pecando. Es lo que dice ahí. ¿Se acuerdan que vimos cuando Santiago nos enseñó de dónde viene la tentación? Realmente, ¿cuándo es que pecamos? ¿Se acuerdan? Pecamos es cuando de nuestro corazón ya nace el deseo. Ahí ya pecamos. Entonces, a veces tal vez no hemos hecho acepción de personas, de que tal vez no le hemos hecho el feo a nadie, o tal vez no nos hemos quitado del asiento de alguien, o hemos visto, ay no, yo no me siento con ese, yo me siento... Tal vez no hemos llegado a ese punto, tal vez sí. Pero si en algún momento simplemente lo pensamos, ahí ya pecamos, ya hemos pecado, hemos hecho acepción de personas. Si hemos visto a alguien llegar a la iglesia y decir, ay no, este por qué está vestido así, ya, pequé. Ya, y eso nos hace transgresores ante la ley. Y alguno dice, ay, pero tan exagerado, ¿cierto? No, yo en la semana me he portado muy bien, yo he sido un buen esposo, un buen papá, lo que sea, nada. Pero si cometió acepción de personas cuando llegó a la iglesia, entonces ya pecó. Y miren lo que dice el verso 10, porque cualquiera que guardare toda la ley pero ofendiera en un punto se hace culpable de todos. Y así es la ley. ¿Por qué eso? ¿Por qué eso? Porque resulta que el que estableció la ley es uno solo. Todas las leyes las estableció el mismo Dios. Por lo tanto, que si yo incumplo esta ley, ¿a quién le estoy fallando? A Dios. ¿Y si cumplo esta? A Dios. ¿Y si cumplo esta? A Dios. Entonces, cualquiera que yo incumpla, estoy incumpliéndole a Dios. Es como si estuvieran cumpliendo cualquiera de todas las otras o todas al mismo tiempo. Eso es lo que el Señor quiere enseñarnos aquí. Y Santiago, ven cómo es de Santiago de profundo. A veces uno dice, no, pero Santiago es una carta práctica, es una carta de la práctica, del hacer. Pero vean lo profundo que está haciendo Santiago aquí, cuando nos dice, la fe real se debe vivir aquí adentro antes que en la apariencia. Es aquí en el corazón donde se ve la fe real. La fe real se pone en práctica en la forma como yo estoy juzgando a las personas, aquí adentro. Tal vez nadie se dio cuenta que yo juzgué a Sutano fulano, pero el Señor sí se dio cuenta. Y cuando fallé en esto, me estoy haciendo transgresor de toda la ley. Es lo que el Señor está diciendo ahí. ¿Significa que si yo hago acepción de personas me voy al infierno? No, pero sí le hemos fallado a Dios y tenemos que pedirle perdón. Y hemos roto nuestra comunión con Él y tenemos que volver a los pies del Señor y arrepentirnos y pedirle perdón, porque el Señor no le agrada eso. Él sigue explicando y dice, porque el que dijo no cometerás adulterio, también ha dicho no matarás. Ahora bien, si no cometes adulterio pero matas, ya te has hecho transgresor de la ley. Esa es la razón. El que da la ley es uno solo. Entonces cualquier ley que usted quiebre o rompa, está ofendiendo a Dios. Entonces no importa cuál, escoja un pecado, cualquiera que usted peque, que usted rompa y donde usted peque ya está ofendiendo a Dios, cualquiera. Y muchas veces nos cuesta mucho entender eso porque nosotros tenemos nuestros estándares de pecado, ¿no? Y entonces tenemos nuestra escala. Si yo peco hasta aquí, todavía Dios no se enoja. Entonces puedo llegar un poquito más y todavía Dios no. Dios se molesta y se entristece y se ofende con cualquiera. Con simplemente ver a alguien llegar a la iglesia y, ay, no, ya, ahí ya. Pequé. Por lo tanto, es necesario tener nuestro corazón siempre limpio en el Señor. Y si pecamos, ¿se acuerdan lo que Jairo le estaba diciendo a Reinaldo? Si confesamos nuestros pecados, Él es fiel y justo para perdonar nuestros pecados. Si pecamos, eso es lo que debemos hacer, pero debemos evitar eso. Miren lo que Él termina diciendo ahí. Dice, así hablad y así haced, como los que habéis de ser juzgados por la ley de la libertad. Esa es la forma como debemos nosotros vivir. Está refiriéndose otra vez a la acepción de personas. ¿Se acuerdan de Mateo 7:1-2? Muchos se acuerdan con este versículo de mi papá, porque lo enseñó alguna vez. Y en ese Mateo 7:1-2 dice, no juzguéis para que no seáis juzgados, porque con la medida que juzguen serán medidos. Mi papá siempre usaba esa ilustración de la regla, del metro. ¿De acuerdo? Cada uno de nosotros tenemos una regla o un metro. No necesariamente de 100 centímetros. A lo que me refiero es que cada uno de nosotros tiene una medida. ¿Cierto? Tenemos una medida mental ahí de corazón. Y de acuerdo a esa medida medimos a las personas. A ver, una persona, voy a poner mi medida. No da la talla, ese no me gusta. Bueno, sí, este señor sí, este cabe dentro de mi medida. Y así somos. Para la gente, para las cosas, para las películas, para todo, tenemos una medida, ¿cierto? De estándares. Pero la palabra nos dice que ante las personas nosotros no debemos hacer eso. Nosotros no debemos estar juzgando por nuestra medida. Porque, ¿qué dice el Señor? Con la medida que juzgues, serás juzgado. Nosotros somos tan hipócritas como seres humanos que medimos con nuestra medida, pero nosotros ni siquiera damos la talla a esa medida que nosotros tenemos. ¿Cierto que es la verdad? Al ratico nos damos, fallé justo en lo que no me gusta que las otras personas fallen. Yo ni siquiera alcanzo la medida que yo me pongo. Entonces, no juzguemos a nadie con nuestras propias medidas para que no seamos juzgados por esa misma medida. ¿Qué dice él ahí? Dice, así haced y así hablad, como los que habéis de ser juzgados por la ley de la libertad. ¿Cómo debemos juzgar a las demás personas? Pues como hemos sido juzgados nosotros. ¿Cómo fuimos juzgados nosotros? Por gracia. Con todas y nuestras fallas y nuestros pecados, el Señor nos ha hecho aceptos delante de Dios. Nos ha declarado justos y santos. ¿Por qué? Por lo que Cristo hizo en la cruz. Entonces, por la misma razón y con el mismo argumento debemos juzgar a los demás. Vemos a alguien y debemos juzgarlo con gracia y misericordia, así como Él lo ha hecho con nosotros. Debemos hacer y hablar como ha sido hecho con nosotros, es lo que dice ahí. Como aquellos que han sido juzgados por la ley de la libertad, la ley del Evangelio de Cristo Jesús. Dice, porque juicio sin misericordia se hará con aquel que no hiciere misericordia. Tremendo ese pasaje, ¿no? Es bastante fuerte. Un juicio sin misericordia para aquel que no ejerce misericordia. Si nosotros seguimos juzgando a la gente de acuerdo a nuestro estándar y sin misericordia, seguimos juzgándolos, nosotros estamos sometiéndonos a un juicio sin misericordia. A ver, cuando usted está en casa, usted le pide al Señor justicia o misericordia para usted. Cuando usted está ahí de rodillas delante de Señor, haz justicia conmigo. Uy, no solo decir eso, ya uno como que, ay no, Señor, mentira, no. No hagas cosas. Haz misericordia conmigo, Señor. Ten misericordia de mí. Eso nos encanta pedirle. Señor, ten misericordia de mí. ¿Por qué? Porque sabemos que al telestándar de Él no llegamos. Entonces, Señor, ten misericordia. Pero haz justicia con el vecino. Ah, eso sí, ¿no? Haz justicia con fulanito, a él sí hazle pagar, ¿cierto? Y así somos, ¿no? Entonces debemos no ser de la misma manera. Si pedimos misericordia para nosotros, debemos pedir misericordia también para los demás. Claro, está bien anhelar y desear justicia en general. El Señor, la palabra dice, bienaventurados los que tienen hambre y sed de justicia, porque ellos serán saciados. Y el Señor nos dice que es bueno anhelar y tener hambre de que haya justicia en el mundo. Claro, la anhelamos y la deseamos, pero no estamos hablando, Señor, a él hazle justicia. Eso no está bien. Debemos estar pidiendo misericordia para nosotros y mirar con misericordia a los demás. Y esa frase, miren, esa frase con la que él termina ahí me parece espectacular. Él dice, porque la misericordia triunfa sobre el juicio. Wow, eso me parece increíble. La misericordia para el Señor va a triunfar sobre el juicio. Y él va a juzgar. Pero nosotros que merecíamos juicio y castigo, la misericordia va a triunfar sobre nuestro juicio. Eso es hermoso. Si nosotros hemos juzgado, perdón, sido juzgados con misericordia, pues entonces nosotros también debemos juzgar con misericordia. Vamos a terminar teniendo esto en cuenta. Las tres razones por las cuales no debe haber favoritismo en la iglesia son cuáles, ¿se acuerdan? La número uno es... porque cuando juzgamos por las apariencias, nos ponemos en el lugar de Dios, nos hacemos jueces, y eso no está bien. La segunda razón es cuando juzgamos y hacemos acepción de personas por nuestras apariencias, honramos lo que Dios deshonra, honramos lo que a Dios no le gusta, y eso no está bien. Y la tercera es que cuando nosotros hacemos acepción de personas, así simple y llanamente, pecamos, quebrantamos la ley de Dios, así de sencillo. Esas son las tres razones por las cuales no debería haber favoritismos ni acepción de personas en nuestra iglesia por nuestra apariencia. Cualquiera que sea, ya sea de término económico, ya sea de término físico, cualquiera que sea, no debe haber eso en nuestra iglesia. Todos tenemos que ser de la misma clase, no importa la raza, porque también pasa eso, ¿cierto? Ese me faltó ese puntito, la raza es algo de apariencia, ¿cierto? Y entonces, que entró el negrito, pero no, el negrito no, háganlo a un lado, no, el negrito no, que entró el indio, no, el indio tampoco, es que hay mucho indio, no, que entró el blanco, no, que ese está muy blanco porque no sé qué, que entró el rojo, no, que ese porque no, que porque trajo la camiseta del Cali, no, que porque trajo la camiseta de Adamaya, ¿cierto? Que porque ganó el América, ya no, no, mentiras, tenía que decirlo, perdón, pero... pero no por apariencias, nunca por apariencias. ¿Listo? No debemos caer en esa trampa, ni razas, ni apariencias, ni nada de eso. ¿Qué? Carácter. Carácter. Terminamos, ¿se acuerdan de Martin Luther King? ¿Cierto? Del reverendo Martin Luther King en Estados Unidos en los años 60, que fue asesinado también. Uno de los defensores de los derechos civiles de la raza negra en Estados Unidos. En su famoso discurso de Tengo un sueño. Tengo un sueño del día en que se juzguen las personas no por sus apariencias, sino por el contenido de su carácter. Eso es lo que debe pasar en la iglesia. Que no juzguemos de acuerdo a las apariencias, sino por el contenido del carácter. ¿De qué reflejamos? ¿Cuáles son nuestros frutos? Nuestra humildad, nuestro deseo de arrepentimiento delante del Señor. Eso es lo importante, no nuestra apariencia. ¿Listo? Entonces oremos y antes y después de orar vamos a tener un momentico especial para las mamases, que hay que hacerlo notorio. Señor, te damos muchísimas gracias por permitirnos tener ese momento para estudiar tu palabra, Señor. Gracias, Señor, porque tu palabra una vez más viene a nuestro corazón y nos enseña. Te ruego, Señor, que en nuestra iglesia no vaya a haber esa clase de manifestaciones de acepción de personas, por favor. Que ninguno de nosotros se vaya a dar eso. Ni por raza, ni por vestido. Que no juzguemos de acuerdo a nuestros estándares, sino que juzguemos de acuerdo a tu estándar. para ti. Nosotros todos somos pecadores que necesitamos de ti. Ayúdanos a vernos de esa manera, a ver cómo cada uno de nosotros somos pecadores que necesitamos de ti, Señor. No importa qué ropa estemos usando, no importa qué raza seamos, no importa. Todos necesitamos de ti de la misma manera, todos estamos al mismo nivel a los pies de la cruz, Señor. Ayúdanos, Señor, a no caer en esas trampas y poder compartir de tu amor y amarnos los unos a los otros como tú nos amaste, sin importar apariencias, Señor. Ayúdanos a que nuestra iglesia esté limpia de esa clase de cosas, y te pido perdón porque en algunos momentos tal vez lo hemos hecho, y los que estamos aquí, Señor. Ayúdanos y perdónanos, por favor. Confesamos nuestros pecados delante de ti y venimos dispuestos a ser perdonados también, anhelantes de ser perdonados por ti, Señor. Guarda nuestra iglesia de esa clase de manifestación. Te lo pedimos, Señor, en el nombre de Jesús. Amén.
1: Si anhelas la presencia de Dios en tu vida, su perdón, su paz, si anhelas recibir esa vida nueva que Él te ofrece, tan solo tienes que levantar tu voz en una oración. Repite conmigo. Señor Jesús, reconozco que te necesito. Sin ti estoy perdido. Perdona mis pecados, limpia mi corazón y mi mente. Te entrego todo lo que soy, todo lo que he sido y todo lo que quiero ser. Ven a mi corazón, me rindo a ti. Confieso que tú eres el Hijo de Dios que vino para salvarme, para darme vida. Quiero que seas mi Señor, mi Maestro, mi Dios, mi amigo, mi Padre. Gracias por morir por mí para que yo viviera. Gracias por darme fe para que creyera en ti. Gracias por hacer de mí una nueva persona, por la oportunidad de ser tu hijo. Ayúdame a crecer en tu camino. Enséñame, dame entendimiento para comprender tu verdad, tu palabra. Que pueda recordar que tú estás ahí para ayudarme, para darme fuerzas, para guardarme, para cuidarme. Lléname con tu Espíritu Santo. Quiero que vivas en mí. Quiero vivir para ti. Gracias por escucharme, por darme tu paz, por amarme, por perdonarme. En el nombre de Jesús. Amén. Esperamos que este estudio de la Biblia haya sido de bendición para tu vida y de alimento para tu corazón. No te pierdas el próximo estudio.
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1: Pues vamos bastante rápido en el estudio del libro de Apocalipsis. Comenzamos en febrero, estamos apenas comenzando el mes de agosto y vamos en el capítulo 10, que es la mitad del libro de Apocalipsis. Si hubiera pensado, yo hubiera pensado que por ser el libro del Apocalipsis quizás nos hubiéramos tardado un poco más, pero el libro del Apocalipsis, como hemos visto, es una serie de revelaciones que el Señor Jesucristo le ha dado a su siervo Juan para que él nos las dé a nosotros. Y la revelación precisamente quiere decir que va a abrir delante de nosotros aquellas cosas que hasta entonces, hasta el tiempo en el que Juan escribió estas revelaciones, habían sido un misterio. Es importante recordar que en la Biblia, cuando hablamos de misterios, no hablamos de algo que nadie puede saber nunca. No hablamos de algo que está escondido y permanecerá escondido y para siempre será un misterio. Cuando en la Biblia se habla de misterios, se habla de algo que va a permanecer tapado, cubierto, escondido, hasta el momento en el que Dios mismo lo revele. Y eso es de lo que nos está hablando el libro del Apocalipsis. Esa es la revelación. Está revelando las cosas que van a pasar en los tiempos finales, durante los tiempos finales y hasta la venida del Señor Jesucristo y aún después de la venida del Señor Jesucristo. Pero veremos más de eso más adelante. El capítulo 9 de Apocalipsis termina con el sonar de la sexta de siete trompetas de juicio, que son el preámbulo al final de todas las cosas. Al final de todas las cosas aquí en la tierra, como las conocemos nosotros, como podemos verlas ahorita. Porque va a llegar el momento aquí en la tierra que, aun cuando se esté aquí en la tierra, lo que va a estar aquí en la tierra no va a tener un semblante, no va a tener un parecido a lo que nosotros conocemos. Todo va a cambiar. Todo va a cambiar, la faz de la tierra va a cambiar, los elementos van a cambiar, inclusive la topografía de la tierra va a cambiar, por tantos desastres y tantos terremotos y tantas guerras. La manera en la que se va a regir la tierra va a cambiar, muchas cosas van a cambiar. Entonces, estas siete trompetas son el preámbulo al final de todas las cosas. Ahora, en lugar de que se toque la séptima trompeta inmediatamente de que se tocó la sexta, aquí se abre otro paréntesis. Se toca la sexta trompeta, sucede lo que va a suceder y luego se abre un paréntesis. Y digo otro paréntesis porque es como el que se abrió entre el sexto y séptimo sellos en Apocalipsis 7, 1 al 17. O sea, que no se cierra este paréntesis, sino este paréntesis que se está abriendo aquí con los primer versículo del capítulo 10, no se cierra sino hasta el versículo 11, perdón, en el capítulo 11, los versículos 14 y primera parte del 15, en donde leemos lo siguiente: el segundo ay pasó, hablando del sexto sello que se abrió, parte de lo cual es lo que vamos a ver hoy. He aquí, el tercer ay viene pronto. Versículo 15 del capítulo 11 dice: el séptimo ángel tocó la trompeta y hubo grandes voces en el cielo que decían: los reinos del mundo han venido a ser de nuestro Señor y de su Cristo, y Él reinará por los siglos de los siglos. Ahora, estos paréntesis que se abren aquí en el capítulo 10 y que se abrieron también en el capítulo 7 entre los sexto y séptimos sellos tienen un propósito dramático. Nos están llamando la atención a algo que va a suceder entre el último juicio que pasó en el caso de las trompetas, el último ay que pasó y el que viene. Pero también sirven para mostrar la naturaleza misericordiosa de Dios. Sirven también para mostrar la naturaleza misericordiosa de Dios, porque parece ser que están destinados a dar oportunidad a la humanidad que todavía está en la tierra de que se arrepientan de sus ofensas a Dios. Parece ser que está dando oportunidad aquí Dios con estos juicios que están cayendo sobre la tierra, con estas calamidades que están cayendo sobre la tierra, con estas hambres y pestes que están cayendo sobre la tierra, con estas guerras que se están llevando a cabo a veces por demonios, que fue lo que vimos en los capítulos anteriores. Parece ser que Dios está dando una oportunidad más a la humanidad de que se arrepienta de sus ofensas a Dios. Es como si Dios quisiera llevar todo al borde del fin, ya para que todo sea desatado, ya para que todo termine, y luego como que cede un poco para que la humanidad recapacite acerca de lo que está pasando, vea lo que está pasando y se humille ante Dios. Desafortunadamente, el hombre es de esas criaturas que aun cuando ven la tormenta no se hincan. Aun cuando ven la tormenta caer sobre ellos, no se humillan. pueden estar pasando por un sinnúmero de problemas y la solución sería muy fácil. Lo único que tendrían que hacer sería aplicar la palabra de Dios a su vida. Lo único que tendrían que hacer sería hacer lo que la palabra de Dios dice en la situación en la que están, pero se rehúsan a hacerlo porque el hacerlo sería aceptar que están mal y no quieren aceptarlo. ¿Verdad? El mejor ejemplo que tenemos, y es el mejor ejemplo que he visto yo como pastor, es la consejería matrimonial. Cuando los matrimonios tienen problemas, lo primero que hacemos es preguntarles si son salvos. Porque queremos saber su estado espiritual, queremos saber si conocen a Cristo. Queremos saber si estuvieran seguros, si están seguros de que si murieran en esa misma noche iban a estar en el cielo. Y si determinamos por su respuesta de que sí, sí son salvos, por lo que nos dicen, podemos ver que sí han reconocido su situación de pecadores y que son salvos. Entonces lo llevamos a lo que la palabra de Dios dice en cuanto a lo que el matrimonio debe ser. Efesios 5. Maridos, amad a vuestras mujeres como Cristo amó a la iglesia y se entregó a sí mismo por ella. Mujeres, sujétense a sus maridos como al Señor en todo. Y la pregunta es, ¿están dispuestos a someterse a la palabra de Dios? Porque si están dispuestos a someterse a la palabra de Dios, sus problemas, aunque ahorita no lo crean, aunque ahorita no lo puedan ver, van a solucionarse. Pero ¿qué hace mucha gente? Viene a la primera sesión, le decimos lo que tienen que hacer, le dejamos tarea para hacer, para así probar su deseo de cambiar las cosas. Y la siguiente semana normalmente habla la esposa y dice, mi esposo ya no quiere ir. Porque se le hace demasiado difícil lo que le está pidiendo. ¿Por qué? Porque no quiere doblar la rodilla, porque no quiere humillarse, porque él está en lo correcto. A veces es el otro lado de la moneda. Y ha sucedido que el esposo llame, mi esposa ya no quiere ir. ¿Por qué? Pues porque le pidió que se sometiera a mí como al Señor en todo. Y no se quiere someter. Entonces el Señor está haciendo esto, está buscando, está dejando que pase esto para que el hombre se humille ante Dios. Pero ¿qué es lo que vemos? Lo vimos en los últimos dos versículos del capítulo 9 que estuvimos estudiando la semana pasada. Nos dice, y los hombres que no fueron muertos con estas plagas, ni aun así se arrepintieron de las obras de sus manos, ni dejaron de adorar a los demonios y a las imágenes de oro, de plata, de bronce, de piedra y de madera, las cuales no pueden ver, ni oír, ni andar, y no se arrepintieron de sus homicidios, ni de sus hechicerías, ni de su fornicación, ni de sus hurtos. El hombre no quiere arrepentirse. El arrepentirse es aceptar que está equivocado. El arrepentirse es aceptar que Dios es verdadero y él es falso. Y como tantas veces les he dicho, mi mamá es la mujer más sabia del mundo y ella tiene un dicho, dice, el hambre los tumba, pero el orgullo los levanta. Y es cierto, estoy desesperado, pastor, estoy desesperada, pastor. Ya no aguanto esta situación, necesito que cambie. Ok, ama a tu mujer como Cristo amó a la iglesia y se entregó a sí mismo por ella. Pero es que ella no es digna de amar. ¿Y tú sí eres digno de que Jesucristo se haya entregado por ti? Señor, ya, pastor, ya estoy harta, ya no lo soporto. Bueno, pero la palabra de Dios dice que te sometas a Él como la iglesia se somete al Señor en todo. Sometas a Él como al Señor en todo. Nos dice no solamente a los buenos y afables, sino también a los que no se portan tan bien. Pero ¿cómo me voy a someter a un patán como este? Bueno, pues es lo que Dios te dice que tienes que hacer. Si en realidad ya no aguantas, vas a tomar la medicina por agria, por amarga que ésta sea. Entonces los hombres no quieren, los hombres no desean arrepentirse. Su orgullo es mucho más poderoso que todo castigo que Dios está mandando sobre ellos, que todo juicio que Dios está mandando sobre ellos. La sexta trompeta entonces ha sido tocada, y lo mismo que sucedió entre el sexto y el séptimo sello sucede aquí también. Antes de que la séptima trompeta suene, se abre este paréntesis del cual estamos hablando, en el cual Juan va a recibir una revelación especial de parte de Dios. Va a recibir una revelación que le va a ayudar a entender a él lo que va a tener que seguir haciendo durante el tiempo que todavía le queda. Y eso es lo que vamos a ver hoy en el capítulo 10, comenzando con el versículo 1. Lea conmigo el capítulo 10, versículo 1. Dice: vi descender del cielo a otro ángel fuerte, envuelto en una nube con el arco iris sobre su cabeza, y su rostro era como el sol y sus pies como columnas de fuego. Algunas cosas que quiero que noten en la identidad de este ángel y en la descripción de este ángel, porque hay facilidad aquí de confundir a este ángel con alguien muy especial que nosotros conocemos como el Señor Jesucristo, y de hecho hay muchos que lo identifican como tal. La palabra que se traduce aquí, otro, nos está diciendo que este ángel era diferente a los ángeles que Juan había visto tocar las trompetas. Por ejemplo, podemos ver un ángel común y corriente y luego decir: y vi otro ángel, que tiene la palabra para en griego.

vi también a otro ángel que subía de donde sale el sol y tenía el sello del Dios vivo. Cuando se dice a otro ángel, era un ángel que era diferente a los cuatro que estaban en los cuatro ángulos de la tierra. Entonces, este ángel que vemos aquí en el capítulo 10 es un ángel diferente a los que vio tocar las trompetas. Ahora, ¿por qué es diferente? Es por su apariencia. Noten que dice que era fuerte, estaba envuelto en una nube, tenía un arco iris sobre su cabeza. Algunos dicen que es Jesús mismo, pero hay algo muy importante que debemos notar, que de lo cual debemos tomar nota, y es que no hay nada en las Escrituras que nos diga que Jesús pondrá físicamente sus pies sobre la tierra antes de que lo haga sobre el Monte de los Olivos en su segunda venida. No hay nada en las Escrituras, ni en el Antiguo ni en el Nuevo Testamento, que nos diga, nos indique, de alguna manera nos permita ver que Jesús va a poner físicamente su pie sobre la tierra antes de su segunda venida, cuando ponga su pie sobre el Monte de los Olivos y el Monte de los Olivos se parta en dos. Tan solo con eso debería ser suficiente para no igualarlo que en Jesús, pero la apariencia es tal que mucha gente está empeñada en igualarlo con Jesús. Pero luego tenemos también otra cosa que nos dice que este ángel no es Jesús, porque en segundo lugar, en el Nuevo Testamento, Jesús nunca es identificado con los ángeles como lo es en el Antiguo Testamento con el ángel de Jehová que se menciona tantas veces. ¿Por qué? Porque el ángel de Jehová que se menciona en el Antiguo Testamento era una cristofonía, se le llama, una revelación del Cristo preencarnado, para que el hombre pudiera saber que este era alguien especial, era una persona especial que venía con el poder de Dios, que venía recibiendo la adoración que solamente a Dios le pertenecía y que venía presentando ciertos atributos que solamente Dios podía tener. En el Nuevo Testamento, habiéndose ya revelado Jesucristo como el unigénito Hijo de Dios y habiéndose ya Él manifestado como la segunda persona del Dios triuno que se nos manifiesta o que se nos presenta en todas las Escrituras, no podemos entonces relacionarlo con ningún ángel. Él es Jesús, el Rey de Reyes y el Señor de Señores. Es lo segundo. Este ángel entonces, como el del capítulo 7, es un ángel con gran autoridad, sí, por como su apariencia, pero es solo un ángel y no es Jesús. Yo creo que una mejor identificación, si es que fuera indispensable para alguien entender lo que se está desenvolviendo aquí, es la de que este ángel que vemos aquí no es nadie más ni nadie menos que el arcángel Miguel, el príncipe de los ángeles, como se le llama en el libro de Daniel, y como vamos a ver un poco más adelante. Entonces, este es un ángel diferente a los que han tocado las trompetas hasta ahorita, poderoso, con un aspecto especial, con un aspecto singular, pero un ángel al fin. Versículo 2 del capítulo 10 de Apocalipsis dice: tenía en su mano un librito abierto y puso su pie derecho sobre el mar y el izquierdo sobre la tierra, y clamó a gran voz, dice el versículo 3, como ruge un león, y cuando hubo clamado, siete truenos emitieron sus voces. Cuando los siete truenos hubieron emitido sus voces, yo iba a escribir, pero oí una voz del cielo que me decía: sella las cosas de los siete, que los siete truenos han dicho, y no las escriban. De nuevo, algunas cosas que queremos ver aquí. Primero, el librito abierto. La palabra librito ahí puede ser interpretada como un rollo pequeño. Un rollo pequeño que este ángel trae en su mano. Un rollo pequeño que tiene un propósito para Juan, que Juan va a tomar más adelante y va a hacer precisamente lo que la voz que oyó en el cielo le va a decir que haga con él. Noten que el ángel puso su pie derecho sobre el mar y el izquierdo sobre la tierra y clamó a gran voz como ruge un león, hablándonos de nuevo de la autoridad que este ángel tiene para hablar, de la autoridad que este ángel tiene para proclamar las verdades de Dios, de la autoridad que este ángel tiene para hablar la palabra de Dios, porque es algo que se necesita escuchar, es algo que se necesita oír. Y creo que si ustedes alguna vez han escuchado el rugir de un león cerca de ustedes en el circo o en el zoológico, en algún lugar, saben que el rugido del león se le presta atención. Esto es lo que está demandando entonces este ángel, la atención de Juan. Luego se nos dice que cuando hubo clamado, cuando clamó a gran voz, como ruge un león. Noten también la palabra como.
no diciendo que era un león, sino

que la voz del ángel era tan fuerte como el rugido de un león. Nos dice que hubo 7 truenos que emitieron sus voces. Y cuando los 7 truenos hubieron emitido sus voces, dice Juan que él iba a escribir lo que escuchó, pero en cuanto se iba a dar a la tarea de escribir, oyó una voz del cielo que le decía: sella las cosas que los 7 truenos han dicho y no las escribas. Está claro aquí que Juan escuchó, y no solamente escuchó, sino que entendió lo que los 7 truenos dijeron. ¿Cómo sabemos que entendió lo que los 7 truenos dijeron, que supo lo que dijeron? Porque se da a la tarea de comenzar a escribirlo. Yo no podría escribir, si oigo un ruido, yo no podría escribir nada si no entiendo lo que ese ruido me está diciendo. Si oigo una voz detrás de mí, no podría escribir lo que esa voz está diciendo si yo no entiendo lo que esa voz está diciendo. Me imagino que usted tiene el mismo problema que yo, ¿verdad? Si usted en alguna ocasión se le ha pedido que escriba algo que se le va a dictar y la persona habla como mis hijos, ¿Qué dijiste? No, es que ya estás viejito, estás sordo. Esa es la excusa, ¿verdad? No es que ellos hablen así, es que yo estoy sordo porque ya estoy viejito. Yo creo que la mitad y la mitad, pues, ¿verdad? No nos ayuda a ninguno de los dos. Pero si usted le ha alguna vez dictado algo y la persona que le está dictando algo habla de esa manera, no podría escribir nada. Aquí Juan inmediatamente se da a la tarea de escribir lo que los truenos dijeron, pero se le prohíbe que escriba lo que oyó. ¿Qué fue lo que dijeron los 7 truenos? Hay mucha gente que se queda atorada ahí. ¿Qué fue lo que dijeron los 7 truenos? Y se pasa años escudriñando las escrituras a ver si hay algún otro lugar en donde hable de 7 truenos que hablaron. Y han encontrado escrituras que los usan para justificar sus interpretaciones, como el Salmo 129, por ejemplo, en donde habla de 7 cosas que el Señor dice a través del salmista. Pero noten que si el Señor hubiera querido que nosotros supiéramos lo que los 7 truenos dijeron, no necesitaríamos de andarlo buscando por todos lados. El Señor nos lo hubiera revelado, así como nos ha revelado todo hasta ahorita. Entonces, ¿qué fue lo que dijeron los 7 truenos? No sé. Pero ¿sabe qué? No importa. Porque si fuera importante que lo supiéramos, Dios hubiera permitido que Juan lo escribiera. Pero no fue así. Dios quería que cualquiera que haya sido lo que estos truenos dijeron, cualquier cosa que estos truenos hayan dicho, Juan los mantuviera cerrados, lo mantuviera sellado, no se lo dijera a nadie por medio de carta ni por medio de palabra. Dios quería que todo esto permaneciera así porque no era importante para que nosotros lo supiéramos, no era importante que nadie después de Juan lo supiera. Me imagino, por lo que vamos a ver más adelante, que ha de haber sido algo tremendo, algo muy pesado. Me imagino que a Juan hasta cierto punto le ha de haber dado gusto que no hubiera tenido que escribirlo, para no tener que explicarlo, para no tener que de alguna manera dar algún sentido a algo que quizás era horrendo para la humanidad en aquel tiempo. Entonces, no es importante en realidad, porque si hubiera sido importante que lo supiéramos, Dios hubiera permitido que Juan lo escribiera, pero no fue así. Quiero darle un consejo aquí en esta parte de este pasaje que estamos leyendo. Nunca permita usted que porque ha llegado a un pasaje de la Biblia para el cual no encuentra una explicación satisfactoria para usted, que cuando haya llegado a un pasaje de la Biblia en el cual no se nos ha dado una explicación clara, nunca permita usted que esto lo persuada a no creer todo lo demás que la Biblia así nos explica. Porque las cosas que son difíciles de entender en la Biblia son mucho menos que las cosas que sí podemos entender. Y las cosas que sí podemos entender son en las cuales debemos de poner nuestro énfasis, porque las cosas que sí podemos entender, Dios nos las ha revelado con el fin de que obedientemente las sigamos al pie de la letra en nuestro diario vivir, para poder así tener las bendiciones de Dios, las bendiciones que Él nos promete cuando meditamos de día y de noche en su palabra, y más cuando ponemos su palabra por obra en nuestras vidas.
Entonces no permita que las pocas cosas que no pudiera entender de la Biblia lo persuadan, lo convenzan de alguna manera a desecharla toda. Yo soy carnívoro de corazón. A mí me gusta comerme la carne con gordito y todo. Yo no desperdicio nada. Pero hay mucha gente que no es así. ¿Y sabe qué hace? Toma su tenedor, toma su cuchillo y corta todo el gordito alrededor de la carne, y donde quiera que lo encuentre lo tira o lo hace a un lado, lo hace a la basura, para que cuando llegue el comelón como yo se lo coma en un taco, ¿verdad? Y después de quitarle todo el gordito, aun cuando le quede un pedacito bien pequeño, eso es lo único que se come, porque eso es lo único que le gusta. No sea así. Tome todo el consejo de Dios, tome toda la palabra de Dios, tome todo lo que la palabra de Dios tiene que decirnos. Aún lo que no entienda, un día Dios se lo va a revelar. Un día Dios le va a abrir los ojos. Un día, cuando esté en el cielo, Dios se lo va a explicar con lujo de detalles. Pero mientras esté aquí en la tierra, en lo que se debe enfocar es en las cosas que sí entiende. Sí entiende que por gracia es salvo, ¿verdad? Sí entiende que no es por obras para que nadie se gloríe, ¿verdad? Sí entiende que Jesucristo venció a la muerte, ¿verdad? Si entiende que si ponemos nuestra fe en Él, vamos a resucitar con Él también de la misma manera que Él resucitó, ¿verdad? Si entiende que un día toda lágrima va a ser enjugada y todo va a desaparecer toda enfermedad, y la muerte no va a tener ningún poder sobre nadie jamás, ¿verdad? Esas son las cosas que son importantes. Lo que hayan dicho estos truenos en realidad no son importantes para nosotros, porque si fueran importantes Dios no lo hubiera explicado. En Deuteronomio capítulo 29 y el versículo 29 dice lo siguiente: las cosas secretas pertenecen a Jehová nuestro Dios. Póngase a pensar en eso. Póngase a pensar en eso. Escriba esta cita. Cuando llegue a casa, búsquela en su Biblia, subráyela. Las cosas secretas pertenecen a Jehová nuestro Dios. ¿Sabe qué nos dice esto? Que hay cosas secretas. Y que hay cosas que Dios va a mantener en secreto hasta que estemos en su presencia y Él nos las puede explicar. Y me imagino yo que la razón por la que no nos ha explicado aquí en la tierra, o no nos las ha dejado explicadas en la Biblia, es porque no íbamos a entenderlo de todas maneras. Nos íbamos a rascar la cabeza y íbamos a estar como los alumnos de high school en matemáticas. Pues sí, profe, ya me lo dijo 4 o 5 veces, pero ¿sabe qué? No lo entiendo. ¿Verdad? Y va, pues, Dios podría tomarnos y mira, primero es esta operación y luego esta, ¿te fijaste cómo llegaste ahí? Sí, ok, luego sigue esta y esta otra, ¿te fijaste cómo llegaste a X igual a 0 o y al cuadrado? Sí, ya me fijé. Ok, entonces lo único que tienes que hacer es darte este brinquito para acá y llegas a la solución final. ¿Lo entendiste? No. ¿Se acuerdan? De matemáticas, ¿se acuerdan? De cálculo, ¿se acuerdan? De literatura, ¿se acuerdan? De química, ¿verdad? Entonces, Dios por eso las ha mantenido secretas. Las cosas secretas pertenecen a Jehová nuestro Dios. Pero luego miren la segunda parte del versículo 29. Dice: más las reveladas son para nosotros y para nuestros hijos para siempre. ¿Para qué? ¿Cuál es el propósito de las que se nos han revelado? Para que cumplamos todas las palabras de esta ley. Las que se nos han revelado son para que cumplamos con ellas. No para que las escuchemos nada más y nos parezcan una buena idea, o nos parezcan un buen consejo, o nos parezcan que están buena onda, o es una buena promesa, o es algo que me... No, las fueron reveladas, estas que son reveladas a nosotros, son reveladas para nosotros y para nuestros hijos, para siempre, para que cumplamos todas las palabras de esta ley. ¿Por qué? Porque Santiago nos dice que no debemos ser oidores de la ley solamente, sino que hacedores también. Y esto implica que nosotros también, los cristianos del Nuevo Testamento, debemos ser obedientes a la ley y debemos ser hacedores de la palabra de Dios, no solamente oidores. Se nos dice que si oímos pero no hacemos, somos como el hombre que se ve en el espejo, mira todo lo que tiene mal, pero luego se va y se olvida de que trae los pelos parados por acá y lagañas por allá y no se arregla como debe de. Entonces, no es necesario que sepamos lo que estos 7 truenos dijeron. Como decimos allá en el barrio en Mexicali, no se clave. Si fuera importante, el Señor no lo hubiera revelado.
Las cosas secretas pertenecen a Jehová nuestro Dios, mas las reveladas son para nosotros, para nuestros hijos, para siempre, para que cumplamos todas las palabras de esta ley. Deuteronomio 29:29. Memoríceselo, por favor. La semana que entra vamos a preguntárselo al entrar. Y al que lo cite exactamente le vamos a regalar un libro. La Biblia. Okay. Versículo 5 de Apocalipsis 10. Y el ángel que vi en pie sobre el mar y sobre la tierra levantó su mano al cielo y juró por el que vive por los siglos de los siglos, que creó el cielo y las cosas que están en él, y la tierra y las cosas que están en ella, y el mar y las cosas que están en él, que el tiempo no sería más. El tiempo no sería más. Primero que todo, en tercer lugar, y una de las razones por la que este ángel no es Jesús, es lo que se nos indica aquí en este pasaje. Este ángel no es Jesús porque cuando él hace un juramento, lo tiene que hacer ese juramento no por sí mismo, sino por el que vive por los siglos de los siglos, por el Dios eterno. Sabemos de las Escrituras, Juan nos lo dice en el Evangelio según San Juan, lo vemos a través de todas las Escrituras, en muchas de las Escrituras que Pablo escribió en las cartas a las diferentes iglesias, las mismas palabras de Jesucristo, que Jesús y Dios uno son. En otras palabras, Jesús es Dios. Jesús no tendría entonces que jurar por ninguna otra persona. Jesús podría jurar por sí mismo. Jesús no necesitaría de jurar por alguien más, por alguien que está en el cielo. Jesús podría jurar por sí mismo porque Él es Dios. Se nos dice que Dios, cuando hace un juramento, jura por sí mismo. Lo vemos a través de todas las Escrituras en el Antiguo Testamento, cuando usa las palabras como "vivo yo", dice Jehová. En otras palabras, así tan seguro como estoy de que yo vivo, así como tan seguro de que soy quien digo ser, así como estoy tan seguro de que soy quien digo que soy, quien los profetas han dicho que soy, estoy así de seguro de que esto va a suceder. ¿Por qué? Porque está jurando por sí mismo. De hecho, en el Nuevo Testamento, en el libro de los Hebreos, en el capítulo 6 y el versículo 13, el escritor a los Hebreos nos recuerda: porque cuando Dios hizo la promesa a Abraham, no pudiendo jurar por otro mayor, porque Él es el mayor de todos, porque Él es el que está sobre todas las cosas, así como Jesús es el nombre sobre todo nombre, no pudiendo jurar por otro mayor, ¿qué dice? ¿Juró por quién? Por sí mismo. Juró por sí mismo. Él no necesita que nadie le dé un aval. Él no necesita que nadie le dé validez a su palabra. Él puede jurar por sí mismo. Entonces, esta es otra indicación de que este ángel no es Jesús. Porque el juramento que hace lo tiene que hacer por el nombre de otro. Y Jesús, ya habiendo sido muerto y resucitado, cumpliendo con su obra como el Cordero de Dios que quita el pecado del mundo, se ha sentado a la diestra de Dios, juntamente con Él, a reinar como Dios, como Rey de Reyes y Señor de Señores sobre toda la creación. Este ángel tiene que jurar por Él. Ahora, se nos dice que el tiempo no sería más. Una observación muy importante aquí: esto no quiere decir que dejará de correr el tiempo. Esto no quiere decir que llegará el momento en el que dejará de haber horas, días, semanas, meses, etcétera, en este tiempo todavía, porque todavía no ha llegado lo que con nosotros conocemos o vamos a conocer como la eternidad. Es simplemente una etapa más en la revelación que Dios le está dando a Juan por medio de estos ángeles. Lo que quiere decir aquí es que el tiempo para que llegue el fin ha llegado a su fin. Eso es lo que quiere decir. Es como, por ejemplo, cuando usted va a hornear un jamón, ¿sí?, y lo mete al horno y pone el termostato a cierta temperatura y pone el tiempo en el horno a cierta cantidad de tiempo para que se le avise cuando está, y pasan las horas y de repente se oye ¡ting! Quiere decir que el tiempo se acabó. Quiere decir que el jamón ya está listo. Quiere decir que es tiempo de sacarlo. Quiere decir, este arroz ya está. Este platillo ya está. Ya llegó la hora. Eso es lo que quiere decir. Entonces, no quiere decir que el final del tiempo haya llegado. Ya entramos en la eternidad. Todavía falta más por pasar, que vamos a ver en los próximos capítulos cuando regresemos al estudio de Apocalipsis. Sino que aquí el tiempo para que el fin finalmente
valga la redundancia, fin de los tiempos llegue y ya está. En el versículo 7 dice: sino que en los días de la voz del séptimo ángel, cuando él comience a tocar la trompeta, el misterio de Dios se consumará. ¿Se fija usted? El tiempo no será más. El tiempo del fin ha llegado. El tiempo que faltaba se ha cumplido. Y en los días de que la voz del séptimo ángel, que vamos a ver por allá en el capítulo 11, versículo 15, cuando él comience a tocar su trompeta, el misterio de Dios se consumará. O sea, que llegará a su revelación final. La revelación quedará completa. Lo que el Señor está tratando de revelarle acá a Juan de los tiempos finales va a haber terminado. Eso es lo que quiere decir. Pero luego noten lo que dice la segunda parte del versículo 7. Como él lo anunció tiempo pasado a sus siervos y profetas. ¿Sabe qué quiere decir esto? Que el Señor Dios ha estado anunciando a través de los siglos, a través de milenios, todo lo que él ha querido revelar al hombre. En esa revelación progresiva que es la Biblia, desde el principio del mundo y hasta el final que nos revela Apocalipsis, todo lo ha revelado a través de los profetas. Por eso es tan importante conocer las Escrituras. Por eso es tan importante meditar en ellas. Por eso es importante saberlas, saber lo que va a pasar, cuándo va a pasar, cómo va a ir pasando, para que nadie nos tome por sorpresa. Entonces los profetas a través de los siglos han estado revelando este misterio de Dios, pero lo que ha sucedido es que el hombre no ha estado poniendo atención. No ha estado poniendo atención. Lee la Biblia y la lee y la lee y la estudia y la estudia y quiere encontrar misterios y descifrar profecías y ver significados y símbolos en ella y quiere de alguna manera que salten las palabras de las páginas y ver las mismas visiones que tuvo Juan, que tuvo Jeremías, que tuvo Isaías. Ver todas esas cosas que fueron para unos cuantos privilegiados que Dios usó para poder traer su revelación completa. Y cuando no ve esas cosas, se decepciona de la Biblia, la toma como algo insignificante, la hace a un lado y dice: yo nunca voy a entender eso. Y se pierde de la bendición de ser partícipe de las cosas que Dios está haciendo. Porque está demasiado ocupado, está demasiado afanado, está demasiado preocupado por las cosas terrenales para tratar de indagar, buscar y entender hasta dónde es posible las cosas celestiales. Como les había dicho antes, en la Biblia el misterio, cuando se usa la palabra misterio, no es algo que nadie vaya a poder saber jamás, sino que cuando se usa la palabra misterio en la Biblia, está hablando de algo que no se conocía sino hasta que Dios lo reveló. ¿Y qué es lo que Dios nos ha ido revelando a través de los tiempos? ¿Qué es lo que Dios nos ha ido revelando a través de las Escrituras? ¿Qué es lo que Dios nos ha ido revelando a través del Antiguo y a través del Nuevo Testamento? ¿Qué es? El misterio que Dios nos ha ido revelando a través de las Escrituras es que por gracia viene la salvación al hombre. Por gracia podemos ser salvos y no por obras. Viene revelándonos que por medio del Verbo encarnado, el unigénito Hijo de Dios, Dios ofrece salvación a toda la humanidad, no solo a los judíos que son y seguirán siendo su pueblo escogido, sino a toda la humanidad. Y esto es precisamente lo que Jesucristo vino a revelarnos en su primera venida. Esto es precisamente lo que Jesucristo vino a decirnos en su primera venida aquí a la tierra. Que la salvación está disponible para todo aquel que doble la rodilla delante de Él y lo confiese como Señor. Y crea en su corazón que Dios lo resucitó de los muertos. Y que no hay acepción de personas delante de Dios.
Que se puede ser judío, se puede ser gentil, se puede ser árabe, se puede ser inglés, se puede ser todas las nacionalidades que están siendo representadas ahorita en Inglaterra. Es lo que hemos estado viendo a través del libro del Apocalipsis. Creo que Pablo, el gran apóstol Pablo, nos lo dice muy claramente en Efesios capítulo 3, comenzando con el versículo 3, en donde Pablo escribe lo siguiente: voy a leer el versículo 1 y 2 también. Efesios capítulo 3, comenzando con el versículo 1. No sé si lo tengan ahí arriba, pero lo voy a leer, pero a partir del 3 sí lo van a tener. Dice: por esta causa yo, Pablo, prisionero de Cristo Jesús, por vosotros los gentiles, si es que habéis oído la administración de la gracia de Dios que me fue dada para con vosotros. Versículo 3: que por revelación me fue declarado el misterio, como antes lo he escrito brevemente. Versículo 4: leyendo lo cual podéis entender cuál sea mi conocimiento, note, en el misterio de Cristo. Versículo 5: misterio que en otras generaciones no se dio a conocer a los hijos de los hombres, como ahora es revelado a sus santos apóstoles y profetas, note, por el Espíritu. Ese era el misterio que estaba cubierto, ese era lo que estaba velado. Que Dios tenía un plan de salvación para toda la humanidad, no solamente para los judíos. Y que ese plan de salvación iba a ser revelado por medio de Jesucristo, para que todo aquel que en Él crea no se pierda, mas tenga vida eterna. Versículo 6 de Efesios 3 dice: que los gentiles son coherederos y miembros del mismo cuerpo y copartícipes de la promesa en Cristo Jesús por medio del Evangelio. Ese era el misterio. Ese era el misterio que se había traído desde el Antiguo Testamento. Podemos ver las profecías de la venida del Mesías desde el libro de Apocalipsis, cuando le hizo la promesa Dios a Eva de que a través de su simiente iba a venir aquel que iba a pisarle la cabeza al diablo. A través del Antiguo Testamento, desde el momento en el que le prometió a Abraham que a través de su descendencia todas las familias de la tierra iban a ser bendecidas. En el versículo 9 de Efesios 3 nos sigue diciendo: y de aclarar a todos cuál sea la dispensación del misterio escondido desde los siglos en Dios que creó todas las cosas, para que la multiforme sabiduría de Dios sea ahora dada a conocer. ¿Por quién? Por medio de la iglesia, a los principados y potestades en los lugares celestiales, conforme al propósito eterno que hizo en Cristo Jesús nuestro Señor, en quien tenemos seguridad y acceso con confianza por medio de la fe en Él. Ese era el misterio. ¿Cómo se acercaban ellos a Dios antes? Por medio de sacrificios, días de fiestas, por medio del cumplimiento de la ley. Todo eso era simplemente una imagen de lo que Jesucristo iba a venir a hacer, a incumplir toda la ley y así abrir para nosotros el acceso directo a Dios y poder tener en Él esa seguridad. El misterio entonces es que por gracia somos salvos, por medio de la fe y no por obras, para que nadie se gloríe. Y esto no de nosotros, es un don de Dios. Él no lo da, y Jesucristo vino a revelarlo. Cuando esto suceda que estamos viendo aquí, entonces este misterio va a ser consumado, va a ser terminado. Todo el mundo va a entender, todo el mundo lo va a saber. Ahora comparen esto que dijo este ángel en Apocalipsis capítulo 10 con lo que el gran príncipe de los ángeles, Miguel, proclama en el libro de Daniel. En Daniel capítulo 12 y el versículo 1, noten lo que dice: en aquel tiempo se levantará Miguel, el gran príncipe que está de parte de los hijos de tu pueblo, y será tiempo de angustia cual nunca fue desde que hubo gente hasta entonces. Noten lo que está diciendo aquí el libro de Daniel. ¿De qué está hablando aquí? De lo mismo que habló Jesús en Mateo 24:21, del tiempo de la gran tribulación. Y se nos dice que en ese tiempo se va a levantar este príncipe una vez más, así como lo hizo en el libro de Daniel,
Será, se va a levantar y va a ser tiempo de angustia cual nunca fue desde que hubo gente hasta entonces, pero en aquel tiempo será libertado tu pueblo, todos los que se hallen escritos en el libro. ¿Y cómo somos escritos en el libro? Por medio de Jesucristo. Sí. En el versículo 6 de Daniel 12 nos sigue diciendo: y dijo uno al varón vestido de lino que estaba sobre las aguas del río, siguiendo hablando aquí del arcángel Miguel, ¿cuándo será el fin de estas maravillas? Versículo 7 dice: y oí al varón vestido de lino que estaba sobre las aguas del río, noten aquí, el cual alzó su diestra y su siniestra al cielo y juró por el que vive por los siglos, que será por tiempo, tiempos y la mitad de un tiempo, hablando de los primeros tres años y medio de la gran tribulación que vamos a ver más adelante cuando nos adentremos más en el libro del Apocalipsis. Tiempo habla de un año, tiempos de dos más y la mitad de un tiempo de medio año, o sea, tres años y medio, que va a ser cuando la gran tribulación va a estar desenvolviéndose sobre la tierra. Y cuando se acabe la dispersión del poder del pueblo santo, todas estas cosas serán cumplidas. Lo mismo que nos dice el ángel del capítulo 10 del Apocalipsis. Entonces, una vez que el séptimo ángel toque la trompeta en Apocalipsis 11:15, se desatan una serie de eventos entre los cuales se encuentran el derramamiento de las siete copas, la revelación de la bestia, la guerra en el cielo, la guerra en la tierra, todas cosas con las que vamos a tener que esperarnos hasta septiembre para seguir adelante. Pero todo esto, y junto con ello el derramamiento de las siete copas de juicio en el capítulo 16, que termina finalmente con la segunda venida de Cristo en el capítulo 19. Eso es de lo que está hablando aquí este ángel. Lo mismo que profetizó Daniel en Daniel capítulo 12 y Daniel capítulo 10. Eso es de lo que está hablando. El versículo 8 de Apocalipsis 10 dice: la voz que oí del cielo la ha oído ya dos veces. Lo vimos en el versículo 4 de este mismo capítulo, y vimos que también oyó una voz del cielo en el capítulo 4, versículo 1, en donde la voz lo llamó a que subiera al cielo para ver las cosas que serán. Dice que esa misma voz habló otra vez conmigo y dijo: ve y toma el librito que está abierto en la mano del ángel que está en pie sobre el mar y sobre la tierra. Versículo 9 dice: y fui y el ángel al ángel diciéndole que me diese el librito, y él me dijo: toma y cómelo, y te amargará el vientre, pero en tu boca será dulce como la miel. Podemos ver en las escrituras claramente que diversas ocasiones cuando se habla de algún rollo, como este rollo pequeño, simboliza la palabra de Dios. Porque no solamente a Juan le sucedió esto, sino que también a otros profetas del Antiguo Testamento le sucedió lo mismo que está pasando aquí con Juan. Recibieron la palabra de Dios de la misma manera, y de la misma manera tuvieron que comerla. En Ezequiel capítulo 2, los versículos 1 al 7, no tiene que buscarlo si no quiere, lo voy a leer, pero si quiere escribir la cita lo puede leer después en casa. Dice Ezequiel: me dijo, hijo de hombre, ponte sobre tus pies y hablaré contigo. Y luego que me habló, entró el Espíritu en mí, me afirmó sobre mis pies y oí al que me hablaba. Y me dijo: hijo de hombre, yo te envío a los hijos de Israel, a gentes rebeldes que se rebelaron contra mí, ellos y sus padres se han rebelado contra mí hasta este mismo día. Yo pues te envío a hijos de duro rostro y de empedernido corazón, y les dirás: así ha dicho Jehová el Señor. ¿Acaso ellos escuchen? Pero si no escucharen, porque son una casa rebelde, siempre conocerán que hubo profeta entre ellos. No cabe duda que entre más cambian las cosas, más siguen igual, ¿verdad? La iglesia es llamada a predicar este misterio del Evangelio. La iglesia es llamada a predicar el Evangelio de Jesucristo. La iglesia es llamada a enseñar la palabra de Dios. Y hay gente de cerviz dura, de corazón empedernido, rebelde, que no escucha, que no hace caso, que no dobla la rodilla. En el versículo 6 de Ezequiel 2 dice: y tú, hijo de hombre, no les temas ni tengas miedo de sus palabras, aunque te hallas entre zarzas y espinos y moras con escorpiones, no tengas miedo de sus palabras ni temas delante de ellos, porque son casa rebelde. Les hablarás pues mis palabras, escuchen o dejen de escuchar, porque son muy rebeldes. ¿Sabe qué es lo mismo que tenemos que hacer nosotros? Hablar la palabra.
decir la palabra, advertir lo que la palabra de Dios dice, escuchen o no escuchen, se quieran someter o no. Nosotros tenemos que seguir hablando la palabra. El mismo mandamiento que fue para Ezequiel es el mandamiento para nosotros esta noche. El mismo mandamiento que va a ser para Juan es el mandamiento para nosotros esta noche. Como pastores, como evangelistas, como cristianos, seguidores de Cristo, ese es el mandamiento que tenemos. Siguió hablando el Señor en Ezequiel capítulo 2, pero ahora en el versículo 8, que sí vamos a poner en la pantalla, y le dijo: mas tú, hijo de hombre, oye lo que te hablo, no seas rebelde como la casa rebelde, abre tu boca y come lo que te doy. Sea lo que el Señor nos está diciendo aquí esta noche. Él nos está dando la palabra para que nosotros vayamos a abrir nuestra boca, para que la comamos, para que la ingeramos en nuestra persona, para que la podamos tener en nosotros y podamos hablarla a los demás. Come lo que te doy. Versículo 9 dice: y miré, y aquí una mano extendida hacia mí, y en ella había un rollo del libro. Y lo extendió delante de mí, y estaba escrito por delante y por detrás, y había escritas en él endechas y lamentaciones y ayes. No, es lo mismo que estamos viendo en Apocalipsis 9, 10 y 11, los ayes de los que está hablando Dios, de los que van a caer sobre la tierra. Eso fue lo mismo que miró Ezequiel. En Ezequiel 3, los versículos 2 y 3 dice: y abrí mi boca y me hizo comer aquel rollo, y me dijo: hijo de hombre, alimenta tu vientre y llena tus entrañas de este rollo que yo te doy. Y lo comí y fue en mi boca dulce como miel. En el versículo 14 de Ezequiel 3 dice: me levantó pues el espíritu y me tomó, y fui en amargura, en la indignación de mi espíritu, pero la mano de Jehová era fuerte sobre mí. Sabe que el rollo que comió Ezequiel de la misma manera era dulce para su paladar, pero cuando entendió lo que ese rollo decía, aquellas endechas y ayes que pronunciaba, tuvo que ir lleno de amargura a proclamar delante del pueblo de Dios el castigo que venía porque se habían rebelado contra Dios. Es imposible no sentir esa amargura. Cualquier persona que haya tenido que predicar la palabra en algún momento dado, que haya tenido que proclamar el evangelio, siente esa amargura en su boca. ¿Sabe por qué? Porque los cristianos somos muy cuidadosos y no queremos ofender a nadie, ¿verdad? No queremos ofender. Queremos presentar el amor de Cristo, que es bueno y grande, inmenso. Queremos presentar la bondad de Cristo, que es gigantesca. Queremos presentar la compasión de Cristo, ese deseo que Cristo tiene de sanar toda dolor y enfermedad que el hombre tiene. Pero no nos gusta hablar de lo amargo de la palabra. No nos gusta hablar de lo amargo que la palabra de Dios tiene que decirnos. El versículo 10 de Apocalipsis 10 dice: entonces tomé el librito de la mano del ángel y lo comí. Y era dulce en mi boca como la miel, pero cuando lo hube comido, amargo en mi vientre. Noten los versículos 9 y 10, la obediencia de Juan al mandato dado desde el cielo. No titubea, no cuestiona o pone en tela de duda. La voz manda y él obedece. Aun cuando su obediencia va a traer algo de incomodidad a su persona. Y viéndola bien, qué hermoso cuadro se nos presenta aquí en el hecho de que Juan tenga que comer el libro. Porque al comer el libro, este pasa a ser parte de Juan. Así como cuando nosotros comemos nuestros alimentos y estos pasan a ser parte de nosotros y nos nutren, nos fortalecen, nos dan las fuerzas que necesitamos para ser fuertes, audaces y valientes. Pasan a ser parte de nuestro cuerpo y nos ayudan a poder seguir viviendo. Así la palabra de Dios, cuando la comemos, cuando la ingerimos, tiene ese mismo efecto en nuestra vida espiritual. Si dejáramos de comer nuestro pan diario, ¿qué sucedería con nuestros cuerpos? No estuviéramos todos débiles, estuviéramos todos cansados, no tendríamos energía para hacer absolutamente nada. De manera que, ¿qué hacemos? Comemos y comemos bien, ¿verdad? El desayuno es la comida más importante del día, ¿verdad? Un par de huevos, un par de hot cakes, échale unos hash browns, dos panes tostados con mantequilla. Por favor, no se le va a olvidar la miel, porque tengo un día muy largo delante de mí, voy a necesitar muchos carbohidratos para tener energía y proteínas para que mis músculos crezcan.
salimos listos, fortalecidos. Ahora sí, lo que traiga el trabajo, no importa qué tan pesado. ¿Y el Espíritu? ¿Y el Espíritu? ¿Lo alimentamos de la misma manera? ¿Nos devoramos la palabra de Dios? Hombre, me tomó 10 minutos leer 2 capítulos. Me voy a aventar otros 2. Al cabo, ¿qué son 10 minutos más? Me voy a llenar de la palabra de Dios. Voy a hartarme, voy a ponerme hasta que no me quepa más de la palabra de Dios. Ese es el sentir que tenemos nosotros. De ingerir, de comernos, de llenarnos, de satisfacernos de la palabra de Dios. Dejar que nuestro espíritu esté lleno, fortalecido. Que sea fuerte, audaz y valiente como Pancho Pantera. A los que tienen edad para acordarse de Pancho Pantera. Eso es lo que hacemos. Ah, mis hermanos, si no lo hacemos, es lo que debemos estar haciendo. Eso es lo que debemos estar haciendo. Sí. ¿Por qué? Porque entonces así vamos a poder darles a los demás. Entonces así vamos a poder predicarles a los demás. Porque esto es lo que el mandamiento que se le fue dado a Juan. Mire el versículo 11. Y él me dijo: es necesario que profetices otra vez sobre muchos pueblos, naciones, lenguas y reyes. Entonces Juan, como Ezequiel, tenía que comerse la palabra, tenía que profetizar de la misma manera que Ezequiel, Jeremías, Isaías y todos los profetas, por medio de las escrituras, por medio de lo que en ese tiempo estaba escribiendo, cosas que todavía siguen profetizando al mundo entero, que siguen fortaleciendo a la iglesia, que siguen dando seguridad a los santos. La pregunta es: ¿lo estamos haciendo nosotros? ¿Estamos saboreando la dulzura de la palabra de Dios, permitiendo que tanto lo dulce como lo amargo cumpla su propósito en nosotros? Estamos llenándonos de ella para luego tener que compartir con los demás. Quiero terminar con una escritura más, algo que Pablo le escribió a Timoteo, en 2 Timoteo 4. Y lo que Pablo le está encareciendo aquí, encargando a Timoteo, creo que es lo que Dios nos está encargando a todos nosotros esta noche al estudiar este pasaje de Apocalipsis. 2 Timoteo 4, comenzando con el versículo 1, dice: te encarezco delante de Dios y del Señor Jesucristo, que juzgará a los vivos y a los muertos en su manifestación y en su reino, que prediques la palabra, que instes a tiempo y fuera de tiempo, redarguye, reprende, exhorta con toda paciencia y doctrina. Porque vendrá tiempo cuando no sufrirán la sana doctrina, sino que teniendo comezón de oír, se amontonarán maestros conforme a sus propias concupiscencias, y apartarán de la verdad del oído y se volverán a las fábulas. Pero tú, hombre, mujer de Dios, tú, aquel que ha sido llamado a llevar las buenas nuevas del Evangelio, tú que te dices ser seguidor de Cristo, tú que has probado lo dulce de la palabra de Dios y puedes apreciar lo amargo de ella en las advertencias que Dios hace, tú sé sobrio en todo, soporta las aflicciones, haz obra de evangelista, cumple tu ministerio. Eso es algo para todos nosotros, no nada más para el pastor, no nada más para Timoteo, no nada más para los evangelistas. Pablo en Efesios nos dice que él mismo constituyó a algunos pastores, maestros, evangelistas, etcétera, etcétera, para preparar a los santos para la obra del ministerio. Todos tenemos un ministerio. Diariamente tenemos que cumplir ese ministerio. Pero para poder cumplir ese ministerio, nuestro espíritu tiene que estar fortalecido. Y la única manera que vamos a estar fortalecidos es que así como alimentamos nuestro cuerpo físico, alimentamos nuestro espíritu por medio de la palabra de Dios. Comamos la palabra de Dios con la misma pasión y con el mismo deseo que nos desayunamos y nos comemos nuestro almuerzo y llegamos a la casa a cenar así, hambriados, que queremos arrasar con todo. Varones, cuando llegan a cenar y sus hijos quieren agarrarle un pedacito de chuleta, ¿verdad? Es mío. ¿A poco yo soy el único?
Así debemos de desear la palabra de Dios. Así debemos de buscar comer la palabra de Dios y luego ir a compartir con otros. Amén. Oremos. Padre Celestial, te damos

me ha hablado esta tarde. Me ha hablado esta tarde. Le vamos a pedirle una cosa al Señor esta tarde antes de marcharnos, y el que durante esta semana Él abra nuestros ojos para ver lo que Él quiere, lo que Él tiene, que Él abra nuestros oídos para oír, y que esta palabra no sea dura y no caiga en una tierra dura, ¿de acuerdo? Así que dile al Señor antes de cantarlo y antes de nada, dile: Señor, abre mis ojos para verte. Señor, quiero verte, quiero conocerte más. Señor, abre mis ojos esta semana a la realidad de lo que tú nos has hablado esta tarde. Señor, que

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1: Tomaron para sí a sus hijas por mujeres y dieron sus propias hijas a los hijos de ellos y sirvieron a sus dioses. Y los hijos de Israel hicieron lo malo ante los ojos de Jehová y olvidaron a Jehová su Dios y sirvieron a los Baales y a las imágenes de Acera. Entonces se encendió la ira de Jehová contra Israel y los vendió en mano de Cusán-Risataim, rey de Mesopotamia. Y los hijos de Israel sirvieron a Cusán-Risataim por 8 años. Eso de servir, no creas que era un servicio suave de te traemos comida. Era un servicio pesado de esclavitud. Cuando los hijos de Israel clamaron a Jehová, Jehová levantó un libertador a los hijos de Israel para que los librara, a Otoniel, hijo de Cenaz, hermano menor de Caleb. Y vino sobre él el Espíritu de Jehová, y juzgó a Israel cuando salió a la guerra. Jehová entregó en su mano a Cusán-Risataim, rey de Mesopotamia, y su poder prevaleció sobre Cusán-Risataim, y la tierra tuvo descanso por 40 años, y murió Otoniel, hijo de Cenaz. Esa es la lectura del día de hoy. No vamos a terminar el capítulo 3, es bastante largo, capítulo 3 de Jueces. Pero hay mucho que podemos absorber y de lo que podemos alimentarnos. Vamos a llamar nuestra atención a 2 versículos. Capítulo 3, versículo 1 dice: estas son las naciones que Jehová dejó para probar con ellas a Israel. Es decir, a los que no habían experimentado ninguna de las guerras en Canaán. Y el versículo 4 dice: y eran para probar a Israel, para ver si obedecían los mandamientos que Jehová había ordenado a sus padres por medio de Moisés. Y ahí hicimos una observación hace unas semanas de que realmente el Señor quiere probar nuestros corazones, a ver dónde están. En 2 Corintios, voy a ir rápido, lo pueden apuntar, 2 Corintios 2:9, Pablo dice: con este fin os escribí, para poneros a prueba y ver si sois obedientes en todo. Para poneros a prueba. Pablo quería probar a la iglesia de Corintio. Pablo mismo quería poner a prueba a la iglesia de Corintio para ver si realmente estaban obedientes a las cosas de Dios, para ver si había humildad, para ver si ponían las cosas de Dios por encima que el temor al hombre. Quería conocer el corazón y la condición espiritual de la iglesia de Corintio. Uno de pastor quiere conocer la condición espiritual de su congregación. Uno de padre quiere conocer la condición espiritual de sus hijos. Uno de líder de su hogar quiere conocer la condición espiritual de su familia. Y vas a poner a prueba a tus hijos, vas a poner a prueba a tu familia muchas veces. Y Pablo dice: quiero probaros, quiero poneros a prueba. En 1 Timoteo 3:10 nos da en la enseñanza a nosotros, dice, que también esto se está hablando de los diáconos, dice: sean sometidos a prueba primero, y si son irrepensibles, que sirvan como diáconos. O sea, que sirvan en la iglesia, pero primero, dice Pablo, hay que ponerlos a prueba para ver si son espirituales. O si son llamarada de petate, llamarada de tusa, ¿cómo no queremos servir? Y llegan y al ratito ya se van. O empiezan a servir y se les sube a la cabeza. Y ya dicen: somos diáconos. Y ya empiezan a ver con desprecio a los demás. O empiezan a ser conflictivos y a demandar su punto de vista. Dice: ponlos a prueba, a ver si están llenos del Espíritu Santo y si su corazón está bien. Dios pone a prueba a su pueblo. Vemos que acá dice que dejó esas naciones para poner a prueba al pueblo de Israel. Pero Él los pone a prueba no porque Él no sabe qué hay en nuestro corazón. Dios sabe lo que hay en nuestro corazón. Pero Dios quiere poner a prueba nuestro corazón para que nosotros nos demos cuenta. Para que nosotros veamos, por ejemplo, leemos en el Nuevo Testamento, en Hebreos 11:17, que por la fe Abraham, cuando fue sometido a prueba, ofreció a Isaac. Y el que había recibido la promesa ofrecía a su único hijo. Esa prueba nos revela a nosotros el corazón de Abraham, de un hombre que no tenía hijos, y Dios le ofrece un hijo, recibe un hijo de la promesa ya siendo anciano. Esa promesa decía que de esa descendencia vendría una pueblos, naciones, y que de ahí vendría un libertador. Todas las naciones de la tierra serían bendecidas a través de su semilla, que era el Mesías. Y le dice el Señor: dame a tu hijo, al único, porque el hijo de la carne no lo consideraba Ismael. Ahora, este fue no un hijo que nació por el Espíritu, como Jesús cuando se encarnó en María, pero fue un hijo que nació por la promesa de Dios, porque era estéril Sara y lo mismo Abraham. Pero vemos de que es habrán puesto a prueba para que nosotros veamos el tipo de fe que demanda Dios. Dios quiere que confíes en Él, que pongas tu fe en Él. Y vemos cómo Dios favoreció a Abraham y va a favorecer a cada uno de nosotros que pone su fe en Él. Ahora, Dios somete a prueba nuestro corazón para que veamos lo malo que hay también y podamos arrepentirnos. Porque lo que importa no solo son nuestras acciones. Tal vez una persona, imagínate, que está siempre vigilado por policías, etcétera, y no roba. Pero en la primera oportunidad él quiere robar. Aunque no robe, es un ladrón. ¿Por qué él no roba? Porque ahí está la policía volándole la mirada. Pero no más pispilea, él va a robar. Entonces, el corazón de él está mal. Las acciones no siempre. Tú puedes que no tengas ninguna acción porque tienes miedo que te agarren. Pero tal vez tus pensamientos, tú crees que nadie los ve, pero Dios los ve. Si tú piensas a jugar con pensamientos inmorales, y dices, pero mi esposa no me ve, o mi esposo no me ve, o mi madre, mi padre no me ve, el pastor, o Raimundo, o la iglesia no me ve, pero Dios te ve. Y Dios quiere ver nuestro corazón. Dios le dijo a Adán, ¿dónde estás? Después de que Adán y Eva pecaron. Que el Señor no sabía dónde estaba Adán, él sabía, pero Adán tenía que saber dónde estaba él, para él mismo reconocer que estaba mal y que Dios quería bendecirle ahí, si él se arrepentía. Jesús le dijo a la mujer samaritana, llama a tu marido, y le dice, no tengo marido. Le dice, sí, has tenido 5 maridos y el que ahora tienes no es tu marido. El Señor sabía la condición de la mujer samaritana, pero se lo hace hacer para que ella misma realice su condición pecadora y que en esa condición Jesús quiere tocarla y bendecirla. Pero Dios diseña pruebas en nuestra vida. Prosperidad. Tú dices, la prosperidad es una prueba. Amén. Hay personas que reciben una gran prosperidad y el Señor está viendo. ¿Qué vas a hacer con eso? ¿Te lo vas a gastar todo en ti? ¿Te vas a olvidar de tus hermanos? La prosperidad es una prueba para ver cómo está tu corazón. O tal vez el Señor te da escasez. Y tal vez cuando estabas bien, estabas muy contento, glorificabas al Señor y empezó a venir la escasez y le diste la espalda a Dios. Entonces, ¿tú estás siguiendo a Dios porque Él es Dios o porque Él te va a bendecir aquí como Santa Claus en este mundo temporalmente? Jesús no hubiera muerto en la cruz entonces. Es decir, Jesús sufrió por lo que venía eternamente. Y tú vas a tener que sufrir. Jesús dijo que en este mundo tendréis tribulación, pero tened ánimo, yo he vencido. Tal vez has sufrido desprecio, tal vez eres probado con adulación, tal vez te dicen cosas y el Señor está probando a ver si agarras toda esa adulación o si buscas darle gloria al Señor. ¿Qué es lo que nos motiva? ¿En qué está puesta nuestra fe? ¿En un hombre? Tal vez en una mujer, o en la cuenta bancaria, o en tu belleza, o en tu salud. Algunos dicen lo más importante es la salud. Mentira. Lo más importante es tu condición espiritual con Cristo. La salud, tarde o temprano, todo el mundo la pierde. Nadie se muere saludable. Todos los que se mueren, se les falló la salud en ese momento. Tal vez tú estás poniendo tu fe en tu propia justicia. Estás poniendo tu fe en tus propias obras. Y eso es vacío. Dios quiere que pongas tu fe en Él y en la justicia únicamente que solo Él puede dar. Eso es bien importante. Pon tu fe únicamente en el Señor. Dice la palabra del Señor, maldito el hombre, son palabras fuertes, maldito el hombre que en el hombre confía y hace de la carne su fortaleza y de Jehová se aparta, será como arbusto en el yermo y no verá el bien cuando venga, habitará en pedregales en el desierto, tierra salada y sin habitantes. Tal vez en tu corazón hay sequedad. Luego dice, bendito el hombre que confía en Jehová, cuya confianza es Jehová. Será como árbol plantado junto al agua, que extiende sus raíces junto a la corriente, y sus hojas estarán verdes. En año de sequía no se angustiará ni cesará de dar fruto. Más engañoso que todo es el corazón y sin remedio. ¿Quién lo comprenderá? Dios lo comprende. Y por eso nos pone pruebas, para que veamos cómo está nuestro corazón. Y para que nosotros busquemos y clamemos a Él. Pablo dijo, yo he aprendido el secreto de estar contento, ya sea hay escasez, ya sea hay abundancia. ¿Por qué? Porque todo lo puedo con Cristo que me fortalece. Pablo había hecho de Cristo su razón y su fortaleza y su confianza. Ahora, yo te hago una pregunta. Hemos hablado de que el Señor pone a prueba. Hemos hablado de que los siervos del Señor pueden poner a prueba. Pero ahora yo te invito a que tú te hagas un examen. Yo te invito a que tú te pongas a prueba. Porque Pablo no lo hace a nosotros. Él dice, poneos a prueba, dice, en 2 Corintios 13:5, poneos a prueba para ver si estáis en la fe. Examinaos a vosotros mismos. ¿O no reconocéis a vosotros mismos que Jesucristo está en vosotros, a menos de que en verdad no paséis la prueba? Pablo dice, examínate, póntete a prueba a ver si Jesús está en ti. Es que ¿sabes cuál es lo importante de la prueba? Cada prueba tiene un examen, un propósito. El propósito de la prueba que dice Pablo que hagamos es para ver si Jesús está en nosotros. Porque el Nuevo Testamento nos dice, Juan, de que el testimonio es este, que Dios nos ha dado vida eterna y esta vida está en su Hijo. El que tiene al Hijo tiene la vida, el que no tiene al Hijo no tiene la vida. Entonces Pablo aquí dice, ponte a prueba para ver si tienes a Jesucristo. No dice, ponte a prueba para ver si estás yendo a la iglesia. No dice, ponte a prueba para ver si el pastor o el sacerdote te da un gran abrazo. Te está diciendo, ponte a prueba para ver si Jesús está en ti. En Romanos 8:9 dice, vosotros no estáis en la carne sino en el Espíritu, si en verdad el Espíritu de Dios habita en vosotros. Pero si alguno no tiene el Espíritu de Cristo, el tal no es de él. El que tiene a Cristo va a tener el Espíritu Santo. El que tiene a Cristo va a tener al Espíritu Santo. Una cosa es tener al Espíritu Santo y otra cosa que el Espíritu Santo venga sobre ti. El Espíritu Santo viene sobre ti, quiere decir, recibes un bautismo del Espíritu Santo. Por ejemplo, acá, Otoniel dice que vino sobre él el Espíritu del Señor. Vino un poder, el Espíritu vino sobre él. Lo mismo dijo Jesucristo, recibiréis poder cuando el Espíritu Santo venga sobre ustedes, sobre vosotros, viene sobre nosotros. Es la llenura del Espíritu Santo para hacer su obra. Pero cuando uno recibe a Cristo, recibe al Espíritu Santo en el corazón. Somos templo del Espíritu Santo. Y luego dice que si estáis en la carne, Pablo dice, vosotros no estáis en la carne sino en el Espíritu, si en verdad el Espíritu de Dios habita en nosotros. La carne es pecadora, la carne es egoísta, la carne no la puede rescatar. Por eso Pablo dice, con Cristo he sido crucificado. La carne hay que crucificarla. Tienes que ignorar, cerrar los oídos a los deseos de la carne, porque siempre van a estar ahí.

Bueno, yo le voy a sugerir uno. Te recuerdo que una vez estábamos en el servicio de medianoche de 31 de diciembre en Costa Mesa y Chuck mencionó eso. Y yo me pregunto cuántas personas escucharon eso livianamente. Pero yo le pido que lo tome en serio. Versículo 19 dice: ahora bien, las obras de la carne son evidentes, las cuales son inmoralidad. Es decir, si tú andas mirando revistas pornográficas, eso es inmoralidad. Impureza, sensualidad. La mujer debe ser sensual para su marido, fuera de eso no. El hombre puede mostrarse sensual a su esposa, pero fuera del hogar no. Yo no digo que la mujer no sea atractiva ni que se vista bien, pero estamos hablando de sensualidad, es decir, esa actitud, ese comportamiento que busca una atracción hacia su cuerpo con el propósito de intimidad o de obtener admiración física en el sentido de sensualidad. Ustedes saben lo que quiero decir. Las obras de la carne son evidentes: inmoralidad, impureza, sensualidad, idolatría. Si tú estás adorando ídolos, una imagen, Dios es espíritu y los que le adoren deben de adorarle en espíritu y verdad. Hechicería, si tú andas viendo el horóscopo, eso es locura. Estás poniendo tu fe en cosas oscuras. Enemistades, si en tu corazón está siempre esa actitud de traer enemistades entre las personas, pleitos, celos, enojos, rivalidades, disensiones, sectarismos. No, nosotros enseñamos esto, nosotros tenemos este conocimiento, no vayas a esa iglesia. Y todo es no por enseñar la doctrina sana, sino por traer división, envidias, borracheras, orgías y cosas semejantes, contra las cuales os advierto. Estaba viendo un anuncio de cerveza ayer en la televisión brevemente y digo, ¡qué barbaridad! Era Budweiser. Y podía ver cómo usaban a las jovencitas como mercancía, realmente. Es falso lo que te están poniendo ahí. Yo te lo puedo decir, es falso. Sí, va a haber un interés en la promiscuidad y va a haber un placer temporal, pero están destruyendo a las jovencitas, están destruyendo a los jóvenes. Es cierto. Esos anuncios vienen de Satanás. Porque los hace pensar que te echas tu cervecita y ya por eso es cool andar en esa promiscuidad. Y las jóvenes pierden su virginidad y andan de hombre en hombre. No hemos sido creados para eso. Dios tiene un propósito mucho más elevado. Y mira, dice, los cuales os advierto, como ya os lo he dicho antes, que los que practican tales cosas no heredarán el reino de Dios. Ahí tienes el examen. Si tú practicas alguna de estas cosas, no vas a heredar el reino de Dios. Entonces lo que Dios dice es: arrepiéntete, pídele perdón. Y Él te va a dar perdón, pero tienes que arrepentirte. Vamos a Jueces. Otro elemento que quiero traer de atención a la congregación es lo siguiente. En el versículo 5 del capítulo 13, ahí nos vamos a quedar. Dice que los hijos de Israel habitaron entre los cananeos, los eteos, los amorreos, los pereceos, los heveos y los jebuseos. Es decir, se sintieron muy cómodos en medio de ellos, muy suave. Y tomaron para sí a sus hijos por mujeres y dieron sus propias hijas a los hijos de ellos y sirvieron a sus dioses. En Jueces 2:7 dice que el pueblo sirvió a Jehová todos los días de Josué y todos los días de los ancianos que sobrevivieron a Josué, los cuales habían sido testigos de la gran obra que Jehová había hecho por Israel. Es decir, el pueblo sirvió durante los días de Josué y durante los días de los ancianos que sobrevivieron a Josué. Pero en el versículo 10 dice: aquella generación fue reunida a sus padres y se levantó otra generación que no conocía a Jehová ni la obra que él había hecho. Me puse a investigar las generaciones, estas generaciones, y me doy cuenta, primero la generación de Josué. Josué ya era grande cuando salió de Egipto. ¿Cómo lo sé? Primero porque acabando de salir de Egipto, los amalecitas empezaron a perseguir a los israelitas antes de llegar al Sinaí, en lo que estaban por llegar al Sinaí,

¿Y qué hizo Moisés? Nombró a Josué como comandante del ejército de Israel para atacar a los amalecitas, y acababan de salir apenas unas semanas. ¿Qué quiere decir? Que Josué, para ya ser comandante del ejército de Israel, era un hombre. Quiere decir que él fue esclavo en Egipto. Josué probó la esclavitud en Egipto. Este hombre supo lo que fue ser liberado de la esclavitud. Este hombre pudo ver el Mar Rojo abrirse y ver al pueblo de Israel atravesar ese Mar Rojo en tierra seca y ver las grandes maravillas de Dios. Y estuvo en el Sinaí y fue a Cades Barnea, y en Cades Barnea salieron a reconocer la tierra prometida cuando los 10 espías de los 12 se rajaron. Pero Josué y Caleb dijeron: no, vamos a tomarla. Pero como el pueblo quiso apedrearles, el Señor los mandó de regreso a cumplir 40 años en el desierto. Caleb fue el otro contemporáneo de Josué. Caleb iba a entrar a la tierra prometida, al igual que Josué tenía el deseo. Y si leemos en las distintas referencias, nos damos cuenta que Caleb mismo dice que cuando estaba en Cades Barnea, él tenía 40 años. Y eso ocurrió menos de 2 años después de salir de Egipto. Quiere decir de que Caleb tenía por lo menos 38 años cuando salió de Egipto. Caleb también probó la esclavitud. Fueron hombres que habían probado la esclavitud y, agradecidos porque Dios los había liberado, habían dado todo. Pero ¿quiénes más que salieron de la tierra prometida, que tenían 20 años al salir, entró a la tierra prometida? Nadie más, solo 2 hombres, Caleb y Josué. Todos los demás murieron en el desierto por su falta de fe. Entonces, cuando habla a los ancianos que sobrevivieron a Josué, no eran los de la generación de Josué, porque todos ellos murieron. Está hablando de la generación siguiente, la de Otoniel. ¿Se acuerdan de que Caleb dijo: el que tome a Debir, le doy a mi hija Axa por mi esposa, por su esposa? Y Otoniel se levantó y tomó a Debir. Y entonces, pues, le dio a su hija Axa. Otoniel nació en el desierto. Otoniel no nació en Egipto. Él nació con los que nacieron en el desierto, y eso lo sabemos a través, hice mis cálculos viendo distintas referencias bíblicas de la escritura misma, y pues la edad que tenía Caleb cuando Otoniel le pide a su hija y toma pues Debir, Otoniel tenía por lo menos 85 años, así que pues si haces cálculos y la edad en la que murió Otoniel debió haber nacido en el desierto. Él no experimentó la esclavitud, pero él experimentó el entrar a la tierra prometida. Tenía por lo menos 25 años cuando entraron a la tierra prometida. Si bien nació en el desierto, este hombre vio el río Jordán abrirse, vio el sol pararse, la luna pararse cuando Josué estaba luchando contra los amorreos. Él vio las paredes de Jericó venirse para abajo y desplomarse. Vio el poder de Dios. Otoniel era un hombre que había visto el poder de Dios, y su generación se empezó a morir, la generación de Otoniel, de los que habían visto todo esto, de los que habían entrado a la tierra prometida, habían visto el poder de Dios. Esta generación se empezó a morir y empezó a levantarse una generación nueva, una generación sabia a sus propios ojos, una generación que dijo: ¿sabes qué? ¿Por qué pelear contra los cananeos? Mira, sus mujeres son atractivas, podemos coexistir en paz. En lugar de pelear, perder el tiempo peleando, podemos construir graneros, apriscos para el ganado, y así hasta tenemos más ovejas para sacrificar a Dios, y nos casamos con las cananeas tan bonitas que son, y a rato se convierten a Jehová. Todos ganamos. Una generación muy suave, una generación nueva, una generación cool, smart, sabia. Pero la sabiduría de Dios es distinta a la del mundo. Jesús y su palabra nunca pasan de moda. Nunca. Samuel le dijo a Saúl: ¿se complace Jehová tanto en holocaustos y sacrificios como en obediencia a la voz de Jehová? El obedecer es mejor que un sacrificio. El prestar atención que la grosura de los carneros. La rebelión es como pecado de adivinación, y la desobediencia como iniquidad e idolatría. Por cuanto has desechado la palabra de Jehová, Él también te ha desechado para que no seas rey. La obediencia es bien importante, hermanos. La obediencia a Dios es bien importante. Muchos en la iglesia en Estados Unidos son hijos de padres que han salido de Latinoamérica. Muchos de nuestros hijos acá están naciendo, acá están creciendo. Y existe una tentación
de ser como la generación que vino cuando se estaba desapareciendo la generación de Otoniel. Una generación a ser cool, que se quiere identificar con la sociedad, pero no con una entrega a Jesús, porque ¿qué dirán los compañeros? Una generación que no está dispuesta a pagar el costo del precio de este mundo, tal vez. Del desprecio de este mundo, no del precio de este mundo, el desprecio de este mundo. El precio de este mundo es tu alma. Agarra el mundo, abrázalo y pierdes tu alma. Una generación preocupada por lo que piensan otros más que lo que piensa Jesús. Jesús dijo, si fueras de este mundo, el mundo amaría lo suyo, pero no soy de este mundo, te escogí dentro del mundo, por eso el mundo os odia. A la generación de jóvenes que están acá, a los jovencitos, jóvenes mayores, tú vas a tener que escoger si el amor de Jesús, la aprobación de Jesús o el amor del mundo. Vas a tener que escoger. El Señor nos llama a ser santos, pero eso se aplica a los padres que venimos acá. Y hemos escapado de la esclavitud, pero empezamos a disfrutar de ciertas ventajas. Podemos darle la espalda al Señor. Proverbios 1:7 dice, el temor a Jehová es el principio de la sabiduría. Los necios rechazan la sabiduría y la instrucción. El Señor nos manda a poner nuestra vida por los hermanos. En esto conocemos el amor, que Él dio su vida por nosotros y nosotros debemos de poner nuestra vida por los demás hermanos. Ese es un mandamiento. Pablo dijo, sé sobrio en todas las cosas, sufre penalidades, haz el trabajo de un evangelista, cumple tu ministerio. Toda persona acá tiene un ministerio que cumplir, una obra que el Señor te pone, un llamado que el Señor te da. Pablo dijo, he peleado la buena batalla, es una batalla. Pablo dijo, he terminado la carrera, he guardado la fe. Me está reservada la corona de justicia que el Señor, el juez justo, me entregará en aquel día. La corona es un símbolo de poder y de autoridad. Hemos estudiado los miércoles, estamos estudiando profecía ahora. El miércoles pasado fue una área profética y en los próximos días es de profecía. Y estamos estudiando de que, y compartíamos, la corona que el Señor nos va a dar es una corona de autoridad. Vamos a gobernar con el Señor. Vamos a tener autoridad, vamos a gobernar sobre ángeles y sobre una tierra poblada. Está en las Escrituras. Ahora, la pregunta no es a qué generación perteneces, si la generación X, la generación de los baby boomers, la pregunta es, ¿perteneces a la regeneración? Pertenece a cualquier generación, no puedes hacer nada de eso, ¿verdad? Yo pertenezco a la de los baby boomers, creo que es que se llama, la de los 50, los 70, o a los 60, era la de los baby boomers. Pero la pregunta es, ¿has sido regenerado? ¿Has nacido de nuevo? Y si has nacido de nuevo, tienes el fruto que confirma que has nacido de nuevo. Póntete a prueba. Los hijos de Israel hicieron lo malo ante el Señor y olvidaron a Jehová y sirvieron a sus baales y a las imágenes de acera. Ya hablamos sobre esas imágenes. Se encendió la ira de Jehová contra Israel y los vendió en manos de Cusán Risataim. Eso es lo que dice Jueces 3:8. Se encendió la ira de Jehová y los vendió. ¿Sabes qué? Es triste cuando el Señor te vende. Tú dices, eso no es posible. Ve a Romanos, ahí vamos a terminar, Romanos 8. Mira Romanos capítulo 1, versículo 24. Capítulo 1, versículo 24. Está hablando de Dios entregando al hombre a sus propias, realmente entregándola a los engaños de Satanás. Dice, versículo 25, porque cambiaron la verdad de Dios por la mentira. Dios nos dice cómo adorarle en espíritu y verdad. Dios nos dice que Él merece toda la adoración, que nos ha dado evidencias, pero el hombre termina adorándolo a través de criaturas, a través de objetos. Dice, por esta razón Dios lo entregó a pasiones degradantes. Bueno, versículo 25, cambiaron la verdad de Dios por la mentira y adoraron y sirvieron a la criatura en lugar del Creador, que es bendito por los siglos, amén. Por esta razón Dios los entregó a pasiones degradantes, porque sus mujeres cambiaron la función natural por la que es contra la naturaleza. Es decir, por su necedad, Dios les permitió a las mujeres ser lesbianas. ¿Qué quiere decir? Que Dios, en lugar de protegerlos, les dijo, eres tan rebelde
y tan desagradecido que te voy a dejar ser engañado por el demonio y te vas a hacer lesbiana y tú, hombre, vas a ser homosexual. Y dice, se encendieron en lujuria unos con otros, cometiendo hechos vergonzosos hombres con hombres. Aquí está en la Biblia. Y luego dice, recibiendo en sí mismo el castigo correspondiente a su extravío. El SIDA. No creas que es un regalo. Y el versículo 28, y así como ellos no tuvieron a bien a reconocer a Dios, Dios los entregó a una mente depravada para que hicieran las cosas que no convienen. Dios entrega al hombre que insiste en caminar en su propia necedad, lo entrega a su propia necedad y a la destrucción. Vamos a pararnos.

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La tierra, el firmamento, lleva un registro, una marca que declara la inmensa riqueza de nuestro gran Dios, quien a través de todas las cosas hechas, aún sin palabras, nos declara el tema de su mensaje.

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1: ¿Es usted una persona exitosa en el mundo de los negocios, o en los deportes, o en su vida matrimonial, o en su vida cultural? Y por ser exitoso, ¿se cree autosuficiente y se ha vuelto jactancioso?
2: Hace algún tiempo encontré una página literaria de un hombre que se creía autosuficiente, invencible. No recuerdo el nombre del autor, pero lo siguiente es lo que él escribió. En la noche que me cubre con su negrura, negra como un pozo de polo a polo, doy gracias a los dioses que existen por mi alma que es inconquistable. He sentido el empuje de la circunstancia y ni he parpadeado ni he llorado. Y bajo el castigo de lo fortuito, aunque mi cabeza ha sangrado, no me he doblegado. Más allá de este lugar de ira, de lágrimas, aparece el horror de una sombra y sin embargo, el peligro de los años me tiene sin cuidado. No importa cuán estrecha sea la puerta, ni que se me encuentre culpable y se me castigue, porque yo soy el maestro de mi destino. Yo soy el capitán de mi alma.
1: Al escuchar eso, dan ganas de decir, capitán, su barco se está hundiendo, ¿verdad? A una persona así, el apóstol Santiago la identifica como un ateo práctico. Hola, ¿qué tal? Saludos. Bienvenidos al Amor que Vale. Mi nombre es Irving Ravelo. Hoy en la voz del pastor Lenín de Llanón, el doctor Adrián Rogers desarrolla la primera parte de su estudio bíblico, El triste caso del negociante jactancioso.
2: Por favor, abra su Biblia en la epístola de Santiago, capítulo 4, desde el verso 13. Si usted escucha estos mensajes teniendo su Biblia y un cuaderno de notas, le puedo asegurar que su comprensión de la Biblia aumentará en un 50%, por lo menos. Hoy quiero compartir con usted, amigo oyente, el triste caso del negociante jactancioso. Bien, veamos Santiago 4 desde el verso 13. Vamos ahora los que decís, hoy y mañana iremos a tal ciudad, y estaremos allá un año, y traficaremos y ganaremos, cuando no sabéis lo que será mañana, porque ¿qué es vuestra vida? Ciertamente es neblina que se aparece por un poco de tiempo y luego se desvanece. En lugar de lo cual deberíais decir, si el Señor quiere, viviremos y haremos esto o aquello. Pero ahora os jactáis en vuestras soberbias. Toda jactancia semejante es mala. Y al que sabe hacer lo bueno y no lo hace, le es pecado. El hombre que niega la existencia de Dios es un necio, pero no es el mayor de los necios. ¿Sabe cuál es el necio más grande? El hombre que acepta la existencia de Dios, pero vive como si Dios no existiera. Santiago está hablando a gente creyente. Pero al mirar las vidas de esas personas, usted nunca podía saber si verdaderamente creían en Dios. Vivían únicamente para ellas mismas y vivían como si Jesús nunca hubiera nacido, o vivido, o muerto en la cruz y resucitado de entre los muertos. Y Santiago cuenta la historia de un negociante del primer siglo, un astuto hombre de negocios. Sabía exactamente a dónde iba y cómo llegar allá, pero a los ojos de Dios no era más que un exitoso fracaso. Se parece a muchos creyentes que me están escuchando ahora mismo. Quiero que notemos tres cosas que se desprenden de esta porción de las Escrituras. Primero, la actitud que nunca debemos adoptar. Veamos el versículo 13. Vamos ahora, los que decís, hoy y mañana iremos a tal ciudad y estaremos allá un año y traficaremos y ganaremos. Esa es la actitud que nunca debemos adoptar, porque es una actitud de autosuficiencia. ¿Cuán autosuficiente era ese hombre? Note que él hizo planes para un periodo de tiempo. Llegarían a la ciudad escogida y se quedarían ahí por un año. La agenda de este hombre estaba llena de compromisos durante todo el año. Pero para nada él hace mención de Dios en sus planes. Es evidente que tampoco oró por el viaje o por los negocios. Sencillamente asumió que él tenía todo un año para realizar todo lo que tenía en mente, pero no solo eso. Él escogió el lugar. Nunca pidió la guía de Dios para saber dónde Dios quería que fuera. Por el contrario, él desplegó su mapa, lo miró unos instantes y luego dijo, señalando con el dedo un punto en el mapa, «Esta ciudad parece importante. Allá iré». ¿Lo ve? Habiéndose olvidado de Dios, se creía autosuficiente. Y como si todo esto no fuera lo suficientemente negativo, planificó procedimientos. Compraría y vendería. Había estudiado los reportes mercantiles, la bolsa de valores. Sabía qué productos debía comprar para luego venderlos con una muy lucrativa ganancia. Así que no solo planificó el tiempo, el lugar y el procedimiento, sino también las ganancias. No tenía ningún interés en la oración, sino en las ganancias. No le interesaban los tesoros celestiales, sino las ganancias materiales. Pero permítame aclarar un punto para que no se me malinterprete. Intrínsecamente no hay nada de malo en lo que él hizo. No hay nada de malo en planificar algo. No hay nada de malo en viajar a otra ciudad. No hay nada de malo en hacer negocios, mientras no sean negocios deshonestos, por supuesto. De hecho, la Biblia nos anima a hacer negocios. La Biblia habla de productividad, de inversiones. Dice que no debemos ser ociosos en los negocios, que debemos ser fervientes en el espíritu. No hay nada de malo en tener una ganancia honesta. Y no es de eso de lo que Santiago está hablando. El apóstol habla del hombre que hace todas estas cosas con una actitud de absoluta autosuficiencia, presume y se jacta de lo que va a hacer. Mire lo que dice el verso 16. Pero ahora os jactáis en vuestras soberbias. Toda jactancia semejante es mala. Él dejó a Dios fuera de la ecuación de sus negocios. Él lo iba a hacer todo donde lo quería hacer, como lo quería hacer y cuando lo quería hacer. De paso, permítame decir que muchos, muchos creyentes, y un gran número de ellos me está escuchando ahora mismo, son exactamente así. Tal vez no en el mundo de los negocios. Puede ser en el mundo de los deportes, el mundo de la educación, o en la vida matrimonial, o aún en las vacaciones, lo que quiera que sea, muchos se sienten autosuficientes para planificar cualquier cosa sin tomar en cuenta a Dios para nada. Hace algún tiempo encontré en una página literaria lo que escribió un hombre que se creía autosuficiente, invencible. No recuerdo el nombre del autor, pero lo siguiente es lo que él escribió. Escuche. En la noche que me cubre con negrura, negra como un pozo de polo a polo, doy gracias a los dioses que existen por mi alma que es inconquistable. He sentido el empuje de la circunstancia y ni he parpadeado ni he llorado. Y bajo el castigo de lo fortuito, aunque mi cabeza ha sangrado, no me he doblegado. Más allá de este lugar de ira y de lágrimas, aparece el horror de una sombra y, sin embargo, el peligro de los años me tiene sin cuidado. No importa cuán estrecha sea la puerta, ni que se me encuentre culpable y se me castigue, porque yo soy el maestro de mi destino. Yo soy el capitán de mi alma. Y cada vez que leo esto, no puedo dejar de decir, «Capitán, su barco se está hundiendo». ¿Se ha sentido usted alguna vez así? Yo soy el maestro de mi destino. Yo soy el capitán de mi alma. ¿Ha decidido hacer las cosas por usted mismo sin necesidad de consultar a Dios? Si es así, Santiago lo identifica como un ateo práctico. Vive como si no hubiera Dios, a pesar de que cree en Dios. Esa es una actitud que nunca debemos adoptar. Segundo, una suposición que no debemos hacer. Note los versos 14 y 15 de Santiago 4. ¿Cuándo no sabéis lo que será mañana? Porque, ¿qué es vuestra vida? Ciertamente una neblina que se aparece por un poco de tiempo y luego se desvanece. En lugar de lo cual deberíais decir, si el Señor quiere, viviremos y haremos esto o aquello. ¿Cuál es la suposición que no debemos hacer? El asumir que tendremos un mañana, que tenemos muchos días más. Santiago dice que nuestra vida es muy frágil. Dice que es como un vapor, que es como humo, aparece por un momento y luego desaparece. Mientras usted oye este mensaje, se ha percatado que solo hay un latido del corazón entre usted y la eternidad. Eso es todo. Solo un latido del corazón. Ni usted, ni yo, ni nadie sabe cuándo moriremos. Miles de personas, hombres, mujeres, niños, niñas, bebecitos, adolescentes y ancianos, mueren diariamente en el mundo. Y con ellos mueren sueños, metas, ideales. Unos mueren por enfermedad, otros mueren en las guerras, otros mueren en accidentes de tráfico, otros mueren a manos de terroristas, y muchos son asesinados por psicópatas, mientras otros miles mueren debido a desastres naturales. Ni aun los bebecitos en el vientre de sus madres están seguros, son asesinados por medio del aborto. Y no debemos olvidar a los hombres y mujeres de todas las edades y de diferentes niveles educativos que se suicidan. Algunas personas han sufrido tremendos accidentes y cuando hablan de su experiencia dicen, estuve cerca de la muerte o me escapé de verdadero milagro. Mi amigo, escúcheme, si después de un accidente, cualquiera que sea, usted quedó vivo, usted no estuvo cerca de la muerte. Ahora, quiero que entienda bien esto. Usted está ahora más cerca de la muerte de lo que estuvo ayer. Lo comprende, ¿verdad? Todos nosotros estamos viviendo cada día más cerca de la muerte. Un solo latido del corazón nos separa de la eternidad. De esa eternidad a la cual, mientras estamos vivos, escogemos. Lo que me causa verdadera sorpresa y preocupación es el que muchos parece que tienen ya planificado hasta cómo quieren morir. Vivir hasta los 95 años, sentir una dolencia física, visitar al doctor. ¿Quién le dice que tiene que prepararse para lo peor? Revisar sus documentos fiduciarios, su testamento, se despide de su esposa y de sus hijos y de sus nietos, y hasta es posible que de sus bisnietos. Se pone la pijama nueva que le regalaron durante su último cumpleaños y se va a la cama. En su mente vuelve a revisar su vida hasta ese momento. Luego se queda dormido, y así, dormido, se morirá. Esa es la manera en que muchos de ustedes lo tienen planificado. Pero ¿sabe qué? Nunca sucede exactamente así. Tengo un amigo desde mi infancia, juntos fuimos a la escuela, y cuando estuve en el seminario en el Golfo de la costa de Mississippi, pastoreaba una pequeña iglesia en la ciudad de Nueva Orleans, por lo cual tenía que viajar desde el seminario hasta ese lugar. Mi amigo Roberto era una de las personas más cabales que he conocido. Él era alto, delgado, bien parecido y le gustaba la vida al aire libre. Sin embargo, su pasión era ganar almas para Cristo. Roberto tenía más o menos mi misma edad. Y un día me dijo, Adrián, hay un anciano que vive muy cerca de la iglesia que pastoreas y ha tenido varios ataques cardíacos. Creo que él pronto morirá. ¿Podrías visitarle y hablarle acerca del Señor Jesucristo? Yo le dije que lo haría con mucho gusto. Roberto me dio la dirección donde vivía el anciano, quien tenía un apellido francés, Bourgeois, y fui a visitarle con cierta inquietud en mi corazón. porque no sabía cómo sería recibido debido a su edad y a su trasfondo religioso. Llegué a su casa, di unos golpecitos en la puerta y él salió a recibirme. Le dije quién era yo y que estaba allí para hablarle de las cosas de Dios. Me quedé gratamente sorprendido cuando me dijo, «Entonces eres bienvenido». Y hablé con él de las maravillas

0: almorzando y teniendo una muy agradable sobremesa. Roberto se levantó de la mesa, dio unos cuantos pasos hacia la sala y de pronto tuvo dificultades para respirar. Se dobló con los brazos apretados contra su pecho y cuando cayó al suelo, estaba muerto. El ancianito, Monsieur Bourgois, vivió muchos años más. Y Roberto, mi amigo, quien me había pedido ir a visitar a ese viejito que parecía ya no tenía mucho tiempo de vida, él se murió antes que el anciano. ¿Sabe qué? No importa que usted sea joven, sano, atlético, lleno de vibrante vitalidad, pero usted no sabe cuándo o cómo va a morir. Por eso es que Santiago hace una muy penetrante pregunta: ¿qué es vuestra vida? Ciertamente es neblina que se aparece por un poco de tiempo y luego se desvanece. Mi amigo, la muerte no respeta a nadie. Y un día todos nosotros tendremos que enfrentar su gélido abrazo. Una joven madre a veces tiene que besar por última vez a su precioso bebé que acaba de morir. Miles de niños dejan abandonados sus juguetes caros o baratos porque les sorprende la muerte. ¿Qué es vuestra vida? Ciertamente es neblina que se aparece por un poco de tiempo y luego se desvanece. Escuche el tic-tac, el tic-tac, el tic-tac de su reloj. Cada segundo miles y miles de almas pasan a la eternidad. Cada minuto, cada hora, cada día, cada mes, cada año, millones de personas al año pasan a la eternidad que escogieron mientras estaban vivas. Este mismo momento, mientras hablo compartiendo las palabras de vida, ¿cuántas almas estarán pasando los umbrales de la muerte? Entonces uno tiene que preguntarse, ¿cómo es que este hombre, al que hace referencia Santiago, tiene la jactancia de decir, hoy y mañana iremos a tal ciudad y estaremos allí un año y traficaremos? Esto quiere decir, haremos negocios y ganaremos. En el libro de los Proverbios, capítulo 27, verso 1, la Biblia dice, no te jactes del día de mañana, porque no sabes qué dará de sí el día. ¿De qué se jacta usted? ¿De su educación, de su apellido, de sus éxitos, de su físico, de sus posesiones materiales, de sus logros académicos, de su religión? Ojalá que usted no sea una persona jactanciosa, porque entonces no querrá humillarse delante de Dios ni pedirle perdón por sus pecados. Ahora, si usted se arrepiente de sus pecados y acepta el regalo de la vida eterna y el sacrificio vicario de Cristo en el Calvario para pagar la deuda de sus pecados y le acepta en su corazón y su vida como Salvador y Señor, Él le transformará de adentro hacia afuera, hará de usted la clase de persona que Él quiere que usted sea y le ayudará para que usted nunca se avergüence de Él ni de su palabra, a pesar de las circunstancias o de las consecuencias. Amiga, amigo, si usted ahora mismo hace esa decisión por Cristo, dice la Biblia que hay gran gozo en el cielo por cada pecador que se arrepiente. Nosotros anhelamos ser parte de su gozo espiritual, por lo que le invito para que nos escriba y nos cuente acerca de su decisión. Su carta nos animará y nos bendecirá en este nuestro Ministerio de Estudios Bíblicos Radiales y nos dará la oportunidad y el privilegio de orar por usted y su nueva vida como creyente en el Señor Jesucristo.
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1: Hoy continúo respondiendo a la pregunta del joven que he venido atendiendo durante 2 días consecutivos. La pregunta de hoy es muy sencilla, en pocas palabras la he sintetizado así: ¿con quién me caso? Me dice este joven: tengo deseos de casarme, pero no encuentro esa mujer que busco, y cada día que pasa creo que la gente es más mala. Joven, usted está confundiendo las cosas. El hecho de que usted está algo amargado porque no encuentra una mujer con quien casarse, no quiere decir que por eso la gente sea tan mala. A veces cuando uno está frustrado, se desespera y comienza a pensar que todo el mundo es maligno y que la culpa de sus problemas están allí afuera, que es culpa de otro. Joven, no. Usted no se amargue. En primer lugar, Dios le ama. Le he dicho en los 2 días pasados que usted debe recibir a Cristo en el corazón. ¿Lo ha hecho o todavía no? Si todavía no lo ha recibido a Cristo en su corazón, ¿qué está esperando? ¿Cuánto tiempo más pasará antes que usted empiece a cambiar su manera de ser? O mejor dicho, que Dios le cambie su manera de ser. ¿Cuánto tiempo piensa esperar? El primer paso para encontrar la mujer que busca, la mujer que Dios tiene preparada para llenar sus necesidades, la mujer que Dios ha preparado para que usted la ame, la cuide, la quiera y satisfaga las necesidades de ella, esa mujer, Dios se la puede poner en su camino. Y Dios, en mi opinión, está ansioso de hacer que el hombre y la mujer ideal se encuentren en el camino de su vida. Digo la mujer ideal, pero no quiero decir perfecta ni el hombre perfecto, ¿eh? No nos engañemos. Digo ideal en el sentido de que encaja para el bien de ambos. Ahora, ¿sabe lo que dice la Biblia? Y le hablo como si usted ya hubiera recibido a Cristo, ¿eh? La Biblia dice: deleítate a sí mismo en Dios, y Él te dará las peticiones de tu corazón. Ahora, la petición de su corazón obviamente es: Dios, dame una mujer, dame una esposa que me ame. Usted dice una mujer, cuidado, ¿eh? Ojalá que no esté pensando en tener una relación puramente física, sexual, emotiva. Mire, usted nunca va a encontrar satisfacción ni verdadero amor si juega con su sexualidad. El secreto está en entregarse a una mujer o a un hombre como la Biblia enseña. Un hombre y una sola mujer hasta que solo la muerte los separe. Ahí está el secreto de la intimidad, el verdadero amor, el verdadero calor, el completarse el uno al otro, el satisfacerse el uno al otro. ¿Usted está caminando con Dios, joven? Si usted está caminando con Dios, deleítese en Dios. Esa es la clave, es la condición. Usted se deleita en Dios y al momento indicado, apropiado, usted de repente va a encontrarse con esa joven. Si está en el plan de Dios que usted se case, y yo creo que sí, porque usted desea casarse, se va a encontrar con esa mujer y el Señor en su alma, usted va a sentir la convicción de que esta es la joven con quien usted se debe casar. Usted pregunta si hay un Dios. Por supuesto que hay un Dios. ¿Para qué vamos a perder tiempo argumentando que si hay o no hay Dios? Dios es Dios. Él creó los cielos y la tierra. Él quiere ser su Padre espiritual. Y Él es justo. Y a su debido tiempo Dios castiga a los injustos. No se preocupe, joven. Usted camine con Dios.
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2: Gracias por acompañarnos. Hoy continuamos con nuestra serie de lecciones, La Promesa del Cielo, que es también el título del libro que ya está en circulación y a su disposición. 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Queremos que usted tenga esta información porque estamos convencidos de que es muy importante para nosotros, como seguidores de Cristo, entender lo mejor que podamos cómo es el hogar que Dios ha preparado para los creyentes. El día de ayer nos quedamos en la mitad de este mensaje en cuanto a la promesa del cielo. Estamos examinando algunas de las enseñanzas que nos dicen las Sagradas Escrituras respecto al hogar que el Señor prometió que iba a preparar para nosotros. Pues bien, hoy tenemos el resto de esta lección, así que abra su corazón y estudiemos la palabra de Dios.

cualquier lugar en el cielo es una mansión comparado a lo que tenemos aquí. Amén. La palabra clave en Juan capítulo 14 es Padre, que aparece 23 veces en las Escrituras. Dios Padre es quien da paz, perspectiva y preeminencia y permanencia a nuestro atormentado corazón y por su Hijo Jesucristo. En esta imagen reconfortante de la casa del Padre, nos vemos frente a frente con la cercanía e intimidad y un cielo eterno. El cielo no es un sentimiento ni una fantasía. El cielo es un lugar preparado para personas preparadas. Vamos a reunirnos, congregarnos, interactuar y disfrutar de nuestro tiempo allí. Jesús dijo, voy a preparar lugar para ustedes. No simplemente dijo que el cielo es real, dijo que es personal. Es un lugar para usted, es un lugar para mí. Cuando usted llegue allá, lo que sucederá en los primeros momentos de su existencia en el cielo es que usted va a pensar para sus adentros. Ah, así que esto es lo que he estado esperando. Me hace recordar algo que leí en un libro escrito por el médico suizo Paul Tournier, titulado Un lugar para ti. Él era psicólogo y creía que una de las necesidades más profundas que todos tenemos es pertenecer a alguna parte, tener un lugar. En ese libro cuenta de un joven que tuvo una vida difícil. Su familia era disfuncional y él nunca sintió que encajaba allí. Incluso al crecer, no podía conectarse con personas en el trabajo. Siempre se sentía como estando perdido. Un día, en una sesión de consejo, el joven dijo, pienso que el problema real es que siempre estoy buscando un lugar, algún lugar en donde pueda ser yo mismo. Eso es algo que todos sentimos en el corazón. Queremos saber que pertenecemos, queremos un lugar en donde se nos quiere, en donde nos sentimos en casa. Algunos viven toda su vida buscando eso y nunca lo hallan. Pero Jesús nos da esta promesa. Él dijo que todos los creyentes tenemos un lugar. Él está preparándolo ahora mismo. No es simplemente una casa, es su hogar, su futuro. Es en donde usted va a estar con Jesús y con todos sus seguidores. Ese será nuestro hogar permanente. Recuerde que todavía no estamos en casa. ¿Recuerda el antiguo himno? El mundo no es mi hogar, soy peregrino aquí. Pues bien, eso es verdad. La Biblia nos describe como peregrinos y extranjeros en esta tierra. Tal vez tengamos nuestra vivienda y puede que sea hermosa, pero solo es temporal, porque no estaremos aquí por mucho tiempo, ¿verdad? Simplemente pregúnteselo a Edward Harriman. Era hijo de predicador y abandonó los estudios para trabajar como mensajero en Wall Street. En menos de 10 años se abrió paso para llegar a ser miembro de la Bolsa de Valores de Nueva York. Luego llegó a ser uno de los gigantes de los ferrocarriles de los Estados Unidos de América. Se le llegó a conocer como el rey de los ferrocarriles. En 1885 compró cientos de hectáreas al norte de la ciudad de Nueva York para su hogar permanente, una mansión a la que llamó Arden. La mansión de como 10.000 metros cuadrados se levanta en la cumbre del Monte Orama y tiene paisajes impresionantes. La mansión, que todavía se usa como un centro de conferencias exclusivo, y algunos de ustedes tal vez hayan oído de ella, alardea de amplios corredores, gigantescas salas de estar, enormes patios, fuentes de todo tipo y lujosos dormitorios. Es una de las casas privadas más grandes de todos los Estados Unidos de América. Harriman se aseguró de que todos los materiales procedieran de los Estados Unidos: madera tallada, mármol, pinturas, alfombras, esculturas y muebles. Incluso el enorme órgano en la galería fue hecho en el país. Harriman se mudó mansión a principios de 1909 y murió allí el 9 de septiembre del mismo año. Tenía 61 años y disfrutó de su mansión apenas unos pocos meses antes de que la muerte se lo quitara todo. Nuestras viviendas terrenales, sea que vivamos en una choza de cartón o en una enorme propiedad, son todas temporales. El cielo es nuestro hogar permanente, del que disfrutaremos en un cuerpo resucitado con un glorioso amigo llamado Jesucristo. Así que el cielo significa creer en una persona y significa creer en un hogar, pero también el cielo significa creer en una promesa. Jesús dijo,
Y si me voy y les preparo un lugar, vendré otra vez y los tomaré a donde yo voy, para que donde yo esté, allí estén ustedes también. Dentro del contexto de la inminente muerte de nuestro Señor, su resurrección y ascensión, la única interpretación lógica de esta promesa incluye su retorno y el rapto de la iglesia. Es increíble considerar cuánto el Señor quiere estar con nosotros. Quiere que estemos donde Él esté, dijo en oración, según Juan capítulo 17, versículo 24. Padre, quiero que los que me has dado estén también conmigo donde yo estoy para que vean mi gloria. No recuerdo si alguna vez me di cuenta de eso, sino hasta hace poco al estudiar el Nuevo Testamento, cuántas veces Jesús dice que quiere que estemos con Él. Nosotros queremos estar con Jesús, pero esto es lo asombroso. Jesús quiere que nosotros estemos con Él. Jesús tuvo muchas cosas que decir en esta tierra y la Biblia también tiene mucho para decirnos. Algunas de las palabras son verdades que debemos aceptar, oraciones que debemos elevar, advertencias de cosas que debemos evitar, y otras son palabras que dan seguridad. Hay largos pasajes dedicados a la alabanza de la gloria de Dios, y Jesús dijo mucho en cuanto a la ética, amar a Dios y amarnos unos a otros. Pero para mí, la categoría más maravillosa de enseñanzas bíblicas son las promesas que el Señor nos ha dado. Representan el cimiento de nuestra fe. Jesús dijo, voy a preparar un hogar para ustedes, y si me voy y les preparo un lugar, vendré otra vez y los tomaré a donde yo voy, para que donde yo esté, allí estén ustedes también. Esa es una maravillosa verdad. Alguien ha dicho, Dios hace una promesa, la fe la cree, la esperanza la espera y la paciencia la aguarda. De todas sus promesas, las palabras sencillas del Señor de que Él está preparando un lugar para nosotros y que volverá y que nos llevará para que estemos con Él por la eternidad. No sé si podría haber una promesa mejor que esa. Todos necesitamos la promesa de nuestro Señor y la tenemos. Vanita Rendall Risner ha aprendido a apoyarse en esa promesa. Voy a contarles su historia, que es más bien triste. Vanita contrajo poliomielitis en su infancia. Se equivocaron en el diagnóstico y vivió paralizada casi totalmente. Las cosas empezaron a mejorar después de que halló a Cristo en su juventud. Consiguió un empleo de ensueño en Boston. Obtuvo una maestría en administración de la Universidad Stanford, en donde conoció y se casó con un compañero de clase. Las cosas se complicaron todavía más. Tuvo 4 abortos espontáneos y un hijo murió debido a una equivocación del médico. Le diagnosticaron síndrome post-poliomielitis, lo que quería decir que posiblemente quedaría tetrapléjica. Allí fue cuando su esposo se fue con otra. En todo esto, su andar con Dios seguía haciéndose más fuerte y su fe más profunda en la palabra de Dios. Y ha sido testimonio de victoria para muchos. Escribió un libro titulado Andando por el Fuego, en donde lo dice de manera sencilla, de esta manera. La vida es una jornada, pero solo si hay un destino. Yo estoy yendo a la casa de mi padre y absolutamente no puedo esperar por la fiesta. Cuando llegue allá, trotaré, correré, iré a toda velocidad y finalmente brincaré a los brazos de mi Salvador. Hace mucho que descubrió que su sufrimiento solo es temporal y que está preparándola para el cielo, en donde habrá gloria incomparable, mucho mayor que cualquier dolor que jamás haya conocido. La gente me pregunta con frecuencia, ¿por qué es importante estudiar el cielo? Porque todavía no estamos allí. El cielo es el ancla del alma, dice la Biblia. Y cuando uno sabe que Dios tiene todo esto preparado y que el plan para el futuro es definitivo y que no hay posibilidad de que falle, que un día vamos a estar con Jesús, de alguna manera las cosas que tenemos que atravesar aquí abajo son más fáciles de sobrellevar, porque uno sabe que no duran para siempre. Dios tiene algo mucho mejor planeado para todos nosotros. Así que el cielo significa creer en una persona, quiere decir creer en un lugar y quiere decir creer en una promesa. Y esta es el número 4. El cielo significa creer en un plan. El problema es que no todo el que piensa que está yendo al cielo
se dirige allá. No sé si usted lo ha notado, pero hay ocasiones en algún partido de deportes cuando un atleta que perdió a su padre la semana anterior entra en el juego y anota un tanto, poncha a todos los bateadores o consigue un jonrón. Entonces dice: mi papá no está aquí, pero está viéndome desde el cielo. Eso da por sentado que el padre del jugador está en el cielo, pero la Biblia no enseña eso. La Biblia no enseña que los que están en el cielo nos ven. Eso brota de un pasaje de Hebreos, capítulo 12, en donde dice que hay una gran nube de testigos observándonos, pero esa nube de testigos no son personas que están en el cielo, sino que son las personas que menciona en Hebreos, capítulo 11, que hicieron las grandes cosas de las cuales la Biblia habla, y ven que nosotros podemos hacer esas cosas. Así que algo interesante en cuanto al cielo es que toda persona como que piensa que está yendo allá, pero eso no es verdad. Si usted no está seguro de cómo ir al cielo, debe prestar atención, porque voy a darle el plan. Voy a decirle lo que la Biblia dice directamente de este pasaje de las Escrituras. No podría ser más claro. Si usted está viendo este programa por televisión en casa, espero que preste atención. Si usted no es cristiano y dice: pues bien, no sé si soy cristiano o no, cuando acabe de decirlo en unos pocos momentos, usted va a saberlo. Sea que haya hecho lo que la Biblia dice que necesita hacer para ir al cielo o no, no todo el que dice que está yendo al cielo está yendo al cielo. Usted no simplemente va al cielo porque piensa que va a ir allá. Eso nos lleva a esta verdad al final del pasaje de Juan, capítulo 14. Leemos: Señor, si no sabemos a dónde vas, ¿cómo vamos a conocer el camino?, le dijo Tomás. Jesús le dijo: yo soy el camino, la verdad y la vida. Nadie viene al Padre sino por mí. Cuando Tomás preguntó acerca del camino, Jesús no le dio una lista de instrucciones. Se presentó a sí mismo. Esa es la esencia del Evangelio. Jesús es nuestro plan de salvación. William Barclay lo ilustra de esta manera. Supón que estás en un pueblo extraño y pides direcciones. Y supón que la persona a quien le preguntas dice: en la esquina da vuelta a la derecha, en la segunda calle a la izquierda, cruza la plaza, pasa la iglesia, y en la tercera calle sobre la derecha, el lugar que buscas es el cuarto a la izquierda. Lo más probable es que te pierdas antes de llegar a la mitad, pero supón que la persona a la que le preguntas dice: ven, yo te llevaré allá. En ese caso, la persona para nosotros es el camino, y no podemos perdernos, porque la persona es el camino y nos está llevando allá. Eso es lo que Jesús hace por nosotros. Él no se limita a decir: el cielo está en esa dirección. Él dice: no, yo soy el camino al cielo, y si quieres ir al cielo, tienes que venir por mí. Él no nos da consejos ni direcciones, nos lleva de la mano y nos dirige, y nos fortalece, y nos guía personalmente cada día. Ahora, eso puede sonar estrecho en nuestra cultura. Algunos dicen que es intolerancia, pero si seguimos a Jesús, no se nos da licencia para enmendar sus palabras. Alguien ha dicho: Dios nos creó a su imagen. Y desde entonces, nosotros hemos estado tratando de crear a Dios a nuestra imagen. Queremos que Dios sea el Dios que nos sirve y hace que todos nuestros sueños se cumplan. Desdichadamente, Dios es quien hace las reglas, y estas son las reglas. Así es como uno va al cielo, y es que tiene que venir por Jesucristo. No hay muchas maneras. Algunos dicen: tu camino es tan bueno como el mío. No, el único camino que cuenta es el camino de Cristo. Dios es el único que tiene la opción de tomar esa decisión. La Biblia es muy consistente en cuanto a esto, amigos y amigas. La Biblia dice: en ningún otro hay salvación, porque no hay otro nombre bajo el cielo dado a los hombres en el cual podamos ser salvos. Hay solo un camino. Primera a Timoteo, capítulo 2, versículo 5 dice: porque hay un solo Dios y también un solo mediador entre Dios y los hombres, Cristo Jesús hombre. En esta edad de tolerancia, cuando todos y cada uno piensa que su camino es tan bueno como el de cualquier otro, tenemos que recordar que Proverbios 14, versículo 12, dice: hay camino que al hombre le parece derecho, pero al final es camino de muerte. Alguien dice: pues bien, son sinceros.
¿Cuántos saben que uno puede estar sinceramente equivocado? Por ejemplo, puedo decir que sinceramente creo que si salto de un avión sin un paracaídas, todo saldrá bien. Pero estaré sinceramente equivocado y muy pronto el suelo me lo recordará. La sinceridad es algo bueno, pero no es lo que usted necesita para ir al cielo. Usted necesita a Jesucristo. Tiene que poner su confianza en Él. Preste atención. Dios no cambia de parecer en cuanto a ir al cielo para cada individuo. Tal como cada persona nace físicamente de la misma manera por una madre y un padre, toda persona nace espiritualmente de la misma manera por la palabra de Dios y el Espíritu Santo. Ustedes y yo conocemos a muchos que dicen, pues bien, están hallando nuevas maneras de traer niños al mundo. Pueden buscar y hallar todas las formas que quieran, pero con todo necesitan dos cosas. Necesitan un óvulo y un espermatozoide para que haya un niño. Y la Biblia dice que si usted quiere ir al cielo, necesita la palabra de Dios y el Espíritu Santo. Usted no puede nacer de ninguna otra manera, es la única. D.L. Moody contaba de un rico que estaba muriéndose. Cuando el médico le dijo que no había esperanza, el hombre llamó a su abogado para hacer su testamento. Tenía una pequeña de 4 años que no entendía lo que significaba la muerte. Su madre, con dulzura, trató de explicarle que su papá se iba a ir. Así que la niña entró de puntillas a la cama de su padre, le miró a los ojos y le dijo, «Papá, ¿tienes una casa en el lugar a donde vas?» La pregunta le golpeó en serio, porque el hombre había pasado su vida acumulando propiedades y posesiones, pero no podía llevarse ninguna. Tenía muchas casas en la tierra, pero ninguna en el cielo. Algún día todos dejaremos todo. Dejaremos nuestras casas, nuestros títulos, nuestras cuentas bancarias. Cuando llegue ese momento, solo una cosa importará: si nos hemos preparado o no para la eternidad. Recuerdo los años de mi niñez y en mi juventud, cuando escuchaba la voz de un hombre llamado Charles E. Fuller. Solía hablar por la radio todos los domingos, en la hora del avivamiento como antes, según recuerdo. Yo crecí en la parte media del país y él predicaba cada fin de semana. Siempre lo acompañaba un individuo grande que tocaba el piano llamado Rudy Atwood. Era mi punto destacado en la semana. Pienso que probablemente incluso entonces Dios estaba poniendo en mi corazón la semilla del ministerio de evangelización que he tenido por muchos años. En uno de esos programas, el Dr. Fuller anunció que el domingo siguiente hablaría sobre el tema del cielo. Pero antes de ese día, recibió una carta de un oyente que decía, «El próximo domingo, usted va a hablar sobre el cielo. Me interesa esa tierra. He tenido las escrituras de un pedazo de esa propiedad por más de 55 años. Yo no la compré, me fue dada y pagada con un gran sacrificio. No está vacante. Y por más de medio siglo he estado enviando materiales al más grande arquitecto que está construyendo para mí una casa perfecta, que no necesitará reparaciones, que no se gastará y que se levanta segura sobre la roca de los siglos. Ahora bien, hay un valle de sombras entre aquí y allá, pero no tengo miedo. Mi mejor amigo pasó por ese valle y le quitó el miedo. Ha prometido nunca dejarme y me acompañará todo el camino. Espero oír su mensaje el próximo domingo, pero si no lo logro, lo veré allá». Cuando uno sabe que eso es verdad, eso es confianza. La mayoría de nosotros en este salón, o que me están oyendo, probablemente ha tenido que decirle su último adiós a algún ser querido que dejó esta vida. Mis padres ya están en el cielo, y mi hermana está en el cielo, los padres de mi esposa por igual, y también su hermano. Recuerdo un día en que mi padre me dijo, «David, conforme envejezco, tengo más amigos en el cielo que en la tierra». Pienso que es así. Eso sucede cuando uno envejece, más y más de la generación de uno va al cielo. Y es un gozo de saber que el cielo es muy real. No es un lugar imaginario, no es simplemente un sentimiento dulzón que uno tiene debido a que uno se siente bien por algo.
No, el cielo es una promesa de la palabra de Dios y en esta serie trataré de hacerlo lo más real que pueda para usted. Voy a decirle muchas cosas que la Biblia dice al respecto y que usted tal vez no sepa, y usted se va a entusiasmar por el cielo. Ahora bien, la mayoría de nosotros diríamos con toda sinceridad que queremos ir al cielo algún día, pero no necesariamente hoy. Pienso que eso es normal. Recuerdo que cuando Donna y yo estábamos en la universidad, solíamos asistir a las reuniones de evangelización que realizaban allí. Un hombre vino y predicó sobre el rapto. Y honestamente, le pedimos al Señor que no volviera sino hasta después de que nosotros nos hubiéramos casado. No queríamos que sucediera el rapto, lo que queríamos era casarnos. Ustedes saben que así son las cosas en esta tierra. Me encanta repetir el episodio del niño que estaba en clase un día y la maestra preguntó: ¿cuántos quieren ir al cielo? Todos levantaron la mano, menos un niño en la última banca. La maestra se le acercó y le dijo: Juanito, ¿no quieres ir al cielo? Él dijo: ¿qué quiere decir? Ella dijo: ¿no quieres ir al cielo cuando muera? Y el niño dijo: ah, sí, cuando muera, pero pensé que usted estaba buscando algunos para esta noche. Así es como muchos nos sentimos. No queremos ir al cielo ahora, pero queremos estar listos para ir al cielo cuando llegue el momento. Mientras tanto, Dios quiere que vivamos nuestras vidas aquí. Y una de nuestras metas debe ser no solo ir al cielo, sino llevar con nosotros a tantas personas como podamos. Eso es todo lo que se propone momento decisivo. Eso es todo lo que hacemos. Por eso hacemos lo que hacemos. Muchas personas han venido a Cristo al escuchar Momento Decisivo por la radio o por televisión o leyendo los libros que hemos escrito. Ese es nuestro propósito. Ese debe ser nuestro propósito, ir al cielo, pero no solamente para nosotros. Si usted realmente cree que es verdad y si cree en lo que hemos leído y estudiado hoy, dígaselo a alguien. Invítelo. Un día Dios le va a decir a toda persona: ¿por qué debo dejarte entrar a mi cielo? Es mejor que tenga la respuesta correcta. Y la respuesta es que uno va al cielo solo por Jesucristo.

0: Amén. Gracias por acompañarnos en este mensaje. Este es el primero de esta serie de 11 mensajes que consideran lo que las Sagradas Escrituras enseñan respecto al cielo, el hogar eterno que Dios ha preparado para los que le aman. Esta serie que usted escucha por radio es una selección de los 31 capítulos del libro que lleva el mismo título, La Promesa del Cielo, y que ya está a su disposición. Mañana vamos a hablar del tema ¿qué hay en el cielo? Y consideraremos la importancia de ese lugar celestial eterno para nuestra vida cristiana aquí. Eso es mañana, aquí, a esta misma hora y por esta misma estación. 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Asegúrese de acompañarnos mañana cuando abramos de nuevo juntos nuestra Biblia.
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0: Si tú eres el Cristo, sálvate a ti mismo y a nosotros.
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1: Señor, en esta noche vamos a estudiar en el libro de los Reyes y vamos a hablar de reyes que hicieron bien delante de tus ojos y reyes que hicieron mal. Y vemos que son más los que hicieron mal que los que hicieron bien, porque la fuerza del mundo es tan fuerte que quiere arrastrarnos, es como una corriente, un torbellino, y solamente se salvan los que están bien fincados, los que están bien parados, como los árboles frondosos y fuertes que tienen mucha raíz. Esos son los que permanecen después de un tornado, por ejemplo, o de una avalancha. Y así es el mundo, como un tornado que quiere arrastrarnos y llevarnos al mal. Señor, que tu palabra ponga raíces en nuestro espíritu, en nuestras vidas espirituales, para que no seamos arrastrados por el mundo. Bendícenos en esta noche, Señor. Háblanos. Queremos escucharte, queremos aprender, queremos cambiar, Señor. Queremos agradarte. Gracias te doy en el nombre de Cristo Jesús. Amén. A ver, el capítulo 15 de Reyes, de Primera de Reyes, habla de cuatro reyes. ¿Se acuerdan que les dije que estos libros son como las películas, que las pasan de una escena a otra? Pues aquí estamos cambiando de escenas y hemos venido hablando del reino del sur, que es Judá, y hemos hablado también del reino del norte, que es Israel. Y dijimos que ambos reinos empezaron en el mismo año, en el año 931. Y si la memoria no me es ingrata, yo me acuerdo que en una de las enseñanzas anteriores yo les dije que el reinado de ambos lugares, el norte y el sur, del reino de Judá y del reino de Israel, que empezó en el año 933, lo cual fue un error, yo me equivoqué, es en el año 931 antes de Cristo. Y como repaso, recordarles que en el año 931 los dos primeros reyes de ambos reinos comenzaron: Jeroboam en el norte, en Israel, y gobernó por 22 años. Y Roboam, el hijo de Salomón, gobernó por 17 años. Es decir, que Jeroboam estuvo más tiempo como rey y tuvo que los otros reyes, sobrevivió a los otros reyes. Bien, el capítulo 15 comienza narrando el reinado del hijo de Roboam, cuyo nombre en este capítulo se escribe Abiam. Si ustedes ven ahí, ahí habla de Abiam, ¿verdad? Pero vamos a ver que ese nombre Abiam es el mismo nombre Abías, que vamos a verlo en Crónicas más adelante. Y hago esta referencia porque muchas personas dicen, no, que hay equivocaciones en la Biblia. No, lo que pasa es que en algunos lugares el nombre lo escribían de una manera y en otros lugares lo escribían de otra manera. Así como el nombre de Jehová también tiene diferentes maneras de escribirse, pero es el mismo Dios, ¿verdad? Aquí tenemos, por ejemplo, a Francisco, y a Francisco también le llamamos Paco. Y de cariño le decimos Paquito. Y es el mismo Paco, ¿verdad? Bueno, así es que Vamos a ver eso. Y el reino, y Abiam reinó por 3 años. Es decir, que reinó en Judá, Abiam, durante el tiempo que Jeroboam todavía reinaba en Israel. Bien, vamos a leer el versículo 1 y 2 del capítulo 15 de Primera de Reyes. Dice: en el año 18 del rey Jeroboam, hijo de Nabat, Abiam comenzó a reinar sobre Judá y reinó 3 años en Jerusalén. El nombre de su madre fue Maca, hija de Abisalom. A ver, hasta ahí. Abisalom es otro nombre que también cambia, que es el mismo Absalón. El nombre Absalón también se escribe y se pronuncia Abisalom. Y estamos hablando de que era hija Maca, la madre de Abiam, era hija de Absalón, el hijo de David. ¿De acuerdo? Muy bien. Estos nombres tienen sus variantes, sus variaciones, y cuando habla de que era la hija de Absalón, sí, aquí me equivoqué, porque en realidad no era hija de Absalón, era descendiente de Absalón, Maca. Pero en la Biblia muchas veces se dice hijo de fulano, por ejemplo, hijo de David, y está hablando ya de un descendiente muy adelantado. Por ejemplo, a Jesús se dice Jesús hijo de David, y no es que sea hijo inmediato, sino que es descendiente, ¿no? Pero se le dice así, hijo de David. Entonces aquí también, cuando dice que era Maca, era hija de Abisalom o Absalón, está hablando ese que era descendiente. ¿Por qué? Porque más adelante en Segunda de Crónicas, vamos a Segunda de Crónicas, capítulo 13, Segunda de Crónicas, capítulo 13, versículo 2, dice: y reinó 3 años en Jerusalén, el nombre de su madre fue Micaía. Aquí el nombre Maca cambia a Micaía, hija de Uriel de Gabá, o de Gaba. Este Uriel de Gaba era descendiente de Absalón. ¿Sí me estoy explicando bien? ¿Sí? No lo estoy enredando, ¿no? No está enredado. Bueno, eso es lo que queremos, que no se enrede. Entonces vemos que en Segunda de Crónicas, capítulo 13, versículo 2, cambia el nombre de Abiam por Abías y el nombre de su madre por Micaías, la cual dice ser hija de Uriel de Gaba, un descendiente de Abisalón o Absalón. ¿Está claro, no? Vamos entonces, después de ese enredo, al versículo 3 y vamos a leer hasta el 6. Y anduvo en todos los pecados que su padre había cometido antes que él, y no fue su corazón perfecto con Jehová su Dios, como el corazón de David su padre. Nuevamente, de David su padre, está hablando ya de descendencia, ¿no? Mas por amor a David, Jehová su Dios le dio lámpara en Jerusalén, levantando a su hijo después de él y sosteniendo a Jerusalén, por cuanto David había hecho lo recto ante los ojos de Jehová, y de ninguna cosa que le mandase se había apartado en todos los días de su vida, salvo, como quien dice, excepto en lo tocante a Urías Eteo. ¡Ah, qué tristeza! Yo pienso que David en el cielo ahora tiene que agarrarse de la cabeza siempre y decir: ¿pero por qué metí las patas tan feamente? Esa es la mancha. Que Dios lo perdonó porque él se arrepintió de corazón, pero él tuvo que pagar las consecuencias de ese pecado. Y de ahí que nosotros tenemos que tener cuidado de no caer en pecado para no tener que pagar consecuencias. Miren, Abías fue un hombre sin convicciones propias. Este joven fue un hombre sin convicciones propias. a sabiendas de que su padre, el rey Roboam, a sabiendas de que el rey Roboam, su padre, hizo lo malo ante los ojos de Jehová, él continúa haciendo lo mismo. Esto ocurre cuando la irresponsabilidad, pongan atención a esto, es tan importante, cuando la irresponsabilidad de los padres contamina a los hijos. Nosotros los padres podríamos ser responsables de contaminar a nuestros hijos con nuestras propias ideas, cuando debemos nosotros empezar a hacer lo que dice Dios y luego ayudar a que nuestros hijos continúen en ese camino, en el camino del Señor. Como quien dice, no meter nuestra cuchara. En otras palabras, hay hijos que a pesar de los malos consejos y ejemplos de los padres, ellos hacen lo recto. Yo conozco un joven en Estados Unidos que sus padres supuestamente cristianos, pero cristianos mediocres. Y el joven, él quiere servir a Dios y sus padres están opuestos a que él sirva a Dios. No estoy hablando de este joven que está aquí, porque los padres de este joven están felices, se sienten gozosos de que su hijo esté buscando al Señor. Pero este joven me pide consejos y me dice: ¿qué hago, hermano Carlos, si mis padres no me quieren apoyar? Y mi consejo es: si esa es tu convicción de que quieres servir al Señor, busca al Señor y tú respetas y amas a tus padres. Pero ahí es a donde tienes que aplicar la escritura que dice: el que no dejare padre o madre. No quiere decir que tú vas a odiarlos. Dejarlos en esa escritura no quiere decir odiarlos y abandonarlos, sino dejar de hacer lo que ellos digan. Porque tenemos que hacer de acuerdo a las convicciones que el Espíritu Santo pone en nuestro corazón. Y de ahí que la relación íntima con Dios es tan importante, la cual hace que cause influencia en toda nuestra vida. En toda nuestra vida. En el versículo 4, miren el versículo 4, la expresión: Jehová su Dios le dio lámpara en Jerusalén. No es que Dios le dio una lámpara, ¿no? Esta es una figura literaria para describir para describir que Dios le dio a un sucesor, le dio en su descendencia, le dio a un hijo para que continúe en el reinado. Pero lo hizo Dios únicamente por amor a David. Dice a David su padre, pero es a David, ¿no?, su abuelo. Esta figura se refiere a la continuidad de la dinastía de David, porque de la dinastía de David vendría ¿quién? El Mesías. Entonces, para que se cumpliera la profecía que Dios había dado a los profetas de que vendría un Mesías por la línea de David, por la dinastía de David, entonces Dios dividió a toda la nación, a las 12 tribus las dividió, y 10 se las dio a Jeroboam, recuerden, para que reine en el norte, en que le llamamos Israel, y dejó a Judá, la tribu de Judá, y a Benjamín los dejó en el sur para que reinen ahí, que se llama el reinado del sur o Judá. Y en Judá es a donde iba, de ahí es que sale, de esa dinastía de Judá es que sale, que proviene Jesús. Por eso es que se dice Jesús, hijo de David. David, dice la escritura, que hizo lo recto en todo. Imagínense ustedes, para Dios David fue recto en todo. Pero luego le dice: excepto en lo tocante, o salvo en lo tocante a Urías Eteo. Esa fue la falla de David, el pecado que David cometió con Betsabé, la mujer de Urías Eteo. Este pecado de David le dejó secuelas, así se dice, ¿no? consecuencias, secuelas en la vida de David, porque a partir de eso su familia, todo se desbarató y todos los problemas que tuvo, que ya lo estudiamos nosotros. Muy bien. Ahora, las guerras entre Roboam y Jeroboam, que se habla aquí, continuaron en el reinado de Abías, o de Abiam, perdón, que también es Abías. Y un episodio de esta guerra es narrado en Segunda de Crónicas 13, del versículo 2 al 20. Vamos a leerlo, yo creo que hay tiempo. Vamos a leerlo porque de esta manera nos damos cuenta cómo lo que está en Primera de Reyes lo encontramos en Crónicas, en Segunda de Crónicas, y habla más, nos da más explicación, porque hay partes a donde dicen los demás hechos del rey tal no están escritos en el libro de las Crónicas, ¿verdad? Y el libro de las Crónicas aquí, el autor nos pone también parte de ello. Entonces, capítulo 13, del versículo 2 al 20, dice: y reinó 3 años en Jerusalén. Vamos desde el 1. A los 18 años del rey Jeroboam, reinó Abías. Este nombre Abías es Abiam, del mismo rey que estamos hablando ahora. ¿De acuerdo? Reinó sobre Judá. Ahora, y reinó 3 años en Jerusalén. Está igual que lo que dice en Primera de Reyes, ¿no? Solamente que el nombre cambia un poco. El nombre de su madre fue Micaía. En Primera de Reyes dice que era Maca, hija de Uriel de Gaba. Este Uriel de Gaba sí era su verdadero padre, pero era descendiente... ¿De quién? De Absalón.

Dios de Israel dio el reino a David sobre Israel para siempre, y él a él y a sus hijos bajo pacto de sal. Pero Jeroboam, hijo de Nabat, siervo de Salomón, hijo de David, se levantó y rebeló contra su señor. Y se juntaron con él hombres vanos y perversos, y pudieron más que Roboam, hijo de Salomón, porque Roboam era joven y pusilánime. La palabra pusilánime quiere decir falto de ánimo, sin voluntad. Un hombre le daba bien todo, pues está bien, no hay problema. Pusilánime. Y cuando Dios quiere que nosotros seamos de carácter, ¿verdad? Cuando Dios dice algo, hacer lo que Dios dice, no ser pusilánime, que porque la gente le obliga a hacer a uno algo malo, hacerlo para quedar bien con la gente. Eso es ser pusilánime también, ser falto de ánimo. Y ahora vosotros tratáis de resistir al rey de, al reino de Jehová en mano de los hijos de David, porque sois muchos y tenéis con vosotros los becerros de oro. Fíjense cómo le saca en cara. Los becerros de oro que Jeroboam os hizo por dioses. ¿No habéis arrojado vosotros a los sacerdotes de Jehová, a los hijos de Aarón y a los levitas, y os habéis designado sacerdotes a la manera de los pueblos de otras tierras, para que cualquiera venga y consagre con un becerro y siete carneros, y así sea sacerdote de los que no son dioses? ¿Se dan cuenta cómo le habló? Muy bonito, ¿verdad? Mas en cuanto a nosotros, Jehová es nuestro Dios, y no le hemos dejado. Y los sacerdotes que ministran delante de Jehová son los hijos de Aarón, y los que están en la obra son levitas, los cuales queman para Jehová los holocaustos cada mañana y cada tarde, y el incienso aromático, y ponen los panes sobre la mesa limpia, y el candelero de oro con sus lámparas, para que ardan cada tarde, porque nosotros guardamos, ¿qué dice ahí?, la ordenanza de Jehová, nuestro Dios, mas vosotros le habéis dejado. Miren que es bíblico. Cuando nosotros nos paramos delante de la gente que no está haciendo bien y decirles, para ver si cambian, llamarles la atención, dicele, ustedes están haciendo esto, idolatría, están siguiendo a gente, a hombres, están haciendo lo que estén haciendo, y decirle, y ponerse de ejemplo si lo está haciendo uno. Por eso es bueno uno hacer las cosas bien, porque si también estamos haciendo lo malo, no podemos hablar, tenemos que quedarnos calladotes, ¿verdad? Pero esto es lo bonito, de que aquí vemos cómo habló con denuedo, sin miedo. Y eran nada más que 400,000 hombres que tenía este joven. Y el otro tenía 800,000, podía haber dicho, bueno, me voy a hacer de la vista gorda y no le voy a decir nada porque tiene 800,000. Pero él no. Él sabía que estaba haciendo lo correcto y habló con ánimo. Y he aquí, Dios está con nosotros por jefe, y sus sacerdotes con las trompetas del júbilo, para que suenen contra vosotros, oh hijos de Israel. No peleéis contra Jehová, el Dios de vuestros padres, porque no prosperaréis. Él estaba diciendo que Dios estaba con él porque tenía la seguridad de que Dios estaba con él, porque estaban haciendo lo correcto. Pero Jeroboam hizo tender una emboscada para venir a ellos por la espalda, y estando así delante de ellos, la emboscada estaba a espaldas de Judá. Y cuando miró Judá, he aquí que tenía batalla por delante y a las espaldas, por lo que clamaron a Jehová, y los sacerdotes tomaron las trompetas. Entonces los de Judá gritaron con fuerza, y así que ellos alzaron el grito, que dice ahí, Dios desbarató a Jeroboam y a todo Israel delante de Abías y de Judá.

y huyeron los hijos de Israel delante de Judá, y Dios los entregó en sus manos. ¿Se dan cuenta que es Dios el que pelea por nosotros? Y no tenemos que tener miedo. No importa cuánto sea, no importa cuánto dinero tenga, no importa lo grandes que sean, si no están haciendo lo que dice Dios y nosotros estamos haciendo lo que Dios dice, Dios está con nosotros. Y Abías y su gente hicieron en ellos una gran matanza y cayeron heridos de Israel. ¿Cuántos dice? 500,000 hombres escogidos, es decir, buenos guerreros murieron ahí. Así fueron humillados los hijos de Israel en aquel tiempo, y los hijos de Judá prevalecieron porque se apoyaban ¿en quién? En Jehová, el Dios de sus padres. Y siguió Abías a Jeroboam y le tomó algunas ciudades, a Betel con sus aldeas, a Jesana con sus aldeas y a Efraín con sus aldeas. Y nunca más tuvo Jeroboam poder en los días de Abías. Y Jehová lo hirió y murió. ¿Cómo les parece eso? Da ánimo, ¿no? Nos hace valientes. Porque Dios nos dice, ustedes confíen en mí y yo estoy con ustedes. No tenemos que tener miedo de nada, porque dice la Escritura que Dios puede todo. Cuando tenemos esa convicción, cuando llegamos a ese conocimiento, ya nada nos molesta. Nada. Todo se puede con Dios. Aquí vemos cómo Abías confió en Dios. Y el resultado fue una arrasante victoria. Aún con un ejército relativamente inferior, mitad de hombres, no le importó. Abías no abandonó a Dios. Aunque en su vejez toleró la idolatría. Abías clamó a Dios y Dios escuchó su clamor y le dio victoria. Pero esto no significa que toda su vida fuese victoriosa. Tuvo dificultades también. Versículo 7 al 8. Los demás hechos de Abías y todo lo que hizo no está escrito en el libro de las crónicas de los reyes de Judá. Y hubo guerra entre Abías y Jeroboam. Y durmió Abías con sus padres y lo sepultaron en la ciudad de David. Y reinó Asa su hijo en su lugar. Las continuas guerras limítrofes, ya hablamos de que las guerras que tuvieron fueron limítrofes nomás, porque Dios le dijo a Roboam que no continúe peleando con Jeroboam. No los estoy enredando, ¿no? Con estos nombres muchas veces hay la tendencia a enredarse un poco, pero despabilense. Dice, las continuas guerras limítrofes con los reinos del norte de Israel continuaron durante el reinado de Abías. Abías fue sepultado con sus padres, dice la Escritura, en la ciudad de David, y en su lugar reinó Asa, su hijo. Bien, versículos 9 al 10. En el año 20 de Jeroboam, rey de Israel, Asa comenzó a reinar sobre Judá y reinó 41 años en Jerusalén. El nombre de su madre fue Maca, hija de Abisalom. Asa hizo lo recto ante los ojos de Jehová, como David su padre. Vamos a ver aquí que cuando dice Asa, la madre de Asa era Maca. Vamos a ver que cuando dice madre también significa abuela, porque esta es abuela. Y cuando dice hija de Abisalom, es descendiente de Absalón. Estamos hablando de la misma mujer. Ya van a ver por qué referimos a eso. Asa hizo lo recto ante los ojos de Jehová, como David su padre. Bien, vamos a ver. 8 de los 19 reyes de Judá, 8 de los 19 reyes de Judá fueron buenos. Esto es de acuerdo a lo que Dios dice que fueron buenos. Cuando Dios dice que David fue perfecto delante de él,
No quiere decir que él nunca cometió un pecado, porque sabemos que él cometió un pecado. Pero la perfección de David radica en que David, en cuanto reconoció que había pecado, se humilló delante de Dios. Y eso hizo borrar todo su pecado, porque continúa Dios diciendo, hizo lo recto como su padre David, o como David. De ahí que nos da esperanza el Señor, que si algún día cometemos un pecado involuntario o voluntario y reconocemos y le pedimos perdón al Señor, sabemos que el Señor nos perdona. A lo mejor habrán consecuencias, a lo mejor habrán secuelas, pidámosle a Dios que no, pero sabemos que Dios nos limpia de todo pecado, de toda maldad, si confesamos nuestro pecado, dice Primera de Juan. Entonces, de acuerdo a la evaluación de Dios, 8 de los 19 reyes de Judá fueron buenos, aunque algunos de sus hechos fueron diabólicos. ¿Se dan cuenta? Ellos fueron buenos, pero algunas cosas fueron diabólicas, fueron malas. Algunos se arrepintieron, otros no, y ya vamos a ver esto, qué le pasa a Asa. 4 de estos buenos reyes guiaron a Judá a una reforma religiosa diseñada a restaurar la nación a una manera pura de adoración. Es decir, que las cosas se hagan exactamente como Jehová lo había diseñado. No es malo. Mucha gente nos va a decir a nosotros, pero ¿por qué es tan estricto? Que eres legalista, eso no es ser legalista. Eso es tener convicciones propias. Dios quiere que nosotros seamos así. A mí me gusta que mi hija o mis hijos sean conmigo sinceros, sean francos y que me defiendan, ¿verdad? ¿Qué les parece a ustedes que llegan a escuchar a uno de sus hijos diciendo, oh, a mi padre, oh, a mí no, yo paso de él? Qué feo, ¿no? Que un hijo le diga a un amigo, yo paso de mi padre, a mí no me interesa lo que él diga. Pero si dice en cambio, no, yo no voy a hacer esto porque mi padre o mi madre dicen que no, yo creo que se llenarían de mucho gozo ustedes. Y así es como le damos gozo a Dios, cuando nosotros nos oponemos a todo el mundo por hacer lo que Dios dice. Estos reyes hicieron que la nación regresara a las leyes mosaicas, a lo que era diseñado por Dios, porque la gente se había apartado, el pueblo se había apartado de la ley de Moisés, y estos reyes hicieron que el pueblo de Dios regresara. Asa fue el primer buen rey de Judá, del que vamos a hablar ahora, y el primer reformador. Asa comenzó a reinar un año antes del término del reino de Jeroboam en Israel, en el año 910 antes de Cristo, y reinó Asa por 41 años. 41 años es bastante, ¿verdad? Muchas cosas pueden pasar en 41 años, ¿no creen ustedes? Así es que dice que hizo bueno, muchas cosas buenas, pero falló en algo.

Y Dios dijo, hizo bien, pero declara las cosas malas que hicieron sus hombres héroes también. Versículo 11 al 13 dice, Asa hizo lo recto ante los ojos de Jehová, como David su padre, porque quitó del país a los sodomitas y quitó todos los ídolos de sus padres que sus padres habían hecho. También privó a su madre Maca, ahora pongan atención a esto, de ser reina madre, porque era su abuela, ¿no? De reina madre, porque había hecho un ídolo de acera. Además, deshizo Asa el ídolo de su madre y lo quemó junto al torrente de Cedrón. Imagínense ustedes que venga uno de mis nietos y no deje que mi esposa reine, porque seguramente era muy joven y ella iba a reinar, o quiso reinar ella por querer hacerlo, y que venga el nieto y diga, no, eso está mal, porque tú has hecho un ídolo. Eso es convicción, ¿verdad? Convicción de nieto. Y así fue Asa. El evalúo del reino de Asa por parte de Dios, miren, se basa en que Asa hizo lo recto en los ojos de Jehová, como David su padre. En eso se basa de que él fue bueno. Yo creo que lo que estamos viendo se refiere a que Dios, estando él en todo lugar, él sabía muy bien a dónde estaba el corazón de Asa. Y esto debe de darnos a nosotros mayor motivación para hacer las cosas bien, no solamente delante de la gente, no solamente delante de los hombres, sino en todo momento, cuando estemos solos. Porque Dios está en todo lugar y Él conoce, Él sabe. Y así es como Dios consideró a este hombre. El autor de Segunda de Crónicas nos da más detalles del reinado de Asa en el capítulo 14 de Segunda de Crónicas, que no lo vamos a leer porque no tenemos tiempo, pero si ustedes hacen nota, lean el capítulo 14 de Segunda de Crónicas y se van a dar cuenta de las cosas que hizo él. Además, quitó del país a los sodomitas y quitó todos los ídolos que sus padres habían hecho. También privó a su madre Maca, que era su abuela, de ser reina madre, porque había hecho un ídolo de acera. ¿Creen ustedes que esto le fue fácil a este rey? ¿Creen ustedes que le fue fácil hacer todo lo que hizo? Quitar a todos los sodomitas. Imagínense ustedes un Sodoma y Gomorra y ir ahí y decirles, ustedes están mal, lo que están haciendo está mal. Pues tuvo que tener carácter, ¿verdad? Tener bases, haber tratado bien a la gente, y tuvo apoyo y logró hacer lo que Dios quería que él haga. El versículo 14 dice, sin embargo, los lugares altos no se quitaron. Me imagino que él trató de hacer lo mejor que pudo, pero hubieron cosas que ya no se pudieron hacer. Imagínense ustedes toda la oposición que ha de haber tenido en los 41 años de reino. Tiene que haber tenido mucha oposición. Con todo, dice, el corazón de Asa fue perfecto para con Jehová toda su vida. También metió en la casa de Jehová lo que su padre había dedicado y lo que él dedicó, oro, plata y alhajas. Es decir, los diezmos, las cosas que nos corresponden a nosotros como hijos de Dios hacer. Dice que no quitó los lugares altos. Aunque no quitó los lugares altos, dice que el corazón de Asa era perfecto delante de Jehová. Versículo 16 y 17. Hubo guerra entre Asa y Baasa, rey de Israel. Baasa es uno de los reyes, pero de Israel. Todo el tiempo de ambos. Y subió Baasa, rey de Israel, contra Judá y edificó a Ramá para no dejar a ninguno salir ni entrar a Asa, rey de Judá.
Bien, Baasa, rey de Israel, fue un enemigo perenne, un enemigo constante de Asa. Baasa dice que fortificó a Ramá en la fortaleza, en la frontera de Israel con Judá, y lo hizo para controlar la entrada y salida de Asa, para no dejarlo que entre ni salga y hostigarlo. Entonces el rey Asa, bueno, ya vamos a ver lo que hace. Vemos que el rey Asa fue un hombre que amaba a Dios con todo su corazón, dice la escritura, ¿no? Si él hacía todo lo recto, todo lo que Jehová le decía, de un hombre que amaba a Dios con todo su corazón. Pero como todos los que aman a Dios con todo su corazón, él también fue puesto a prueba. Miren, en el momento que nosotros nos disponemos a amar a Dios de todo corazón, van a venir pruebas. Yo creo que ustedes las están experimentando también. Jesús dijo: si a mí me han perseguido, imagínense, también a vosotros os perseguirán. Y esto le pasó a Asa. Pero a pesar de las dificultades que podamos nosotros experimentar por objeto o por obedecer a Dios, al final vale la pena seguir a Dios y hacer su voluntad, porque Él nos premia. Del versículo 18 al 22, veamos. Entonces, tomando Asa toda la plata y el oro, que pongan atención a esto, ¿eh? Tomó toda la plata y el oro que había quedado en los tesoros de la casa de Jehová y los tesoros de la casa real, los entregó a sus siervos y los envió el rey Asa a Ben-Hadad, hijo de Tabrimón, hijo de Gesión, rey de Siria, el cual residía en Damasco, diciendo: haya alianza entre nosotros como entre mi padre y el tuyo. He aquí, yo te envío un presente de plata y de oro. Ve y rompe tu pacto con Baasa, rey de Israel, para que se aparte de mí. Y Ben-Hadad consintió con el rey Asa y envió los príncipes de los ejércitos que tenían contra las ciudades de Israel, y conquistó Ijón, Dan, Abel-Bemaca y toda Cineret, con toda la tierra de Neftalí. Oyendo esto, Baasa dejó de edificar a Ramá y se quedó en Tirsa. Entonces el rey Asa convocó a todo Judá, sin exceptuar a ninguno, y quitaron de Ramá la piedra y la madera con que Baasa edificaba, y edificó el rey Asa con ello a Geba de Benjamín y a Mizpa. Bien, dos cosas debemos de considerar del reinado de Asa: una buena y una mala. Es como cuando nos dicen: tenemos una noticia buena y una mala, ¿cuál quieres que te dé primero, no? En primer lugar, que fue un buen rey y fue elogiado por Dios, que Dios mismo le dijo que era un buen rey. Ahora, segundo, que por salvar los tesoros de la casa de Dios, que parece algo bueno, ¿no? Esto es de Dios, que venga alguien a querer hacerme daño a las cosas de Dios, nosotros vamos a defender, ¿verdad? Pero al verse impotente de que él no podía hacer nada, decidió sobornar al rey de Siria para que el rey de Siria rompiera la alianza con su enemigo Baasa, para entonces él ganar. Y eso es malo. Nosotros no podemos ofrecer soborno, porque el soborno es pecado. Mire lo que dice en Eclesiastés 7:7. Dice, sí saben lo que es soborno, ¿no? En México le llaman, ¿cómo es que le llaman? Una mordida. ¿Aquí cómo le llaman al soborno? ¿Pasar el aceite? ¿O venderse, verdad? ¿Darle algo a otro para que sobornar a una autoridad, que venga el policía a darle una citación porque va muy rápido y le digo: mire, aquí yo le doy 20 euros y déjeme tranquilo? Eso es soborno.
porque corrompe el corazón. Miren lo que dice aquí en Eclesiastés: ciertamente la opresión hace entontecer al sabio, y las dádivas corrompen el corazón. Dando soborno corrompe el corazón. Entonces la intención de Asa de defender las cosas de Dios era buena, la intención, pero la manera como lo hizo no le agradó a Dios en lo absoluto. Bien, yo puedo ser generoso si lo que comparto es me pertenece a mí, ¿no? Yo puedo ser generoso con lo que me pertenece a mí, pero si tengo que robar para darle a otro, eso está mal. En la Biblia no existen los Alibabás de Dios, ¿verdad? Alibabá y los 40 ladrones que robaba para dar a los pobres. Y en la Biblia no existe eso. Así es que si vamos a dar algo, lo damos de corazón y de lo nuestro. No vamos a quitarle a otro para dar. Ahora, es cierto que sus esfuerzos, lo que hizo Asa, estuvo muy bien. Y fueron elogiados, fueron coronados por Dios. Pero en 2 de Crónicas 16, vamos a 2 de Crónicas 16, versículos 7 y 9. 2 de Crónicas 16, versículos 7 y 9. Miren lo que dice: en aquel tiempo vino el vidente Ananí, o Anani, a Asa, rey de Judá, y le dijo: por cuanto te has apoyado en el rey de Siria y no te apoyaste en Jehová tu Dios, por eso el ejército del rey de Siria ha escapado de tus manos. Los etíopes y los libios, ¿no eran un ejército numerosísimo, con carros y mucha gente de a caballo? Con todo, porque te apoyaste en Jehová, él los entregó en tus manos. Porque los ojos de Jehová contemplan toda la tierra para mostrar su poder a favor, que dice ahí, de los que tienen corazón perfecto para con él. Y miren lo que le dice por último: locamente has hecho en esto, porque de aquí en adelante habrá más guerra contra ti. Lo que le está diciendo Dios es: anteriormente no te hice ganar guerras. Anteriormente no vinieron a atacarte con 800 mil hombres y tú tenías 400 mil, y te apoyaste en mí, hablaste con valor, con denuedo, sin miedo. ¿Y qué hice yo? Te los entregué. Pues lo mismo hubieras hecho ahora. Esto es una llamada de atención que nos hace Dios a cada uno de nosotros, de que nosotros hemos ya triunfado en algunas cosas, pero acuérdense que van a venir más pruebas, y cada vez más grandes. Y cuando vengan esas pruebas, no nos olvidemos de lo que Dios ya ha hecho en el pasado en nuestras vidas. Y sigamos así, sigamos confiando en Él, no cambiemos. Versículo 23 al 24. Los demás hechos de Asa, y todo su poderío, y todo lo que hizo, y las ciudades que edificó, no está todo escrito en los libros de las crónicas de los reyes de Judá. Mas en los días de su vejez enfermó de los pies, miren, y durmió Asa con sus padres, y fue sepultado con ellos en la ciudad de David, su padre, y reinó en su lugar Josafat, su hijo. Podríamos dejarlo hasta ahí, pero mejor es analizar qué es eso de que se enfermó de los pies. Y dice: a mí qué me importa, ¿no? Miren, todas las hazañas del rey Asa dice que están en el libro de las crónicas de los reyes de Judá. Pero en los últimos años de su vida, ¿qué dice ahí? Volvió a desconfiar de Dios. Dice que se enfermó de los pies. Vamos a analizar esto. Se enfermó de los pies y no le pidió a Dios ayuda, sino que prefirió confiar en los médicos. Mire, vamos a 2 de Crónicas 16. Nuevamente 2 de Crónicas 16. Qué bonito que es este libro, ¿no? 2 de Crónicas 16, versículo 12. ¿Qué dice en el versículo 12? En el año 39 de su reinado, Asa enfermó gravemente, ¿qué dice ahí? De los pies. Y en su enfermedad, ¿qué dice? No buscó a Jehová, sino a los médicos. Recordemos esto.
el día que nosotros nos enfermemos de los pies, ¿a quién le tenemos que pedir primero? A Dios. No dice la Biblia nada de que no busquemos a los médicos, ¿verdad? Pero depende en quién nosotros ponemos nuestra confianza. ¿A quién le pedimos primero? ¿Si corremos primero al médico o recurrimos primero a Dios? Y saben que muchas veces, a mí me pasa, mi esposa cuando se ha sentido mal, se me ha venido por la mente inmediatamente, oh, hay que ir al médico, en vez de decir primero, voy a orar por ti. Y ya me estoy poniendo viejo, y yo no quiero ser como Asa, de que después, en los últimos tiempos de mi vida, en vez de tener más fe y de confiar más en Dios, de que yo lo abandone. Que no ocurra eso, ¿verdad? Tengamos mucho cuidado de eso. Ante todo, la fidelidad. Bien, ahora, a pesar de su comportamiento, miren, Dios consideró al rey Asa como uno de los pocos reyes que confiaron en Dios. Como que no le toma en cuenta eso, pero sí le llama la atención. Y no nos sintamos mal cuando Dios nos llame la atención. Que porque soy misionero, que porque estoy predicando, que porque hago ciertas cosas, pero en el momento que yo llegue a hacer algo malo, yo quiero que Dios me llame la atención. Quiero que Dios me haga ver, porque no quiero quedar mal, ¿verdad? Quiero buscarlo de todo corazón. Después de su muerte dice que reinó Josafat su hijo. Bien, versículo 25 al 26. Nabat, hijo de Jeroboam, comenzó a reinar sobre Israel en el segundo año de Asa, rey de Judá, y reinó sobre Israel 2 años. E hizo lo malo ante los ojos de Jehová, andando en el camino de su padre y en los pecados con que hizo pecar a Israel. Nadab fue el segundo hijo de Jeroboam, por lo que podemos nosotros discernir, porque dice que el primer hijo de Jeroboam, ¿qué le pasó? Que murió, ¿recuerdan? Cuando mandó a la mujer disfrazada de payaso. Bueno, la disfrazó para que no la reconozca. Yo digo de payaso, la escritura no dice de payaso. Dice, entonces, seguramente fue el segundo hijo de Jeroboam, Nadab, y reinó nada más que 2 años. Y en esos 2 escasos años, dice que hizo exactamente lo que hizo su padre. Apoyó en todo. No le importó. Pues da igual. La seriedad del pecado de Jeroboam, miren, radica en que no solo pecó él, porque una cosa es que peque yo solo, pero otra cosa es que haga pecar a todo el pueblo. Eso se llama ser piedra de tropiezo. Miren lo que dice aquí en Marcos 9:42. Cualquiera que haga tropezar a uno de estos pequeñitos que cree en mí, mejor le fuera si se atare una piedra de molino al cuello y se le arrojase en el mar. Y las piedras de molino son unas piedras bien grandotas, ¿no? No se refiere a una piedra chiquita. 27 al 32. Y Baasa, hijo de Abías, el cual era de la casa de Isaacar, conspiró contra él y lo hirió Baasa en Gibetón, que era de los filisteos, porque Nadab y todo Israel tenía sitiado a Gibetón. Lo mató pues Baasa en el tercer año de Asa, rey de Judá, y reinó en su lugar. Y cuando él vino al reino, mató a toda la casa de Jeroboam, sin dejar alma viviente de los de Jeroboam hasta raerla, es decir, acabarla completamente, conforme que dice a la palabra que Jehová habló por su siervo Abías silonita, por los pecados que Jeroboam había cometido y con los cuales hizo pecar a Israel, y por su provocación con que provocó y enojó a Jehová, Dios de Israel. Ahí se refiere es a los becerros de oro que provocó a Dios. Los demás hechos de Nadab y todo lo que hizo no está todo escrito en el libro de las crónicas de los reyes de Israel. Y hubo guerra entre Asa y Baasa, rey de Israel, todo el tiempo de ambos. Ahora, Baasa conspiró contra Nadab, hijo de Israel, y le dio muerte a Nadab.
y mató también a toda la familia de Jeroboam y reinó en su lugar. Y dice que fue según la palabra de Jehová, lo que le había profetizado, de que iban a acabar con todo. ¿Se acuerdan que les dijo? El que muera en la ciudad se lo van a comer los perros, y el que muera fuera de la ciudad se lo comerían las aves. Y se cumple. Tarde o temprano se cumple lo que dice Dios. Y este es otro llamado de atención para nosotros. Tener cuidado. No pensar de que la Escritura dice que si peco me arrepiento y vuelta ya, queda todo bien. No, hay pecados que Dios los considera castigarlos con la muerte. Todos los pecados son de muerte, porque dice que la paga del pecado es muerte. Pero hay pecados que no son de muerte. Eso es cuando Dios considera, en su gracia, no acabar con nosotros. Porque si no, no existiera el mundo ya, ¿verdad? Dice que el más bueno, las obras del más bueno son como los trapos de inmundicia de la mujer. Entonces, el mundo estaría ya todo acabado. Pero es por la gracia de Dios que subsistimos y debemos ser agradecidos a Dios. La razón de este severo juicio, como estamos viendo aquí, fue reiterada en el versículo 30. Miren el versículo 30. La razón por la cual fue el castigo. Dice, por los pecados que Jeroboam había cometido y con los cuales hizo pecar a Israel. Eso fue por el ídolo, por los ídolos, ¿se acuerdan? Los dos becerros de oro. Y por su provocación. Esos ídolos fueron una provocación. Eso es un insulto. La idolatría es un insulto a Dios. Es una ofensa terrible. Nosotros debemos de cuidarnos de que nada se convierta en nuestras vidas en idolatría. Nada. En lo absoluto. Ni un vehículo, ni una casa, ni una amistad, ni nuestros hijos, ni nuestros cónyuges. Todo se puede constituir en una idolatría, o la televisión, o lo que sea. Ustedes, y nosotros, mejor dicho, lo que tenemos que hacer es, podemos usar de todo lo que tenemos, pero en el momento que tenemos que hacer las cosas para Dios, dejar todo a un lado, y hacerlo de Dios. Buscar siempre a Dios. Entonces le estamos dando a Él su lugar, y ya no tenemos idolatría en nuestras vidas, ¿de acuerdo? Eso es lo que Él quiere. Vamos a orar y darle gracias al Señor, que abra nuestro entendimiento para que nosotros nunca caigamos en idolatría y que nunca seamos piedra de tropiezo para nadie. Señor, te pedimos que examines nuestras vidas y que al examinarla nos hagas ver con claridad qué es lo que tú crees conveniente cambiarlo, no lo que nosotros creamos conveniente, sino lo que tú creas conveniente. Aunque no estemos de acuerdo, Señor, no queremos cuestionarte, sino que queremos hacer lo que tú digas. Te damos gracias por este capítulo que hemos estudiado hoy, capítulo 15, y prepara nuestros corazones, Señor, danos entusiasmo, ánimo para seguir buscando aprender más de ti. Gracias te damos, en el nombre de Cristo Jesús. Amén.

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1: Nuestro estudio a través de la Biblia, y hoy nos corresponde el capítulo 12 y 13, que con la ayuda del Señor hemos de explorar hoy aquí algunos puntos cuales son remarcados en cuestión de lo que Dios dice y por consiguiente se cumple, de que el que mal anda, mal acaba, de que el mal ejemplo trae por consiguiente que otros también sigan su mal paso. Es interesante que en el capítulo 12 de Segunda de Reyes vemos que hay un rey que empezó a reinar a los 7 años de edad. Interesante ver que este joven o niño aún, llamado Joás, comenzó a reinar a la edad de 7 años. Pero lo interesante es que tomó lugar previo a su reinado y asimismo durante su reinado, hasta el día en que este, quien fue de tremenda influencia positiva, murió. Entonces Joás dio lugar a desviarse. Ahora, de quien estoy hablando como una influencia positiva de Joás, el rey de Judá, es Joiada. Y Joiada viene a ser en sí aquel sacerdote del Señor quien buscó con todo su corazón el de que hubiese un avivamiento. Si solamente se quieren recordar un momento, en el versículo 17 del capítulo anterior, o sea del 11, dice: entonces Joiada hizo pacto entre Jehová y el rey y el pueblo, que serían pueblo de Jehová, y asimismo entre el rey y el pueblo. Hice mención la semana pasada de que en eso en sí estriba el poder de una persona que determina en su corazón, que se propone en su corazón, que entonces hace un pacto, llega a un acuerdo, y entonces por ello entonces no hay lugar o cabida al doblez, al que hoy sí, mañana no, vamos a ver si puedo, ahí nos vemos, a ver qué pasa. No, lo importante nosotros como cristianos de aprender a ser personas de determinación, pase lo que pase, llueve o truene, ahí estoy. En otras palabras, un compromiso. Dios quiere un compromiso en nuestras vidas. Que a pesar de los problemas, a pesar de las luchas, a pesar de las confrontaciones, podamos nosotros mantener nuestro pacto con Dios. Como dijo aquí, que nosotros seremos pueblo de Dios. ¿A cuántos de ustedes les gusta la idea de ser pueblo de Dios? De saber que pertenecemos a alguien, y naturalmente no le pertenecemos a este mundo, ni le pertenecemos a las situaciones que nos rodean, ni menos aún, gracias a Dios, no le pertenecemos al diablo, pero le pertenecemos a Dios. Somos pueblo de Él, y por ello nos debemos no al mundo, no a las cosas y a las situaciones de este mundo, ni menos aún al diablo, no, nos debemos a Dios, y a Él debemos de serle fiel, a Él debemos de serle también leal con nuestros pactos y con nuestra devoción. Bueno, vemos entonces de que en el versículo 20 dice: y todo el pueblo de la tierra se regocijó y la ciudad estuvo en reposo, habiendo sido Atalía muerta a espada junto a la casa del rey. ¿Se acuerdan ustedes la semana pasada cómo esta mujer hizo tanto mal y finalmente a ella también le fue mal, terminando su vida de esta manera? La mataron a Tar. Y entonces, versículo 21, era Joás de 7 años cuando comenzó a reinar. En el 7º año de Jehú comenzó a reinar Joás, y reinó 40 años en Jerusalén. El nombre de su madre fue Sibia y Berseba, y Joás hizo lo recto ante los ojos de Jehová. Fíjense, todo el tiempo. ¿Cuál tiempo? Fíjense, todo el tiempo. ¿Cuál tiempo? Fíjense, el tiempo que le dirigió el sacerdote Joiada. Los padres tienen una responsabilidad muy grande delante de Dios para con sus hijos. Nosotros todos tenemos responsabilidades muy grandes delante de Dios para con nuestros compañeros, en el trabajo, en la escuela, en la iglesia, donde quiera. Porque todos somos de influencia a nuestros semejantes. El asunto está en que algunos seremos de influencia positiva, mientras que otros seremos de influencia negativa. Joyada, en medio de toda la corrupción, inmoralidad, pecado, idolatría, fue de influencia positiva para este joven de 7 años que empezó a reinar. Y durante el tiempo que Joyada estuvo influenciando positivamente en este rey hizo las cosas bien. Y entonces así dice: y Joás hizo lo recto ante los ojos de Jehová todo el tiempo que le dirigió el sacerdote Joyada. Con todo eso, los lugares altos no se quitaron, porque el pueblo aún sacrificaba y quemaba incienso en los lugares altos. Y he mencionado, los lugares altos representan aquellas cumbres elevadas en donde hacían y edificaban altares y donde hacían sacrificios a otros dioses. Versículo 4. Y Joás dijo a los sacerdotes: todo el dinero consagrado que se suele traer a la casa de Jehová, el dinero del rescate de cada persona según está estipulado, y todo el dinero que cada uno de su propia voluntad trae a la casa de Jehová, recíbanlo los sacerdotes cada uno de mano de sus familiares, y reparen los portillos del templo donde quiera que se hallen grietas. Pero en el año 23 del rey Joás aún no habían reparado los sacerdotes las grietas del templo. Llamó entonces el rey Joás al sumo sacerdote Joyada y a los sacerdotes y les dijo: ¿por qué no reparáis las grietas del templo? Ahora pues, no toméis más el dinero de vuestros familiares, sino dadlo para reparar las grietas del templo. Y los sacerdotes consintieron en no tomar más dinero del pueblo ni tener el cargo de reparar las grietas del templo. Algo interesante, vemos aquí la falta de diligencia de los sacerdotes. Naturalmente vemos que se han dado lugar a destruir algunos de los templos de Baal, pero no obstante algunas cosas aún permanecían durante el reinado de Joás. En versículo 4, cuando Joás dijo a los sacerdotes: todo el dinero consagrado que se suele traer a la casa de Jehová, el dinero del rescate, y asimismo el dinero que se trae como ofrenda de amor, de voluntad propia, ese hay que designarlo para hacer esto y esto otro. Entendamos a qué se refiere Joás y en la Biblia cuando se habla acerca del dinero de ofrenda, pero el dinero del rescate. Sabemos a través de la historia de Israel de que el Señor, en el pacto que hizo con su pueblo, en el libro de Deuteronomio se encuentran las leyes de Dios con su pueblo. Les hizo saber a su pueblo que ciertamente Él es quien provee, quien bendice, quien da en abundancia. Pero el Señor dijo: para que en tu corazón siempre se mantenga la rectitud y consigo la nobleza y el reconocimiento de quién es el que te da las fuerzas, quién es el que te da la salud para trabajar y para hacer las cosas que haces, siempre las primicias me las vas a dar a mí. Entonces de allí empieza y allí se origina lo de las primicias. Entonces, cada familia, cuando tenían su primer bebé, este primogénito se lo entregaban al Señor. No para decir: aquí te lo dedico, Señor, y luego me lo llevo conmigo. No, se lo entregaban al Señor, para que el Señor dispusiese de ello como quisiese. Igualmente, cuando era el día de la cosecha y de las primicias de la cosecha, se le entregaban al Señor. Cuando tenían ganado y cuando tenían diferentes bienes alrededor, lo mejor, la primicia, se la daban al Señor. Repito, como propósito de cumplir el mandamiento de Dios, de que a Él le debemos las primicias. Pero una de las maneras como el Señor también estipuló para que uno pudiera mantener esa primicia, era el de pagar un rescate, el de redimir. Señor, esto es tuyo, a ti te lo doy, pero ahora yo te lo quiero comprar. ¿Ve? Y ahora, para que usted entienda más de esto, tiene que estudiar Deuteronomio un poquito y específicamente ahí detalla el asunto: cuánto costaba redimir a su hijo primogénito, cuánto costaba redimir a una oveja, cuánto costaba redimir un terreno que usted había comprado y le había dado al Señor, esto, lo demás, usted podía redimirlo. Entonces, esa era una de las entradas económicas que había en el ministerio, en la iglesia, en el templo. Ese era uno que se refiere al dinero del rescate. ¿Cuántos de ustedes le dan las primicias al Señor? Como que se asustaron algunos. Pero fíjese algo interesante, es cierto que como cristianos no estamos bajo la ley, estamos bajo la gracia. Dijo el hermano que está allá atrás. Porque ciertamente ahora el Señor no espera de que le demos la primicia, y si no se la damos tenemos que pagar por ello. Inclusive en Deuteronomio dice que cuando nosotros tenemos nuestra décima parte y se la damos al Señor, pero como ahora no puedo porque tengo muchos pagos y porque hice esto, esta compra y la otra, el próximo mes le debo el diezmo, entonces el próximo mes se lo voy a dar. El Señor dice, si tú tomas dinero que no te pertenece para uso tuyo, entonces estás prestando, ¿verdad? Porque piensas pagarlo después. Ok, el Señor dice, te cobro al 20%. Ahora, por favor, entiendan bien, esto está en la Biblia, en el libro de Deuteronomio. De cuando tomamos algo prestado del Señor, entonces cuando se lo devolvemos, tenemos que devolvérselo al 20%. Ahora, qué interesante, porque no hace mucho hablaba con un pastor y él comentaba la manera como hay muchos cristianos que por la falta de ignorancia, falta de amor y falta de agradecimiento a Dios de lo que Él nos da, siempre hay un motivo, una excusa para un domingo haber no estado o haberse gastado el dinero en esto, o simplemente haber sido de vacaciones, ¿no? Y ahí regalé unas cuantas Biblias y dije, ahí está mi diezmo, ¿eh? Fui a evangelizar, dice, así que este mes no pago mis diezmos. Y hay muchos de ustedes, a veces, que pueden tomar esa actitud. Oigan, a quien le roban es a Dios, y el que pierde la bendición es usted. Ahora, de este dinero, sabiamente, se quería disponer para arreglar el templo. Más adelante vamos a ver que este templo tenía ya más de 130 años de haber sido edificado. Naturalmente se había deteriorado algunas áreas, tenían que arreglar aquí, arreglar allá. Pero noten ustedes cómo ellos estaban dando lugar entonces a ser comunicados de parte del rey, los sacerdotes. Porque ellos fueron quienes descuidaron el mantenimiento y consigo también el cuidado del templo. Y ahora me pongo yo a pensar, hace 6 meses que Dios nos ha dado a nosotros el privilegio y la responsabilidad de tomar cuidado de este precioso santuario y terreno alrededor. Y puedo ser de primera mano experimentado en ver cuánto trabajo requiere mantener un lugar. No sé cuántos de ustedes tengan una propiedad, una casa, un lugar de vivienda, pero usted sabe que si no mantiene ese lugar, Dios mío, le da vergüenza a veces tener invitados en su casa. Tener lugar limpio, mantenerlo aseado, cuando hay que reparar algo y repararlo, ¿y cuántas cosas hay? Ahora, ¿cuánto más la casa del Señor? Entonces vemos que los sacerdotes en este caso habían sido incumplidos en lo que se trataba del mantenimiento del templo del Señor. Y por eso el rey optó por decirles, ok, de este dinero y esto demás hay que dar lugar a reparar esto. Y también de todo el dinero que cada uno de su propia voluntad trae a la casa de Jehová. Recíbanlo los sacerdotes cada uno de manos de sus familiares y reparen los portillos del templo donde quiera que se hallen grietas. Pero en el año 23 del rey Joás, dice, aún no habían reparado los sacerdotes las grietas del templo. O sea que lo pusieron de segundo plano para después lo hacemos. Óigame, ¿cuánto de eso también se puede aplicar a nuestra vida? No solamente en el aspecto material, pero escucho de muchas esposas que se quejan de sus maridos, ¿de qué? De que le tiene prometido hace mucho tiempo atrás que le iba a arreglar el caño del baño que está chorreando agua, o que le iba a arreglar pintar aquí o al pintar allá, o quitar unos árboles que están feos al frente de su casa. Y lo deja para después. Y por eso es que espiritualmente, oigan bien, hacemos lo mismo. Eso tiene un nombre, procrastinación. Procrastinar. Dejar para mañana lo que puedo hacer hoy. Y si lo hacemos en las cosas tangibles de nuestra vida diaria, ¿qué nos hace pensar que no lo haremos también en las cosas espirituales? Hoy yo sé que voy a empezar a leer la Biblia, empiezo mañana, todos los días. Hoy yo sé que tengo que hacer, lo dejo para después. Tremendo error humano al cual nosotros aún no estamos tratándolo como debemos para corregirlo. ¿Están de acuerdo con eso, hermanos? Así que este día, cuando vayan a su casa, manos a la obra, y su esposa luego le va a agradecer mucho a aquellos maridos que tienen promesas incumplidas. Amén, hermanos. Ya no le voy a dar ningún otro favor después. Versículo 6. Pero en el año 23 del rey Joás aún no habían reparado los sacerdotes las grietas del templo. Llamó entonces el rey Joás al sumo sacerdote Joiada y a los sacerdotes y le dijo, ¿por qué no reparáis las grietas del templo? Ahora pues no toméis más del dinero de vuestros familiares, sino dadlo para reparar las grietas del templo. Y los sacerdotes consintieron en no tomar más del dinero del pueblo, ni tener el cargo de reparar las grietas del templo. Más, el sumo sacerdote Joiada tomó un arca e hizo en la tapa un agujero y la puso junto al altar a la mano derecha, así que se entra en el templo de Jehová. Y los sacerdotes que guardaban la puerta ponían allí todo el dinero que se traía a la casa de Jehová. Y cuando veían que había mucho dinero en el arca, o sea, como una caja agape que tenemos ahí atrás, dice, entonces venía el secretario del rey y el sumo sacerdote y contaban el dinero que hallaban en el templo de Jehová y lo guardaban y daban el dinero suficiente a los que hacían la obra y a los que tenían a su cargo la casa de Jehová, y ellos lo gastaban en pagar a los carpinteros y maestros que reparaban la casa de Jehová, y a los albañiles y canteros, y en comprar la madera y piedra de cantería para reparar las grietas de la casa de Jehová, y en todo lo que se gastaba en la casa para repararla. Más de aquel dinero que se traía a la casa de Jehová, no se hacían tazas de plata, ni despabiladeras, ni jofainas, ni trompetas, ni ningún otro utensilio de oro, ni de plata se hacía para el templo de Jehová, porque lo daban a los que hacían la obra, y con él reparaban la casa de Jehová. Y no se tomaba cuenta a los hombres en cuyas manos el dinero era entregado, para que ellos lo diesen a los que hacían la obra, porque lo hacían ellos fielmente. ¡Qué tremenda enseñanza! El Señor nos enseña que somos fieles en lo poco, Él nos bendecirá en lo mucho. Si actuamos con fidelidad, si servimos a Dios con fidelidad, el Señor nunca tarda en recompensar la fidelidad de sus siervos. Ahora, el dinero por el pecado y el dinero por la culpa no se llevaba a la casa de Jehová porque era de los sacerdotes. Sabemos que entonces, la costumbre en aquel entonces, es que cuando el sacerdote iba y hacía el sacrificio por los pecados del pueblo y cada familia iba y daba sus ofrendas, además, ese dinero era para que el sacerdote viviera de eso, y ese dinero no se iba a usar para la construcción o arreglos del templo. También lo que es en sí las ofrendas de amor que le daban a ellos por servicios, como lo que hoy en día personas reciben ciertos honorarios por servicios especiales en un funeral o en un lugar así, o eventos especiales. Hay ciertos sacerdotes, hay ciertos pastores que reciben ciertos honorarios, y eso es a lo que se refiere aquí, lo que ellos hacían por dinero que ganaban haciéndose los sacrificios del pecado, la culpa de la gente y por todos esos servicios especiales que hacían. Versículo 17, entonces subió Asael en Judea, rey de Siria, y peleó contra Gad y la tomó, y se propuso Asael subir contra Jerusalén. Ahora, yo quiero por un momento, marquen el nombre Asael, a ver si ustedes pueden recordarse lo que han seguido los estudios semana tras semana. Asael. Y ahora pongan su dedito en esta parte de la Biblia y denle vuelta hacia atrás en el capítulo 8, versículo 13. Les voy a llevar al incidente cuando Asael, convirtiéndose en un criminal, tomó el lugar como rey de Siria. Y vemos cómo el incidente tomó lugar en el capítulo 8, versículo 13, cuando Eliseo le dio a conocer a Asael que ciertamente el rey de Siria iba a morir, que se llamaba Ben-Hadad. ¿Se acuerdan algunos de ustedes? Están refrescándose la memoria. Y cómo le dijo a él de que ciertamente habría cualquier cantidad de mal, de estragos, de inmoralidad. Y cuando le dijo a Asael lo que iba a tomar lugar, versículo 13, Asael dijo, pues ¿qué es tu siervo este perro para que hagan tan grandes cosas? Y respondió Eliseo, Jehová me ha mostrado que tú serás rey de Siria. Noten ustedes, aquí es cuando vemos que Asael tomó el puesto de rey de Siria, y lo que él hace cuando le dijo Eliseo todo lo que iba a pasar, en el versículo 14, y Asael se fue y vino a su señor, el cual le dijo, ¿qué te ha dicho Eliseo? Y él respondió, me dijo que seguramente sanarás porque estaba enfermo, pero también le dijo Eliseo, va a morir. Y el día siguiente, versículo 15, tomó un paño y lo metió en agua y lo puso sobre el rostro de Ben-Hadad y murió, y reinó Asael en su lugar. Vemos entonces el corazón de Asael, un corazón que inmediatamente se había comenzado a corromper, a desviarse hacia la maldad, la crueldad. Y aunque Eliseo, ¿se acuerdan ustedes el incidente? Lo quedó contemplando a Asael por un largo rato. Y él le dijo, ¿qué tienes? ¿Qué me estás mirando? Y le dijo, y comenzó a llorar Eliseo porque vio que este hombre, Asael, iba a hacer tremendas maldades contra el pueblo de Dios.

como en México dicen, una mordida, ¿no? Pero se le dice, mira, una gratificación. Sí, sí, ¿cómo es ese policía? Y le da ahí, entonces se olvida de hacer la boleta o de cualquier otra cosa, o de cobrarle impuestos, o de aduana, o lo que fuese. Versículo 19, los demás hechos de Joás y todo lo que hizo, ¿no está escrito en el libro de las crónicas de los reyes de Judá? Por supuesto que sí, cuando lleguemos ahí lo vamos a ver en forma más detallada, los hechos que este rey Joás hizo. Versículo 20, y se levantaron sus siervos y conspiraron en conjuración y mataron a Joás en la casa de Milo cuando descendía él a Sila. Pues Josacar, hijo de Simeat, y Josabat, hijo de Somer, sus siervos le hirieron y murió. Y lo sepultaron con sus padres en la ciudad de David y reinó en su lugar Amasías, su hijo. Fíjense entonces la muerte de Joás y luego más de eso vamos a estar viendo más adelante. Ciertamente esto no es el fin de él, pero no obstante, ahora en el capítulo 13 vamos a ser transportados a lo que tomó lugar en el reinado del norte. Acuérdense que está dividido en reinado del sur, reinado del norte. Estuvimos viendo reinado del sur, Joás, ahora el reinado del norte, la inmoralidad que aún permanecía y se mantenía allí. Capítulo 13, en el año 23 de Joás, hijo de Ocosías, rey de Judá, comenzó a reinar Joacás, hijo de Jehú, sobre Israel en Samaria, y reinó 17 años. Fíjense versículo 2, en diferencia a lo que vimos en el versículo 2 del capítulo 12. ¿Qué cosa dice? E hizo lo malo ante los ojos de Jehová. Fíjense el versículo 2 del capítulo 12, ¿qué dice? Y Joás hizo lo recto ante los ojos de Jehová. Diríjame su atención un momentito, por favor. Si alguien escribiera de usted sobre los años que es cristiano, ¿diría que usted hizo lo recto delante del Señor o lo malo delante del Señor? ¿Qué es lo que usted piensa? Su respuesta muda es fácil de interpretar. Yo me pongo a pensar, porque ciertamente las palabras, hermanos, oigan bien lo que le voy a decir, las palabras son baratas. Decir cosas es lo más fácil. Decir, prometer, palabrear, es fácil. Pero hacer, demostrar, llevar en acción lo que realmente somos y demostramos serlo, es una cosa muy diferente. Permítame preguntarle, ya que le estoy señalando con el dedo, voy a seguir haciéndolo más directamente. ¿Cuántos de ustedes se consideran ser buenos cristianos? Levanten su mano. ¿Tan pocos de ustedes? ¿El resto qué se consideran entonces? Personas que si alguien escribiera de ustedes, el hermano fulano de tal, ¿hizo lo qué? ¿Lo malo ante los ojos del Señor? Usted tiene que en su corazón, no obstante, claro, todos pecamos de humilde. No, yo soy un mal cristiano, no es que hay que ser humilde. Si digo que soy buen cristiano, ya lo dejo de ser. No te engañes tan fácilmente. Una de las cosas que el diablo está usando constantemente es en sí la autoestima en una situación tan baja. Nos creemos malos cristianos, no, pobre de mí, esto y lo otro. Y entonces lo que hacemos es que nos debilitamos más y más. Tenemos que pensar que queremos ser hijos de Dios, de los cuales el Señor diga, mira, ahí está mi hijo Pedro, míralo, sirviendo al Señor, amando, sopesando las cargas y luchas y siguiendo adelante. Si usted de sí mismo no se cree un buen cristiano, ¿qué lugar le está dejando a Satanás? Para que eso mismo le ponga en su mente. Tú no eres cristiano, tú no sirves para nada, ¿para qué vas a ir a la iglesia? Mejor quédate en la casa, mejor échate un trago, mejor ándate para aquí, ándate para allá. Tú tienes en tu corazón que dar lugar a decir, soy un buen cristiano por la fe en Jesucristo. Pablo dice, todo lo puedo en Cristo quien me fortalece. Pablo dice, soy lo que soy por la gracia de Dios, porque sé en quién he creído. Levanta un poco tu autoestima, mi hermano, porque quizá eres mejor de lo que piensas ser y necesitas saberlo para que aún seas mejor cada día. Ser el mejor, ser un ejemplo, ser de buena influencia a los demás. ¿Cuántos buenos cristianos hay? Con miedo que la esposa le mire que está levantando la mano. Con miedo que aquel hermano le vea y luego le diga, oye, tú eres buen cristiano, ¿no? No, hermanos. Somos cristianos porque hemos sido perdonados, no porque seamos perfectos. ¿No es cierto esto? Entonces demos un poco más de ánimo a la verdad de nuestras vidas. Pablo dice en Filipenses 1:6, aquel quien empezó la buena obra en vosotros. ¿Qué cosa dijo? ¿La va a dejar incompleta? No, lo voy a culminar, dice el Señor, en el día de Él, cuando vayamos.

0: el día del Señor, Él lo va a hacer la obra completa. Y estamos aquí ahora, ayudémonos, apoyémonos, edifiquémonos. La Biblia dice que alguien vino a matar, a robar y a destruir. Pero eso no fue Dios. Ni misión de los cristianos. El diablo vino a matar, a robar y a destruir los cristianos. Tenemos que experimentar la vida que Cristo nos vino a dar, vida abundante. Y para ello, apoyémonos, animémonos. Por eso Pablo dice, escribiendo a los tesalonicenses, animaos los unos a otros, alentaos los unos a otros con estas palabras. El Señor viene, que cuando Él venga nos encuentre trabajando en su viña, en la viña del Señor. Yo quiero trabajar. Este debe ser el sentir de cada cristiano. Entonces vemos la diferencia, amados hermanos. Segunda de Reyes, capítulo 13, versículo 2. Que este rey hizo lo malo, el Joacás, hizo lo malo ante los ojos de Jehová. ¿Y qué hizo? Fíjese, siguió el mal ejemplo. Siguió en los pecados de Jeroboam, hijo de Nabat, el que hizo pecar a Israel y no se apartó de ellos. Fíjense ustedes el caso de Jeroboam. Y constantemente vemos que se utiliza el ejemplo de Jeroboam para dar lugar a ejemplizar lo que es el hombre malo. Jeroboam, y siguieron los pecados porque él nunca se arrepintió. Interesante ver cómo Jeroboam fue el que dio lugar a Endán, en Betel, en otros lugares, edificar templos, edificar también dioses de oro, de acera, e ir y decirle a los cristianos o al pueblo de Dios, miren, estos son los dioses que le sacaron a ustedes de Egipto. Esto es lo que decía Jeroboam. Y naturalmente ese mal ejemplo otros lo siguieron. Versículo 3, y se encendió el furor de Jehová contra Israel y los entregó en mano de Hazael, rey de Siria. Entonces el Señor lo que hizo fue que los entregó a esta gente a que sufrieran, o sea, a que cosecharan lo que sembraron. ¿Y a quién los entregó? A Hazael, este hombre malvado, este hombre sin escrúpulos, rey de Siria, que asesinó a su propio rey para él tomar ese lugar. Y en mano de Benadad, hijo de Hazael, por largo tiempo. Interesante también que Hazael fue a quien asesinó al rey de Siria, llamado Benadad. Y fíjese la osadía de este hombre. ¿Sabe lo que hizo Hazael cuando tuvo su hijo? Le puso el nombre del rey a quien él mató. ¿Por qué? Porque ciertamente llevaría consigo el nombre de aquel que fue rey, llevaría una buena reputación y algo que aparentemente se miraría bien. Porque ¿cuántos supieron que él realmente asesinó al rey? ¿O cuánto amaría al rey? Mira, puso el nombre del rey a su hijo. Que había pura hipocresía, pura maldad. Y en manos de ellos entregó a esta gente que vivía en pecado. Ahora, ¿qué hizo el rey Joacás? En versículo 4 vemos entonces que el rey Joacás reaccionó ante esta situación y lo que hizo es que buscó el rostro de Dios. ¿Cuántos de nosotros podemos también recordar y quizá algunos encontrarnos en el tiempo cuando estamos pasando por dificultades atroces? Atroces económicamente, de salud, esto, lo otro, todo está yéndose mal. No sé qué hacer, estoy desesperado, ¿qué hago? Mi vida corre riesgo. Entonces uno desesperadamente va y clama y busca a Dios. ¿Cuántas personas han venido aquí a la iglesia y aún siguen viniendo cuando se encuentran en un estado de gran desesperación? Ahora es interesante porque hay personas que juzgan sin conocer la Biblia. Les recuerdo el incidente cuando hubo esta persona a quien Dios la sanó de la ceguera que tenía. ¿Se acuerdan ustedes cuando los fariseos querían interrogarle a él quién lo había sanado y fueron a los padres de esta persona? Y los padres dijeron, bueno, nosotros no sabemos, pregúntale a él, tiene edad, y no querían comprometerse por el temor que tenían a la religión. Y cuando fueron a este hombre a quien Dios sanó, él dijo, ciertamente aquel que me sanó, den gloria a Dios, aquel es el que ciertamente ha hecho esta obra. Y de allí, algunas personas sacan de que ciertamente Dios no puede oír la oración de un pecador. Porque este ciego le dijo a los fariseos, yo lo que sé es de que él oró por mí y él me dio la vista. Ustedes vayan, den gloria a Dios y busquen quién es él. Porque sabemos, dijo el ciego que recibió la vista, que Dios no escucha la oración de los pecadores. Ah, entonces Dios no escucha la oración de los pecadores. No, eso no lo dijo Dios, eso lo dijo el ciego que recibió la vista. Entonces aprendamos siempre que leemos un pasaje de la Biblia, leerlo en su contexto. Este hombre que recibió la vista, siendo interrogado por los fariseos que querían mirar la forma cómo agarrarlo y atraparlo, fueron entonces quienes oyeron que este ciego dijo, miren, lo único que yo sé es que este hombre llamado Jesús me sanó. Y sabemos que Dios no escucha la oración de los pecadores, así que den gloria a Dios y vayan y pregúntenle. Hermanos, Dios, claro que oye la oración del pecador. Cuando el pecador clama a Dios en una situación de angustia y buscando la misericordia de Dios. Cuando yo vine por primera vez al Señor Jesús y oré, hice una oración, la oración la hice en mi pecado, pero también en mi arrepentimiento. Joás hizo lo malo ante los ojos de Dios. Vemos en el versículo 4 que ahora ora en presencia de Jehová. Y noten lo que continúa luego inmediatamente. ¿Y Jehová qué cosa dice? ¿Jehová qué cosa dice? Todos juntos, ¿qué dice? ¡Lo oyó! ¿Cuántas personas ahí dicen, ore por mí, hermano, porque a mí Dios no me escucha? ¿Cómo que no te escucha? No, es que, bueno, usted es pastor y yo no. ¿Y qué tiene que ver eso? Bueno, es que aún yo soy muy pecador. Es que aún yo soy muy pecadora. No importa. Una cosa es necesaria, que clames, que te arrodilles, que te humilles ante tu Dios. Y Él oirá tu oración y Él vendrá en tu rescate. ¿Están ustedes de acuerdo con esto? Todos tienen libre acceso de venir delante del Señor. Y dice así, oró Joacás, oró en presencia de Jehová, y Jehová lo oyó. ¿Por qué? Porque miró la aflicción de Israel, pues el rey de Siria los afligía. ¿Usted está en problemas ahorita? ¿Usted está pasando por momentos de aflicción, de tristeza, de dolor? Ni por un momento piense que el Señor no es consciente de eso. Ni por un momento piense que al Señor no le importa cuánto sufres. ¡Claro que le importa! El Señor te ama. Él lo dio todo por ti. ¿Cómo no te va a importar? Aunque inclusive estés en pecado, o por tu propio pecado estés cosechando tu maldad, el Señor se preocupa, te ama y desea ayudarte, desea levantarte de donde tú hayas caído. Esa es la misericordia de Dios. Por eso amamos al Señor. Por eso le servimos. Por eso le agradecemos con todo el corazón. Una pregunta no hace mucho y creo que me ha llevado a la meditación y quizás lo haga con usted también. ¿Preferirías en tu vida personal vivir en cierta solvencia económica? No te falta nada, vives bien, tienes hasta más de lo que necesitas, pero al precio de vivir una vida seca espiritualmente. ¿O preferirías en cuanto a lo económico y otras cosas cada día esperar el pan diario, la provisión del Señor, pero por otro lado, gozar de una vida enriquecida espiritualmente? ¿Cuántos de nosotros, si nos analizamos a nosotros mismos, podemos ver, pues económicamente, pues realmente no me falta nada, y menos si nos comparamos con otros hermanos, amigos nuestros, familiares nuestros, que viven en países donde sabemos que la situación realmente escasea tremendamente? Pero ¿cuál es el precio a pagar? Cuando dependemos de lo que tenemos, de lo que podemos poseer, de lo que valemos según los cálculos del mundo, una sequedad espiritual. ¿Qué vemos, amados hermanos? Que cuando tenemos necesidad, cuando estamos en problemas, cuando nos vemos en la obligación de clamar a Dios para que Él supla, para que Él se manifieste, entonces estamos de rodillas más a menudo. Entonces no fallamos a las vigilias. Entonces estamos allí con el corazón pendiente ante Dios. Estamos clamando, orando, diciéndole, Señor, súpleme, Padre, ayúdame. Y comenzamos a sentir que lágrimas corren por nuestra mejilla, nuestro corazón se compulsiona por dentro. ¿Por qué? Porque hay necesidad y aflicción. Pero cuando todo va bien, no te falta nada. Nos golpeamos el pecho, pobrecitos por los que están allá que no tienen nada. Ah, por los que no son cristianos y todo. ¿Y qué nos pasa? Como en el libro de Apocalipsis. Aquellos cristianos que se creían que eran ricos, que tenían mucho, que no les faltaba nada. El Señor dice, realmente son pobres y viven en miseria. Porque aunque tengan cosas materiales, espiritualmente están pobres. ¿Cómo estás tú en esta hora? Quizá materialmente no te falte mucho, pero espiritualmente te has puesto a pensar, ¿cuánto te falta? ¿Cuánto aún necesitas? Por eso Jesucristo en el Sermón del Monte, entre las primeras enseñanzas que dio fue eso, bienaventurado el pobre de espíritu. Bienaventurado los que tienen hambre y sed de justicia. ¿Somos bienaventurados? ¿Somos pobres de espíritu? ¿Tenemos hambre y sed de justicia o nos creemos que tenemos lo suficiente? Nos creemos de que estamos bien. El Señor hable a cada corazón. Joacás reaccionó ante la aflicción bajo la cual se encontraba. Es interesante porque el pastor Chuck Smith contaba el relato de que había una hermana en la iglesia quien le dijo, pastor, quiero que ore por mi esposo, la verdad es que está muy enfermo.
1: Y él dijo, el pastor, inmediatamente, claro, cómo no, desea que lo vaya a visitar. Y dijo, mire, gracias por su ofrecimiento, pero la verdad es que ahorita nomás le pido que ore por él. Porque mi esposo es un corazón, dice, reacio, y me temo que si usted va a la casa a hablar, a orar con él, dice que lo eche de la casa, hasta le insulte y demás, y blasfeme a Dios, porque es lo que acostumbra hacer. Así que simplemente no se moleste, simplemente ore por él. El pastor le dijo, bueno, pues no me da miedo ni nada de esas cosas el ir, aunque me trate mal, a mí no me voy a ofender, pero si usted prefiere que solamente ore, ¿cómo no voy a orar? No pasó mucho tiempo después de eso. La esposa vino al pastor llorando y le dijo, pastor, mi esposo ha seguido peor. Y la verdad es que el doctor inclusive nos dice que de esta noche o la próxima no pase. Le acepto la invitación, el ofrecimiento que hizo más bien. Venga a mi casa esta noche si es posible. Trate de hablar con él, ore, le quedan muy pocas horas de vida. El pastor inmediatamente fue rumbo a esa casa donde estaba este hombre enfermo, completamente rebelde a las cosas de Dios, con un corazón muy duro. La verdad es que oyó lo que el pastor le dijo de principio, expresó la palabra, el plan de Dios, de salvación. Le dijo, pues mire, la verdad es que usted es consciente de que los doctores no le dan mucho más tiempo. Realmente lo mejor que usted pudiera hacer es entregarle su vida a Cristo. Y este hombre dijo, pues sí, dice, quiero que sepa mi historia. Mi padre fue pastor. Muchos de mis familiares fueron cristianos. Y sucedieron muchas cosas en mi vida que me apagaron completamente. Me enfriaron y llevaron mi actitud de rebeldía hacia Dios. Y es por eso que he vivido no sé cuántos años, dijo él, alejado de Dios. Y sé que estoy mal, y sé que me voy al infierno si así me muero. Pero durante ese tiempo he blasfemado a Dios. Dice, en mi trabajo gente venía a hablarme del Señor y yo les insultaba en la cara y blasfemaba a Dios en voz alta. No me importaba nada. Y sé que me muero. Y sé que me voy al infierno. Pero yo creo que después de todo lo que yo le he hecho a Dios, no sería justo que le aceptara para irme al cielo. El pastor le dijo, sí. Pero ¿se da cuenta usted de lo que está diciendo? Que usted mismo se quiere así castigar y pensar de que Dios no se va a interesar en usted por lo que dijo o hizo. Y él dijo, pues no. Y en ese momento hubo un quebrantamiento. El pastor le explicó la palabra de Dios. Le hizo ver, sí, cómo la maldad de este mundo. La Biblia dice que en el tiempo final la maldad del mundo se acrecentará tanto que el amor de muchos se enfriará. Y muchos, hoy en día, cristianos, se están enfriando. Por razones X, motivos que quieran decir. La razón es esta, se están enfriando. Y el Señor está queriendo alcanzar a todos los que se están alejando de Él. Porque no termina así como el caso este. Muchos pueden morir sin la oportunidad de gracia y misericordia de Dios. La historia termina en que el pastor guió a esta persona a los pies de Jesús. Y naturalmente esta persona murió. Pero por la misericordia de Dios sabemos que si usted acepta a Cristo, ¿hacia dónde va? Hacia el cielo. Este testimonio, ruego a Dios, le sirva a muchos de ustedes. Vivir una vida alejada de Dios, con un corazón que cada vez se endurezca más y que llevemos rebeldía contra Dios y contra los cristianos y contra la iglesia, no le ayudará en nada a usted. Más bien lo apartará de Dios y le hará vivir una vida miserable. Joacás vio que la aflicción estaba cada vez más y más fuerte, más y más fuerte, y por eso él, ¿qué cosa dice? Versículo 4, oró en presencia de Jehová. Si tú tienes una carga, una aflicción, un motivo que te está llevando, alejándote de Dios, dobla tu rodilla, busca más de Dios. Él oirá la oración y Él te levantará de donde tú hayas caído postrado. Versículo 5, y dio Jehová salvador a Israel. Y salieron del poder de los sirios y habitaron los hijos de Israel en sus tiendas como antes. Con todo eso, no se apartaron de los pecados de la casa de Jeroboam, el que hizo pecar a Israel. En ellos anduvieron y también la imagen de Acera permaneció en Samaria. Fíjense ustedes, la pregunta que yo me hice, quizá ustedes se las hagan. Si este hombre, quien aceptó a Cristo antes de morir, por la enfermedad que tenía en su cuerpo, hubiera dado lugar a ser sanado, ¿se hubiera convertido en un buen cristiano? O como el caso de la historia de mucha gente, son sanados, son bendecidos, son ayudados por Dios, y luego una vez más, nos vamos al mundo. Por eso cuando hay personas que vienen a mí y dicen, pastor Fausto, tengo este problema, esta carga, ¿y cuántos años la tengo? Y demás, le digo, pues dele gracias a Dios. Porque si ese problema la está manteniendo a usted o a usted cerca del Señor, vale la pena. Por eso el Señor sabe. Por eso el Señor le dio a Pablo un aguijón y nunca se lo quitó. Le dijo más bien, bástate mi gracia. ¿Cuántos de nosotros podemos reconocer que tenemos serios problemas en nuestra vida? Cargas, luchas, pruebas. ¿Cuántos de nosotros? Yo creo que todos tenemos alguna. Y es muy probable que si nosotros no tuviéramos cargas, ni pruebas, ni luchas, o si pensáramos que no las tenemos, no estaríamos aquí en esta noche. O estaríamos allí en la casa, viendo televisión, o haciendo esto, lo otro, cualquier cantidad de cosas más. Pero usted tiene una carga. Dios está permitiendo ciertas aflicciones, problemas, luchas, pero eso lo hace por el amor que Dios nos tiene para que nos mantengamos siempre cerca de Él, buscando más de Él, amándole y reconociéndole. Versículo 7, porque no le había quedado gente a Joacás, sino 50 hombres de a caballo, 10 carros y 10.000 hombres de a pie, pues el rey de Siria los había destruido, los había puesto como el polvo para hollar. El resto de los hechos de Joacás y todo lo que hizo y sus valentías, ¿no está escrito en el libro de las crónicas de los reyes de Israel? Y durmió Joacás con sus padres y lo sepultaron en Samaria y reinó en su lugar Joás, su hijo. Ahora, aquí no se confunda a ustedes, pero acuérdense que estamos tratando el reinado del norte, donde Joacás era el rey y su hijo se llamaba Joás. Ahora, durante ese mismo tiempo, el reinado del sur estaba también por rey Joás. O sea, que hubo una época donde tanto el rey del norte y del sur tenían el mismo nombre, Joás. Pero ciertamente no eran los mismos, sino que tenían el mismo nombre. Más adelante vamos a ver inclusive de Joás, el hijo de Joacás, quien ciertamente da lugar a manifestar tremendas situaciones y experiencias que tuvo cuando venció a Amasías. En el año 37 de Joás, rey de Judá, comenzó a reinar Joás, hijo de Joacás, sobre Israel en Samaria y reinó 16 años. E hizo, fíjense el caso del hijo de Joacás, Joás. ¿Hizo qué cosa? Lo malo ante los ojos de Jehová. No se apartó de todos los pecados de Jeroboam, hijo de Nabat, el que hizo pecar a Israel, en ellos anduvo. Los demás hechos de Joás y todo lo que hizo y el esfuerzo con que guerreó con Amasías, rey de Judá, ¿no está escrito en el libro de las crónicas de los reyes de Israel? Y durmió Joás con sus padres y se sentó Jeroboam sobre su trono y Joás fue sepultado en Samaria con los reyes de Israel. Hermanos, hemos llegado al capítulo donde vemos que Eliseo, este gran profeta de Dios, llega a su culminación y fíjense ustedes que inclusive muerto aún el Señor lo usa. Eliseo se enfermó y esta enfermedad era enfermedad de gravedad y enfermedad de muerte. Versículo 14, estaba Eliseo enfermo de la enfermedad de que murió y descendió a él Joás, rey de Israel. Fíjense, y llorando delante de él dijo, padre mío, carro de Israel y su gente de a caballo. Y le dijo Eliseo, toma un arco y unas saetas. Tomó él entonces un arco y unas saetas, y luego dijo Eliseo al rey de Israel, pon tu mano sobre el arco. Y puso él su mano sobre el arco. Entonces puso Eliseo sus manos sobre las manos del rey, y dijo, abre la ventana que da al oriente. Y cuando él la abrió, dijo Eliseo, tira. Y tirando él, dijo Eliseo, saeta de salvación de Jehová, y saeta de salvación contra Siria, porque herirás a los sirios en Afec hasta consumirlo. Vemos que proféticamente le dice que el Señor les va a dar a ellos la victoria. Versículo 18, y le volvió a decir, toma las saetas, y luego que el rey de Israel las hubo tomado, le dijo, golpea la tierra. Ahora fíjense en esto. Y él la golpeó tres veces, y se detuvo. Entonces el varón de Dios, enojado contra él, le dijo, al dar cinco o seis golpes, hubieras derrotado a Siria hasta no quedar ninguno, pero ahora solo tres veces derrotarás a Siria. Tremendo. Dos puntos interesantes que quisiera sacar de ilustración. Número uno, aquella falsa doctrina que se predica en algunos lugares, entre círculos cristianos, de que la voluntad de Dios es que todos sean sanos. Y esa doctrina que enseña la confesión positiva, confiéselo que usted está sano y usted será sano por la fe. Falsa doctrina, repito. Aquellos quienes predican este tipo de doctrina acusan a aquella persona que está enferma que si está enferma es porque o tiene pecado o le falta fe. ¿Qué manera tan fácil de poder dar una explicación a algo tan complejo? Falsa doctrina. No se deje usted engañar ni tampoco hacerse víctima de ello. En la radio, en la televisión o en cualquier lugar con que se encuentre, está enfermo, reprende esa enfermedad. Dios quiere que usted sea sano. Cuidado. Conozcamos la Biblia primero y no hablemos porque solamente tienen boca. Muchos hablan porque tienen boca. Cuando hable, hable porque tiene conocimiento y tiene conciencia de lo que está diciendo. Eliseo fue un gran hombre de Dios, como admiro a este hombre, como otros también de la Biblia. Eliseo fue un hombre a quien Dios lo utilizó para dar muchas profecías, para resucitar a enfermos, para sanar lepra, para proferir muchas cosas tremendas de Dios. Pero llegó la hora cuando iba a morir. Eliseo había estado profetizando y predicando por más de 60 años. Le llegó la hora de morir. ¿Y de qué muere? ¿De un ataque al corazón? No sabemos, pero de una enfermedad. Y esta enfermedad estaba llevando su cuerpo aún más y más cercano a la muerte. Interesante el saber que todos nosotros, llegado el día, si el Señor tarda en venir, vamos a morir. Y si vamos a morir, Dios sabe cómo vamos a morir. Quizá algunos de una enfermedad, quizá algunos de un accidente trágico, de un avión o de un carro o de cualquier cosa. No sabemos. Pero una cosa sabemos, hermanos, de que la voluntad de Dios es hacer su voluntad. Si Dios escogiera el de que un día yo muriese de una enfermedad, yo voy a morir. Pero voy a morir sabiendo de que me voy a la presencia del Señor. No pensando que moría en derrota. Porque hay personas que a veces se han dado a sí mismo una culpa muy grande. Hubieron varios casos y hay muchos casos registrados. Inclusive han habido, asuntos de corte. De familiares que ciertamente están en contra de esta gente porque le dijeron a sus súbditos de que tiraran todos los remedios allá a la basura, que nunca los usaran más, que estaban sanos por la fe en el nombre de Jesús. Y se acabó. Tátano. Y esta gente se murió por no tomar la medicina. Y no es un chiste, es una realidad. Hay gente que se ha ido muriendo día a día diciendo, estoy sano, los doctores dicen, tiene cáncer, estoy sano, los doctores dicen, tiene cáncer, mira, aquí están las radiografías. Por la fe. No, hermano. Si Dios nos ha dado mente, corazón, espíritu. Entonces vemos el caso de Eliseo. No obstante en su enfermedad, en su situación, Dios lo sigue usando, gloria a Dios por ello. Conozco ancianos, ministros poderosos de Dios, algunos de ellos están enfermos de artritis, otros tienen enfermedad de cáncer, otros tienen otra enfermedad del corazón, presión alta y demás, pero allí como están, con su debilidad física y demás, están sirviendo al Señor, aleluya. Y va a llegar el día que quizás se mueran, porque el Señor te los va a llevar. Pero sepamos entender lo que la palabra de Dios nos dice. Hay fe, y naturalmente si alguien se cree que tiene mucha fe, compárese a Eliseo. Resucite enfermos que hayan muerto, vaya y dígale a príncipes de diferentes países, sumérjase ahí en el río Jordán 7 veces y su lepra va a ser sanada. Entonces usted podrá medirse realmente en cuanto a su fe. Fíjense ahora en el caso de Joás, este es el otro ejemplo que quiero mostrar. Joás vio cómo el Señor usó a Eliseo para que ciertamente conociese cómo el Señor le iba a dar la victoria. Cuando luego le dice, golpea la tierra, muestra con ello, hermanos, el grado de compromiso que cada uno pueda tener. Fue y golpeó 3 veces la tierra. No le dijo cuántas veces, le dijo, golpea la tierra. Y él golpeó 3 veces. Le dijo, si lo hubieras golpeado 5 o 6, hubieras acabado con todos tus enemigos. Pero como golpeaste 3 veces, 3 victorias vas a tener. Qué tremendo. Hay muchos de nosotros que nos rendimos fácilmente. Y lo triste es que si supiéramos lo que viene detrás de esa montaña, diríamos, después de esa montaña está la victoria completa. Pero muchos se rinden antes. Está la historia de una persona quien compró una propiedad porque le habían dicho que en esa propiedad había petróleo. Invirtió todo lo que tenía para comprar esa propiedad. La compró, gastó bastante dinero para hacer excavaciones y demás. Y luego de un tiempo, exhausto, cansado, deprimido, dijo, no, aquí no hay nada, me engañaron. Dijo, ya esta propiedad no vale nada. Y por alguien estaba por allí haciendo estudios y demás cosas. Y dijo, mire, la verdad es de que usted deme lo que quiera, le vendo esa propiedad. Dijeron que hay petróleo, pero no hay nada, yo estuve trabajando bien duro. Y él me dijo, bueno, yo se la compro. Y esta persona contrató a las personas científicas y demás de estas cosas para que hicieran excavaciones. En un corto tiempo, excavaron un poquito más abajo y vieron oro negro, petróleo. Y esta gente se hizo millonaria y hoy en día son los millonarios más grandes que hay en la historia de Estados Unidos. Si hubiera excavado un poco más, me imagino cómo le dará el corazón a este que inventó la propiedad. Dijo, no, ya he excavado mucho, ya no hay nada. Y la vendió por cualquier cosa. Hay muchos que dicen lo mismo. Tira la toalla, se dan por vencido. Cuando el Señor dice, hubieras golpeado 5 veces más, 6 veces más y hubieras vencido a todo tu enemigo. Hay una enseñanza para ti. Oh, yo estoy cansado. No, esto y lo otro. No, persevera. El Señor dice que los que perseveraren, ellos recibirán la corona de gloria. Versículo 20. Y murió Eliseo, y lo sepultaron. Entrado el año, vinieron bandas armadas de moabitas a la tierra, y aconteció que al sepultar unos a un hombre, súbitamente vieron una banda armada y arrojaron, fíjense ahora aquí, el cadáver en el sepulcro de Eliseo.
0: Y cuando llegó a tocar el muerto, fíjense ustedes, ¿qué cosa? Los huesos de Eliseo. ¿Qué cosa pasó? Revivió. Y se levantó sobre sus pies. Noten ustedes el poder tremendo que había hasta que sus huesos hacían resucitar a la gente. ¿Se imaginan ustedes? Hazael, pues, rey de Siria, afligió a Israel todo el tiempo de Joacás. Mas Jehová tuvo misericordia. Marque eso allí. Jehová tuvo misericordia de ellos. Y se compadeció de ellos y los miró a causa de su pacto con Abraham, Isaac y Jacob. Y no quiso destruirlos ni echarlos de delante de su presencia hasta hoy. Y murió Hazael, rey de Siria, y reinó en su lugar Ben-Hadad, su hijo, y volvió Joás, hijo de Joacás, y tomó de mano de Ben-Hadad, hijo de Hazael, las ciudades que éste había tomado en guerra de mano de Joacás, su padre. Tres veces lo derrotó Joás y restituyó las ciudades a Israel. Tres veces, hermanos, porque solamente él dio tres golpes a la tierra, pero profetizó Eliseo que si hubiera golpeado cinco o seis veces, hubiera acabado completamente con su enemigo. Pongámonos de pie, por favor. Padre, te damos gracias por el mensaje de tu palabra. Te damos gracias, Señor, por tu amor, por tu misericordia. Gracias porque hoy reunidos, Señor, al leer, al comprender tu palabra, podemos darnos cuenta de que nos hace falta aún más el buscar de ti, Señor, con todo el corazón. El de saber entender, Señor, que tú siempre, siempre tienes un propósito por todas las cosas que suceden. Ayúdanos, Señor, a tener un corazón noble y humilde. Ayúdanos, Señor, a reconocer nuestras limitaciones como humanos. Y a la vez, Señor, ver cómo tus fuerzas son sin límite. Tu misericordia es tan grande y son nuevas cada mañana. En esta hora te ruego que tu Espíritu Santo ministre a cada corazón, a cada vida. Oh Señor Dios poderoso, suple la necesidad de cada uno, Señor. Que al representar tu pueblo aquí reunido, hoy venimos a ti y te suplicamos que nos ayudes, que nos alientes, que nos ayudes, Señor, a poder ver con claridad tu mano prodigiosa obrar en medio nuestro. Señor, que tú seas quien remuevas de en medio nuestro todo obstáculo, Señor. Todo impedimento, todo problema, y que a través de ello aprendamos, crezcamos, sigamos, surjamos de en medio de toda situación. Mientras tenemos nuestros corazones abiertos al Señor, por favor les pido que inclinemos nuestros rostros. Por favor les pido que cierren sus ojos. Y les pido en el nombre de Jesucristo, que si en estos momentos tú sabes que estás teniendo una lucha, un problema, una batalla, ahora mismo le rindas todo al Señor. Ahora mismo, ríndele todo al Señor. Jesucristo, Dios Todopoderoso, te ama y Él está aquí y quiere ayudarte. Él está tocando a la puerta de tu corazón. Él dice, si tú abres la puerta de tu corazón, yo entraré y cenaré contigo, tendré comunión contigo. ¿Qué estás esperando? ¿Qué estás esperando? Abre la puerta de tu corazón a Dios, a Jesús. Y si hay una persona aquí en esta hora, que está cansado de su forma de vida, está cansado de sus pecados, de su rebeldía contra Dios, y hoy quiere ponerle un punto final a ello, cualquiera sea tu situación donde te encuentres, quiero orar por ti en esta hora antes de despedirnos. Y solo te pido que con fe y con valor levantes tu mano. Yo quiero orar por ti ahora mismo en el nombre de Cristo. Veo su mano, Dios le bendiga. Veo su mano, veo su mano. Oh Señor, tú conoces a cada una de estas personas que levantan sus manos. Si hay alguien más, levante su mano. Cristo, Cristo está a la puerta de tu corazón. Veo su mano ahí atrás. Oh Dios, Dios, Dios Santo, Dios Poderoso. De aquellas personas que han levantado su mano, si usted no recuerda la última vez que pasó al altar buscando del Señor, implorando de Él, le pido que ahora mismo, sin tomar mucho tiempo, pida permiso al costado y venga aquí al frente ahora mismo. Aquellos que tienen tiempo de no haberse acercado al altar, ahora háganlo. Necesitamos buscar más de la frescura del Señor, de su Espíritu renovante en cada uno. Es importante, hermanos, amigos,
1: El altar está abierto. Acérquense ahora mismo. El grupo de alabanza, inmediatamente, por favor, pónganse sus puestos. Acérquense aún más. Doblen sus rodillas delante del Señor. Doblen sus rodillas. Clamando al nombre del Señor Jesucristo. Llenos en adoración, por favor. El pueblo de Dios. Adore a Dios. Acérquense a aquellos que necesitan oración. El Señor va a restaurarte, va a cambiarte, va a remover tus cargas de tus hombros. En el nombre de Jesús.

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1: Es el último de los salmos que hemos venido. ¿Necesita Biblia? ¿Tiene una Biblia? Ok, está bien. El último, el Salmo 64 es el último de los salmos que hemos venido estudiando, de la persecución, del dolor, de la tribulación por la que David estuvo pasando. Acordémonos que David estos salmos los escribió en el desierto, cuando estaba siendo perseguido por su hijo. Su hijo quería matarlo, Absalón quería tomar el reino para él, y había conseguido el consejo, la ayuda, el apoyo de la mano derecha de David, que era Ahitofel. Ahitofel no solamente fue la mano derecha de David, pero fue el confidente, fue la persona de confianza. Nada más que conocemos que este hombre Ahitofel, quien está ahora apoyando a Absalón, el hijo de David, quien está buscando para matarlo, Ahitofel fue el abuelo de aquella mujer la cual un día estaba bañándose y David, por perezoso, por no estar en batalla, se quedó en el reino. En vez de ir a pelear, se quedó en su palacio, y cuando vio a esta mujer, la mandó traer, tuvo relaciones con ella, de la cual quedó embarazada. ¿Se acuerdan la historia? Y Ahitofel era el abuelo de ella. Muchos creen que para este entonces llegó el momento en que Ahitofel dijo: me voy a desquitar de lo que él hizo a mi nieta, de lo que él hizo al esposo de mi nieta. Ahora es el momento en que, no lo había hecho antes, obviamente, porque sabía que cualquier levantada de mano para buscar revancha, para buscar venganza, le costaría la vida. Pero entonces se apoyó en el momento en que se estaba levantando otro para pelear el reino, y se unió a él porque su corazón estaba lleno de odio, lleno de rencor. Ahitofel no había perdonado. Ahitofel estaba deseoso y ansioso de encontrar el momento en que pudiera vengarse de David. Lo curioso de esto es que desde ese momento hasta acá han pasado muchísimos, muchísimos años, y Ahitofel todavía tiene un corazón entenebrecido, un corazón que no ha perdonado. Y es que el rencor, y es que el odio, cuando nosotros no se los entregamos al Señor, se quedan ahí. Cuando nosotros no pedimos perdón, cuando nosotros no nos humillamos delante del Señor reconociendo nuestra necesidad de ser perdonados, reconociendo que lo que hace el odio y el rencor es simplemente hacernos daño a nosotros, a nadie más. Si yo odio a una persona, esa persona no siente absolutamente nada, por más de que el odio que yo tenga sea un odio grandísimo, esa persona no siente nada. El que siente soy yo, el que me hago daño soy yo al odiar a esa persona. Ahitofel jamás perdonó a David lo que David hizo con su nieta, con el esposo de su nieta, y obviamente con el hijo de su nieta, que nació y a los meses murió a causa del pecado que habían cometido. Este hombre entonces aprovecha la ocasión, se va y se une a Absalón para entre los dos venir y querer matar y destruir a David. Extiendo esta explicación tratando simplemente de dibujar un retrato donde podamos tan siquiera imaginarnos un poquito la situación por la que está pasando David. Su propio hijo y su mano derecha, su hombre de confianza, hoy los dos se voltearon contra él. Su hijo, de igual manera, su hijo está repitiendo lo que hizo David. David había matado, David había cometido adulterio, David había mentido. Su hijo está haciendo exactamente lo mismo. Pero no tenía que ser así. Nosotros no tenemos que ser la copia de nuestros padres. Es más, nosotros cuando venimos a Cristo, cortamos, destruimos algo que muchos llaman el pecado generacional. No quiere decir esto que el pecado que cometen mis padres, yo vengo a sufrir las consecuencias o a pagar por ellos. No, no quiere decir esto. Simplemente quiere decir que yo soy propenso a continuar el pecado que yo hicieron mis padres. Un ejemplo, si mi padre es un alcohólico, si mi padre es un drogadicto, si mi padre es un mujeriego, al yo crecer en un hogar donde estoy viendo eso, discordia, donde estoy viendo celos, engaños, donde estoy viendo golpes, borracheras, es muy posible que al yo crecer, crezca en ese ambiente, imite lo que hizo mi padre. Pero gracias al Señor, que en Cristo, cada cristiano, cada persona que recibe al Señor en su vida como Señor y Salvador, rompe con, vuelvo y repito, lo que llaman la maldición del pecado generacional. Se rompe inmediatamente y ya en nosotros no tiene por qué haber esa continuidad, porque nosotros ahora estamos en Cristo, porque nosotros ahora vivimos no para la borrachera, no para el engaño, no para vivir una vida de placeres mundanos, nosotros ahora vivimos para Cristo. Absalón podría perfectamente haber no continuado lo que tristemente su padre hizo. Él podría haber dicho: no, hasta acá, mi papá cometió un error, él tendrá que dar cuentas a Dios. Yo voy a vivir mi vida de la mejor manera posible. Pero no lo hizo. Él prefirió continuar en su propia manera de pensar, confiando en su propia prudencia, en su propia inteligencia, en su propio instinto carnal, llevándolo a la acción. Y por eso nos damos cuenta y vemos una familia disfuncional. Por eso vemos tristeza, por eso vemos llanto, muerte, destrucción. Y todo lo que se necesitaba era que Absalón dijera: papá, te perdono, yo quiero seguir al Señor. Y que Ahitofel dijera: David, te perdono, yo quiero servir al Señor. Si estos dos hombres hubieran buscado el perdón de Dios, nada de esta situación estaría pasando. El pecado acarrea grandes consecuencias. Cuando el pecado no es perdonado, cuando nosotros no pedimos perdón por nuestro pecado y no lo reconocemos, el pecado tiene muchas consecuencias. A veces personas que, y en esta sociedad sobre todo, en donde dicen: no, mi pecado no afecta a nadie, lo que haga yo detrás de esa puerta a nadie le importa, a nadie le afecta. O sea, afecta a muchas personas. Comenzando por la persona misma es afectada. La familia directa, hijos, hijas, esposo, esposa, padre, la familia directa es afectada. Y podemos continuar y darnos cuenta que toda una sociedad es afectada por el pecado de una persona. En la misma manera que toda una sociedad puede ser bendecida por la rectitud de una persona, por el caminar en justicia una sola persona. Y lo vemos en muchos ejemplos en la Escritura. Fue una sola persona el que llevó a los 2 o 3 millones de personas por el desierto al pueblo de Israel hacia la tierra prometida. Uno solo. Fue uno solo, Pablo, quien llevó el Evangelio a los gentiles y causó el furor que causó. Y hasta el día de hoy, la obra de Pablo continúa en la vida de la iglesia. Donde quiera que hay una iglesia cristiana, ahí vemos la semilla que un solo hombre depositó hace 2000 años. Entonces nosotros podemos, cada uno individualmente, podemos influenciar para maldición o para bendición. Y cada uno escogemos. El Señor dice, aquí que hay dos caminos delante de ustedes, camino de vida y camino de muerte. Escojan. El Señor siempre nos da a nosotros a escoger. Y siempre nos da las dos opciones. La de la vida y la de la muerte. La del bien y la del mal. La de luz y la de la oscuridad. Nosotros siempre escogemos. Como cristianos que somos ahora, nosotros escogemos vida, escogimos vida y estamos vivos en Cristo. Pero nuestro camino de escoger no termina el día en que venimos a Cristo. Termina el día en que partimos de este mundo. Todos los días tenemos opciones. Todos los días tenemos situaciones en donde escogemos. Entonces, el ejemplo que tenemos aquí delante de nosotros es el que dos hombres escogieron mal, y las secuelas de esas decisiones que ellos tomaron fueron terribles. Quizás la nuestra no se escriba en un libro, pero se escribe en la vida de nuestros hijos, de nuestros yernos, de nuestras nueras, de nuestros nietos, de nuestros familiares. Lo que nosotros decidamos y escojamos hoy, mañana y los años venideros van a reflejarse en las páginas de la vida de nuestros seres queridos. Aquí tenemos entonces una vez más a David pidiendo protección contra sus enemigos. Él está siendo asediado, él está siendo prácticamente se siente atrapado y dice: escucha, oh Dios, la voz de mi queja. Guarda mi vida del temor del enemigo. Él una vez más reconoce la presencia de Dios. Él una vez más reconoce que al hablar e invocar a Dios, Dios está escuchando. O sea, simplemente está haciendo una oración. En medio de la calamidad, en medio de la tribulación, en medio de la angustia, él siempre busca a Dios. Y es un ejemplo que nosotros tenemos. No me canso de repetirlo y quizás lo estoy repitiendo más para mí que para ustedes. Es importante, cada tribulación, cada situación difícil en nuestra vida, busquemos a Dios primero que todo. Yo no sé ustedes, y quizás por eso digo que lo estoy hablando es por mí, pero en muchas ocasiones Dios es la primera víctima cuando estoy pasando por tribulación. Como que a un lado yo puedo resolver esto, ¿cómo voy a ir delante de Dios estando pasando por él? Y empieza a maquinar ideas y a ser engañado yo mismo, cuando lo primero que tengo que hacer es doblar rodilla y buscar al Señor, como David lo hace. Escucha, oh Dios, la voz de mi queja, la voz de mi clamor. Él no se está quejando de como dice en inglés, de complain. No, es un clamor. Él está es quejándose de: ay, Señor, qué dolor tengo. Él está es diciendo: Señor, es tanta la carga, es tanto el dolor que estoy padeciendo. Escucha. Y él tiene la certeza que el Señor lo está escuchando. Guarda mi vida del temor del enemigo. Ya vimos quiénes eran los enemigos. Pero hay algo que me llama la atención en esta línea. Guarda mi vida del temor del enemigo. No es lo que está diciendo, guárdame del enemigo, sino guarda mi vida del temor. Yo no quiero temer a mi enemigo. Es lo que está diciendo. Y si analizamos y buscamos en el resto de la escritura, tratamos de sustentar esa frase que él está diciendo, es una frase cargada de una teología, llamémosle así, maravilloso, pero más que teología, de un gran conocimiento de Dios. Él siente que está desfalleciendo, él siente que el enemigo está muy cerca y él está temiendo al enemigo. Y lo que le está diciendo es: Señor, yo no quiero temer a mi enemigo, porque si yo estoy contigo, ¿quién contra mí? Cualquiera podría decir: David es falto de fe. Pero yo estoy convencido que no. Él está reconociendo que él es, su vida está sintiendo temor cuando él escucha la voz del enemigo, cuando él se acuerda del enemigo, cuando él sabe que el enemigo está cerca, él siente esa voz de él siente más bien en su corazón ese temor, y él está diciendo: Señor, no dejes que mi alma sienta temor de mi enemigo. Está reconociendo la grandeza de Dios, está reconociendo, es más, está demostrando su gran fe. No es lo contrario a lo que podríamos creer en un principio: David no tiene fe. Está diciendo: Señor, yo tengo fe, pero soy humano. Y como soy humano, flaqueo. Y como soy humano, cuando oigo que andan por ahí cerca, cuando oigo los perros que llevan, que me están buscando, siento temor. Pero yo sé que no debería sentir temor. Él está diciendo: Señor, yo tengo tanta fe porque yo sé que tú me proteges. Y alguien dijo una vez por ahí que el temor no es falta de fe, el temor es falta de conocimiento. Y me llamó la atención esa frase a mí, porque cuando me senté y cavilé y la pensé, me di cuenta que es cierto. El temor no es falta de fe, sino falta de conocimiento. ¿Falta de conocimiento de qué? De Dios. Cuando yo verdaderamente conozco a Dios, cuando yo verdaderamente conozco lo que de Dios me es manifiesto en las Escrituras, entonces yo no tengo por qué temer a nada ni a nadie, porque al único que debo temer es a Dios, al único que debo reverenciar, tener temor reverencial es a Dios, porque nadie más puede hacerme absolutamente nada, primero, sin la autoridad de Dios. Y eso me da mucho consuelo a mí cuando leo y estudio el libro de Job. Me da mucho consuelo saber que el enemigo, para poder quemar sus casas, para poder matar su ganado, para poder matar a su familia, hacer todo lo que hizo, tuvo que ir a donde Dios y pedirle permiso. Él no puede hacer absolutamente nada malo a un creyente sin la autorización del Señor. Entonces, en los momentos en que pasamos por tribulación, por angustia, por dolor, cualquier cosa que sea, entendamos que eso que nos está pasando ya pasó por el escritorio del Señor, y Él puso el sello y dijo: está bien, aprobado. Y si Él lo aprueba, entonces su palabra se lleva a cabo una vez más cuando nos dice en su promesa: estaré con ustedes todos los días, hasta el fin de los tiempos. Seré la roca de la salvación, seré sustento para ustedes. Así como la gallina cuida sus polluelos, así yo los protegeré a ustedes. Tú eres la torre más alta que yo, etcétera, etcétera. Todas las promesas que escuchamos y que leemos en la Escritura, podemos traerlas y darnos cuenta que no necesitamos tener temor de nada, absolutamente de nada. Ahora, no quiere decir que si de pronto alguien, estoy a oscuras y de pronto alguien me toca por aquí, no voy a sentir ese temor instantáneo, esa reacción natural, obvia, del ser humano. No quiere decir que no la voy a tener, obviamente la voy a tener. Pero él no se está refiriendo a eso obvio y lógico del ser humano, esa expresión natural, esa expresión obvia, sino se refiere a que nosotros, cuando estemos enfrente del enemigo, enfrente de lo que nos pueda hacer daño, poder resguardarnos, poder recostarnos en él y saber que nada nos va a pasar sin la autorización de él. Nada, absolutamente nada, nos puede pasar si él no lo permite. Y como les he dicho varias veces, ¿qué es lo máximo que me pueda pasar? ¿Qué es lo máximo que me pueden hacer? Morir. Lo máximo que me pueden hacer es matarme. ¿Y quién considera el morir pérdida? Los incrédulos. Pero nosotros, los cristianos, quisiera que todos pudiéramos hacer eco de las palabras de Pablo: para mí morir es ganancia. Entonces lo único que me pueden hacer es darme un premio, ganancia, porque ausente del cuerpo,

palabra amarga, para asaetear a escondidas al íntegro. De repente lo asaetean y no temen. Aquí está hablando de uno de los problemas que siempre ha ocurrido en la humanidad y aún ocurre hoy en día, en la lengua. La lengua y los aquellos que se reúnen, los grupitos que se juntan para hablar de la persona y del chisme y a matarlos prácticamente con la lengua. Y él sabe que no solamente lo están persiguiendo físicamente para matarlo, sino que por allá escondidas en algún lugar están matando su integridad, su persona, con lo que dicen de él, con las cosas que no son ciertas. La mayoría de ocasiones, la mayoría de casos, muchas de esas cosas que se dicen no son ciertas. Podemos traerlas delante del Señor y en el versículo 7 nos vamos a dar cuenta de lo que el Señor va a hacer con aquellos que nos ultrajan, con aquellos que quieren hacernos daño a través del chisme. Obstinados en su inicuo designio, tratan de esconder los lazos y dicen: ¿quién los ha de ver? Inquieren iniquidades, hacen una investigación exacta. Y el íntimo pensamiento de cada uno de ellos, así como su corazón, es profundo. Son gente mala. Quieren tirar saetas, quieren tirar lanzas encendidas. Y muchas veces duele más lo que una persona habla de nosotros que una bofetada. Duele más una calumnia que una patada. Pero el salmista sabe quién está al lado de él. Y mientras los malos, los enemigos, tiran y tiran y tiran lanzas queriendo hacerle mal a David, David se refugia en el Señor, y el Señor, nuestro protector, dice: mas Dios los herirá con saeta. Una sola. Ellos tiran lanzas, ellos tiran saetas para hacer mal, pero el Señor solamente necesita una para hacer justicia. De repente serán sus plagas. Señor, es justo. Y yo le doy gracias al Señor por su justicia con mis enemigos, no conmigo. Gracias a Dios que Dios no es justo conmigo. Gracias a Dios que Él fue más bien misericordioso. Pero obviamente estoy diciéndolo en broma, porque en realidad Él fue muy justo. Él pagó por los pecados de la humanidad en la cruz. Y todo aquel que no recibe el perdón de sus pecados es culpable. Pero nosotros, los cristianos que hemos ido a la cruz y hemos recibido el perdón de nuestros pecados, la condición para recibir el perdón, ¿cuál fue? Decir: culpable. En el momento en que yo me acuso, en el momento en que yo me veo culpable, en ese momento el Señor dice: justicia hecha. Ya se hizo justicia. Nosotros ya fuimos enjuiciados. No, me refiero a nosotros, los cristianos. Ya fuimos enjuiciados. Por eso nosotros, bendito sea el Señor, por eso nosotros, los creyentes, no vamos a ir a lo que conocíamos desde niños como el juicio final, que la Biblia le llama el juicio del gran trono blanco, en donde Dios va a estar enjuiciando a todos los pueblos, a todas las naciones. ¿Y cuál es la sentencia? Culpables por no haber recibido a Cristo. Pero la Biblia habla de otro juicio, llamémosle así, porque se llama el tribunal de Cristo, le llama la Escritura al apóstol San Pablo. En ese tribunal de Cristo solamente van a estar los creyentes. Pero no para que se nos diga si somos inocentes o culpables, porque ya sabemos que somos culpables. Lo reconocimos en la cruz. Pero el Señor nos perdonó. Y en ese tribunal, en el tribunal de Cristo, que va a ocurrir durante los 7 años de la tribulación, durante las bodas del Cordero, ahí nosotros vamos a recibir, ¿qué? ¿Juicio? No, recompensas por las obras que hemos hecho, por la manera como hemos servido al Señor, por lo que hemos hecho por Él. Y la Escritura dice que el Señor nos va a dar coronas, y la Escritura nos habla de varias coronas.

coronas, de diferentes coronas, por diferentes razones. Pero va a ser tanto nuestro conocimiento, va a ser tanta la manera, lo que vamos a ver, la realidad de las cosas que ahora nosotros no podemos ver claramente, en aquel entonces la vamos a poder ver y nos vamos a dar cuenta que esa corona que el Señor nos da, nosotros no la merecemos. Y entonces vamos una vez a ponerlas a los pies de Cristo. Esos somos nosotros los creyentes en ese tribunal. Pero el otro tribunal es el gran trono blanco, del juicio del gran trono blanco. Nosotros no vamos a estar ahí. Nosotros ya fuimos enjuiciados al pie de la cruz. Los malos, los que no han querido recibir salvación, los que no han querido recibir a Cristo voluntariamente, personalmente, ellos van a recibir justicia divina. Nosotros recibimos gracia divina. Y ahora en el siguiente salmo, en el Salmo 65, vamos a ver la gracia de Dios manifestada, vamos a ver la grandeza de Dios y la bondad de Dios. Pero por ahora acabemos con este y continuamos. Versículo 8, sus propias lenguas los harán caer, se espantarán todos los que los vean. Entonces temerán todos los hombres y anunciarán la obra de Dios y entenderán sus hechos. Se alegrará el justo en Jehová y confiará en él, y se gloriarán todos los rectos de corazón. Entonces, por sus propias lenguas los harán caer. Cada palabra que un ser humano hable, tiene que dar cuenta de ella. ¿Saben una cosa? Nosotros los cristianos también. Cada palabra que salga de nuestros labios, cada acción que nosotros hagamos, tendremos que dar cuenta. ¿Por qué lo hacemos? ¿Para qué lo hemos hecho? Delante del Señor, algún día estaremos mostrándonos tal como somos. Pero el incrédulo, el injusto, el malo, recibirá juicio basado en lo que su lengua ha dicho, lo que ellos, como la manera como ellos han vivido. Y el versículo 6 al final, se alegrará el justo en Jehová y confiará en él, porque el Señor va a hacer justicia. Y nosotros podemos tener plena certeza y seguridad que el Señor va a hacer justicia. ¿Alguien te ha hecho mal? La Escritura dice, la venganza es mía, dice el Señor. No nos toca, no nos corresponde a nosotros buscar venganza, buscar juicio, porque nuestro juicio siempre es imperfecto. Nuestra venganza siempre la hacemos en pecado. Nadie puede vengarse de otra persona, hacer justicia, humanamente hablando, sin haber caído en pecado. Cuando yo estoy haciendo juicio para otras personas, es otra cosa distinta, como la que se hace en las cortes, en los juzgados. Pero cuando yo quiero hacer juicio por el mal que se me ha hecho a mí, estoy haciéndolo en rencor, en odio, en infinidad de sentimientos. Pero cuando se los dejo al Señor, el Señor va a hacer juicio perfecto. Y a veces nosotros decimos, pero hace tanto tiempo que pasó esto y se lo dejé al Señor y el Señor no ha hecho nada. Tranquilo, que el Señor es misericordioso. Y así como fue misericordioso con nosotros, que tenía que habernos enjuiciado por las cosas que hicimos hace tantos años, y tuvo misericordia y esperó hasta que ahora, a los 50, 60 años, bueno, 20, 30 años, ahora que pasaron tantos años, ahora que nos llamó, decimos nosotros, gracias Señor que no fuiste, ¿cierto? Que no determinaste juicio en aquel entonces y ahora fuiste misericordioso conmigo. ¿Y sabes una cosa? Con tu enemigo también. El Señor no tiene prisa, porque la palabra nos dice que Dios no quiere que nadie se pierda, sino que todos los seres humanos procedan al arrepentimiento. Y lo que Dios más quiere para ese enemigo tuyo, esa enemiga tuya, es que esa persona se arrepienta también y que pueda hacerlo tu hermano, tu hermana en Cristo. Mientras tanto, oremos por esa persona y no dejemos que
el odio, el rencor o cualquiera de estos sentimientos negativos inunde nuestra mente y nuestro corazón. Oremos. Yo estoy convencido que si yo estoy orando por una persona, yo no puedo sentir nada malo contra esa persona que a la que yo oro. Y si hay alguna persona en tu vida por la que tú sientes algo así, que te dan ganas como de ni siquiera de acordarte de, ora. Ora por esa persona. El Señor te va cambiando, el Señor te va a ir transformando. Salmo 65. Este salmo ya es otro ambiente. Ya acá ya no es persecución, ya es un salmo de celebración, es un salmo de exaltación. Este salmo es también un salmo de David, lo dice al músico principal, salmo cántico de David. Este es un salmo de David, no se conoce la situación, el momento en que se escribió, pero se conoce y se sabe que es uno de los salmos que cantan o que cantaban los judíos durante la época de la cosecha. Cuando ellos estaban en la cosecha, al final de la cosecha se reunían durante las noches, ya que caía el sol, ya que paraban de trabajar, se hacían fiesta, tomaban, se alegraban el corazón. Si hemos leído el libro de Ruth, ¿se acuerdan? Que después de que ella terminó de escoger los espigos, fue y estuvo en la fiesta con todo. Eso era lo que ellos hacían. Y este era uno de los salmos que ellos cantaban. Es un salmo alegre, es un salmo de celebración, de exaltación. Tuya es la alabanza en Sion, oh Dios. Hay una traducción. No sé si alguno de ustedes, a lo mejor en su Biblia, diga: tuya es la alabanza en silencio. ¿Ninguna? Menciona en silencio. Bueno, aquí vemos entonces júbilo. David está lleno de gozo. Repito, no se sabe la situación, el momento en que se escribió, pero está gozoso. Tuya es la alabanza en Sion. Sion es Jerusalén. Jerusalén, la ciudad santa, la ciudad de Dios. Me llama la atención cuando hablo de Jerusalén o cuando escucho de Jerusalén, porque de todas las ciudades del mundo, de todos los sitios de la tierra, de todos los lugares de la creación del universo, con lo inmenso que es, Dios ha escogido este punto en la tierra y la ha llamado mi ciudad, la ciudad de Dios. Y ahí donde el templo se ha construido. Y esta ciudad es muy importante dentro del plan profético de Dios. Es más, los eruditos, los que estudian los fin de los tiempos y todas estas cosas, ellos siempre tienen como referencia Jerusalén, Israel. Y lo que esté pasando en Israel, lo que esté pasando en Jerusalén, nos muestra en qué sitio o en qué lugar de la profecía estamos. Si el templo no ha sido reconstruido, como ahora no ha sido reconstruido, todavía no ha llegado entonces la tribulación, estamos esperando a que ocurra la tribulación. ¿Sí me explico? Todas las cosas que sucedan en el futuro, en el futuro bíblico, en el futuro profético, tienen que ver, están ligadas directamente con la ciudad de Jerusalén. Así que miren los periódicos y lean acerca de Jerusalén, porque Jerusalén va a dictar muchas cosas en el futuro de la iglesia, especialmente el arrebatamiento, en el futuro del plan perfecto de Dios. A ti se pagarán los votos. Tú oyes la oración. A ti vendrá toda carne. Las iniquidades prevalecen contra mí, mas nuestras rebeliones tú las perdonarás. Bienaventurado el que tú escogieres y atrajeres a ti, para que habite en tus atrios. Seremos saciados del bien de tu casa, de tu santo templo. Estos primeros cuatro versículos nos hablan acerca de la gracia de Dios. La gracia de Dios. Acordémonos qué es gracia. Alguien por ahí lo ha definido: gracia es favor inmerecido. Y me parece una buena definición. Favor inmerecido. Si yo vengo a ustedes y
les doy un regalo hoy, saco de acá de debajo un regalo y a cada uno de ustedes le doy un regalo y ustedes van a decir, hoy no es mi cumpleaños, hoy no es Navidad, hoy no, ¿por qué me está dando este regalo? Por gracia, pura gracia. Pero yo no me lo merezco, yo no he hecho nada para merecerlo. No, es gracia. Es algo que recibimos sin merecerlo. Sin que sea la ocasión, sin que sea el momento, sin que... Y eso es lo que Dios ha hecho con nosotros. La salvación es por gracia. Y hay diferencia entre lo que es gracia y entre lo que es justicia. Ya vimos la justicia y entre lo que es misericordia. Y son tres de los muchos atributos de Dios. Una vez creo que utilicé este ejemplo y lo vuelvo a utilizar ahora que estamos hablando de gracia. Viene un policía, me detiene en la calle por ir manejando a exceso de velocidad. Y si el policía me dice, usted venía manejando a 80 en una calle donde solamente puede andar a 40, y me da el parte, el ticket por venir manejando a 80, ¿qué hizo el policía? Perdón, ejercitó justicia. Él hizo cumplir la ley. Ahora, el mismo caso. El policía viene y me dice, usted venía a 80 millas por hora, la calle dice que lo máximo que puede andar es 40. Usted sabe que usted tiene que pagar de acuerdo a las millas de más que han dado. Se lo voy a dar por 50. ¿Qué hizo el policía? Fue misericordioso. Fue misericordioso. Pero si voy 80 por la misma calle y me para el policía y me dice, señor, usted venía a 80 millas por hora, el aviso dice que 40 es lo máximo, no le voy a dar el ticket. Pero además, aquí están las llaves de mi carro y la tarjeta, el título de propiedad. ¿Eso qué es? Es gracia. Eso fue lo que Dios hizo con nosotros. No solamente no nos dio el parte, el ticket de haber sido pecadores, sino que nos hizo hijos suyos. Eso es gracia. Estos primeros cuatro versículos están hablando de la gracia de Dios por cada uno de nosotros. Y en el versículo 4, bueno, o sea, todo está hablando, pero me llama la atención algo en el versículo 4, además del versículo 2, donde nos dices, tú oyes la oración, a ti vendrá toda carne, eventualmente, tarde o temprano, toda carne, todo ser humano se postrará delante del Señor, lo reconocerá, aún los ateos dirán que dicen que Dios no existe, aún los ateos vendrán delante del Señor. Estaba escuchando algo interesante ahora que menciono a los ateos, ayer, antes de ayer, que un hombre que es dueño de compañía de camiones en Atlanta o no sé en qué estado por allá, a todos los empleados que entrevista, o sea, los futuros empleados, les hace firmar la autorización para ponerlos en un detector de mentiras. Y es muy curioso. A todos les pregunto, obviamente, al principio, ¿te llamas Pedro Rodríguez? Sí. Y ahí mira, si es cierto o no. Tú estás, hoy es 25 de julio del 2007. Sí. Empieza con preguntas así. ¿Y usted ha consumido drogas alguna vez? Entonces lo que quiere ver es qué clase. Pero una de las preguntas que él siempre hace es, ¿usted cree en Dios? Y todos los que le dicen no, le muestra que está mintiendo. En el detector muestra que no está diciendo la verdad. Aunque la gente en su mente cree en que no, en su corazón saben que hay un Dios. Hay un Dios. Y aún los ateos creen en Dios y algún día van a venir delante de la presencia del Señor. Así que vemos la gracia de Dios, que Él oye nuestra oración, nuestra rebelión la va a perdonar cuando nosotros venimos a Él y le pedimos perdón. En el versículo 4, bienaventurado el que tú escogieres y trajeres a ti. ¿Quiénes son esos? Los que el Señor ha escogido, nosotros, los creyentes. Él los ha escogido y el salmista dice, benditos sean, bienaventurados. Nosotros podemos considerarnos bienaventurados, que muchos no vivamos como tal,
No es problema de Dios, no es culpa de Dios, simplemente que nosotros no hemos visto, no tenemos idea del Dios que nos salvó, que el Dios a quien servimos, que el Dios que nos ama. Y por eso no podemos corresponder en su amor, porque no hemos entendido la grandeza de nuestro Dios. Parte de mi oración todos los días, cuando me acuerdo y trato de acordarme seguido, es: Señor, quiero conocer más de ti, porque yo sé que lo que yo conozco de Dios es tan poquito, es tan limitado, porque lo que yo puedo conocer de Dios está limitado a lo que yo conozco de las cosas materiales. ¿Me explico? O sea, si yo quisiera hacer una imagen de Dios, tendría que buscar un pie, quizás de un humano, de un gato, de un perro, pero tengo que conseguir algo ya hecho, parte de la creación, para poder en mi imagen elaborar un Dios que es espíritu. Y parte del problema de la humanidad es que queremos hacer un Dios a nuestra imagen. Y es de la otra manera. Dios nos hizo a la imagen de Él. Pero no quiere decir que porque entonces yo veo un ser humano, Dios tiene cabeza y pelo y pies y brazos. La imagen en la que nosotros somos hechos es distinto a una imagen física. Es la imagen del Espíritu, que nosotros somos la única criatura sobre la faz de la tierra que tenemos Espíritu, que somos tripartitas, cuerpo, alma, Espíritu, que somos que tenemos la capacidad de amar como Él ama. Somos, y en eso está la imagen, en que somos nosotros a la imagen de Dios. Pero nosotros no podemos crear un Dios a nuestra imagen. El problema es que es lo único que tenemos como referencia. Y para poder entonces nosotros conocer a nuestro Dios, tenemos que ir a un solo lugar. Y no hay más que un solo lugar. ¿Cuál es? La Biblia. Aquí donde está. Y si nosotros no conocemos este libro, nosotros no conocemos a Dios. Y si conocemos poquito de este libro, poquito conocemos de Dios. Y por eso no podemos amarle, y por eso no podemos corresponderle, y por eso no podemos confiar en Él, y por eso no podemos servirle a Él como Él quiere que nosotros le sirvamos, porque le conocemos muy poquito. Y la imagen que nos hacemos son imágenes imperfectas. ¿Y saben una cosa? Eso es idolatría. Idolatría no es solamente hacer un gatito o un toro o algo de barro o de oro o de algún metal. Idolatría, hay idolatría espiritual también. Hay idolatría mental. Y podemos caer en el pecado de la idolatría mental cuando no le conocemos a Él. Y queremos siempre hacer esta imagen de un Dios falso. Pero en su amor, en su misericordia, en su gracia, Él se quiere manifestar a nosotros para que nosotros seamos bendecidos, bienaventurados, para que nosotros habitemos ¿dónde? En sus atrios. ¿Cuáles son los atrios del Señor? Donde Él se manifiesta. En el templo, en el Antiguo Testamento, era el único lugar en la faz de la tierra, mis hermanos, en la faz de la creación. Él solamente se manifestaba, se hacía presente en un solo lugar, en un lugar del tamaño de esa mesa, en medio de las alas de los querubines. Ahí se presentaba Él. Y aquí lo que dice el salmista: bienaventurado el que tú escogieres y trajeres a ti para que habite en tus atrios. Seremos saciados del bien de tu casa, de tu santo templo. Nosotros tenemos aceptación. David no tuvo lo que nosotros tenemos. David nunca jamás pudo entrar al lugar santísimo. David nunca jamás pudo llegar a estar presente en ese lugar en donde solamente el sumo sacerdote podía entrar una vez al año. Una vez, y después de muchos ritos y de mucha expiación y de muchas purificaciones, podía entrar una vez, un día al año, no más. David no pudo hacerlo. Nosotros, contrario a David, nosotros, escuchen esto, nosotros no entramos en el atrio, nosotros somos el atrio.
Nosotros no entramos al templo, nosotros somos el templo. Y cuando tratamos de entender eso, o sea, si ustedes estaban poniendo atención, no entendieron nada, porque yo tampoco lo puedo entender. Yo no puedo entender cómo ese Dios tan importante, tan grandioso, tan magnífico, pueda entrar a vivir dentro de mí. Ustedes no me conocen, yo me conozco y puedo decir dentro de esta basura. Pero así quiso. ¿Y qué hago yo? Decirle gracias, Señor. Gracias porque yo no soy digno. Pero por tu gracia, hoy no estoy en el templo, soy el templo. ¿Me acuerda de los niños que entraron un día a una iglesia, a un edificio donde se adora a Dios? Y estos niños venían de una escuela, los había traído el instructor de la escuela y los llevó para que cantaran. Y resulta que estos niños, casi todos, estaban masticando chicle. Y el hombre, el encargado, el que estaba cuidando ahí, se fue donde el maestro, donde el encargado, y le dice: oiga, estos niños están comiendo chicle en el templo, haga algo al respecto. Y el maestro agacha la cabeza y le dice: disculpe que lo corrija, los templos están comiendo chicle. Los templos son los que están comiendo chicle. Así que, y esa es la percepción correcta. Nosotros somos los templos. ¿Qué hacemos nosotros con nuestro cuerpo? Refleja nuestra idea que tenemos de Dios. Refleja nuestro amor que tenemos hacia Dios. Lo que nosotros hacemos con nuestras vidas. Versículos del 5 al 8 nos habla acerca de la grandeza de Dios. Con tremendas cosas nos responderás tú en justicia, oh Dios de nuestra salvación, esperanza de todos los términos de la tierra y de los más remotos confines del mar. Tú, el que afirma los montes con su poder, ceñido de valentía, el que sosiega el estruendo de los mares, el estruendo de sus ondas y el alboroto de las naciones. Por tanto, los habitantes de los fines de la tierra temen tus maravillas. Tú haces alegrar las salidas de la mañana y de la tarde. Aquí está simplemente confirmando lo que yo estaba hablando acerca de la grandeza de Dios. ¿Cómo ese Dios tan grande? ¿Cómo ese Dios a quien todo le obedece? Las estrellas, los astros, el sol, le obedecen a Él. Es más, cuando estudiamos el libro de los Hebreos, si se acuerdan, vimos que Él sostiene la creación, Él sostiene el firmamento, Él sostiene todos los planetas, Él sostiene absolutamente todo con el poder de su palabra. Ni siquiera decir que con un dedo, Él sostiene todo con el poder de su palabra. No podemos imaginarnos eso. Por lo que les digo, estamos nosotros confinados, cerrados a lo que conocemos, a lo que tocamos, a lo que vemos, a lo que quizás nosotros nos podemos imaginar algún ser, pero tenemos que a ese ser utilizar partes de otros seres para hacer otro ser nuevo. ¿Se explico? Y tener una idea errónea. Pero la mejor manera de tratar de comprender es, primero, Dios es espíritu. Dios es espíritu, y los que lo adoran tienen que adorarlo en espíritu y en verdad, como le dijo a la samaritana. Y este es un Dios poderoso, Dios grandioso, que tiene su beneplácito, tiene su gozo, tiene su alegría cuando está viviendo en medio de los suyos. Dios habita en la alabanza de su pueblo, nos dice un salmo. Él habita en medio de la alabanza. Cuando nosotros, pero no la alabanza necesariamente de la música. Nosotros podemos alabar al Señor en la privacidad de nuestro hogar, cuando estamos a solas de rodilla, cuando estamos reconociéndolo, invocando su nombre, ahí lo estamos alabando. Ahí está el presente. ¿Cómo? Él es Dios, el Espíritu. Algo que nosotros nos es muy complicado entender. Y ya para concluir, la última parte, versículos del 9 al 13.
nos habla acerca de la bondad de Dios. Primero entonces vimos la gracia de Dios, cómo por su gracia permite que nosotros seamos, estemos con Él. La grandeza de Dios, todo lo tiene, todo lo es, todopoderoso. Y veremos ahora la bondad de Dios. Visitas la tierra y la riegas. En gran manera la enriqueces. Noten esa frase: con el río de Dios lleno de aguas, preparas el grano de ellos cuando así la dispones. Con el río de Dios. A veces me parece como un lenguaje poético, como para escribir una canción. Bueno, no se nos olvide que estos salmos eran cantados. Con el río de Dios riega los terrenos. Dice, visita la tierra y la riegas. En gran manera las enriqueces, la enriqueces con el río de Dios lleno de aguas. Preparas el grano de ellos cuando así la dispones. Uno se siente feliz cuando siembra al lado de un río. Uno se siente feliz cuando siembra una semillita y le pone agüita, ¿no? Porque sabe que va a germinar, que va a salir. Pero si nos vamos de vacaciones, como me pasó la última vez que me fui de vacaciones y dejé a mi hermano encargado de que me le pusiera, que me cuidara la casa, y se le olvidó ponerle agua a una planta que tengo, y cuando llegué estaba así la pobre. Aquí no es agua, no es agua de la que nosotros conocemos. Aquí lo que el Señor en su bondad nos da son ríos de bendiciones. No son necesariamente tierras ni riegos de granos o de lechugas o de verduras. Son bendiciones que el Señor nos está dando a cada uno de nosotros. Esto nos habla de prosperidad, pero no de prosperidad material, monetaria, aunque está incluida. Nos habla de prosperidad espiritual principalmente, porque Dios es bueno y quiere darnos lo mejor. No se nos olvide, somos sus hijos, y a los hijos nosotros le damos lo mejor. Generalmente uno lo primero que piensa en sus hijos es: yo les voy a dar lo que yo no tuve. Dios no puede decir eso. Dios no puede decir eso, porque Él lo tiene todo. Y Él nos da solamente lo que nos conviene. Si nosotros pensáramos así como piensa el Señor, menos niños malcriados tendríamos en la casa. Porque le daríamos solamente lo que les conviene. ¿Cierto? El Señor nos da todo, absolutamente todo, porque Él es bueno. Haces que se empaquen sus surcos, haces descender sus canales, la ablandas con lluvia, bendices sus renuevos. Tú coronas el año con tus bienes, y tus nubes destilan grosura. Destilan sobre los pastizales del desierto, y los collados se ciñen de alegría. Se visten de manadas los llanos, y los valles se cubren de grano. Dan voces de júbilo y aún cantan. Obviamente, está hablándole a una sociedad agrícola como la que eran ellos, en donde las bendiciones estaban en las nubes, las bendiciones estaban en los pastizales, las bendiciones estaban en las grandes cosechas. Para nosotros quizás no signifique eso absolutamente nada, pero trayéndolo al día de hoy podríamos decir: está en un buen carro, está en una buena cuenta bancaria, está en un buen plan de seguro médico, está en el hecho que podemos tomar vacaciones dos veces al año, tenemos la ciudadanía americana, etcétera, etcétera. Cuando lo traemos a nuestros días, Dios es bueno y Él quiere lo mejor para nosotros. Necesariamente lo mejor para nosotros no es lo que nosotros creemos que es bueno, ni necesariamente lo bueno, lo mejor para nosotros está limitado por lo que nosotros creemos que es lo mejor. Lo explico con esto. Déjeme, vamos a Efesios y ya concluimos con esta cita bíblica, una de mis favoritas, una de las que me muestra, de las que yo descanso todos los días en esta cita bíblica. Bueno, todos los días que tengo problemas, todos los días que paso por necesidad, todos los días que cuando tengo que girar el cheque y me doy cuenta que la línea de abajo está de color rojo. Entonces,
Yo me voy a Efesios capítulo 3, versículo 20. Y ahí leo: y a aquel que es poderoso para hacer todas las cosas mucho más abundantemente de lo que pedimos o entendemos, según el poder que actúa en nosotros. A Él sea la gloria en la iglesia en Cristo Jesús por todas las edades, etc. Efesios 3:20. ¿Sí se dieron cuenta lo que quiero mostrarles? Él da mucho más abundante de lo que nosotros pedimos o entendemos. Nosotros algunas ocasiones pedimos aquí así porque no sabemos pedir, y Él nos da cantidades. Pero yo descanso en esta gran verdad, en que Él es mi Padre que me ama, y en que Él quiere lo mejor para mí, en su gracia, en su poder y en su bondad. Gracia porque quiere darme, y no es justo necesariamente, simplemente quiere. En su poder porque me puede dar todo lo que quiera, ilimitado lo que Él me puede dar a mí. Y en su bondad porque Él se goza y se place dándonos a nosotros sus hijos, para que nosotros no tengamos que mendigar, mis hermanos, pan, como nos dice la Escritura. Nosotros somos hijos del Rey y en Él podemos confiar. Padre, te damos gracias, Señor. Una vez más te glorificamos, te exaltamos y te alabamos por la obra que iniciaste, que estás llevando a cabo y que llevarás, Señor, hasta su fin, según el plan perfecto que fue diseñado, Señor, en cada uno de nosotros, para cada uno de nosotros, desde el comienzo de la creación. Te alabo, te exalto y te glorifico en el nombre de tu Hijo Jesús.

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0: la certeza de lo que se espera, la convicción de lo que no se ve. La fe te hace ver lo que los ojos naturales no pueden ver. Por la fe declaras y mediante la fe se recibe. La fe se convierte en la llave que abre las puertas hacia tu destino. La fe es una fidelidad de hijo a padre, es la que abre camino a la manifestación de la fe en esencia. La fe es probada y pasada por el fuego hasta fortalecerse. La fe no tiene límites, la fe no se cansa, la fe no duerme. Para el que tiene fe, todo es posible.
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2: Hechos capítulo 14, a continuar en el verso 11. Y hermanos, desde ahorita les digo que esta última porción del capítulo 14 es una bendición y nos vamos a gozar. Amén. Padre, estamos aquí en esta mañana, Señor, gozosos de poder escuchar tu voz. Y Padre, yo te pido, Señor, que si hay alguien más en esta mañana, Señor, que se encuentra enfermo, necesitado, Señor, que los toques, Señor, en esta mañana, Señor. Queremos tener toda nuestra confianza en ti, Señor. Y Padre, yo pido que lo que vamos a leer en esta mañana, Señor, la verdad de tu palabra, Señor, que penetre lo más profundo de nuestras vidas y que nos dé, Señor, esa confianza que solamente tú puedes dar, Señor. Ablanda nuestros corazones, Señor. Expande nuestra mente, nuestro conocimiento de ti, Señor, te lo pedimos en el nombre de Jesús. Amén y amén. Hechos capítulo 14, verso 11, dice: entonces la gente, visto lo que Pablo había hecho, alzó la voz diciendo en lengua licaónica: dioses bajo la semejanza de hombres han descendido a nosotros. Y a Bernabé llamaban Júpiter y a Pablo Júpiter.